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0: transcurrieron de las 20 horas, vamos a compartir con ustedes lo que ha sido la clausura de Runa Sur, que es el municipio de Sinaota, hoy en la de siempre.
1: Hoy día, para Sinaota, para Federación Centrales Unidas, un día histórico. Esta actividad de clausura de CIMA, 3 días de trabajo, esto va a quedar en historia, en la memoria del Trópico de Cochabamba, en la memoria de la Federación Centrales Unidas. Aquí, cómo organizarse para resistir al imperio del capitalismo, por herencia, por historia, por vivencia, somos anticapitalistas, antiimperialistas, anticolonialistas. Hermanos y hermanas, aquí está el pueblo organizado a nivel internacional para defender nuestros recursos naturales, para defender que estos gobiernos que prácticamente que son sometidos al imperio, sometidos a los yanquis, que solamente quieren saquear nuestros recursos naturales. Pero también queremos decir que esos gobiernos dictadores, que son solamente unos cachavanes de Estados Unidos para perseguir a los dirigentes, una dictadura total para callarnos al movimiento campesino indígena especialmente. Pero aquí el pueblo organizado a nivel internacional apoyarnos, a organizarnos para poder resistir y defender nuestros recursos naturales. Queremos decir, Trópico de Cochabamba, estamos unidos. Trópico de Cochabamba, digan lo que digan, aquí alcaldes, ejecutivos, parte social, estamos unidos. No nos van a dividir, tampoco vamos a permitir que dividan, hermanos y hermanas. De manera unida, vamos a defender a nuestro hermano Evo Morales Ayma, el hombre que ha sacado a Bolivia de un país miseria, que estaban pidiendo limosna. Pero un gobierno en los 14 años ha dignificado a Bolivia, ha sacado adelante a Bolivia. Ahora, había sido el gran error de nacionalizar, llevar las obras, especialmente a la gente abandonada. Ha dignificado a Bolivia, ahora le persiguen, ahora quieren acallar. Pero aquí está el pueblo organizado, Trópico de Cochabamba especialmente, y a nivel de los 9 departamentos, digan lo que digan, vamos a defender su vida de nuestro hermano Evo Morales Ayma. Hermano Evo, siga adelante, mucha fuerza. Esta gente, esta concentración, para cuidar la vida de nuestro hermano Evo Morales Ayma, para defender y un respaldo contundente a nuestro hermano Evo Morales Ayma. Un fuerte aplauso a nuestro hermano Evo Morales Ayma. No está solo, hermano Evo. Aquí está su gente, su pueblo que va a defender. Vamos a dar pecho. Si vamos a tener que dar pecho a la bala, vamos a dar, hermanos y hermanas. Queremos decir a nivel diferentes visitantes de diferentes países, aquí Trópico, con nuestras autoridades políticas orgánicas, estamos bien unidos, organizados para resistir y para defender nuestros recursos naturales. Hermanos y hermanas, tanto diferentes departamentos, especialmente las delegaciones que están en este momento visitándonos a nuestro municipio Sinaota, bienvenidos a Sinaota, al municipio Sinaota. Eso también es su casa, eso también, siéntanse como en su casa. Espero que les haya gustado pescadito. Muchas gracias, mucha fuerza y mucha unidad. Muchas gracias, hermanos y hermanas, y ayúdenme a decir, ¡que viva Trópico de Cochabamba!
2: ¡Que viva!
1: ¡Que viva el Estado Plurinacional de Bolivia!
2: ¡Que viva!
1: ¡Que viva nuestro hermano Evo Morales, nuestro comandante Evo Morales Ayma! ¡Que viva CIMA! ¡Muchas gracias!
2: Bien, un fuerte aplauso para Isidro Auca, ejecutivo de la Federación Únicas Centrales Unidas.
3: Vamos a aplaudir a las distintas delegaciones que están acá presentes, levantando huipalas. Vamos a aplaudir y vamos a pedir a nuestros hermanos de las delegaciones, por favor, para que podamos ponernos de pie. Un fuerte aplauso, hermanos, hermanas, con esas huipalas para México.
2: Esos aplausos para la delegación de México.
3: ¡Viva México! Un fuerte aplauso para la delegación de México.

0: aplauso para nuestros hermanos de Chile.
1: Desde Chile, resistencia y organización presente.
0: Muchas gracias, profe. Fuerte aplauso para el país más grande de América Latina. Es Brasil.
1: Brasil nos visita acá el trópico de Cochabamba.
0: Otro fuerte aplauso para Costa Rica.
1: Un aplauso cariñoso. Bienvenidos, hermanos de Costa Rica.
0: Otro fuerte aplauso para nuestros hermanos que tuvieron a nuestro presidente en casa por bastante tiempo. Con mucho cariño lo han cuidado. Ellos son Argentina.
1: Gracias,
0: Argentina. Otro aplauso para Colombia.
1: Colombia, y el saludo cariñoso de nuestros hermanos y hermanas, bienvenidas siempre.
0: Y claro, todos nos vamos a poner de pie porque la delegación dueña de casa es Bolivia.
1: Muchas
0: gracias. Les gustó Bolivia, ¿no? El pescado. Muy bien.
1: Excelente. Naranja, sandía, piña.
0: El Chaco, el presidente también. Muy bien.
1: Hermanos.
0: Fueron a carpir. Hermanos y hermanas, transmisión en vivo y en directo a través de Causachi Uncoca, la red multimedia, Radio Soberanía, Radio Carrasco, Radio Mamoré, Entre Ríos. Nos visita, por cierto, los hermanos de varios medios de comunicación, entre ellos vemos aquí a Unitel. Saludos, hermanos de la red nacional. Vamos a continuación a escuchar las palabras de circunstancia a cargo de nuestra hermana presidenta de la Coordinadora de Mujeres de las 6 Federaciones del Trópico de Cochabamba, ejecutiva de la Federación de Mujeres del Trópico. Ella es Vilma Colque. ¡Fuerte los aplausos!
2: Muchísimas gracias. Primeramente, saludar a nuestro presidente Evo Morales Ayma. También saludamos a todas las delegaciones de los países que se encuentran, a nuestro gobernador hermano Leonardo Loza, a nuestros ejecutivos, ejecutivas de la región del Trópico de Cochabamba, de las seis federaciones, ejecutivos nacionales, a nuestros alcaldes que acá están presentes, saludar a nuestros compañeros, compañeras de Bolivia, comerciantes, transportes, instituciones, detallistas, centrales, sindicatos, que hoy acompaña este encuentro internacional de Zunasur antiimperialismo, compañeros, compañeras, que se ha debatido, tratado en 3 días. Sin embargo, queremos decir, con la presencia de toda la región del Trópico de Cochabamba y el pueblo boliviano, a nuestros delegados y al mundo y a América Latina, la región del Trópico de Cochabamba compone de 3 provincias, provincia Chapare, provincia Casasco, provincia Tiraque. También queremos hacer conocer que nosotros desde acá, desde la región del Trópico de Cochabamba, por vivencia, algunos niños estábamos aquellos años atrás, nuestros padres, por vivencia, somos herederos de ser antiimperialistas. Acá en la región del Trópico de Cochabamba estaba la presencia de bases militares del Imperio Americano para poder, en este caso, someter, asesinar, perseguir al quien levantaba en este sector de la región, asimismo en nuestro país boliviano. Recordamos, como yo, aquellos años atrás, en los años 2000, 2003, 95, 96 y más antes, cuando había la presencia de las bases militares del Imperio Americano, compañeras, compañeros, perseguían por reclamar nuestros derechos. Aquellos años atrás no era fácil estudiar. No teníamos acá en la región unidades educativas, infraestructuras. Algunos colegios eran de chanca, de la palmera, para poder estudiar. Eso era a trabajo de nuestros padres. Lo realizaban en trabajo comunal. Pero también queremos indicar que acá en la región del Trópico de Cochabamba, en las noches eran perseguidos nuestros padres de la lucha. No tenía que faltar en cada casa una radio, porque no había energía eléctrica, no había carreteras, no había puentes. La radio era para escuchar si el papá, la mamá, el vecino o el compañero que está en la lucha vas a tornar con vida, o está en la lista de los fallecidos, o está en la lista de los heridos. Eso era la lucha aquellos años atrás. Desde acá saben principalmente las compañeras que cuando estaban las bases, cuando había esta persecución, muchas de las compañeras lucharon embarazadas, perdieron a su bebé. Muchos de los compañeros quedaron heridos, algunos sin brazos, algunos sin destrozaron con disparos las mandíbulas, algunos sin pies, y hoy siguen heridos. Aún hasta hoy no hay una justicia para ese masacre que realizaron en diferentes puntos de la región del Trópico de Cochabamba, en el puente de Villa Tunari, acá en Chinaota, en Chimoré. Habían masacres en diferentes sectores, pero también la lucha era por la vida, por la hoja de coca. Y gracias a esas luchas sí tenemos el cato de coca. Pero también con esas luchas se defendió la vida, se defendió los derechos, se defendió desde acá. Asimismo, se participó en la lucha, en diferentes luchas en el Departamento de La Paz, en conjunto con los 9 departamentos. Acá, pero lo más importante era todas estas luchas, desde dirigente, desde joven deportista, nuestro hermano Evo Morales Saima, junto con nuestros padres, encabezó esa lucha para hacer respetar al movimiento indígena campesino. Liderizó esa lucha. ¿Cuántas veces lo dispararon? Lo dispararon en la clavícula, sabe el hermano Evo Morales Saima. Desde aquellos años atrás lo persiguieron con procesos, así como muchos compañeros. Pero también, compañeras, compañeros, a las delegaciones queremos indicar que desde acá se dio también lugar a las mujeres a que sean autoridades orgánicas, autoridades en instituciones, autoridades públicas. Gracias a eso hemos podido tener senadoras, ministras y otras autoridades como concejales, asambleístas. Por eso somos esa unidad, ese cariño por dar tanto. Hoy defendemos la vida, hoy defendemos y resguardamos a nuestro hermano Evo Morales Saima, realizando día y noche las vigilias. Así como estamos, las acusaciones del gobierno, la injerencia del imperio americano, hoy quieren asesinar a nuestro hermano Evo Morales Saima. Hoy también están eliminando las frecuencias de nuestra radio Causachuncoca, así como ya eliminaron a muchas radios comunitarias. Queremos hacer conocer desde acá que no puede ver y nos pueden cortar la libre expresión. Así es la región del Trópico de Cochabamba, un sector turístico, un sector revolucionario, un sector escuchar que desde acá sigue la resistencia, la rebelión para defender a los recursos naturales, para defender los derechos, para defender las conquistas. Así como fue una mujer quien llevó la Asamblea Constituyente, nuestra Constitución Política del Estado, una mujer de pollera, Silvia Lasarte. Y por muchos que hoy ya no están con nosotros, en memoria de ellos decimos desde acá, haciendo conocer que los sueños de nuestros mártires, como el Che, como Hugo Chávez, como Fidel Castro y otros líderes de América Latina, de construir la patria grande, de ser antiimperialistas, de ser anticolonialistas. Compañeras, compañeros, hay delegados que están de diferentes países, que desde acá diremos a América Latina y al mundo, principalmente América Latina, que América Latina no puede ser el patio trasero de Estados Unidos, no puede ser la colonia de Estados Unidos. Somos soberanos, somos libres. Por lo tanto, al territorio, a los pueblos de América Latina, empezando de Bolivia, deben de respetarnos, hermanos, hermanas. Desde acá mandamos ese mensaje a unificarnos como pueblos, a fortalecernos, a resistir para poder lograr los éxitos, compañeros, de hacernos respetar. Solamente eso, compañeras, compañeros, ayúdeme a decir, ¡que viva Bolivia!
1: ¡Que viva!
2: ¡Que viva América Latina!
1: ¡Que viva!
2: ¡Que viva la patria grande! ¡Que viva el hermano Morales Ayma! Muchísimas gracias.
1: Bien, un fuerte aplauso. Continuamos entonces con la programación que se ha preparado para el día de hoy. A ver, un hayaya. ¡Hayaya para los pueblos originarios que resisten! ¡Más fuerte! ¡Hayaya para los pueblos originarios que resisten y resistirán siempre! Eso, continuamos entonces. Voy a invitar al hermano Dieter Mendoza, quien es vicepresidente de la coordinadora de las 6 federaciones del Trópico de Cochabamba. Un fuerte aplauso, por favor.
3: Gracias, compañera. Dios mediante, saludamos a nuestro comandante Evo Morales Ayma, pero también un saludo revolucionario a todas nuestras delegaciones de diferentes países que nos acompañan el día de hoy en este gran encuentro internacional. Por supuesto, saludar a nuestro gobernador, hermano Leonardo Loza, dirigentes nacionales, hermano Vegamonte, de la única, ejecutivos y ejecutivas, autoridades y dirigentes, todos quienes se encuentran acá, pero a todos ustedes, compañeros, que nos encontramos en las tribunas y en las canchas. Un saludo revolucionario, compañeros y compañeras. El día de hoy estamos concentrados en un encuentro internacional. De tantos encuentros, de tantas concentraciones diferentes y distintas, compañeros. Pero hay que resaltar que estamos concentrados en la cuna de la revolución. Y desde acá mandamos también un saludo revolucionario desde el corazón de Sudamérica a todos los pueblos indígenas, a todos los pueblos sociales, organizaciones políticas, a todos del mundo entero quienes resisten a las políticas neoliberales, quienes resisten al imperialismo norteamericano, el imperialismo que se encuentra en decadencia, hoy se dirige con mayor agresividad hacia Latinoamérica, hacia Bolivia, con mayor criminalidad, persiguen a los sectores sociales, al movimiento indígena campesino popular, también en Bolivia. Persiguen e intentan quitar la vida del hermano comandante Evo Morales Ayma, bajo complicidad de los títeres de este gobierno, pero también del anterior gobierno. Compañeros y compañeras, debemos recordar de qué está hecho el movimiento cocalero principalmente, que hoy nos estamos concentrando acá. El movimiento cocalero ya vivió lo que hoy viene el imperialismo a agredir a un pueblo de nuestra patria. Con el permiso de nuestros compañeros y compañeras que tal vez perdieron la vida, pero hay compañeros y compañeras que hoy permanecen de pie, con vida, permanecen en las luchas, hoy se encuentran en distintos lugares de este estadio, concentrados, compañeras y compañeros avanzados de edad, antiguos compañeros que supieron dar con todo el coraje, resistir a la DEA, a la CIA, organismos operadores de Estados Unidos. Como bien recordaba la compañera Vilma, quedaron huérfanos, quedaron viudas, quedaron heridos, quedaron torturados. Ese pueblo, compañeras y compañeros, les decía, con su permiso de ustedes, tal vez hoy tengo el grato honor de dirigirme. Debemos recordar los hijos que gracias a nuestros padres, bajo la comandancia y el liderazgo del hermano Evo Morales, resistieron al imperialismo norteamericano. No es solamente como hoy estamos viviendo bajo la dictadura, bajo la persecución de este gobierno lacayo. No solo como ahora lo vivimos de personas que traicionaron al movimiento. Compañeras y compañeros, debemos recordar cómo hemos desistido esos días, día tras día, semana tras semana, mes a mes, año tras año, luchas sociales en las calles. Desistimos día y noche. Un pequeño recuerdo, y estoy seguro que en los diferentes lugares de las seis federaciones del Trópico de Cochabamba, cuando había subido estilo petardos, en el trópico no se escuchaban los petardos, se escuchaban balas. Cuando estabas en tu sindicato, cuando estabas en tu casa, si había una movilización y sonaban los ruidos como petardo, no eran petardos, eran balas. Y esos niños crecimos con ese trauma. Cuando llegamos a las ciudades, a las universidades, escuchamos los petardos, pero todos creíamos en algún momento, yo mismo creía que eran balas. Habrá enfrentamiento, decía. ¿Dónde estará sonando? Pero era año tras año, compañeros. Por eso vivimos con esas traumas. Pero supimos desistir y vencer al imperialismo norteamericano. Supimos desistir, compañeros, padres, madres. Gracias a ustedes, bajo la unidad, vencimos al imperialismo norteamericano. Vencimos a sus lacayos gobernantes en Bolivia y en Sudamérica. Compañeros y compañeras, recordemos toda esa resistencia, día tras día, noche tras noche. No fue solo una lucha, no fue solamente un bloqueo, no fue solamente en una marcha. Fueron día tras día, luchas tras luchas, bloqueo tras bloqueos, marcha tras marchas, huelgas tras huelgas. Pero resistimos bajo la unidad. Compañeros y compañeras, mantengamos con firmeza inquebrantable esa unidad, porque esa unidad volverá a vencer al imperialismo norteamericano en Bolivia y en Latinoamérica. Compañeros y compañeras, construyamos, fortalezcamos la unidad de nuestras organizaciones sociales,
4: desde las bases. Compañeros y compañeras, andamos con la cabeza en alto, porque en menos de 14 años hemos sabido demostrar en Bolivia para el mundo cómo gobernar con transparencia para todo un pueblo. A la comandancia del hermano Evo Morales, durante casi los 14 años, trajimos estabilidad social, estabilidad económica y estabilidad política. Le demostramos a nuestro pueblo boliviano y América Latina y al mundo cómo se gobierna. Y hoy les decimos al pueblo boliviano que estamos listos nuevamente para gobernarnos, que estamos listos de nuevo para traer estabilidad económica, estabilidad social y estabilidad política a la cabeza del comandante Evo Morales Ayma. Y hoy, como seis federaciones del Trópico de Cochabamba, les decimos a los mineros, a los universitarios, a todo el movimiento indígena campesino popular de los diferentes departamentos, estamos listos para emprender la lucha, para resistir, para defender Bolivia, para defender nuestros recursos naturales de un gobierno títere, lacayo al imperio norteamericano. El trópico está listo. Cuando ustedes gusten, estaremos en las calles. Si ustedes no dirigen a sus dirigentes prebendales, que hoy de una u otra manera disimulan y se ponen del lado de un gobierno lacayo del imperialismo norteamericano que solamente trae pobreza, miseria y un futuro depredador para nuestros hijos. Esos dirigentes, mientras permanezcan en sus organizaciones, Bolivia seguirá sumiso, seguirá pobre. A las bases de esas organizaciones, de esos departamentos, les decimos que es hora de que mantengan la unidad, que es hora de que se pongan en línea de la defensa de nuestra patria para un futuro mejor de nuestros hijos. Y eso es a la cabeza del movimiento cocalero. Y eso es a la cabeza del comandante Evo Morales Ayma. Compañeros y compañeras, ustedes más que nadie saben cuál es la vivencia, cuál es el sufrimiento que se vive bajo un gobierno sumiso a organismos internacionales. Pero recordemos a toda Bolivia y nosotros mismos que desde acá, desde este territorio, se sacó a la DEA, se sacó a la CIA, se sacó a USAID, se sacó, se venció al imperialismo norteamericano y volveremos a hacerlo. ¡Que viva el movimiento cocalero! ¡Que viva la patria! ¡Que viva el comandante Evo Morales! ¡Y que viva los pueblos de América Latina!
0: ¡Fuerte los aplausos! ¡Que viva Runa Sur! ¡Con fuerza, hermanos, las huipadas en alto! ¡Que viva Runa Sur!
1: ¡Bien, esa huipalita se ve la luna donde están!
0: Muchas gracias. Vamos a continuar en este acto. Hoy día de la descolonización. Recordando para nuestra América, toda América, el pueblo americano. Recordamos esta fecha especial además. Seguidamente vamos a invitar en palabras de circunstancia al hermano Néstor Rojas de la Central de Trabajadores de Argentina, la CTA Autónoma. Lo vamos a recibir con un fuerte voto de aplausos. ¡Fuerte las palmas!
5: Buenas tardes. Traigo el abrazo de nuestra Central de Trabajadores de la Argentina para este encuentro, para este pueblo, para estos dirigentes de pueblos que están acá, y a pedido del secretario general Hugo Cachorro Godoy, un fuerte abrazo fraterno y revolucionario al compañero Evo Morales. recién recordaba, porque por acá se dijo cuando Evo estuvo allí, estuvo en la CTA, en la Central de los Trabajadores de la Argentina. Y no es que lo conocimos ahí, pero qué experiencia estar con el compañero Evo Morales, que estuvo en nuestra Central de los Trabajadores, de los Trabajadores de la Argentina. Fueron momentos muy duros. Pero habíamos estado con Evo años antes. Y esto es importante recordarlo. Porque las patronales del mundo se nos quieren presentar como invencibles, los mil millonarios, como si fueran todopoderosos en la boca de sus lenguaraces a sueldo. Pero recuerdo que allá por el 2005, 4 de noviembre del 2005, venía quien era presidente de los Estados Unidos, Bush, Mr. Bush. ¿Quién decía Mr. Bush? Decía Chávez, ¿no? Y así, en Mar del Plata, un 4 de noviembre del 2005, Evo venía en el tren del Alba con Maradona, con Diego Maradona. Pido un aplauso para Diego Maradona. Pido un aplauso para Evo Morales. El tren del Alba, 4 de noviembre del 2005, y allí estuvo Néstor Kirchner, allí estuvo Chávez, allí estuvo Lula, allí estuvo Tabaré, y allí estuvo nuestro queridísimo hermano presidente, que era diputado en ese momento, Evo Morales. Y cito esto porque con estos dirigentes y con los pueblos de América fuimos capaces de decirle no al ALCA, no Mr. Bush. Y Mr. Bush se tuvo que ir y el ALCA no entró a nuestros países de América en ese momento. No, no son invencibles. Está por verse quién le va a ganar a quién hoy. No son invencibles. Además, sabemos que a la historia la escriben los pueblos. Somos pueblos que hemos sido golpeados una y otra vez. Una y otra vez. Y no hemos vuelto a levantar. Desde nuestros ancestros fue así. Quiero recordar en este octubre, porque yo empecé siendo militante con Ernesto Che Guevara en el corazón, cuando era un muchachito, era un pibe. Guevarista, la juventud guevarista, así le decíamos. Pero quiero recordarlo en algo que por ahí los medios publican la foto, pero no dicen lo que pensaba el Che. Y un pensamiento que hoy quiero compartir de Ernesto Che Guevara, que en octubre cayó aquí, porque había venido a este pueblo. Por algo eligió venir a Bolivia. Nos decía que este capitalismo construye la sociedad de los hombres lobos, donde unos nos tenemos que comer con los otros. Y para que uno triunfe, millones tienen que fracasar. Esa es la lógica de esta sociedad que ellos quieren plantarnos. El Che nos decía esto. Tenemos muchas compañeras y compañeros que caminaron antes y que nos han dejado enseñanzas para este tiempo, que son muy importantes para que nosotros comprendamos y generemos ese despertar de la conciencia en nuestros pueblos para la victoria que necesitamos. Ese despertar de las conciencias. Y voy a recordar a otro compañero. En mis años tengo a varios que los llevo aquí. Rodolfo Walsh, un gran compañero, un gran periodista, un gran escritor, pero cayó combatiendo con las armas en la mano. Rodolfo Walsh nos decía y nos hablaba de la memoria, de la necesidad de la memoria, que era y que es fundamental. Y nos decía, nuestras clases dominantes quieren que no tengamos memoria, que no tengamos mártires, que no tengamos historia, de manera tal que nuestras luchas siempre vuelven a empezar porque olvidamos las lecciones. Olvidamos las lecciones. Y de esta manera, los dueños de todas las cosas terminan también siendo los dueños de la historia. Por eso, compañero, es importante la memoria. La memoria de los pueblos. Y vinimos aquí ahora 3 días compartiendo con distintas delegaciones que están aquí presentes. En el trópico de Cochabamba, zona liberada, el trópico de Cochabamba de ese sadismo imperialista, fascista. Zona liberada, se lo puede ver en la gente, se lo puede ver en este multitudinario acto en esta tarde. Y compartimos con las compañeras y compañeros 3 días de debate, nos fuimos a dormir con el debate y nos levantamos.

0: un documento que convoca desde los pueblos plurinacionales al obrero, al estudiante, que convoca a los sectores humildes, golpeados, estigmatizados, al trabajador campesino. Decía que convoca de los pueblos plurinacionales. Se convoca a los estudiantes, se convoca a los sectores medios, y le decimos a los sectores medios que su destino está junto a las mayorías populares y no frente, junto a las patronales. Está junto a los sectores populares. Estamos convocando a los intelectuales, a los profesionales. Tenemos que ser capaces de construir una sociedad distinta, justa, donde cada hombre y cada mujer tengamos tierra, techo, trabajo, soberanía, para todos, para todas. Gracias, compañeros. Gracias, hermanos. Gracias, hermanas.
1: Bien, de esta manera vamos a continuar con este acto preparado para hoy. Se tuvo 3 días con hoy el primer encuentro internacional antiimperialista por la descolonización. Tenemos fruto. Desde la cuna de la Revolución Democrática Cultural nace CIMA. Es la Coordinadora Internacional de Movimientos Sociales Antiimperialistas del Abya Yala. Ese es el producto, hermanos y hermanas. Y hoy vamos a conocer las resoluciones en minutos nada más. Continuamos entonces con el acto preparado para hoy. Quiero invitar a la hermana Marianela Segura del Sindicato de Trabajadores de Agua de Costa Rica, quien también dará sus palabras. Ahí ella viene, un aplauso para ella, la delegación de Costa Rica presente acá en este encuentro que es muy importante y fundamental. Bienvenida, hermana Marianela Segura del Sindicato de Trabajadores de Agua de Costa Rica. Adelante, hermana.
2: Buenas tardes, Bolivia. ¿Cómo están? Bien. Buenas tardes, Bolivia. ¿Cómo están? Bien. Muy bien. Un saludo desde la pequeñísima República de Costa Rica. Somos un país centroamericano bastante pequeño, pero con un corazón enorme, lleno de hospitalidad y lleno de amor por las personas que nos visitan. Para mí es un enorme placer poder dirigirme a nuestro hermano Evo Morales, a nuestros compañeros de todas las federaciones, a nuestros compañeros internacionales y dirigirme a todo el pueblo boliviano que está aquí presente hoy. Desde Costa Rica quiero decirles que nuestro sindicato ha hecho el esfuerzo de hacernos llegar hasta acá para poder compartir con ustedes, para poder llevar el mensaje de que no queremos más capitalismo, no queremos más imperio. En Costa Rica estamos igual que acá, buscando formar enlaces, buscando formar líderes, buscando sacar adelante a nuestro pueblo que hoy se encuentra reprimido por el imperialismo. Compañeros, conocer su país ha sido un gran placer, ha sido un privilegio. Degustar sus comidas y poder compartir y conocer su cultura ha sido para nosotros de enorme placer. Quiero comentarles que no solo vengo como una costarricense, vengo como una líder, como una hermana costarricense centroamericana y vengo como una hermana de lucha también, buscando reivindicar a los pueblos costarricenses, buscando reivindicar, tal igual que ustedes, al pueblo tico, que ha estado también llevando la carreta, jalando la carreta, y nos ha costado un poco, tratando de salir adelante. Reconocemos que la vida de Evo, como el líder carismático y lleno de bondad, con un corazón luchador y por las clases populares, que nos invita a sumarnos, nos hace entender que tenemos que tener un corazón ferviente para echar la lucha por los pueblos populares, por la gente a pie, por los que trabajamos día con día. Nuestra

0: mujeres presentes en el primer encuentro internacional antiimperialista por la descolonización.
1: Muchísimas gracias. Muchas gracias a nuestros hermanos que vinieron desde la Federación Trópico de Cochabamba, para alentar esta tarde con nuestra música. Hermanos y hermanas, ¡que vivan las seis federaciones del trópico! ¡Que vive el Estado Plurinacional de Bolivia! ¡Que viva el Simba! ¡Que viva los pueblos de nuestra América! Vamos a continuar. Muchas gracias. Vamos a continuar. Seguidamente vamos a invitar a escuchar la declaración en solidaridad con el hermano Evo Morales y el pueblo de Bolivia, a cargo de nuestro hermano Mario Rodríguez. Él viene de Costa Rica. ¡Fuerte los aplausos!
0: ¡Fuerte los aplausos! ¡Bienvenido a Costa Rica!
2: Compañeros, después de esa gran danza, gran baile
0: autóctono, sicuriada.
2: A ver quién se escucha, quién conoce esta frase, la repita conmigo. Evo, pueblo líder de los humildes. Evo, pueblo líder de los humildes.
0: Evo, pueblo líder de los humildes.
2: Bueno, hoy, estos tres días, este primer encuentro antiimperialista ha definido una declaración en solidaridad con nuestro hermano compañero Evo Morales Ayma, presidente del Estado Plurinacional de Bolivia y actual presidente de las seis federaciones campesinas del Trópico de Cochabamba. ¡Viva las seis federaciones del Trópico de Cochabamba! ¡Viva la clase organizada y trabajadora! ¡Viva los pueblos libres y soberanos! Esta declaración no es una simple declaración, compañeros y compañeras. Mediante el uso faccioso y político de la justicia, actores entregados a los mandatos del imperialismo norteamericano pretenden judicializar y criminalizar las luchas que mantiene nuestro hermano en defensa del territorio, la soberanía y los derechos sociales de los populares, de las clases populares de Bolivia y del continente. Este no es un hecho aislado. Ya fueron por Maduro en Venezuela. No vamos a permitir que venga por nuestro hermano Evo a Bolivia. Es por ello que en esta coordinación internacionalista de los movimientos sociales antiimperialistas del Abi Ayala Sima, asumimos la defensa del hermano Evo Morales. Cada uno de nuestros países llevará esta proclama en defensa del compañero Evo Morales. Denunciar y actuar en consecuencia ante cualquier ataque que amenace la libertad, la seguridad e integridad física de nuestro hermano Evo. Así también defenderemos la integridad de cada boliviano y Bolivia que salga a las calles con dignidad a defender al compañero humilde y trabajador Evo Morales. Esta defensa se vuelve aún más urgente cuando observamos que la derecha entreguista de Bolivia y el continente servil al imperialismo criminaliza e intenta delegitimar las luchas populares, mientras ellos saquean, atacan. El pueblo boliviano responde movilizándose, y hoy el Trópico Cochabamba está movilizado, está acá al frente contra el imperio. Es por eso, en un momento donde el acecho imperialista es cada vez mayor, las organizaciones políticas y sociales del continente tenemos la obligación de organizarnos y defendernos. Reiteramos, compañeros, nuestro compromiso inquebrantable con la lucha por la emancipación de los pueblos de Indoamérica y con las luchas por la segunda definitiva independencia. Por lo que la defensa y la solidaridad con el hermano Evo y las luchas del pueblo boliviano son también parte de la lucha de todos nuestros pueblos. Compañeros y compañeras, reafirmamos nuestra solidaridad y apoyo a la movilización de los campesinos, estudiantes, trabajadores, mujeres, pueblos originarios y el pueblo boliviano. En general, por los derechos sociales, la vida digna, el buen vivir, hermanos bolivianos, no están solos. Los pueblos de todo el continente los acompañamos en su justa lucha por la soberanía y la dignidad que también es nuestra obligación generar. Compañeros, por la liberación de los pueblos. Compañeros, Ayala, hermano Evo Ayma. Ayala, hermano pueblo boliviano, que la lucha por su dignidad y soberanía se mantenga. Compañeros, levántese. Levántese cada uno de ustedes de sus asientos y proclamemos esta consigna. Levántese, compañero pueblo de Cochabamba.
0: Levántese el trópico. Todos de pie. Sí. Levántense de las
2: digamos galerías. Esta consigna, compañeros. Leales siempre.
0: Traidores nunca.
2: Compañero Evo, leales siempre.
0: Traidores nunca.
2: Así es, compañero Evo Morales.
0: Un fuerte aplauso. De esta manera vamos a continuar con la programación preparada para hoy. Voy a invitar a la hermana Guadalupe Sánchez de la Convención Nacional del Magisterial de México. Hermana Guadalupe Sánchez, que también se va a estar dirigiendo a toda Bolivia y también a las 6 federaciones del Trópico de Cochabamba.
3: Buenas tardes, ¿cómo están? Bueno, ya me regalaron un momento muy especial. Me siento profundamente conmovida con toda la asistencia de este evento y las grandes enseñanzas que me estoy llevando del pueblo boliviano. Pero quisiera pedirles que me regalen, como allá en México, una ola, como lo hacemos en los estadios. ¿Están dispuestos a ayudarme con eso? ¿Sí quieren hacer la ola?
0: Sí, dicen
3: acá. Bueno, pues
0: listos.
3: Vamos a comenzar por este lado, ondeando la bandera y levantándonos de nuestro asiento. ¿Sale? ¿Están listos? Sí, vamos para allá. Empieza la ola ahora, de este lado.
0: De un mar de huipalas, el color diverso que representa la diversidad cultural.
3: Muchas gracias. Miren, yo vengo desde México, donde las organizaciones sociales participamos en un proyecto de unidad nacional popular que aglutina compañeros de comunidades indígenas, organizaciones populares, campesinas, trabajadores de la educación, trabajadores públicos, que estamos luchando por las mismas banderas que aquí hemos acordado: la soberanía nacional, la descolonización y la lucha antiimperialista. Reafirmamos nuestro compromiso para llevar a las bases los acuerdos aquí definidos y reconocemos como un gran ejemplo de unidad y resistencia a ustedes, nuestros hermanos bolivianos. Y nos adherimos a este nuevo esfuerzo por la lucha a nivel ahora internacional. Después de esta constructiva experiencia, mi más sincero agradecimiento para ustedes, hermanos, los organizadores. Entiendo ahora a la perfección una consigna, la consigna que repetimos mucho en Zacatecas, de la ciudad de donde yo vengo, que dice: unidos y organizados, venceremos. Gracias.
1: Muchas gracias desde México. Un fuerte aplauso. ¡Que viva México! O como dice algún artista, ¡que viva México, cabrón! ¡Que viva! Muchas gracias. ¡Que vivan los pueblos de nuestra América! Y seguimos con esta ronda tan importante de unidad internacional de nuestros pueblos de nuestra América. A continuación, vamos a invitar en palabras a nuestra hermana Sonia López del Congreso de los Pueblos de Colombia. ¡Fuerte los aplausos!
0: ¡Fuerte los aplausos! Colombia presente en el primer encuentro internacional antiimperialista por la descolonización.
4: Buenas tardes, compañeras, compañeros. Buenas tardes a las autoridades aquí presentes, a los compañeros y compañeras de la delegación que estamos de otros países, uniendo esfuerzos con el pueblo boliviano por construir ese bloque popular antiimperialista, anticapitalista, antifascista y antisionista. Estamos muy agradecidos y agradecidas por la hospitalidad que ustedes nos han brindado durante estos días para poder sacar adelante este ejercicio productivo de los pueblos organizados de nuestra América. De parte del Congreso de los Pueblos, de las mujeres, de los hombres que construimos, que lo conformamos desde las diferentes regiones, procesos y sectores sociales, que hoy precisamente estamos cumpliendo 16 años de haber hecho nuestro Congreso Constitutivo, y durante estos 16 años como proyecto nacional en Colombia hemos venido caminando la palabra y construyendo nuestro proyecto alrededor de un plan de vida unificado de los pueblos. Compañeros indígenas, afros, mujeres, diversidades sexuales, obreros sindicalizados y no sindicalizados, jóvenes y estudiantes, entre otros, y procesos campesinos, nos hemos unificado en ese proyecto, en esa propuesta de país para la vida digna, propuesta que recoge estas banderas que hoy venimos a ratificar como Congreso de los Pueblos, a ratificar nuestro compromiso contra el imperialismo, contra el fascismo y contra el sionismo. Y a ratificar nuestro compromiso por la construcción de ese proyecto de vida socialista que dignifique a todas y todos la clase trabajadora, no solamente de nuestra América, sino del mundo entero. Hoy también, compañeros, compañeras, ratificamos nuestro compromiso con la unidad de los pueblos en nuestras luchas conjuntas por la vida, por los territorios, por los bienes comunes de la naturaleza, por la construcción del poder popular en cada uno de los rincones de nuestros territorios y por la soberanía de nuestros pueblos y por la democracia popular, que es la que nos permite en el día a día construir esos embriones de poder popular y hacer frente a esta arremetida capitalista imperialista. Ante esto, compañeros, ante la avanzada del imperialismo, hoy con el nombre de Escudo de las Américas, los pueblos de nuestra América nos levantamos y levantamos esta muralla del poder popular, esa muralla socialista. Hoy, compañeros y compañeras, ante esa brutal arremetida que sufren nuestros pueblos, queremos ratificar e invitar a todas y todos a que nos unamos, a que luchemos conjuntamente, a que hagamos y sigamos haciendo uso de la movilización social y popular para la construcción permanente del poder popular. Compañeras y compañeros, quiero recordar un mensaje de nuestro comandante en jefe Fidel Castro Ruz. Y es que efectivamente vivimos tiempos difíciles, pero nunca ha sido fácil para nosotros como pueblos explotados y oprimidos. Vivimos tiempos difíciles y por ello el comandante Fidel nos decía: en tiempos difíciles se pone a prueba los hombres y las mujeres de nuestro pueblo. Para los tiempos difíciles se necesita entonces hombres y mujeres valientes. Se necesita pueblos dignos y valientes que nos levantemos desde nuestros territorios en una sola voz contra el imperialismo, contra el fascismo y en pos de un proyecto socialista que nos dignifique a todas y todos, compañeros y compañeras. Por una América libre y soberana, unidad y lucha. Por una América libre y soberana, unidad y lucha, compañeras y compañeros. Muchas gracias.
0: Fuerte los aplausos. De esta manera vamos a continuar con la programación para hoy. Quiero invitar a la hermana Sonia López, que nos dará a conocer las declaraciones de este primer encuentro internacional antiimperialista y por la descolonización. Le invitamos a nuestra hermana Sonia López. Ya estamos, ahí está la hermana Sonia López, ya hizo la declaración. Ahí está entonces con usted nuevamente para poder escuchar lo importante que ha sido este evento.
4: Bueno, compañeras, compañeros, me han dado el honor para dar a conocer la declaración de Chinauta. En la que partimos por reivindicar este 12 de octubre como el día de la descolonización de nuestra América. Esta declaración a la letra dice lo siguiente. Reunidos en el trópico de Cochabamba del Estado Plurinacional de Bolivia, las y los representantes de movimientos sociales provenientes de 12 países, fundamos la Coordinación Internacional de Movimientos Sociales Antiimperialistas de la AVI Ayala, CIMA. Conscientes de que enfrentamos al principal enemigo de los pueblos y la humanidad, el imperialismo estadounidense, hemos decidido levantar la muralla de la dignidad y la resistencia ante la doctrina de seguridad nacional de los Estados Unidos. Doctrina que ha relanzado el proyecto de ocupación de todo el continente americano, contenido en la doctrina Monroe, y que hoy se presenta como escudo de las Américas. Enfrentamos la alianza criminal de oligarcas y estados vendepatrias con las transnacionales y los intereses imperialistas norteamericanos y el sionismo israelí. Ante ello, decidimos organizarnos detrás de un programa común para la defensa de la soberanía en nuestros territorios. Como CIMA, llamamos a construir un frente común con movimientos campesinos, originarios, trabajadores, mujeres, diversidades sexuales, jóvenes, estudiantes, intelectuales, centrales sindicales, partidos políticos y demás fuerzas antiimperialistas. Con el ejemplo de Tupac Katari, de Bartolina Sisa, de Simón Bolívar, de Hugo Chávez, de Fidel Castro y del Che Guevara, desde el trópico de Cochabamba declaramos. Primero, fundamos CIMA como una organización antiimperialista, anticapitalista, anticolonialista, antifascista y comprometida con la construcción de sociedades socialistas, comunitarias, democráticas, plurinacionales y solidarias. Segundo, defendemos el derecho de la autodeterminación de los pueblos para decidir libremente su organización política, económica, social y cultural, sin intervenciones extranjeras, bloqueos, amenazas militares ni imposiciones financieras. Rechazamos la injerencia del Fondo Monetario Internacional, del Banco Mundial y las imposiciones de los tratados de libre comercio, y le apostamos por el comercio justo y comunitario de la Vía Yala. Tercero, Declaramos que el agua, la tierra, los bosques, los minerales, la biodiversidad, los hidrocarburos, el litio y demás riquezas naturales deben servir al bienestar colectivo. Por lo tanto, rechazamos el colonialismo, el saqueo transnacional, la contaminación y la apropiación privada de bienes indispensables para la vida. Cuarto, exigimos la recuperación de los bienes estratégicos, defendemos el derecho soberano de los estados y los pueblos a nacionalizar, recuperar y administrar democráticamente sus recursos estratégicos mediante mecanismos de propiedad pública, social y comunitaria. Quinto, reivindicamos el derecho universal al trabajo digno, al salario justo, a la estabilidad laboral, a la seguridad social, al derecho de organización sindical clasista, a la negociación colectiva y el derecho a la huelga. Rechazamos la criminalización de los dirigentes sindicales y luchadores sociales, la precarización laboral, la entrega de servicios por medio de la tercerización, la discriminación y las reformas laborales regresivas. Sexto, rechazamos todo tipo de violencia, discriminación jurídica, laboral, sexual, ejercida contra las mujeres. Llamamos a fortalecer espacios de mujeres con carácter de clase y avanzar en la despatriarcalización de la sociedad en todo el continente. Séptimo, reivindicamos el derecho humano a la vivienda digna, alimentación suficiente, acceso a la tierra, educación y salud pública gratuita y universal. Octavo, defendemos la transformación democrática de las instituciones militares y de seguridad, subordinándolas al orden constitucional, al respeto de los derechos humanos y a la voluntad soberana de los pueblos, con independencia de los organismos de seguridad estadounidenses e israelíes. Noveno, exigimos una reforma profunda de la Organización de las Naciones Unidas, orientada a superar las desigualdades de representación y las relaciones de poder que limitan la participación efectiva de los pueblos. Rechazamos el derecho de veto de las potencias y exigimos la reubicación de su sede en función de garantizar la libre participación. 10. Repudiamos el militarismo y el estado de guerra mundial promovido por el imperialismo, los golpes de Estado, la represión de la protesta social, la persecución y criminalización judicial y política, las sanciones unilaterales y la utilización de las Fuerzas Armadas contra los pueblos. Y reafirmamos nuestro compromiso con la lucha por la paz. Once, defendemos los derechos de las personas migrantes, desplazadas y refugiadas, así como el principio de ciudadanía universal. Rechazamos la criminalización de la migración, las expulsiones arbitrarias y las políticas que convierten las fronteras en mecanismos de exclusión. 12. Asumimos la defensa de la Pachamama, de los ciclos naturales y de la biodiversidad. 13. Reivindicamos la autodeterminación, las identidades, las lenguas, los territorios y los sistemas de organización de los pueblos y naciones indígenas originarias. 14. Rechazamos el racismo, el patriarcado, la xenofobia y todas las formas de discriminación y explotación. 15. Promovemos la creación de una agenda informativa de la Vía Yala y una red continental de comunicación popular que nos permita dar la batalla ideológica, fortalecer las voces de los pueblos, la defensa de la libertad de expresión, que combata la desinformación y garantice espacios propios de comunicación. 16. Defendemos el orden internacional multipolar, democrático y respetuoso de la autodeterminación de los pueblos y los estados, ajeno a prácticas coloniales y neocoloniales. Respaldamos los proyectos de integración y cooperación que planteen una vía justa y democrática para el desarrollo de los pueblos como el ALBA, TCP y el BRICS. Respaldamos la propuesta de conformar un tribunal ético popular que juzgue los crímenes del imperialismo estadounidense y del colonialismo. 18. Apoyamos la creación de la Universidad de los Pueblos y de la Escuela Internacional Antiimperialista con proyección continental y sede inicial en el trópico de Cochabamba. 19. Reconocemos la unidad popular, la organización y movilización social como herramienta de disputa contra el capital y sus imperios, por cambios radicales que superen ese modelo depredador. Reivindicamos la soberanía nacional y el derecho de autodeterminación, así como el ejercicio de la democracia directa en la construcción permanente del poder popular que haga posible las condiciones materiales para la vida digna de todas y todos. Y 20, proponemos declarar octubre como el mes de la lucha antiimperialista, la descolonización y de la dignidad de los pueblos de la Vía Yala. Cada 9 de octubre, en homenaje al comandante Che Guevara, iniciaremos jornadas continentales antiimperialistas. Compañeras y compañeros, ante el escudo de las Américas, levantamos la muralla antiimperialista de los pueblos. Ante el escudo de las Américas, levantamos la muralla antiimperialista de los pueblos. Muchas gracias.
1: Muchísimas gracias por los aplausos. La declaración que va a llegar a cada uno de los países que han participado y se va a multiplicar en nuestras organizaciones sociales. Hermanos y hermanas, con fuerza y esas huipadas en alto, ¡que vivan las 6 federaciones del trópico!
0: ¡Esas huipadas!
1: ¡Que viva Bolivia! ¡Que vivan los pueblos de nuestra América! Y la nueva organización, el CIMA. ¡Que viva el CIMA! ¡Y que viva nuestro líder nacional, Evo Morales, AIMA! Mantenemos las huipadas en alto, por favor. Voy a pedirles un fuerte voto de aplausos para recibir a nuestro hermano, gobernador del departamento de Cochabamba, quien nos acompaña en esta gigante concentración. Vamos a recibir con ese fuerte aplauso a nuestro hermano Leonardo Loza. ¡Fuerte los aplausos!
5: Muchas gracias. Hermanas y hermanos, compañeras y compañeros de toda la región del trópico de Cochabamba, hermanas y hermanos que nos visitan del interior del país, con mucho respeto y admiración quiero saludar a las distintas delegaciones que llegaron al Estado Plurinacional de Bolivia fundado por nuestro hermano Evo Morales Ayma. Muchísimas gracias, queridos hermanas y hermanos, por una vez más visitar Bolivia. Quiero también, con el permiso de ustedes, saludar a nuestro gran hermano, a nuestro gran compañero, que nos enseña, que nos guía, que nos orienta a combatir las injusticias que camina por nuestros pueblos, así como en Bolivia. Pedirles un gran fuerte voto de aplauso para nuestro hermano Evo Morales Ayma, presente en este encuentro internacional. Hermanas y hermanos, con mucha admiración y con mucho respeto, saludamos no solo la presencia, sino el debate permanente, así como estos días, para la vida de nuestros pueblos. Pero también, hermanas y hermanos, con las disculpas, queremos enviar un saludo a Brasil. Brasil, en los siguientes días, va a volver a las urnas, y le enviamos a nuestro hermano pueblo de Brasil mucha unidad electoral. Sé que Lula, hermanas y hermanos, va a volver a ganar en ese gran país hermano de Brasil. Saludamos las determinaciones de este encuentro internacional, que habla de la vida, que habla de la soberanía, que habla de la independencia, que habla de la educación para nuestros pueblos, que habla del respeto a nuestra dignidad y a nuestra soberanía de nuestros pueblos. Hermanas y hermanos, no solo en Bolivia, sino en toda nuestra región, hay una ola neoliberal que, a título de la democracia, que a título de la libertad, vienen tomando, secuestrando a nuestros pueblos y a nuestros líderes, así como nuestro gran presidente de Venezuela. Conocemos a un imperio, a un monstruo de la humanidad, que es el Estados Unidos, el gobierno de Estados Unidos, que a título de la libertad viene violando los derechos humanos, viene secuestrando a nuestros presidentes democráticamente electos en nuestros países. Preguntémonos, hermanas y hermanos, ese dato conversaba hace 500 y algo más años atrás, estas nuestras tierras eran colonia de algunos países europeos que robaron, que saquearon, que exterminaron con nuestros recursos naturales. Pero, hermanas y hermanos, el saqueo, la colonización sigue vigente. Quizás hoy en día, no por algunos europeos, no por algunos presidentes de Europa, hoy en día esa colonización continúa, pero a la cabeza del gobierno del presidente de los Estados Unidos. Tiene como presidentes algunos títeres, compañeras y compañeros, al servicio de ellos, antes esclavizándonos, asesinándonos, exterminándonos, robaban y robaron nuestros recursos naturales de nuestras tierras. Hoy en día, hermanas y hermanos, ese plan de saqueo, ese plan de robo sigue vigente en nuestro continente. Pero, hermanas y hermanos, ese robo permanente es a título de la democracia, es a título de la libertad, compañeras y compañeros. No solo debemos defender la independencia de nuestros pueblos, no solo debemos defender a nuestros líderes de nuestros pueblos, así como nuestro hermano Evo Morales Ayma, sino, hermanas y hermanos, sin temor a equivocarnos, debemos defender la independencia judicial, la soberanía judicial para nuestros pueblos, porque también, hermanas y hermanos, hoy en día secuestran nuestros sistemas judiciales para imponernos presidentes, para encarcelarnos, para perseguir a nuestros grandes líderes que tiene nuestro continente. Saludo y aplaudo, hermanas y hermanos, este gran encuentro internacional que ha sido en Bolivia. Y muchísimas gracias por la solidaridad con el pueblo boliviano y con nuestro hermano Evo Morales Ayma. Nosotros no abandonaremos ni traicionaremos a nuestro hermano Evo Morales Ayma, como hicieron algunos compañeros que conocemos. Hermanas y hermanos, queridos visitantes,

0: de ellos. Yo no trabajo para ellos. Yo no dependo a ellos, hermanas y hermanos. Yo me debo a mi pueblo, que junto conmigo luchó en las buenas y en las malas al lado de nuestro hermano presidente, hermano Evo Morales. Que sigan criticando, no me interesa, hermanas y hermanos, porque ellos jamás van a reconocer nuestros logros sociales, nuestros triunfos políticos, electorales, democráticos. Hermano presidente Evo, mucha fuerza a no claudicar, a no abandonarnos a estos pueblos que hoy en día sufrimos las consecuencias políticas que vienen del imperio de los Estados Unidos. Hermanas y hermanos, defendamos siempre nuestra dignidad, nuestra soberanía nacional. Hay que defender siempre nuestro territorio nacional y nuestros recursos naturales, que hoy en día son el antojo del imperio de los Estados Unidos. Yo me pregunto, hermanas y hermanos, aquellos que creen en Estados Unidos, que nos digan de frente en qué país donde ha intervenido las Naciones Unidas, el Fondo Monetario Internacional, en qué país donde ha intervenido el gobierno de Estados Unidos, ese país ha triunfado, ese país ha crecido. Ellos quieren o nos quieren para someternos, para robarnos y saquearnos nuestros recursos naturales. No les servimos para otra cosa, solo nos quieren para eso. Y contra eso, acá está el pueblo, no solo boliviano, sino latinoamericano y del mundo entero, a rebelarnos, a levantar el puño a izquierdo, hermanas y hermanos, contra ese saqueo, genocida que viene desde el imperio de los Estados Unidos. Mi respeto, mi reconocimiento a las determinaciones de los 3 días de trabajo, hermanas y hermanos. Mucha unidad, compañeras y compañeros. Prohibido pelearnos entre nosotros. Prohibido traicionarnos entre nosotros. Prohibido abandonar a nuestro hermano presidente Evo Morales. Muchísimas gracias. Y para terminar, ayudarme a decir que viva las 6 federaciones del trópico de Cochabamba. Que viva el Estado Plurinacional de Bolivia. Que viva nuestro hermano Evo Morales Ayma. Que viva nuestros pueblos de América Latina. Que muera el imperio de Estados Unidos. ¿Cuándo, carajo? Muchas gracias.
1: Fuerte los aplausos. Vamos a continuar y atención, vamos a hacer un paréntesis. Tenemos un aviso de bien social. A ver, tenemos una niña acá. Ella es Miyeli. Está buscando a su mami, por favor. Su mamá se llama Josie. Pase acá por el palco, ella lo está aguardando. La niña Miyeli está acá. Su madre se llama Josie, avísenle que la pequeñita está acá guardando a su mamita. Bien, vamos a continuar entonces con este acto y a continuación vamos a escuchar al hermano Segundino Fernández, que representa el sector de la minería del Corquiri del departamento de La Paz. Un fuerte aplauso, por favor, para el hermano que está presente acá en el trópico de Cochabamba.
2: A ver, hermanos, que viva nuestro hermano Evo Morales Ayma. Hermano Evo Morales Ayma. Hermano Leonardo Loza, gobernador del departamento de Cochabamba. Hermanos, autoridades, hermanos de las diferentes delegaciones que han llegado hacia el trópico de Cochabamba. Hermanos, en estos momentos quiero decirles que nos sentimos muy felices y pedirle a la prensa que pueda mostrar al pueblo boliviano la unidad que hoy en el día existe para defender la economía de nuestro país, para defender a nuestro hermano Evo Morales Ayma. Hermanos, quiero decirles y quiero hablar públicamente para demostrar a este gobierno traidor y decirle que el pueblo

0: para defender nuestros recursos naturales de nuestro país. Porque no podemos permitir que nuestros recursos se los lleven las empresas privadas, así como están queriendo llevárselo hoy en el día. Porque tenemos que tomar en cuenta que todos los mineros también damos nuestro pulmón, compartimos la economía con todo el pueblo boliviano, y por eso vamos a defender con sangre nuestros recursos naturales. Pero también quiero decirle, hermano Evo Morales, usted no tiene que sentirse solo, sino más a lo contrario. Hoy en el día, con estas resoluciones, se está buscando la unidad. Yo estoy muy seguro que este gobierno traidor, ratero, compañeros, de aquí a unas semanas se va a ir del pueblo boliviano, y todos tenemos que levantarnos, mis hermanos. Hay mucho que hablar, hay mucho que discutir, pero esta es la unidad del pueblo boliviano. Para terminar, ayúdenme a decir ¡que viva Bolivia! ¡Que viva nuestro hermano Evo Morales Ayma! Muchas gracias, mis hermanos, en este evento internacional.
1: Muchas gracias, el sector minero también presente en este evento internacional. Saludamos a nuestros hermanos de Colquiri. ¡Que vivan los mineros de Bolivia! Gracias, hermanos y hermanas. En un tiempo atrás, los mineros eran la vanguardia. Junto a nuestros hermanos campesinos, recorríamos Bolivia en sendas marchas hacia la paz. Ahora vamos a invitar a nuestro hermano Feliciano Vegamonte, ejecutivo de la Confederación Sindical de Trabajadores Campesinos de Bolivia. Vamos a recibirlo con ese fuerte aplauso.
2: Muchas gracias, hermanos y hermanas. ¡Que vivan los pueblos de Latinoamérica! Hermano presidente Evo, hermano gobernador, hermanos y hermanas, delegados, delegadas de diferentes países de Latinoamérica, y hermanos y hermanas del trópico de Cochabamba. Hoy nos sentimos unidos más que nunca, el pueblo boliviano, pero también los pueblos de Latinoamérica, todos juntos a defender la soberanía, nuestros recursos naturales, pero sobre todo los derechos colectivos de los pueblos de Latinoamérica. Hermanos y hermanas, si nos unimos, Estados Unidos, el capitalismo, las transnacionales no podrán con los pueblos. Si nos organizamos, siempre haremos ese afronte al imperio, a los lacayos del imperio. En Bolivia sabemos muy bien, la historia se repite. Antes, a los hermanos mineros, compañeros, cuando defendían los derechos, cuando defendían la economía, los gobiernos neoliberales lo perseguían, lo encarcelaban, imponían decretos inconstitucionales para relocalizar a los mineros. Ahora, de igual manera, este gobierno, lacayo del imperio, compañeros, arremete contra los pueblos, contra las organizaciones, pero estamos unidos más que nunca para defender la soberanía, nuestra economía popular. Es importante lo que se ha debatido en estos tres días con la presencia de nuestros hermanos delegados internacionales. Salió conclusiones Y esas conclusiones es la tarea de difundir en cada país, en cada organización. Por eso, hermanos y hermanas, yo estoy convencido, si vamos a unirnos y mantener esta unidad, compañeros y compañeras, como decían nuestros antepasados líderes, otra patria grande será posible, hermanos y hermanas. Muchas gracias. ¡Que viva Bolivia!
3: ¡Que viva!
2: ¡Que viva los pueblos de Latinoamérica!
1: Muchas gracias, hermanos y hermanas.
3: Bien, ahí tuvimos las palabras del hermano Feliciano Vegamonte. A ver, ¿cuántos están boleando? Acompañante de la hoja sagrada, ahí están los bolitos. Muchísimas gracias. Bien, vamos a continuar e invitar al hermano Michael Umaña de la Central Continental de Trabajadores de Educación. El hermano Michael o Michelle, pase por favor. Bolivia lo escucha y América Latina.
2: Muy buenas tardes, Bolivia. Saludar a mi hermano Evo Morales, a nuestro gobernador Leonardo Loza, a las autoridades de las 6 federaciones y a las delegaciones internacionales que el día de hoy nos acompañan. Y saludar con mucha fuerza a todo el pueblo de Bolivia. Hermanos, como Central Continental de Trabajadoras y Trabajadores de la Educación, estamos acá para ser parte de la fundación de este espacio internacional. Este espacio que busca la unidad de los antiimperialistas, que busca la unidad de los pueblos que luchan, de las organizaciones sindicales, de los movimientos de mujeres, de las trabajadoras y trabajadores campesinos de toda nuestra América. Este espacio, que es una coordinación internacionalista de los movimientos sociales antiimperialistas de toda la Via Yala, nace aquí en Bolivia, en el trópico de Cochabamba, para fortalecer la lucha de los pueblos de nuestra América. Este encuentro nos permite buscar esa unidad tan necesaria, hermanos, porque las luchas que estamos dando en cada uno de nuestros pueblos, las luchas en Argentina contra Milei, las luchas de Chile contra Kast, las luchas del hermano pueblo del Perú contra la hija del dictador Fujimori, las luchas que tienen los pueblos en contra de los gobiernos que han hecho fraude electoral para apoderarse del gobierno, del poder y de nuestras riquezas naturales, hoy día tiene que encontrar al pueblo de Latinoamérica, al pueblo de Indoamérica, organizado como un solo puño, como un solo brazo, detrás de un programa de lucha plurinacional e indoamericano, para poder resistir y golpear al escudo de las Américas de Donald Trump. Porque como ya se dijo acá, el imperialismo no es invencible. Ya han sido derrotados, ya fue derrocado aquel intento voraz de crear un área de libre comercio en donde Estados Unidos pretendía adueñarse de América Latina. Y se le dijo no al ALCA. Y hoy día, desde acá, desde el trópico de Cochabamba, a través de nuestra organización CIMA, le decimos al imperialismo no al escudo de las Américas. No aceptaremos imposiciones gringas, pero tampoco aceptaremos que los gobiernos de derecha, que la socialdemocracia neoliberal venga a saquear nuestros pueblos. También le decimos a los presidentes títeres que los pueblos de Latinoamérica estamos unidos, que no vamos a permitir que nos golpeen por separado. Este espacio del CIMA y sus 20 puntos que se leyeron el día de hoy, lo que buscan es la unidad de los pueblos, pero también pretendemos recuperar los gobiernos nacionales para poder construir una unidad mucho más fuerte y poderosa, porque las fronteras no nos pueden separar. Desde la delegación de Chile, con mis compañeros sindicalistas, los movimientos políticos que nos acompañan, les queremos decir con mucha fuerza, hermanos, que este espacio de unidad nos va a permitir que podamos gozar de la cordillera, podamos gozar de la Amazonía, que todos los pueblos de Sudamérica podamos gozar del trópico y que sobre todo Bolivia vuelva a tener derecho al mar. Y para eso decimos con fuerza, ¡mar para Bolivia! ¡Mar para Bolivia!
4: ¡Mar para Bolivia!
2: ¡Mar para Bolivia! Porque solo la unidad de los pueblos va a permitir que podamos recuperar nuestros derechos perdidos por años de colonialismo, por años de gobiernos neoliberales. Hoy el CIMA se viene a construir para quedarse, para ser la alternativa de los pueblos de Indoamérica, para ser la alternativa plurinacional de resistencia de los pueblos que luchan. Che Guevara, ¿de dónde ha nacido la plurinacionalidad y de dónde se gesta la revolución de nuestro continente? Y para que la fuerza de Bolivia, para que la fuerza de los pueblos de nuestra América siga creciendo por el continente, la asamblea de la coordinadora del CIMA ha decidido en el día de hoy por unanimidad que el liderazgo del CIMA, que el presidente de esta organización será nuestro hermano Evo Morales Ayma. Y por lo tanto, ya no será el presidente de los bolivianos, sino que será el presidente y el líder de todos los pueblos de nuestra América que luchan. Por lo tanto, invitamos a nuestro hermano, presidente del pueblo que lucha en Latinoamérica, a presentar acá, al CIMA, la organización que resiste ante el imperialismo yanqui.
1: Y nosotros los recibimos con sus aplausos y esas suipadas. ¡Levantamos las suipadas en alto! Recibamos a ver en las cámaras las suipadas alrededor. Esas suipadas que se elevan alrededor, por favor. Esas suipadas que están flameando desde el trópico de Cochabamba para el mundo entero, recibiendo a nuestro hermano y líder nacional, Evo Morales. ¡Qué lindo se ven las suipadas! De canto a canto, de canto a canto, recibiendo a nuestro líder y comandante nacional, Evo Morales Ayma. ¡Fuerte las palmas!
5: Muchas gracias. ¡Que viva América Latina!
6: ¡Que viva Chile!
7: ¡Que viva Argentina!
8: ¡Que viva Brasil!
9: ¡Que viva Colombia!
10: ¡Que viva Costa Rica!
11: ¡Que viva Perú!
12: ¡Que viva México!
5: Muchas gracias, hermanas y hermanos. Una enorme alegría nuevamente ver miles y miles de hermanas y hermanos concentrados acá en Silabata, la Federación de Centrales Unidas. Esa es la unidad del trópico de Cochabamba, a la cabeza de nuestro hermano gobernador del departamento de Cochabamba, Leonardo Loza. ¡Que viva el hermano Leonardo Loza! Con nuestros hermanos alcaldes, concejales, como siempre a la cabeza de las seis ejecutivas y de los seis ejecutivos de la gloriosa Federación del Trópico de Cochabamba, la coordinadora. ¡Que viva las seis federaciones del trópico de Cochabamba! Estamos recordando el día de descolonización. Hace más de 500 años, la monarquía europea nos invadió y buscó exterminio al movimiento indígena. Ahora del exterminio a la resistencia, de la resistencia a la liberación, a la emancipación de los pueblos de América Latina. Imagínense, hermanas y hermanos, hermanos que nos visitan, hermanos que nos escuchan en Bolivia, en América Latina y el mundo. Antes los países colonizados, ahora colonizadores. los colonizadores ahora colonizados.

Esa es la historia de estos tiempos, de ese tiempo del siglo XX. Las políticas del imperio han sido derrotadas históricamente. La llamada consenso de Washington, política del imperio derrotado. Hermano de Argentina recordaba el ALCA, área de libre comercio en las Américas, derrotado. Organizaron un movimiento llamado Alianza del Pacífico, gobierno de derecha al mando de Estados Unidos, ya no existe, derrotados. Para derrotar al hermano Chávez, Maduro, Venezuela, organizaron el grupo de Lima, no hay. Ahora organizan, hermanas y hermanos, el llamado Escudo de las Américas para combatir supuestamente al narcoterrorismo. Antes era combatir al comunismo con consenso de Washington y con Plan Cóndor. Sin embargo, hermanas y hermanos, nuestros antepasados derrotaron. Y saludo la presencia espiritual de Tupac Amaru, de Tupac Katari, de Simón Bolívar, de tantos líderes como Fidel Castro, Chávez, tantos líderes políticos sindicales. Estoy convencido que nos acompaña en este momento para que sus hijos o nietos seguimos en esta lucha. Esta lucha. Sin embargo, hermanas y hermanos, la responsabilidad es ahora cómo garantizar no simple soberanía política, de la soberanía política a la soberanía económica. ¿Pero qué está pasando en los últimos años? Estos últimos años ya no es soberanía jurídica y es nuestra obligación, obligación de los movimientos sociales, de partidos políticos de orientación antiimperialista, de intelectuales, de algunos grupos, inclusive empresariales nacionalistas, a defender esa soberanía jurídica. Pero también ahora estamos viendo, podemos leer varios documentos, ya dijo el gobierno de Estados Unidos, el presidente, en la última reunión de Naciones Unidas, si sus intereses son afectados, va a militarizar América Latina. Hermanos de América Latina, presenta oyentes, amenaza directa a los pueblos de América Latina. ¿Para qué? Para adueñarse de sus recursos naturales, de nuestros recursos naturales, su pretexto de defender sus intereses. Para ellos los recursos naturales nuestros son de ellos. Si no nacionalizamos, ahí estamos afectando a ellos. Y van a militarizar, masacre. Y por eso también tenemos la obligación de defender, de garantizar soberanía dentro de la policía, dentro de las Fuerzas Armadas. Estamos convencidos, en Bolivia hay militares, hay policías nacionalistas, si no son antiimperialistas, anticolonialistas, si no son anticapitalistas, conocemos. Por eso convocamos a ellos, a todos, defender la dignidad de las Fuerzas Armadas y la soberanía. Las Fuerzas Armadas no pueden ser policías que cuiden los recursos naturales para las transnacionales. Otra lucha importante. Hermanas y hermanos, hoy día que estamos aprobando, me ha sorprendido la linda aprobación, el 1 de octubre, Día Internacional Antiimperialista en homenaje a Che Guevara. Y a partir de ese momento, todo el mes de octubre, campañas, concentraciones de reflexión de la lucha de los pueblos contra el imperio. Segundo, hermanas y hermanos, nace hoy día, después de 2 o 3 días de debate, CIMA, Coordinación Internacionalista de los Movimientos Sociales Anticapitalistas de la Vía Ayala. CIMA, ¡que viva CIMA! Hermanas y hermanos, no estamos solos. Yo dije en varias reuniones, pequeñas, medianas, no estamos solos. El pueblo de América Latina y los pueblos del mundo reconocen los 14 años, hermanos visitantes, en 14 años, el movimiento popular a la cabeza del movimiento indígena
demostramos que Bolivia tenía mucha esperanza en base a nuestros recursos naturales, en base a la lucha digna, soberana del pueblo, en base al voto del pueblo y gracias a nuestro proceso de cambio. Hermanos, hermanas presentes, oyentes, hoy día es una gran fiesta. Estas resoluciones van a ser tan importantes para reflexionar y pedimos a otros sectores sociales de América Latina seguir aportando las grandes reivindicaciones, las grandes propuestas por la vida, por la humanidad, grandes propuestas para salvar a la madre tierra, grandes iniciativas de programas sociales para que no haya pobreza. Las deudas externas del Banco Mundial y del Fondo Monetario Internacional solo garantizan más pobreza para la pobreza y más riqueza para quienes ostentan la riqueza. No aceptamos, hermanas y hermanos, deudas como del Fondo Monetario Internacional que está endeudando a las futuras generaciones con las privatizaciones. Denunciamos oportunamente el último viaje del gobierno Rodrigo Paz de Estados Unidos, ha ido a comprometer también la privatización del viento, la privatización del sol, energía solar, no solamente la privatización de hidrocarburos, minería, sino también el agua. Hermanas y hermanos, tenemos una hermana responsabilidad desde acá, junto a otros sectores sociales, seguir luchando. Nada más, hermanas y hermanos, quiero decirles, hermanas y hermanos, este llamado Indoamérica Plurinacional va a enfrentar al escudo de las Américas. Pero también, hermanas y hermanos, decía algún compañero, Bolivia, corazón de Sudamérica. Yo quisiera que Bolivia sea corazón geopolítica de liberación de los pueblos de América Latina. Qué lindo sería, compañeras, compañeros, y para eso unidad, unidad. Unidad siempre va a ser la derrota del imperio. Y eso es nuestra experiencia desde pequeño, desde Bolivia profunda. Y eso va a continuar a nivel internacional. Nada más, hermano, nuevamente, ayúdame a decirme. ¡Que viva el gobierno de Cochabamba! ¡Que viva nuestro estado plurinacional! ¡Que viva CIMA! ¡Que viva 1 de octubre, Día Internacional Antiimperialista! ¡Muchas gracias!

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0: 20 nada más, nos esperan para las 23 horas, 10 de la noche con 40 minutos. Rápidamente vamos a irnos hasta Cochabamba, queremos compartir la siguiente entrevista que ha realizado nuestro compañero Nelson, porque los jóvenes no se callan. Vamos entonces a compartir la siguiente entrevista.
1: Empieza a presentarlos a los jóvenes.
2: Está bien. Bueno, muy buenas tardes a todos los que nos están viendo por esta transmisión en vivo de Radio Uncasachincoca. Los jóvenes estamos aquí presentes para poder hacer un análisis de la situación coyuntural como país que estamos atravesando. Lamentablemente que como país no estamos en nuestros mejores momentos. Lamentablemente estamos atravesando una crisis económica. Estamos aquí presentes junto con Kevin, quien es el secretario general de las Juventudes de las 16 provincias del departamento de Cochabamba. Estamos aquí con la compañera Soledad, quien es parte de la provincia Chapare. Aquí nuestro hermano Ponce también, quien es parte de la provincia Misca, y también aquí compañeros que nos están acompañando de la provincia de Quillacollo. Es muy importante que la población pueda escuchar el pensamiento de los jóvenes. Es muy importante que los jóvenes también podamos expresar el mal manejo que está teniendo nuestro país. Vamos a tocar tres puntos muy importantes que están afectando a nuestro país. El FMI, el Fondo Monetario Internacional, el gobierno se ha hecho prestar 1.900 millones, que no favorece lamentablemente al pueblo boliviano, más bien favorece a los políticos, porque ellos no están viendo las necesidades del pueblo boliviano, están viendo más en poder robar toda esa plata. El otro punto que vamos a tocar, y es algo muy importante, lo que está pasando a nuestros dirigentes. Lamentablemente a nuestros dirigentes les están persiguiendo políticamente. Hemos visto cómo al hermano Nelson Viseira, quien es parte de la Federación de Trabajadores Campesinos, la han secuestrado prácticamente. Luego vamos a hablar un tema muy importante también, la ley antibloqueos que quiere aprobar la Cámara de Senadores y la Cámara de Diputados. Esto prácticamente es un ataque prácticamente directamente al pueblo boliviano y directamente a las organizaciones sociales. Vamos a comenzar por la compañera Soledad. Compañera Soledad, ¿qué opinas sobre el Fondo Monetario Internacional?
3: Bueno, muchas gracias. Bueno, primeramente saludar a todos los presentes que nos están viendo a través de este en vivo. Agradecer el espacio que se nos está brindando a nosotros los jóvenes, ¿no? En este programa, los jóvenes no callan. Yo considero que el Fondo Monetario Internacional, si bien se ha aprobado, la Cámara de Diputados lo ha aprobado, sin embargo, no se han medido las consecuencias que abarcan esto. No ha habido una aclaración hacia la población sobre cómo nos podría ayudar este préstamo o cuáles podrían ser las consecuencias. Entonces, yo creo que no hay esa transparencia hacia tanto a la población como tal y tanto a los jóvenes que estamos interesados en esto, porque no solo afecta a familias, también nos afecta a nosotros como jóvenes, a nosotros como estudiantes, como hijos, y nosotros vemos cómo nuestros papás están pasando por estas circunstancias.
4: Gracias.
5: Bueno, yo también no opino sobre el Fondo Monetario Internacional, ¿no? Que, como decía la compañera, no es pues algo transparente que se dio, ¿no? A ver la población en general, quién conoce cuáles son los requisitos para este préstamo que sacamos del FMI, quién conoce, ¿no? Ver qué condiciones y compromisos acompañan este crédito, quién los conoce, nadie los conoce, ¿no? Porque no, pues el gobierno no nos ni avisó, no sacó nada. Sí, solamente aporto eso, ¿no? al Fondo Monetario Internacional.
6: Bueno, gracias. Acompañando también este diálogo, los jóvenes no se callan, pues si los otros jóvenes se callan porque están avalando la corrupción, la robadera que existe con este gobierno, ¿no? Y después, respecto al Fondo Monetario, pues no favorece en nada al pueblo boliviano. Si bien va a llegar millones de dólares, pero si nos ponemos a analizar en qué está favoreciendo, prácticamente en nada, porque simplemente va a afectar, por ejemplo, en los precios de canasta familiar, como el precio del diésel, por ejemplo, ¿no? Y todo eso va a sacudir el costo de la vida de los bolivianos. Y por ende, pues, los jóvenes rechazamos los condicionamientos del Fondo Monetario. Porque simplemente le está haciendo de los más pobres, y de los más ricos, ¿no? Nos poníamos a analizar con mis compañeros, por ejemplo, si bien va a subir el fideo, azúcar y otros insumos de canasta familiar, pues favorece a los empresarios. Y si nos ponemos a analizar productos agropecuarios como cebolla, zanahoria y demás, no sube de precio, entonces no hay ganancia para nuestros hermanos campesinos. Es decir, las medidas políticas que está implementando el gobierno y el Fondo Monetario, pues, afecta al pueblo boliviano en su conjunto, por lo tanto, queda rechazado absolutamente por los jóvenes, ¿no?
2: También, ¿no?, mencionar también que el Fondo Monetario Internacional no ayuda a los países, más bien los destruye, porque te condiciona para que se puedan prestar plata de ese Fondo Monetario, te pone condiciones. ¿Y las condiciones cuáles son? Privatización de las empresas públicas, que tienen que volverse empresas privadas. El levantamiento de la subvención de la gasolina, del diésel, que prácticamente esa subvención ataca directamente a los bolsillos del pueblo boliviano. Somos, lamentablemente, los más afectados: estudiantes, padres de familia, madres de familia. Vamos a pasar lo que es al segundo punto, que esto es muy importante, como había mencionado, a la persecución política que están atravesando nuestros dirigentes. Ya se ha visto desde el gobierno de Lucho Arce de cómo prácticamente intentan intimidar a los dirigentes para que no puedan salir. Si un dirigente sale a una marcha, a una protesta, es porque las bases exigen. Y más sobre todo en esta situación coyuntural que estamos atravesando, porque no estamos atravesando un buen momento como país. Las bases son las que dicen que tenemos que salir a las calles, las bases dicen que tenemos que salir a marchas para poder exigir al gobierno de que de alguna manera se pueda resolver. La compañera Soledad ya dijo sobre este Fondo Monetario Internacional de que no se le ha consultado al pueblo boliviano. Kevin, te doy la palabra para que puedas.
5: Gracias, ¿no? Gracias. A ver, sobre este punto de la persecución política, ¿no? Sí, bien claro, ¿no? O bien como lo vimos al compañero Viseira, a los dirigentes de la Antelónica, pues no lo arrestaron, ¿no? Sin siquiera tener el debido proceso, ¿no? No hubo un proceso legal, tal vez. Por eso también nosotros vemos que es más una persecución política hecho por el mismo gobierno. Y se ve, se ha visto, ¿no? Y también, ¿no?, con la persecución política, nosotros queremos saber, ¿no?, bueno, preguntarnos, ¿realmente existe un debido proceso, una debida investigación? Por ejemplo, hasta a nuestro compañero Viseira, ¿no? Lo que yo veo personalmente, no hay un debido proceso. No hay, imagínense, ¿no? ¿Dónde queda, pues? Y es por eso mismo que lo vemos como una persecución política. Esto no es algo bueno, como para decirlo, es una persecución política. Gracias.
7: Sí. En el caso del compañero Viseira, sí, no solamente no concurre los delitos de debido proceso, sino que aquí inicia la persecución política, porque el escudo de las Américas ya lanzaron más de 20 nombres en listas. No solamente el compañero Viseira, hay otros dirigentes a nivel departamental y nacional que también están en eso, ¿no? Y esta es una franca persecución política que se está realizando aquí a los compañeros o líderes contestatarios, aquellos que no se callan y que, así como se dice, como dice el gobierno, jóvenes, no se callan.
3: Bueno, hablábamos de percepción política, ¿no? Yo creo que igual está relacionado con lo que es la economía, porque vemos de que no se está escuchando a las demandas que está teniendo el pueblo como tal, simplemente se los está callando, tratando de, como se dice, perseguirlos y amedrentarlos como tal, ¿no? Entonces, ya mencionaba que esto está de mano con lo que es la economía. Y debemos de entender que hay muchos sectores que tienen diferentes perspectivas, pero también tengamos empatía por aquellos que están pasando por estas situaciones y, digamos, realmente cómo están pasando, qué piensan ellos en relación a esto. Y tengamos un análisis más crítico, porque a muchos de nosotros se nos quiere callar, nos quieren inculcar de que esto es bueno, de que hay cosas que el gobierno está implementando según en una perspectiva quizá bueno desde otras partes, pero pongámonos a pensar cómo es que piensan las demás personas, cómo es que piensan los jóvenes, los niños, y eso sería en relación a lo que yo podría responder a lo que es la percepción política.
5: Gracias, aquí es lo compañero.
6: Nuevamente, gracias. Creo que estos fondos FMNI ya está condicionando inclusive en libre expresión, ¿no? Los dirigentes, según ellos, tienen que expresar de acuerdo a lo que ellos piensan. Y si pensamos de distinta manera, inclusive los jóvenes, comerciantes, transportistas, etcétera, van a ser apresados. Más o menos así pinta estas cosas, ¿no? Pero deben de saberlo que los dirigentes, los representantes, no es que salen a hablar locamente, sino que detrás de ello hay familias, detrás de ello hay una comunidad, detrás de ello hay un grupo de personas que piensan de esa manera. Simplemente ellos son representantes, es decir, la voz de ese pueblo, de ese conjunto, ¿no? En ese sentido, pues, no debería acallar a los jóvenes, no debería acallar a los dirigentes que defienden la patria, que expresan libremente, ¿no? En caso de nuestro hermano Nelson, pues, ha sido arbitrario, como decía el compañero, y estoy muy de acuerdo, que no respeta el debido proceso. Porque ¿cuándo ha ido, pues, nuestro hermano a declarar? ¿Cuándo ha ido a declarar su pena, no? Y en ese sentido, pues, ni siquiera respetando la Constitución y demás, aprende y se lo llevan, y no sabemos qué hay detrás de ello, ¿no? Pues yo creo que hay que analizar más bien qué es lo que está afectando para que los jóvenes salgan en contra del gobierno, qué es lo que está afectando para que los jóvenes piensen de distinta manera. Pues yo creo que trabajando nuestras autoridades podrían resolver esto y no persiguiendo, ¿no? Porque persiguiendo absolutamente no van a resolver nada, simplemente van a llenar a los cárceles de inocentes. Y eso, pues, estamos cayendo a una deshumanización progresivamente, ¿no?
2: Bueno, como mencionaron aquí mis compañeros, prácticamente sabemos muy bien como jóvenes que esto viene de la presión política. Nuestros dirigentes vienen órdenes de Estados Unidos, ¿no? En especial del escudo de las Américas. Quieren callar a aquellos que no se van a callar. Como habíamos mencionado, si va a haber marchas, van a ser pacíficos, pero van a ser porque las bases, es porque el pueblo boliviano está pidiendo de que vea movilizaciones. Hace una semana atrás han aprobado una ley de antibloqueos en la Cámara de Diputados, ahora falta aprobar en la Cámara de Senadores. Aprobar esta ley de antibloqueos es prácticamente ir en contra de las organizaciones sociales, porque la lucha de las organizaciones sociales para poder hacer respetar nuestras demandas, para poder hacernos hacer caso, como última alternativa son los bloqueos. Porque si no bloqueamos, no nos hacemos sentir, el gobierno no nos toma en cuenta o los políticos no nos toman en serio. Esta ley antibloqueos, como seguramente la población boliviana no está de acuerdo, ¿no? Y seguramente aquí mis compañeros también van a opinar. Ponce.
6: Esta ley antibloqueos solo quiere castigar al pueblo boliviano, porque hay que ir más al tema del fondo, ¿no? ¿Por qué están pidiendo bloqueo? ¿Por qué quieren bloquear y demás? Y no tanto de castigar, porque pueden inventarse cantidad de leyes, pero para favorecer al pueblo y no para castigar al pueblo. En este caso, pues, ley antibloqueo simplemente va a castigar. Al pueblo le quieren hacer acallar con estado de excepción, con ley antibloqueos y demás, para que ellos cometan corrupción. Eso es algo injusto, ¿no? ¿Y qué es justo? Pues, si tendríamos que mandar un mensaje directo al presidente, lo justo sería no cometer corrupción, no robar al pueblo boliviano. En palabras muy sencillas, ¿no? Y no es justo castigar al corrupto y al delincuente, premiarlo, ¿no? Como está pasando. El gobierno, pues, inclusive con el fiscal general, no lo defendemos mucho porque los delitos tienen que pagarse, ¿no? Pero lo está haciendo de manera muy arbitraria. No respeta el debido proceso y todo el poder quiere concentrar en él. A eso se le puede llamar autoritario, ¿no? A eso se le puede llamar dictador, porque quiere apoderarse primero de la justicia, después se le apodera de la asamblea y otros órganos también. Los jóvenes no nos vamos a callar, ni con ley antibloqueos no nos taparán la boca. Seguiremos expresando libremente. Si tendríamos que ir a las luchas, si tendríamos que ir a la revolución, vamos a ir. No es una amenaza, más bien es favorecer al pueblo boliviano, porque si no, ¿de qué manera vamos a salvar al pueblo? ¿Sí? ¿De qué manera lo vamos a salvar al pueblo?
3: Bueno, sí, pero yo considero que esta ley también, ¿no? O sea, se tendría que respetar la libre circulación a la población como tal, pero sin embargo también se está violando un derecho, y este es el derecho a la libre expresión. Entonces, yo creo que para esto se tendría que trabajar desde la cultura de paz, hablar con las organizaciones para que no haya confrontaciones y, o sea, dialogar, ¿no? O sea, llamamos al diálogo como tal y no hacia un confrontamiento entre ambos entes como tal, ¿no? Porque yo entiendo que hay diferentes personas que tienen otras posturas y se respeta, pero también debemos de entender que muchos de nosotros, lo que nosotros hemos logrado, lo que las personas han logrado, ha sido gracias a esas movilizaciones. Entonces, no tendríamos por qué callar tampoco nosotros ante todo lo que está pasando o todo lo que ha pasado como tal. Entonces, no queremos callarnos, queremos hablar y dejar en claro de que se está violando como tal el derecho a la libre expresión.
5: Bueno, gracias nuevamente. Aportado una vez a los compañeros presentes sobre este punto de la ley bloqueo, sé que hay que preguntarnos, ¿no?, un par de cosas, ¿no?, desde mi punto de vista. Esta ley que ya está en la Cámara de Senadores, ¿realmente protege los derechos o es que los elimina? Los límites que establece esta ley, bueno, que va a establecer si se aprueba, ¿qué límites va a haber para las movilizaciones? Estas restricciones a la libre protesta, ¿es constitucional o anticonstitucional? No sabemos, ¿no? También hay que ver ese lado, ¿no?, el lado jurídico sobre esta ley. Gracias, solo por eso.
2: Ya los jóvenes han expresado y hemos llegado a una conclusión, ¿no?, de todo lo que está haciendo este gobierno con el préstamo del FMI, con la persecución política a nuestros dirigentes, con esta ley antibloqueos, está demostrando que no está lamentablemente al lado del pueblo boliviano, más bien está al lado de intereses políticos

0: a este análisis coyuntural. Muchas gracias.
1: Muchísimas gracias a Michelle, a los compañeros. Este es el inicio de un programa de Los Jóvenes No Se Callan. Van a ir interactuando las 16 provincias de manera orgánica, pero asimismo también viendo el tema coyuntural, pero desde el punto de vista de los jóvenes. Hoy hemos tocado tres temas importantes: el préstamo del Fondo Monetario Internacional, y estoy haciendo un resumen, no es que soy parte del programa. El Fondo Monetario Internacional, que es la sumisión a políticas extranjeras que van tras nuestros recursos naturales, porque quien paga la deuda somos nosotros. Después, el otro tema es de la persecución política. Se ha visto, los dirigentes ahora son perseguidos políticos, pero bajo órdenes del Escudo de las Américas, the Ship of America, denominado, que es una organización internacional, pero que no tiene cabida en Bolivia. ¿Por qué? Porque el Congreso todavía, o la Asamblea Nacional, no ha dictado que sí o no pide ayuda. Y el tercer tema, no menos importante, ¿no? Acá con los compañeros. Con este detalle, nosotros retornamos hasta cabina central.

0: Muy bien, ustedes han podido escuchar, a los jóvenes no se callan. Una entrevista que ha realizado nuestro compañero Nelson en la ciudad de Cochabamba. Cerramos las 23 horas 12 minutos. Estaremos retomando nuestra programación el día de mañana a partir de las 4 de la mañana. Buenas noches, tengan un reparador en descanso.
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Buenos días, ¿cómo están? Comenzamos, por supuesto, nuestra revista de todas las madrugaditas, Rich Arena. Bueno, ha concluido una de las actividades muy importantes internacionales que se ha desarrollado aquí en el trópico de Cochabamba. Agradecemos, por supuesto, a las 6 federaciones. Concluyó el primer encuentro internacional antiimperialista por la descolonización Runasur, que se ha desarrollado acá en el trópico 2 días en Villa Tunari, en el CAR, y ayer ha sido el cierre. Queremos saludar siempre de todo corazón a los hermanos y hermanas ejecutivos y ejecutivas que han sido parte de la organización, y por supuesto al hermano Evo Morales Saima como anfitrión de este evento internacional. Saludamos a los hermanos y hermanas que se han dado cita tanto de México, Perú, Chile, Costa Rica, Argentina, Colombia, Brasil, y nosotros también participamos con nuestra delegación como Bolivia. Han estado presentes en esta actividad Néstor Rojas, de la Central de Trabajadores de Argentina. De la misma manera ha estado presente la hermana Marianela Segura, del Sindicato de Trabajadores de Agua de Costa Rica, presente. También tuvimos la presencia y representación de la delegación de Chile a cargo de la hermana Ignacia Alcaya, de Juventudes Rebeldes Miguel Enríquez. También queremos saludar y buen retorno hasta Brasil a la comisión que fue liderada por Rafaela Vilaca, del feminismo comunitario del Abiayal. Así que un abrazo para las delegaciones que ya están de retorno a sus países. Chile también ha estado acá. Queremos saludar a Mónica Gilodrán, que ha hecho la presentación a los presos políticos de nuestra América a cargo de Mónica Gilodrán de Chile. De la misma manera, bueno, bien viaje, buen retorno hasta Perú a la comisión que fue liderada por el hermano Lucio Cayo, de la Coordinadora Nacional del

0: Costa Rica de la misma manera ha estado presente. Saludamos a los hermanos y hermanas.
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0: México, de la misma manera, representada por Guadalupe Sánchez, de la Convención Nacional Magisterial de este país, México, México.
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0: Ha sido un momento y un espacio de mucho análisis, mucho debate. También de la misma manera vamos a saludar y desearles un buen retorno a las delegaciones que han estado acá junto con nosotros: México, Perú, Chile, Costa Rica, Argentina, Colombia, Brasil, por supuesto Bolivia. Y en representación de nuestro país también ha estado

0: Feliciano Vegamonte de la CSUCB. Así se ha desarrollado el primer encuentro internacional antiimperialista por la descolonización. En este acto también ha participado el gobernador Leonardo Loza. Saludamos también a Michelle Umaña de la Central Continental de Trabajadores de Educación. Y por supuesto, tras concluir las palabras finales de nuestro hermano Evo Morales Saima, también hemos estado escuchando música de agrupación Araui. Un saludo para los hermanos y hermanas de Araui que se han dado cita. Y de la misma manera al grupo autóctono Sicuriada, al grupo autóctono Sicuriada con la canción Primer Presidente Indígena. Así que bueno, ese ha sido el panorama en grandes rasgos. Saludamos siempre a todas las delegaciones. Buen retorno. Pero bueno, vamos con algunas de las intervenciones. Vamos a ya escuchar el discurso final de inaugural. Sí, el discurso final inaugural. El discurso final ya de este primer encuentro internacional antiimperialista por la descolonización. Tuvo resultados muy importantes. Después de mucho análisis, mucho debate, lo que se ha logrado es que se ha creado una coordinadora internacional de movimientos sociales antiimperialistas de la Vía Yala, CIMA. Y como presidente está nuestro único líder, Evo Morales Ayma. Es el presidente de CIMA, que es la Coordinadora Internacional de Movimientos Sociales Antiimperialistas del Abya Biala. Escuchemos cuáles fueron las palabras de Dieter Mendoza, vicepresidente de la Coordinadora de las 6 Federaciones del Trópico de Cochabamba.
1: Centrados en un encuentro internacional. De tantos encuentros, de tantas concentraciones diferentes y distintas, compañeros. Pero hay que resaltar que estamos concentrados en la cuna de la revolución. Y desde acá mandamos también un saludo revolucionario desde el corazón de Sudamérica a todos los pueblos indígenas, a todos los pueblos sociales, organizaciones políticas, a todos del mundo entero quienes desisten a las políticas neoliberales, quienes desisten al imperialismo norteamericano, el imperialismo que se encuentra en decadencia, hoy se dirige con mayor agresividad hacia Latinoamérica, hacia Bolivia, con mayor criminalidad, persiguen a los sectores sociales, al movimiento indígena campesino popular, también en Bolivia, persiguen e intentan quitar la vida del hermano comandante Evo Morales Ayma, bajo complicidad de los títeres de este gobierno, pero también del anterior gobierno. Compañeros y compañeras, debemos recordar de qué está hecho el movimiento cocalero principalmente, que hoy nos estamos concentrando acá. El movimiento cocalero ya vivió lo que hoy viene el imperialismo a agredir a un pueblo de nuestra patria. Con el permiso de nuestros compañeros y compañeras que tal vez perdieron la vida, pero hay compañeros y compañeras que hoy permanecen de pie con vida, permanecen en las luchas, hoy se encuentran en distintos lugares de este estadio, concentrados, compañeras y compañeros avanzados de edad, antiguos compañeros que supieron dar con todo el coraje, resistir a la DEA, a la CIA, organismos operadores de Estados Unidos. Como bien recordaba la compañera Vilma, quedaron huérfanos, quedaron viudas, quedaron heridos, quedaron torturados. Este pueblo, compañeras y compañeros, les decía, con su permiso de ustedes, tal vez hoy tengo el grato honor de dirigirme. Debemos recordar los hijos que gracias a nuestros padres, bajo la comandancia y el liderazgo del hermano Evo Morales, resistieron al imperialismo norteamericano. No es solamente como hoy estamos viviendo bajo la dictadura, bajo la persecución de este gobierno lacayo. No solo como ahora lo vivimos de personas que traicionaron al movimiento. Compañeras y compañeros, debemos recordar cómo hemos existido esos días, día tras día, semana tras semana, mes a mes, año tras año, luchas sociales en las calles. Resistimos día y noche. Un pequeño recuerdo, y estoy seguro que en los diferentes lugares de las seis federaciones del trópico de Cochabamba, cuando había subido estilo petardos, en el trópico no se escuchaban los petardos, se escuchaban balas. Cuando estabas en tu sindicato, cuando estabas en tu casa, si había una movilización y sonaban los ruidos como petardo, no eran petardos, eran balas. Y esos niños crecimos con ese trauma. Cuando llegamos a las ciudades, a las universidades, escuchamos los petardos, pero todos creíamos en algún momento, yo mismo creía que eran balas. Habrá enfrentamiento, decía. ¿Dónde estará sonando? Pero era año tras año, compañeros. Por eso vivimos con esas traumas. Pero supimos resistir y vencer al imperialismo norteamericano. Supimos resistir, compañeros, padres, madres. Gracias a ustedes, bajo la unidad, vencimos al imperialismo norteamericano, vencimos a sus lacayos gobernantes en Bolivia y en Sudamérica. Compañeros y compañeras, recordemos toda esa resistencia, día tras día, noche tras noche. No fue solo una lucha, no fue solamente un bloqueo, no fue solamente en una marcha, fueron día tras día, luchas tras luchas, bloqueo tras bloqueos, marcha tras marchas, huelgas tras huelgas. Pero resistimos bajo la unidad. Compañeros y compañeras, mantengamos con firmeza inquebrantable esa unidad, porque esa unidad volverá a vencer al imperialismo norteamericano en Bolivia y en Latinoamérica. Compañeros y compañeras, construyamos, fortalezcamos la unidad de nuestras organizaciones sociales desde las bases. Compañeros y compañeras, andemos con la cabeza en alto, porque en menos de 14 años hemos sabido demostrar en Bolivia para el mundo cómo gobernar con transparencia para todo un pueblo a la comandancia del hermano Evo Morales. Durante casi los 14 años trajimos estabilidad social, estabilidad económica y estabilidad política. Le demostramos a nuestro pueblo boliviano y América Latina y al mundo cómo se gobierna. Y hoy les decimos al pueblo boliviano que estamos listos nuevamente para gobernarnos, que estamos listos de nuevo para traer estabilidad económica, estabilidad social y estabilidad política a la cabeza del comandante Evo Morales Ayma. Y hoy, como seis federaciones del trópico de Cochabamba, les decimos a los mineros, a los universitarios, a todo el movimiento indígena campesino popular de los diferentes departamentos, estamos listos para emprender la lucha, para resistir, para defender Bolivia,
2: para defender nuestros recursos naturales de un gobierno títere, lacayo al imperio norteamericano. El trópico está listo. Cuando ustedes gusten, estaremos en las calles. Si ustedes no dirigen a sus dirigentes prebendales, que hoy de una u otra manera disimulan y se ponen del lado de un gobierno lacayo del imperialismo norteamericano que solamente trae pobreza, miseria y un futuro depredador para nuestros hijos. Esos dirigentes, mientras permanezcan en sus organizaciones, Bolivia seguirá sumiso, seguirá pobre a las bases de esas organizaciones, de esos departamentos. Les decimos que es hora de que mantengan la unidad, que es hora de que se pongan en línea de la defensa de nuestra patria para un futuro mejor de nuestros hijos. Y eso es a la cabeza del movimiento cocalero. Y eso es a la cabeza del comandante Evo Morales Ayma. Compañeros y compañeras, ustedes más que nadie saben cuál es la vivencia, cuál es el sufrimiento que se vive bajo un gobierno sumiso a organismos internacionales. Pero recordemos a toda Bolivia y nosotros mismos que desde acá, desde este territorio, se sacó a la DEA, se sacó a la CIA, se sacó a USAID, se sacó, se venció al imperialismo norteamericano y volveremos a hacerlo.
1: Estamos concentrados en un encuentro internacional. De tantos encuentros, de tantas concentraciones diferentes y distintas, compañeros.
0: Bien, así ha sido la participación en el cierre o clausura de lo que ha sido este encuentro internacional antiimperialista por la descolonización, que se inauguró sábado, domingo y ayer ha sido la conclusión de este evento. Pero también queremos invitarle a escuchar, por supuesto, algunas intervenciones de delegaciones que vinieron hacia el trópico de Cochabamba. Es el caso de la Coordinadora Internacional de Movimientos Sociales Antiimperialistas, CIMA. Se creó justamente esta coordinadora dentro de lo que ha sido el primer encuentro internacional antiimperialista por la descolonización. Vamos a continuar entonces revisando de inmediato vamos a escuchar el final de este encuentro. Escuchamos, por supuesto, al expresidente del Estado Plurinacional de Bolivia, Evo Morales Ayma, ahora presidente de la Coordinadora Internacional de Movimientos Sociales Antiimperialistas de El Abiyala.
3: Una enorme alegría nuevamente ver miles y miles de hermanas y hermanos concentrados acá en Silabata, la Federación de Centrales Unidas. Esta es la unidad del trópico de Cochabamba, a la cabeza de nuestro hermano gobernador del departamento de Cochabamba, Leonardo Loza. ¡Que viva el hermano Leonardo Loza! Con nuestros hermanos alcaldes, concejales, como siempre a la cabeza de las 6 ejecutivas y a los 6 ejecutivos de la gloriosa Federación del Trópico de Cochabamba, la coordinadora. ¡Que viva las 6 federaciones del Trópico de Cochabamba! Estamos recordando el día de descolonización. Hace más de 500 años, la monarquía europea nos invadió y buscó exterminio al movimiento indígena. Ahora del exterminio a la resistencia, de la resistencia a la liberación, a la emancipación de los pueblos de América Latina. Imagínense, hermanas y hermanos, hermanos que nos visitan, hermanos que nos escuchan en Bolivia, en América Latina y el mundo. Antes los países colonizados, ahora colonizadores. los colonizadores ahora colonizados. Esa es la historia de este tiempo, ese tiempo del siglo XX. Las políticas del imperio han sido derrotadas históricamente. La llamada consenso de Washington, política del imperio derrotado. Hermano de Argentina recordaba el ALCA, área de libre comercio de las Américas, derrotado. Organizaron un movimiento llamado Alianza del Pacífico, gobierno de derecha al mando de Estados Unidos, ya no existe, derrotados. Para derrotar al hermano Chávez, Maduro, Venezuela, organizaron el grupo de Lima, no hay. Ahora organizan, hermanas y hermanos, el llamado Escudo de las Américas para combatir supuestamente al narcoterrorismo. Antes era combatir al comunismo con consenso de Washington y con Plan Cóndor. Sin embargo, hermanas y hermanos, nuestros antepasados derrotaron. Y saludo la presencia espiritual de Tupac Amaru, de Tupac Katari, de Simón Bolívar, de tantos líderes como Fidel Castro, Chávez, tantos líderes políticos sindicales. Estoy convencido que nos acompaña en este momento para que sus hijos o nietos seguimos esta lucha. Esta lucha. Sin embargo, hermanas y hermanos, la responsabilidad es ahora cómo garantizar no simple soberanía política, de la soberanía política a la soberanía económica. Pero ¿qué está pasando en los últimos años? Estos últimos años ya no es soberanía jurídica y es nuestra obligación, obligación de los movimientos sociales, de partidos políticos de orientación antiimperialista, de intelectuales, de algunos grupos, inclusive empresariales nacionalistas, a defender esa soberanía jurídica. Pero también ahora estamos viendo, podemos leer varios documentos. Ya dijo el gobierno de Estados Unidos, el presidente, en la última reunión de Naciones Unidas, si sus intereses son afectados, va a militarizar América Latina. Hermanos de América Latina, presentes oyentes, amenaza directa a los pueblos de América Latina. ¿Para qué? Para adueñarse de sus recursos naturales, de nuestros recursos naturales, su pretexto de defender sus intereses. Para ellos los recursos naturales nuestros son de ellos. Si no nacionalizamos, ahí estamos afectando a ellos. Y van a militarizar, masacre. Y por eso también tenemos la obligación de defender, de garantizar soberanía dentro de la policía, dentro de las Fuerzas Armadas. Estamos convencidos, en Bolivia hay militares, hay policías nacionalistas, si no son antiimperialistas, anticolonialistas, si no son anticapitalistas, conocemos. Por eso convocamos a ellos, a todos, defender la dignidad de las Fuerzas Armadas y la soberanía. Las Fuerzas Armadas no pueden ser policías que cuiden los recursos naturales para las transnacionales. Otra lucha importante. Hermanas y hermanos, hoy día que estamos aprobando, me ha sorprendido la linda aprobación. El 1 de octubre, Día Internacional Antiimperialista, en homenaje a Che Guevara. Y a partir de ese momento, todo el mes de octubre, campañas, concentraciones de reflexión de la lucha de los pueblos contra el imperio. Segundo, hermanas y hermanos, nace hoy día, después de 2 o 3 días de debate, CIMA, coordinación internacionalista de los movimientos sociales anticapitalistas de la Via Yala. CIMA, ¡que viva CIMA! Hermanas y hermanos, no estamos solos. Yo dije en varias reuniones pequeñas, medianas,

0: Estas resoluciones van a ser tan importantes para reeleccionar y pedimos a otros sectores sociales de América Latina seguir aportando las grandes reivindicaciones, las grandes propuestas por la vida, por la humanidad, grandes propuestas para salvar a la madre tierra, grandes iniciativas de programas sociales para que no haya pobreza. Las deudas externas del Banco Mundial y del Fondo Monetario Internacional solo garantizan más pobreza para la pobreza y más riqueza para quienes ostentan la riqueza. No aceptamos, hermanas y hermanos, deudas como del Fondo Monetario Internacional que está endeudando a las futuras generaciones con las privatizaciones. Denunciamos oportunamente el último viaje del gobierno Rodrigo Paz de Estados Unidos. Ha ido a comprometer también la privatización del viento, la privatización del sol, energía solar. No solamente la privatización de hidrocarburos, minería, sino también el agua. Hermanas y hermanos, tenemos una hermana responsabilidad desde acá, junto a otros sectores sociales, seguir luchando. Nada más, hermanas y hermanos, quiero decirles, hermanas y hermanos, este llamado Indoamérica Plurinacional va a enfrentar al escudo de las Américas. Pero también, hermanas y hermanos, decía algún compañero, Bolivia, corazón de Sudamérica. Yo quisiera que Bolivia sea corazón geopolítica de liberación de los pueblos de América Latina. Qué lindo sería, compañeras, compañeros. Y para eso, unidad, unidad. Unidad siempre va a ser la derrota del imperio. Y eso es nuestra experiencia desde pequeño, desde Bolivia profunda. Y eso va a continuar a nivel internacional.
1: Así, de esta manera, se ha dado a la clausura del primer encuentro internacional antiimperialista por la descolonización, evento que fue inaugurado el día sábado. Se trabajó en mesas por las delegaciones que participaron. Son 12 delegaciones. 8 fueron de manera física, se han dado citas del CAR de Villa Tunari. 3 delegaciones de manera virtual trabajaron, entre ellos Estados Unidos, Cuba y Venezuela. Y de este primer encuentro internacional antiimperialista por la descolonización, nace la Coordinadora Internacional de Movimientos Sociales Antiimperialistas del Avia Yala. Quien preside es, por supuesto, el expresidente Evo Morales Ayala.

0: Momento de cumplir con nuestros auspiciadores, enseguida retornamos.
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0: 5:15 en todo el territorio nacional. Vamos a revisar información, hermanos y hermanas. ¿Qué está pasando con un gobierno de una minoría, con un gobierno que es, como dice Shakira, ciego, sordo, mudo y destarudo, ¿no? Sí, un gobierno que está fuera de la realidad. Dice Rodrigo Paz que Bolivia tiene que cambiar. No, también nos dice que no puede depender del narcoterrorismo, del bloqueo y de temas ideológicos. Eso fue lo que afirmó el día de ayer Rodrigo Paz. Y también dice, porque Bolivia tiene que cambiar, no puede depender del narcoterrorismo, no puede depender del bloqueo, no puede depender de temas ideológicos. Eso fue. Esas fueron las palabras de Rodrigo Paz. Porque de presidente no tiene absolutamente nada.
1: Tiene que depender de la producción y la capacidad de poder producir y crecer como país. Bolivia tiene que cambiar, no puede depender del narcoterrorismo, no puede depender del bloqueo, no puede depender de temas ideológicos, tiene que depender de la producción y la capacidad de poder producir y crecer como país. Bolivia tiene que cambiar, no puede depender del narcoterrorismo, no puede depender del bloqueo, no puede depender de temas ideológicos, tiene que depender de la producción y la capacidad de poder producir y crecer como país.
0: Bien, ahí está Rodrigo Paz, no sé, nos catalogan a los movimientos sociales, narcoterroristas, de vándalos, de todo, ¿no? Ustedes, hermanos y hermanas, ya tienen conocimiento de lo que es Rodrigo Paz. Bien, dentro de este contexto hay audios que se filtran. Siempre el gobierno, hasta ahora, en estos 11 meses de gestión, no se ha culpado de los 53 días de movilización que exigía su renuncia de Rodrigo Paz por diferentes sectores sociales. Esta movilización ha sido encabezada por la Central Obrera Boliviana, Mario Argollo, que luego traiciona al pueblo boliviano. ¿Y qué dice el gobierno? Su discurso, ya que es aburrida y repetitiva, nos dice, los 53 días de bloqueo están llevando a la crisis al país, que somos narcotraficantes, que nos han financiado, una y otra cosa. Pero hay veces las mentiras tienen patas cortas, ¿no? Y todo en esta vida sale a la luz, tarde o temprano. ¿Cómo se planificó, no? Desde el gobierno desestabilizar una movilización reivindicativa, un bloqueo de caminos que le desaprueba la gestión de Rodrigo Paz, porque desde el primer día ha empezado a mentir. No, ha empezado a mentirle al pueblo boliviano. No le importa la situación que estamos pasando en el país. Dentro de ese contexto, ¿qué pasó? Un primero de mayo inició las movilizaciones, se definió un bloqueo nacional, donde también fuimos traicionados por sectores sociales. Aunque se firmó un pacto de no traición, no interesó y veces. Muchos dirigentes son prebendales y no les interesa lo que pase con el boliviano y la boliviana. ¿Quién gobernaba el país? Ustedes ya lo saben, ¿no? Un extranjero, Cerimedo. Cerimedo que responde a quién, al Fondo Monetario Internacional, a la CAF, entre otros, y responde directamente a Donald Trump, presidente de Estados Unidos. Y, por supuesto, Rodrigo Paz juega un tercer papel que no le dan ni la importancia ni la relevancia porque él es solamente imagen como presidente. Él no gobierna el país, nos gobierna desde arriba. Nos gobierna Donald Trump, aunque no lo crean. Sí, nos gobierna Donald Trump. Así como lo hacen otros países como Chile, Ecuador, Argentina, ¿no ve? ¿Por qué lo hace? Porque Donald Trump, su imperio está en decadencia y quiere nuestros recursos naturales. En Bolivia está el litio y el wolframio. Por eso quieren extraer todo lo que son los recursos renovables y no renovables. Ahora se conoce un nuevo audio, ¿ya? Un nuevo audio entre Fernando Cerimedo, este asesor se hace llamar, pero es un delincuente con sus granjas de bots. Pero bueno, Rodrigo Paz a principios lo negó a siestra y siniestra. Decía, no, yo no lo conozco, no sé nada de él. Al final admitió y dijo, sí, le conozco, pues, ¿qué voy a hacer? No. ¿Continúa gobernando Cerimedo en el país? Claro, sin lugar a duda. Se ha filtrado un audio, ¿ya? Este audio es una conversación de Cerimedo, ¿ya? Y el diputado Reyes. Ellos dicen, este país se gobierna a las malas. Eso es lo que dicen. Este país se debe gobernar a las malas. Es por eso que se acurrucan al aparato represor, policías militares, Comando Sur, DEA, CIA, porque quieren gobernarnos a las malas. No van a abrogar ningún decreto supremo, menos el decreto del dieselazo. No lo van a hacer, no les interesa. A ellos simplemente les interesa cumplir las condiciones de las bancas transnacionales y, por supuesto, cumplir las condiciones de Donald Trump, presidente de Estados Unidos. Simplemente les interesa eso. Escuchemos este audio de Cerimedo con el diputado Reyes.
2: Bueno, escúchame, recién hablé, terminé de hablar con el presidente.
3: Ya.
2: Esto es para vos nada más, pero ya le dije, o sea, le di el ultimátum con argumentos y acabamos de hacer una videollamada con los ministros pertenientes. Le está dando horas para tomar decisiones. Así que, o se resuelve por las buenas o por las malas, pero se resuelve.
3: Puta, hermano, porque ahorita está hablando el tuto. Está sacando la mierda al gobierno. La mierda, en vivo y en directo ahorita.
2: Sí, claro, claro. Ese es un hijo de puta traidor, está coludido con Larry y con Evo, un desastre.
3: Claro, sabemos, pues además está moviéndose también en la interna, ¿no? Bueno, que se portó bien estas dos semanas.
2: ¿Quién?
3: En la cámara, pero la gente de Libre.
2: No, pues la gente de Libre no tiene que ver con Tuto, me parece. No, yo creo que ni siquiera coinciden con él.
3: Sí, o sea, han estado apoyando todo, ¿no?
2: No. Sí, todo al revés.
3: Pero bueno, en todo caso, hermano, esto de verdad está muy complicado. Ahorita he vuelto al supermercado, está cero. Todo el mundo está cabreado. Sí. A ver, ojalá tome la decisión pronto.
2: Sí.
3: Si no, una operación conjunta, hermano. Porque para liberar, por lo menos...
2: No, es conjunto. No, se encantan los problemas que están saliendo la cisterna. El problema es el corredor sur y el norte. Y desaguadero. Pero bueno,
3: sin declarar estado de excepción, ¿no? Por último, que haga una operación conjunta que los mantenga ahí.
2: O sea, yo le dije, le sugerí y el presidente lo validó. Hoy supuestamente le mando una carta a la CO, mañana a las 3 de la tarde van a ir con un petitorio, que hasta van a incluir supuestamente una ley para cumplimiento de promesa electoral o algo así. Sábado 00 se declara esta excepción, no me interesa. A mí no me interesa nada. Yo le dije a Rodrigo, le dije, presidente, o nos caemos por inútiles o nos caemos porque hay muertos. Y si usted me pregunta, claro, yo prefiero correr el riesgo de que haya muertos.
3: La gente está rogando por el estado de excepción, hermano.
2: Claro.
3: Así que, bueno, ojalá tome la decisión.
2: Sí, pasa que, no, viste, o sea, yo quiero que sepas que a veces me pongo nervioso cuando te contesto eso, pero vos no sabes mi frustración, hermano. Porque vos sabes cómo yo pienso. Y mi frustración de que quede nada con el presidente, que decían, realmente entra el idiota de Lupo, o entra algún idiota a estos ministros y le cambian la ecuación, viste, entonces. Yo dije ahora, le dije, lo digo, es así. O nos caemos por las buenas o nos caemos por las malas. Si nos caemos, que sea por las malas, porque tenemos más posibilidades. Y yo no voy a arriesgar mi carrera profesional para estar al lado de unos tibios que te vienen cambiando la opinión.
3: ¿Sabes? Lo peor de todo es que de verdad está ya para la caída.
2: No, se está...
3: Tiene que ser como Novoa, tiene que ser como Novoa. Finalmente Novoa ha estado decidido.
2: Alejandro, Ale, hace 3 semanas a mí el presidente me dice... Ayúdame y buquelizame. Yo trabajé con Bukele de primera gestión, y con buquelizame. puta madre, nada más se casa, hermano. Entonces, yo no voy a arriesgar, está bien, pero yo no voy a arriesgar mi carrera, o sea, ¿entendés? Yo no puedo arriesgar mi carrera profesional si no tomas decisiones, weón. O sea, yo escúchame, hago contacto con Estados Unidos, hago cambiar la embajada porque, la embajadora porque es una hija de puta, pues fui yo que le hizo cambiar. Fui yo que llamó a Marco Rubio.
3: Es bueno, ¿no?
2: Es bueno, del equipo, es de la línea maga mía. Entonces, pongo mi nombre en el Departamento de Estado, pongo mi nombre con Novoa que nos regala los gases, pongo mi nombre con Israel para que nos traigan equipamiento táctico, consigo el avión de Argentina, puta, me como las putas de los diputados. Sí, macho, tomamos decisión o me voy. Eso sí.
3: Es que por eso te digo, tal vez la otra opción es romper el círculo palaciego con reuniones sectorizadas. Que escuche el presidente la realidad de afuera.
2: Claro, es que la escucha, él la sabe. Pero se mete adentro cuando ve que no tiene decisión, que son medios tíos, se siente solo. Y tiene razón, porque yo no firmo. Pero los ministros sí firman, ¿entendés? O sea, si fuese por mí, o sea, si yo fuese el ministro, yo en el gabinete no entro a las reuniones, entro cuando él me invita, porque no quiero usurpar funciones. Cuando son extraoficiales, yo estoy en las reuniones, les saco la mierda a los ministros. Y a él le gusta, pero en las oficiales no entro. ¿Y quién manipula? Lupo.
3: Porque el de Sputterman, ¿no? Es que igualito va a tener un juicio de responsabilidades por esto.
2: Lo va a tener igual. Están cumpliendo acciones populares de estado de sitio. Dije,
3: claro,
2: nos vamos a ir por las malas. Vamos, si nos vamos a ir ahora o en 5 años, nos vamos a ir a las malas. Porque este país se gobierna a las malas. A la mierda. Sí. Después tenemos tiempo de recomponer, de sentarnos. Digo, puta, tenemos diputados opositores que nos están apoyando. Del FRI, del Libre, de UN. Puta, la mierda, presidente, le dije. Vámonos a las malas. Y nos vamos a ir en 5 años a las malas, pero nos vamos a ir bien. Porque dimos patada. Claro, claro. No, a ese me lo voy a cargar. A ese me lo voy a cargar.
3: ¿Está avanzando?
2: Estoy en eso. Pero también.
3: Puta, porque el Congreso ya está desafiando, ha salido a marchar como si nada, es un tramputa.
2: Tranquilo. El tema es que, para que sepa, capaz que nos tenemos que despedir, porque el día que lo agarramos, voy a tener que ir del país.
3: No, pero.
2: Van a saber porque no hay nadie en la policía que lo quiera hacer, lo estamos haciendo de manera inorgánica. Me van a ir a buscar. Me importa un carajo, hermano, si esa es la forma de liberar Bolivia, lo hacemos. Qué puta.
3: Yo creo que hay que más bien tratar de, como te he dicho, reordenar todo este desmadre, ¿no?
2: No, sí, o sea, me refiero a que me tengo que ir yo, no el gobierno. El gobierno va a seguir triunfante, pero a mí me van a ir a buscar a estos zurdos. Olvídate. No me importa, igual, hermano. Esto, si esto es por la patria, puede hacerlo por la patria. Lo que no sea mi patria, es como si fuese mía, así que olvídate, no me interesa. He hecho cosas peores en el Medio Oriente, imagínate acá. Esto es mío. No pasa nada.
3: Por eso, ¿no? Entonces, yo voy a pasar algo de línea a los muchachos que están ahí igual preocupados, porque todos están. Mira, no hay mucha comunicación.
2: La realidad es que lo que está haciendo Tuto es echarle el asta al fuego para salir beneficiado él. Y lo que está haciendo Lara es una vergüenza, apoyando a los bloqueadores.
3: Eso yo he hablado, he hablado con la gente, lo van a ir a escrachar, yo creo que entre mañana
2: sí.
3: O en la tarde, lo van a ir a joder.
2: A joder,
3: y
2: sí.
3: Y a los otros de igual les de baja línea de que hay que cagarlo a Lara.
2: Sí, no queda otro.
3: Ya.
0: Ahí están, son unos sinvergüenzas. Esa es la conversación. En los 53 días de movilización. Dice, si tiene que haber muertos, tiene que haber muertos. Que se vaya a la M este país. En el Oriente Medio he hecho lo peor. Imagínate acá, Alejandro Jorge Reyes Careaga, diputado nacional de Alianza Opositora Comunidad Ciudadana. Esa conversación es justamente con él. ¿Se dan cuenta, hermanos y hermanas, lo que está pasando en el país? No, no es el sector evista que quiere bloquear, que no tiene nada que hacer como nos critican. No. Quieren vivir así, gobernado por Rodrigo Paz, que no toma decisión alguna. por hombres que no tienen sangre en las venas, de cómo planifican, ¿no? No nos importa los tres muertos, nos valen. No, aquí mandamos nosotros y nos vamos a ir bien, pero en 5 años, es lo que han indicado. Por eso que es que, dice, estos ministros no toman decisiones, Cerimedo le dice, ¿no? A ver, vamos a dar lectura a lo que dice y cómo realmente yo estoy segura que usted también se está muriendo de rabia y bronca. Si nos vamos a ir ahora o en 5 años nos vamos a ir por las malas, porque este país se gobierna a las malas. Estas han sido las palabras de Fernando Cerimedo en una conversación con el diputado Alejandro Reyes, según el audio filtrado que circula en las redes sociales. Resulta indignante que mientras el diputado Alejandro Reyes se dedica a cuestionar y a atacar públicamente a Edman Lara, surjan estas relaciones que merecen una explicación clara y convincente. ¿Qué va a decir ahora Reyes, no? Se va a quedar callado. Dice, no hay peor ciego que quien no quiera ver, ni peor sordo que quien no quiera escuchar. El pueblo tiene derecho a conocer la verdad. Y es verdad, hermanos y hermanas. Es momento de decirle basta a Rodrigo Paz, basta a Fernando Cerimedo, basta a los diputados, senadores y diputados, porque ahí están los antecedentes, los tienen cooptados a todos. Y en las movilizaciones de los 53 días, Mario Argollo fue seducido por estos hombres y se dejó manipular. No solamente fue Argollo, sino también otros dirigentes, que cómo estará su conciencia. Ahora, los ministros también son inútiles, que no toman decisiones. Ahora lo que está diciendo el ministro Blanco, ¿no? Dice que marchen, pero que no se abrogará el decreto supremo 57-16. Nos dice, hagan lo que quieran, marchen, hagan huelgas de hambre, crucifíquense. Nosotros desde el gobierno no les vamos a dar ni la debida importancia. Y eso es lo que ha pasado durante estos 11 meses de gestión. ¿Qué hubo en estos 11 meses de gestión? Movilizaciones, marchas, piquetes de huelga de hambre, crucifixiones. ¿Nos hicieron caso? ¿Qué hicieron? Mandaron a la policía, a militares a reprimirnos y a encarcelarnos. Y eso es lo que va a suceder. Y lo dijo el día de ayer el ministro de Hidrocarburos, Marcelo Blanco, que tampoco tiene sangre en la cara, tampoco decide lo que va a hacer con su ministerio, ¿no? Esto fue lo que dijo. Vamos a escuchar al ministro dizque de Hidrocarburos, Marcelo Blanco.
4: ¿La abrogación del decreto?
5: Sí.
4: El decreto no se abroga, compañero. Que bienvenidos sean, compañeros, que marchen, pero el decreto no se abroga.
5: ¿Se les va a llamar al diálogo?
4: Nosotros siempre estamos abiertos al diálogo, pero no contra grupos que tratan de derrocar al gobierno. Nosotros estamos abiertos al diálogo a aquellos grupos que tienen demandas legítimas, no grupos que están haciendo política tratando de derrocar al gobierno, grupos minoritarios que han sido totalmente aislados y se ha demostrado en las últimas elecciones que más del 75% de los votos, si no más, fue a favor de fuerzas políticas contrarias al anterior gobierno.
0: A mí me da algo con estos ministros que creen que con el 70-80% su inútil amigo de Rodrigo Paz fue electo. O sea, ya esto es demasiado. Por eso es lo que pasó ayer en Cochabamba, ¿no? Que salieron a una movilización pacífica, porque Rodrigo Paz lo dijo una y otra vez y continúa diciéndole que las marchas son permitidas, que no va a haber represión policial, absolutamente nada. Pero eso es, pues, mentira. Es mentira. Un claro ejemplo pasó en Cochabamba. Escuchemos.
6: tiene un pronunciamiento y posteriormente vamos a desalojar. No vamos a vulnerar ningún derecho de sector a personas. El tema de la viabilidad, pueden pasar las movilidades normal durante unos minutos por una sola vía. Entonces, les podremos dar. No, yo creo que la gente está ya convocada, está molesta.
7: Ustedes saben que todos tenemos derecho al transporte, ¿verdad? Circular. Entonces, en ese sentido, por eso se le pide a los padres podrían arrinconarnos, porque esta vía, más que todo por su seguridad, igual que usted. ¿Ya?
6: Ya,
7: ahora te voy a consultar. ¿Ya? Por favor.
8: Ya, por favor, señores.
6: No,
8: ya,
6: están
8: ya, por favor,
6: están aliados.
9: Ha empezado a lanzar un poco de gas acá en el sector cuando justamente están los efectivos policiales.
10: Para que la gente pueda transitar, tiene que haber una orden ministerial.
11: Esa agresión y esos malos son finales. ¿Qué pasa?
9: En estos instantes, la policía, antes de dialogar, justamente están utilizando diferentes químicos en la oportunidad.
11: Claro, estamos haciendo caso a una sola persona, compañero, ¿o no?
0: Eso pasó ayer en Cochabamba, la provincia Esteban Arce. Ha convocado una marcha pacífica y ahí la policía, claro, como están armados hasta los dientes, ¿no? Llegaron armamentos antimotines desde Estados Unidos porque eso así nomás es. Y fueron instruidos por el Comando Sur, los policías y militares, les exhortamos nuevamente de que se unan al pueblo. O sea, no podemos seguir contra el pueblo, hermanos militares y policías. No podemos seguir subordinándonos, ¿no creen? Policías y militares, repito nuevamente, únanse al pueblo boliviano. Ni siquiera había empezado la marcha y ya les están empezando a amenazar con sus gases lacrimógenas. Y les dicen, no pueden marchar, no pueden movilizarse, estamos en estado de excepción, váyanse, y ya los empezaron a gasificar. Si Rodrigo Paz dijo esto, ¿no? ¿Qué dijo? Vamos a escuchar.
1: Y todo el esfuerzo para cada una de las familias bolivianas es sacar la patria adelante. Yo le daría mayor relevancia a eso. Si alguien quiere movilizarse, tiene todo el derecho a la protesta, a levantar la voz, pero lo que no tiene es el derecho a bloquear, porque eso le hace daño a la gente. Ya hemos visto las consecuencias, los bloqueos. Y todo el esfuerzo para cada una de las familias bolivianas es sacar la patria adelante. Yo le daría mayor relevancia a eso. Si alguien quiere movilizarse, tiene todo el derecho a la protesta, a levantar la voz, pero lo que no tiene es el derecho a bloquear, porque eso le hace daño a la gente. Ya hemos visto las consecuencias, los bloqueos. Y todo el esfuerzo para cada una de las familias bolivianas es sacar la patria adelante. Yo le daría mayor relevancia a eso. Si alguien quiere movilizarse, tiene todo el derecho a la protesta, a levantar la voz, pero lo que no tiene es el...

0: Contacto, muy buen día, Causa Chuncoca, lo está escuchando.
1: Muy buenos días, acá desde la ciudad de La Paz. Como acabo de escuchar hace un momento que la movilización se levantaba aquí en el Zona Arce, en Cochabamba. Acá desde La Paz, nosotros estamos escuchando todo malo que está haciendo el Jaragallo. Pero de todas maneras, esperaremos un poco más, esperaremos, ya estamos totalmente emputados aquí en La Paz, por eso precisamente, ustedes prepárense, nosotros nos estamos preparando. Va a haber un terrible terremoto donde lo vamos a revolcar al Jaragallo y a su gente, a sus lacayos que están aquí. Por favor, esperaremos un poco más, no nos... adelantaremos nada todavía, porque ya estamos acá en La Paz, como le digo, estamos totalmente imputados de todo. Entonces, pues, hermanos y hermanas, aguantaremos un poquitito más. Muchas gracias y hasta luego.
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0: Bien, ahí está la primera llamada telefónica. Nos decía, aguardemos un poco más. Ya sabemos el accionar de Rodrigo Paz, de Cerimedo, de los diputados, senadores que huelen a azufre, que son personas sin escrúpulos, que no les interesa lo que pase, no les interesa si hay muertos, no. Bolivia se gobierna a las malas, eso es lo que dice. Y este audio que hemos presentado hace minutos nada más era una conversación con Fernando Cerimedo en los 53 días de movilización, ¿no? Con un diputado de Comunidad Ciudadana, de Alejandro Jorge Reyes Gareca. Bien, vamos a continuar entonces con más llamaditas telefónicas. Muy buenos días, Causa Chuncoca, lo está escuchando.
3: Buen día, hermano Aymarita, le hablo Sergio Campos, desde la ciudad del Alto.
0: Continúe, por favor.
3: Gracias, hermano. A ver, hasta el día de hoy yo no conozco el informe de la ATT con relación a la suspensión de 6 frecuencias de nuestra emisora, Radio Causa Chuncoca. De todos modos, me voy a anotar, porque hay que decirle al gobierno que el poder no es para toda la vida. Hasta el día de hoy no se conoce. ¿Por qué razón lo han hecho? Han clausurado 6 frecuencias. Porque a partir de Radio Causa Chuncoca nos informamos con la verdad, esta verdad que los medios hegemónicos y, como dice mi mayor Quintana, el cartel de la mentira, no nos informa. A ver, loco, ¿no ve este gobierno que se vaya a la... O sea, ¿por qué no se van a su país, señor Fernando Cerimedo? Ese señor Alejandro Reyes. Nos vamos a cruzar en la calle y le vamos a decir en su cara, a ver, que nos explique. ¿Por qué él es nuestro mandatario? Nosotros le hemos dado el mandato. Nos pregunta para tomar alguna decisión, para hacer uno de los 1000 decretos supremos, nos preguntan, los senadores, diputados vienen a nuestra circunscripción y nos preguntan, ¿vamos a levantar la mano por esto y por esto? No, ya se han olvidado de nosotros. Han venido por el voto y ahora ya se han olvidado. Creen que la representación política es del partido político. Y nosotros hemos vuelto a la época de la democracia, donde votábamos pero no elegíamos. Ahora votamos, elegimos, pero ya nos ignoran. Ya no nos consultan qué política van a plantear para el país. Ya no hay eso. Entonces, el diputado de mi circunscripción o diputada tiene que ser revocado, tiene que irse, porque es parte de este circo político. Si nos vamos a movilizar, estamos en todos nuestros derechos. No nos tiene que autorizar el gobierno. Es un derecho fundamental el movilizarnos. ¿Quién bloquea la economía? ¿Quién bloquea que ha subido los precios de la canasta familiar a más del 100%? ¿No es el gobierno? Y controlan los precios, los pasajes también se han incrementado más del 100%. La ATT está presente en las terminales para controlar los precios. No, entonces, como en la colonia, no, volvemos a la colonia. Dejar pasar, dejar hacer. Entonces tengo que pelearme con el chofer, tengo que pelearme con el comerciante. Porque la alcaldía no hay intendencia que controle los precios. Así está nuestro país. Entonces ahora yo pregunto, ¿quién es el que bloquea? ¿Es el ciudadano o es el gobierno? Una punta de incapaces que están bloqueando nuestra salud. No podemos ya tener vitaminas, no podemos ya comer proteínas porque los precios son exorbitantes. No quiero extenderme mucho. Por eso vamos a salir a marchar. Y las marchas tienen sus consecuencias. Pero el principal responsable es el gobierno. Gracias, hermana Aymarito. Buen día.
0: Muy buenos días, hermano Lorgio. Vamos con más llamaditas telefónicas. Muy buenas. Buen día, Causa Chuncoca lo está escuchando. Aló, aló, buen día. Hermano Lorgio.
4: Hola.
0: ¿Cómo está, hermano? Ya está al aire.
4: Hola.
0: Ya está al aire, hermano.
4: Sí, muy buenos días.
0: Buen día. Continúe, por favor.
4: Hola.
0: Hermano, ya está al Hola. Aire. Bolivia lo está escuchando. Por favor, continúe con su participación.
4: Sí, sí, estamos en el aire.
0: Sí, hermanito, ya está
4: sí,
0: al aire.
4: Sí, estamos en el aire.
0: Así es.
4: Ya, muy buenos días aquí de La Paz. Estoy hablando del Alto. ¿Sabe que nosotros debemos ir al grano? Porque no adentraremos a detalle, porque no estamos en esa época. Estamos nosotros para poder salvar este país. Este país necesita salvar para nuestros hijos, para nuestros nietos. Porque nosotros no podemos estar aguantándonos tantas cosas por un extranjero, por uno esta gente vándalo, maleantes, delincuentes, se han adueñado del Palacio de Gobierno con engaños, con mentiras, con amenazas ahora. Nosotros no somos de esa casta, nosotros no somos de esa raza. Nosotros andamos como buenos aymaristas bolivianos, quechuistas, todos, los tupi-guaranés. Caramba, con esa política, nosotros siempre hemos andado por nuestro país, por nuestra familia, por este Bolivia, antes llamado Collasuyo Marca. Entonces, ¿nosotros qué tenemos que hacer? Lo primero es, lo único que tenemos que hacer es unirnos de una vez. Estos días ya no puede pasar más, el hambre no espera. Nuestros hijos están, caramba, muriéndose de hambre en las casas. Hay gente pobre que van a salir, incluso el dueño de casa de alquiler lo van a botar. ¿Por qué? Porque no pueden pagar. Lo van a botar, van a tener que salir a dormir bajo los árboles, bajo los puentes. A eso estamos siendo, a este delincuente gobierno con toda su pandilla, no les importa nada. Si nosotros no nos defendemos, si nosotros no rescatamos Bolivia, no sé nosotros dónde iremos a dar. Nosotros vamos a tener que ir a vivir, creo, en el campo, no sé, comiendo pasto. ¿Qué cosa? ¿Dónde está nuestro derecho como buenos bolivianos? ¿Dónde está? Vuelvo a decir, ¿quién nos está sometiendo a esto? Nos está sometiendo esa gente mala que han venido escapándose de allá, de su país. Ahí está, pues, esta gente que ahora nos está manejando, este Tortagallo, carambas, desde su abuelo, desde su paz extensoro, caramba, han criado milicianos barzolas para someternos. La gente tenía que humillarse porque no sabían leer ni escribir nuestros abuelos, nuestros padres. ¿Ya? Ahora Paz, el Jaime Paz, es otro delincuente. Caramba, él decía que estábamos en democracia cuando ha hecho un pacto con el Banzer Suárez. ¿Y por qué has hecho? He hecho un pacto por la democracia. Y no, la gente se callaba cuando había sido, caramba, narcotraficante. Había sido Oso Echeverría, Ticho de Paja, Barbas Chocas, Nico Domínguez. Caramba, ¿qué han hecho? ¿Ah? Entonces, ¿a eso le vamos a aguantar? ¿A eso nosotros le estamos entregando Bolivia? Hay gente que tiene poquita, por lo menos tiene dos casas, tres, unos dos autos. ¿Sí creen que son empresas privadas? A ellos les ha convencido de decir que ustedes no tienen que estar en ese lado, ustedes tienen que estar en la derecha, porque ustedes ya son empresarios. Caramba, el empresario de la derecha defiende su dinero matando. ¿Ah? A la gente que se pone al frente matan. Esa gente es, mire, Estados Unidos, ¿qué está haciendo? A ver, dense cuenta, ¿cómo está haciendo? Está matando a gente pobre. Aquí ahora nosotros estamos al mando de este Estados Unidos. Estados Unidos ya le ha mandado, este era pues el sedemero, y este era pues su peón. Era pues, este Rodrigo Paz era pues su muchachito. Caramba, nosotros como tontitos, creyendo, nosotros estamos solamente aquí, discúlpenme, perdónenme, ahora es la oportunidad, hay que decir, nosotros somos para bailar, para tomar, para beber, para eso sí somos buenos. ¿Por qué no nos preocupamos de nuestro país que se está adueñando por nuestras riquezas? Litio quieren, ya se lo están queriendo llevar. Oro, plata, uranio, tenemos todo, tenemos hasta agua. Vamos a tener que pagar agua. ¿Ah? A eso estamos diciendo. No quiero alargarme mucho, porque por favor, compatriotas, paseños, los nueve departamentos, reaccionaremos en lugar de estar agonizando tres meses más. No, señor, caramba, una semana, pelearemos, moriremos, aunque sea, caramba, por nuestros hijos, por esta Bolivia vamos a morir. Nosotros somos mortales, nosotros no vamos a vivir como ellos, con millones ellos se comprarán pues su vida. Ni van a comprarse, carajo, tal como han venido, estos pelados se van a ir igualitos. Porque mira, a ver, un terremoto que venga, ¿qué cosa? ¿Ese dinero le va a salvar? ¿Qué cosa va a hacer? No. Bueno, muy buenos días, causa Choncoca. Un saludo. Me cuadro adelante del comandante Evo Morales, que va a ser ahora presidente de Bolivia. Nos va a salvar. Él nos va a salvar. Claro, no solo a él, también. Hay que unirse toda la izquierda, como ser el Condor y el otro, tantos líderes que hay. Entonces, unión hace la fuerza. ahí hay que apuntar ahora. No hay que decir quién será que está movilizándose, quién será esa marcha, de quién será, ¿no? ¡No! Caramba, hay que ponerse adelante, a la fila hay que ponerse, caramba, aunque sea agarrándose una piedra. Nosotros tenemos que defendernos. Si él nos apunta con fusil, nosotros vamos a apuntarle con armamento del rey David, caramba, con coraua, ¿ah? Con eso, caramba, con unos dos piedras en el bolsillo, así nos vamos a enfrentar. Dios es grande, a nosotros nos va a ayudar, nos va, caramba, a hacer ganar a nosotros. La verdad gana, la mentira, las falsedades tienen patas cortas. Gracias, muy buenos días.

0: 6 de la mañana con un minuto. Vamos a recepcionar dos llamadas telefónicas más al 72-20-62-95. Contacto, muy buenos días. Cosa Chuncoca, lo está escuchando. 72-20-62-95. Bien, les recomendamos siempre a nuestros hermanos y hermanas que están ahí escuchando la Causachun, cuando usted haga ingresar su llamadita, tiene que bajar el volumen de su radioemisora. Sí, de su radio, porque si no, la señal llega tarde. Solo tiene que escucharme por el teléfono celular. ¿Listo? Una llamada telefónica más al 72-20-62-95.
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0: bien, ya son las 6 de la mañana con 2 minutos.

Aguardamos la última llamada telefónica, 72-20-62-95, contacto. Muy buen día, Causa Chuncoca, lo está escuchando. Aló, aló, buen día, ya está al aire. Nuevamente, es el mismo problema, es que me están escuchando por su radio, su receptor, y por eso llega tarde el audio, ¿ya? Con esto nosotros cerramos, sí, vamos a cerrar las llamaditas telefónicas. Los hermanos y hermanas que hicieron ingresar sus llamadas están pidiendo unidad. Aguardar un poco, ya estamos cansados con Rodrigo Paz, que no va a atender nuestras demandas, según los audios que hemos escuchado de Fernando Cerimedo en los 53 días de bloqueo, ¿no? Qué terrible, cómo planifican matarnos, encarcelarnos, asesinarnos. Esto ya es demasiado. Así que bueno, una conversación de Fernando Cerimedo con el diputado de Comunidad Ciudadana, Alejandro Reyes. Terrible, ¿no? Ellos dicen, Bolivia hay que gobernar a las malas, no hay que tener piedad. Si tiene que haber muertos, tiene que haber muertos. Si tiene que haber presos, que haya presos. No se va a abrogar ningún decreto, no se va a hacer absolutamente nada. Si nos vamos

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13, hoy es martes 13, ay, ay, ay. De 9.05 hasta las 12.05 en Villa Tunari, Eterazama, Cristo Rey, barrio 13 de noviembre, Los Ángeles, OTV 13 de noviembre, barrio Porvenir, 19 de marzo, urbanización 23.

0: Señor, ¿por qué no? Si tiene que cantar, cante. Si hay que llorar, hay que llorar. Claro, la vida es única. Vamos, Bolivia, vamos con más avisos y comunicados. Corte programado de energía eléctrica para el día miércoles 14 de octubre. 15:30 hasta las 16:30 en el municipio de Entre Ríos se va a cortar la luz en las zonas Ichoa, sindicato 23 de marzo.
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0: Vamos, jueves 15 de octubre se va a cortar la luz de 8:05 a 11:05 en Shinaota, localidad de Shinaota.

35 en Chinaota, localidad Germán Buch, inmediaciones de la circunvalación, surtidor Fátima, licorería El Chile, OTV, OTV Eduardo Avaroa. Corte programado de energía eléctrica para el día viernes 16 de octubre de 8.5 a 10.5, municipio de Puerto Villarruel. En la localidad de Valle Ibirza, sobre el camino a Valle Ibirza.

time. Vamos, vamos, ya son las 6:21. ¿Qué tal? Comience su día con fuerza, energía. Vamos, vamos. Hoy tenemos programa especial. Evo es pueblo líder de los humildes a las 8 de la mañana. Ay, grábete esta canción. Corte programado de energía eléctrica viernes 16 de octubre de 9:30 a 12 p.m. en el municipio de Villa Tunari, en la localidad de San Gabriel, en inmediaciones de Barrio Norte. Tomen sus previsiones. Seguimos, seguimos.

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6 de la mañana con 23 minutos. Tenemos avisos. Comunicado municipal urgente. El gobierno autónomo municipal de Villa Tunari, a través de la unidad de protección de adulto mayor y personas con discapacidad, comunican y tienen el bien de avisarle a los beneficiarios del pago del bono de discapacidad grave y muy grave de la jurisdicción de Villa Tunari, que a partir del día jueves 15 de octubre de 2026 se procederá con la cancelación de bono de discapacidad de los meses de diciembre hasta agosto.

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7: Por esa misma razón, por ese mismo motivo es que llamamos a la concientización de lo que estamos haciendo. Estamos enfermando nuestra próstata, estamos haciendo de que nuestra próstata se irrite y producto de aquello vienen síntomas como levantarse constantemente a orinar por las noches, aparece la prostatitis, la hiperplasia prostática y estas dos enfermedades hacen de que el varón se convierta en candidato a sufrir cáncer en la próstata. Nadie quisiera tener este tipo de situación, nadie quisiera tener este tipo de problemas. Es por esa razón que si usted presenta síntomas como los que voy a nombrar a continuación, que se está levantando constantemente a orinar por las noches, ya el médico le dijo que es hiperplasia prostática o que es prostatitis, es el momento de que usted tome las debidas precauciones del caso. A ver, se está levantando constantemente a orinar por las noches, se levanta una, dos, tres, cuatro, cinco, seis veces a orinar por la noche, no puede conciliar su sueño, no tiene un descanso reparador, resulta que usted durante todo el día ha destacado en sus labores cotidianas, ha ido a trabajar, ha ido a desenvolverse en la función en la cual usted desempeña para llevar el sustento a su hogar, pero resulta que en la noche quiere tener un descanso reparador. ¿Qué sucede? Que a las 10 de la noche cuando usted ya se va a acostar, a las 11, a modo de ilustración le estoy diciendo, resulta que usted no puede conciliar su sueño porque a la hora tiene que levantarse a orinar y resulta que ya se le quita el sueño. Así nuevamente a las 2 horas otra vez se levanta a orinar. Eso no logra que usted tenga un descanso placentero. Por eso es que usted el siguiente día va mal genio, va con coraje. Entonces, levantarse constantemente a orinar por las noches no es normal, mi amigo. Luego de eso aparecen síntomas como ardor al momento de miccionar, orina poquito, orina conchoso, pestilento, nauseabundo. vagabundo. Incluso siente dolor en la parte de su espalda y muchas personas la atribuyen a su columna, pero no es así. Son problemas que la misma próstata está haciendo o provocando retención de líquido. Mi querido amigo, por esa razón yo le llamo a la concientización. Si usted tiene problemas, está levantando constantemente a orinar por las noches, le arde al momento de orinar, está orinando conchoso, pestilento, nauseabundo, o eso levanta así como espuma, hace, es el momento de que usted tome precaución de lo que está sucediendo. Querido amigo, no queremos que esto se prolifere y llegue a lo peor. 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

comunicado el Sindicato de Autotransporte 8 de marzo comunica a todos los socios activos y pasivos con deudas pendientes que superen los 5 años. Vayan a pagar, hermanos. Vayan a regularizar sus deudas para no ser anulados o depurados de la lista general del sindicato.

Comunicado, requerimiento de personal para el Sindicato de Autotransporte Mixto Nacional 8 de marzo. Bien, se necesita dos personales. Uno, una secretaria para sector local, otra secretaria para el sector radio móvil. Los interesados deben dejar su hoja de vida en oficina central hasta el día viernes 15. Para mayor informe, llamen al 7480-7423. 7480-7423. Continuamos con más avisos. Hoy a las 8 de la mañana.

Aviso, aviso de trabajo. Se precisa con urgencia chofer con licencia BC con sueldo de 4.500 para Shinaota. Más su ayudante con un sueldo de 3.500 y un encargado con un sueldo de 5.000 bolivianos. Los interesados llamar al 71-76-31-86. 71-76-31-86.

48 minutos. Seguimos con más avisos. 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

Vamos con los últimos avisos. 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

0: ¿Qué tal? ¿Qué le pareció esa canción, no? ¡Qué terrible!
1: Con cariño para la gente hermosa de Lima.
0: No, no olviden nunca. Jamás de los jamás.
1: Gracias por estar presente.
0: Bueno, eso pienso yo. Cada persona especial que llega en tu vida siempre trae cosas bonitas. Siempre hay que respetar, bueno, sostener una bonita amistad. ¿Para qué vas a odiar si la vida es tan corta? Bueno, con esto me voy. Muchísimas gracias a los hermanos y hermanas que confían en la radio y en el espacio de los avisos y comunicados. Buen día.

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2: ¡Que viva las 6 federaciones del trópico de Cochabamba! Estamos recordando el día de descolonización. Hace más de 500 años, la monarquía europea nos invadió y buscó exterminio al movimiento indígena. Ahora del exterminio a la resistencia, de la resistencia a la liberación, a la emancipación del pueblo de América Latina. Imagínense, hermanas y hermanos, hermanos que nos visitan, hermanos que nos escuchan en Bolivia, en América Latina y el mundo. Antes los países colonizados, ahora colonizadores. Los colonizadores, ahora colonizados. Esa es la historia de estos tiempos, de ese tiempo del siglo XX. Las políticas del imperio han sido derrotadas históricamente. La llamada Consenso de Washington, política del imperio derrotado. Hermanos de Argentina, recordaba el ALCA, Área de Libre Comercio de las Américas, derrotado. Organizaron un movimiento llamado Alianza del Pacífico, gobierno de derecha al mando de Estados Unidos, ya no existe, derrotados. Para derrotar a hermano Chávez, Maduro, Venezuela, organizaron el Grupo de Lima, no hay. Ahora organizan, hermanas y hermanos, el llamado Escudo de las Américas para combatir supuestamente al narcoterrorismo. Antes era combatir al comunismo con Consenso de Washington y con Plan Cóndor. Sin embargo, hermanas y hermanos, nuestros antepasados derrotaron. Y saludo la presencia espiritual de Tupac Amaru, de Tupac Katari, de Simón Bolívar, de tantos líderes como Fidel Castro, Chávez, tantos líderes políticos sindicales. Estoy convencido que nos acompaña en este momento para que sus hijos o nietos seguimos esta lucha. Esta lucha. Sin embargo, hermanas y hermanos, la responsabilidad es ahora cómo garantizar no simple soberanía política, de la soberanía política a la soberanía económica. ¿Pero qué está pasando en los últimos años? Estos últimos años ya no es soberanía jurídica y es nuestra obligación, obligación de los movimientos sociales, de partidos políticos de orientación antiimperialista, de intelectuales, de algunos grupos, inclusive empresariales nacionalistas, a defender esa soberanía jurídica. Pero también ahora estamos viendo, podemos leer varios documentos, que dijo el gobierno de Estados Unidos, el presidente, en la última reunión de Naciones Unidas. Si sus intereses son afectados, va a militarizar América Latina. Hermanos de América Latina, presente oyentes, amenaza directa a los pueblos de América Latina. ¿Para qué? Para adueñarse de sus recursos naturales, de nuestros recursos naturales, sobre pretexto de defender sus intereses. Para ellos los recursos naturales nuestros son de ellos. Si no nacionalizamos, ahí estamos afectando a ellos. Y van a militarizar, masacre. Y por eso también tenemos la obligación de defender, de garantizar soberanía dentro de la policía, dentro de las Fuerzas Armadas. Estamos convencidos, en Bolivia hay militares, hay policías nacionalistas, si no son antiimperialistas, anticolonialistas, si no son anticapitalistas, conocemos. Por eso convocamos a ellos, a todos, defender la dignidad de las Fuerzas Armadas y la soberanía. Las Fuerzas Armadas no pueden ser policías que cuiden los recursos naturales para las transnacionales. Otra lucha importante. Hermanas y hermanos, un día que estamos aprobando, me ha sorprendido la linda aprobación el 1 de octubre, Día Internacional Antiimperialista en homenaje a Che Guevara. Y a partir de ese momento, todo el mes de octubre, campañas, concentraciones de reflexión de la lucha de los pueblos contra el imperio. Segundo, hermanas y hermanos, nace hoy día, después de 2 o 3 días de debate, CIMA,

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7:09 en todo el territorio nacional. Bienvenidos y bienvenidas. Vamos a presentarles un resumen de los hechos noticiosos más destacados que se han generado hasta esta hora, cuando son 7:10. Atención, Bolivia. De inmediato nos vamos con nuestra nota más destacada en el trópico de Cochabamba. En el municipio de Villa Tunari se ha desarrollado entre las fechas, entre el 10, 11 y 12, un encuentro

0: internacional antiimperialista por la descolonización, que ha aglutinado a países como México, Perú, Chile, Costa Rica, Argentina, Colombia, Brasil y Bolivia. También hermanos países que se han sumado a través de la vía virtual, entre ellos Cuba, Venezuela y Estados Unidos. Dentro de este encuentro hubo mesas de análisis, de debate intenso de temas específicos, como por ejemplo la injerencia de Estados Unidos en los países latinoamericanos, persecución política, se trató el tema de Madre Tierra, entre otros. Y nace una coordinadora internacional de movimientos sociales antiimperialistas de Abya Yala, CIMA. Sí, tenemos ahora, y nació desde la cuna de la Revolución Democrática Cultural, la Coordinadora Internacional de Movimientos Sociales Antiimperialistas del Abya Yala, CIMA. Quien preside esta coordinadora es el expresidente Evo Morales Ayala. La clausura se desarrolló el día de ayer en el municipio de Chinaote, en el estadio. Evo Morales ha llamado a la unidad antiimperialista y alerta sobre las amenazas de militarización en América Latina. En la clausura del encuentro internacional antiimperialista por la descolonización, el expresidente ha planteado pasar de la soberanía política a la soberanía económica. También ha cuestionado las políticas del Fondo Monetario Internacional y del Banco Mundial y convocó a defender los recursos naturales frente a los intereses de las transnacionales. El expresidente Evo Morales además convocó a fortalecer la unidad de los movimientos sociales de América Latina frente al imperialismo y advirtió sobre los riesgos de una eventual militarización de la región bajo el argumento de combatir el narcoterrorismo. Sus declaraciones se produjeron durante el acto de clausura del primer encuentro internacional antiimperialista por la descolonización impulsada por RUNASUR en el trópico de Cochabamba.
1: Una enorme alegría nuevamente ver miles y miles de hermanas y hermanos concentrados acá en Silabata, la Federación de Centrales Unidas. Esa es la unidad del trópico de Cochabamba, a la cabeza de nuestro hermano gobernador del departamento de Cochabamba, Leonardo Loza. ¡Que viva el hermano Leonardo Loza! Con nuestros hermanos alcaldes, concejales, como siempre a la cabeza de las seis ejecutivas y de los seis ejecutivos de la gloriosa Federación del Trópico de Cochabamba, la coordinadora. ¡Que viva las seis federaciones del Trópico de Cochabamba! Estamos recordando el día de descolonización. Hace más de 500 años, la monarquía europea nos invadió y buscó exterminio al movimiento indígena. Ahora del exterminio a la resistencia, de la resistencia a la liberación, a la emancipación de los pueblos de América Latina. Imagínense, hermanas y hermanos, hermanos que nos visitan, hermanos que nos escuchan en Bolivia, en América Latina y el mundo. Antes los países colonizados, ahora colonizadores. Los colonizadores, ahora colonizados. Esa es la historia de estos tiempos, de ese tiempo del siglo XX. Las políticas del imperio han sido derrotadas históricamente. La llamada Consenso de Washington, política del imperio derrotado. Hermanos de Argentina, recordaba el ALCA, área de libre comercio de las Américas, derrotado. Organizaron un movimiento llamado Alianza del Pacífico, gobierno de derecha al mando de Estados Unidos, ya no existe, derrotados. Para derrotar al hermano Chávez, Maduro, Venezuela, organizaron el grupo de Lima, no hay. Ahora organizan, hermanas y hermanos, el llamado Escudo de las Américas para combatir supuestamente al narcoterrorismo. Antes era combatir al comunismo con consenso de Washington y con Plan Cóndor. Sin embargo, hermanas y hermanos, nuestros antepasados derrotaron. Y saludo la presencia espiritual de Tupac Amaru, de Tupac Katari, de Simón Bolívar, de tantos líderes como Fidel Castro, Chávez, tantos líderes políticos sindicales. Estoy convencido que nos acompaña en este momento para que sus hijos o nietos seguimos esta lucha. Esta lucha. Sin embargo, hermanas y hermanos, la responsabilidad es ahora cómo garantizar no simple soberanía política, de la soberanía política a la soberanía económica. Pero ¿qué está pasando en los últimos años? Estos últimos años ya no hay soberanía jurídica y es nuestra obligación, obligación de los movimientos sociales, de partidos políticos de orientación antiimperialista, de intelectuales, de algunos grupos, inclusive empresariales nacionalistas, a defender esa soberanía jurídica. Pero también ahora estamos viendo, podemos leer varios documentos. Ya dijo el gobierno de Estados Unidos, el presidente, en la última reunión de Naciones Unidas, si sus intereses son afectados, va a militarizar América Latina. Hermanos de América Latina, presentes oyentes, amenaza directa a los pueblos de América Latina. ¿Para qué? Para adueñarse de sus recursos naturales, de nuestros recursos naturales, su pretexto de defender sus intereses. Para ellos los recursos naturales nuestros son de ellos. Si no nacionalizamos, ahí estamos afectando a ellos. Y van a militarizar, masacre. Y por eso también tenemos la obligación de defender, de garantizar soberanía dentro de la policía, dentro de las Fuerzas Armadas. Estamos convencidos, en Bolivia hay militares, hay policías nacionalistas, si no son antiimperialistas, anticolonialistas, si no son anticapitalistas, conocemos. Por eso convocamos a ellos, a todos, defender la dignidad de las Fuerzas Armadas y la soberanía. Las Fuerzas Armadas no pueden ser policías que cuiden los recursos naturales para las transnacionales. Otra lucha importante. Hermanas y hermanos, hoy día que estamos aprobando, me ha sorprendido la linda aprobación. El 1 de octubre, Día Internacional Antiimperialista, en homenaje a Che Guevara. Y a partir de ese momento, todo el mes de octubre, campañas, concentraciones de reflexión de la lucha de los pueblos contra el imperio. Segundo, hermanas y hermanos, nace hoy día, después de 2 o 3 días de debate, CIMA, Coordinación Internacionalista de los Movimientos Sociales Anticapitalistas de la Vía Ayala. CIMA, ¡que viva CIMA! ¡Viva! Hermanas y hermanos, no estamos solos. Yo dije en varias reuniones, pequeñas, medianas, no estamos solos. El pueblo de América Latina y los pueblos del mundo reconocen los 14 años, hermanos visitantes, en 14 años, el movimiento popular a la cabeza del movimiento indígena, demostramos que Bolivia tenía mucha esperanza en base a nuestros recursos naturales, en base a la lucha digna, soberana del pueblo, en base al voto del pueblo y gracias a nuestro proceso de cambio. Hermanos, hermanas presentes, oyentes, hoy día es una gran fiesta. Estas resoluciones van a ser tan importantes para reflexionar y pedimos a otros sectores sociales de América Latina seguir aportando las grandes reivindicaciones, las grandes propuestas por la vida, por la humanidad, grandes propuestas para salvar a la Madre Tierra, grandes iniciativas de programas sociales para que no haya pobreza. Las deudas externas del Banco Mundial y del Fondo Monetario Internacional solo garantizan más pobreza para la pobreza y más riqueza para quienes ostentan la riqueza. No aceptamos, hermanas y hermanos, deudas como del Fondo Monetario Internacional que está endeudando a las futuras generaciones con las privatizaciones. Denunciamos oportunamente el último viaje del gobierno Rodrigo Paz de Estados Unidos, ha ido a comprometer también la privatización del viento, la privatización del sol, energía solar, no solamente la privatización de hidrocarburos, minería, sino también el agua. Hermanas y hermanos, tenemos una hermana responsabilidad desde acá, junto a otros sectores sociales, seguir luchando. Nada más, hermanas y hermanos, quiero decirles, hermanas y hermanos, este llamado Indoamérica Plurinacional va a enfrentar al escudo de las Américas. Pero también, hermanas y hermanos, decía algún compañero, Bolivia, corazón de Sudamérica. Yo quisiera que Bolivia sea corazón geopolítica de liberación de los pueblos de América Latina. Qué lindo sería, compañeras, compañeros, y para eso unidad, unidad. Unidad siempre va a ser la deuda del imperio. Y eso es nuestra experiencia desde pequeño, desde Bolivia profunda, y eso va a continuar a nivel internacional. Una enorme...
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0: con 24 minutos. Vamos a dar lectura a las tres últimas publicaciones que ha realizado en su cuenta X el expresidente Evo Morales Ayma.
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0: Esta publicación ha posteado un 12 de octubre y nos dice:
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0: Ratificamos la justa propuesta de CIMA para cambiar la sede de las Naciones Unidas. Es una profunda contradicción histórica que la principal organización para la paz y seguridad internacional resida en Estados Unidos, un país que representa el verdadero peligro para la humanidad y no garantiza la unidad mundial. El imperio norteamericano utiliza la negación de visas como chantaje político contra presidentes y líderes antiimperialistas, impone criminales bloqueos económicos y militares a los pueblos libres e interviene naciones soberanas con el único afán de saquear nuestros recursos naturales. La ONU, la Organización de Naciones Unidas, debe ubicarse en un territorio que respete la vida, que respete la dignidad, la integridad internacional, que respete la soberanía y la paz con justicia social para los pueblos del mundo.

21 horas nada más ha posteado esta publicación en su cuenta X en @eboespueblo y nos dice, escuchemos. Hoy, con una gran concentración en el municipio de Shinaota, conmemoramos el Día de la Descolonización para repasar la historia de las políticas de genocidio del pasado, de tiempos de invasión, saqueo y la colonia, para fortalecer la resistencia desde donde desembocará una nueva emancipación de nuestros pueblos como reparación por el mal llamado descubrimiento de América.

0: México.
1: Bien, esta ha sido, es la última publicación que ha realizado hace 11 horas nada más en su cuenta X. Nos dice, con motivo del Día de la Descolonización, clausuramos el primer encuentro internacional antiimperialista y por la descolonización con una gran concentración donde asistieron más de 40.000 compañeros y compañeras de las 6 federaciones del Trópico de Cochabamba, delegaciones de diferentes departamentos de Bolivia y con la presencia de representaciones de 8 países presenciales y 5 virtuales, quienes asistieron con un profundo compromiso revolucionario y antiimperialista. Una de las propuestas aprobadas en el documento final es el CIMA, es declarar cada octubre como el mes de la lucha antiimperialista, la descolonización y la dignidad de los pueblos de la Via Yala. Asimismo, cada 9 de octubre se debe recordar como el Día Internacional Antiimperialista, en justo reconocimiento al legado inmortal, la vida y la lucha inclaudicable de nuestro comandante Ernesto Che Guevara. En estos tiempos donde el imperio y el capitalismo recrudecen sus agresiones, bloqueos y guerras híbridas para intentar saquear nuevamente los recursos naturales de nuestra patria grande, el pueblo moral del guerrillero heroico nos marca el único camino posible, la unidad, la dignidad y la emancipación definitiva de nuestros pueblos. ¡Hasta la victoria siempre!

0: Bien, de esta manera hemos dado lectura a las tres últimas publicaciones que realizó en su cuenta X en arroba Evo es Pueblo.
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0: Bien, momento de revisar los datos del tiempo. En el trópico de Cochabamba, la temperatura a esta hora estamos con 23 grados centígrados, con una humedad del 92%, con un viento de 2 kilómetros sobre hora. Va a llegar el clima hasta los 29 grados centígrados. Se indica que habrá los cielos nublados, precipitaciones pluviales, tormentas eléctricas. Tomen sus previsiones. El día miércoles el clima será similar, vamos a llegar a una temperatura de 29 grados centígrados, el cielo estará nublado, tormentas eléctricas y precipitaciones pluviales. Para el día jueves el clima es similar, un cielo nublado con precipitaciones pluviales. El jueves igual, cielo nublado pero sin lluvias. Fin de semana, sábado o domingo, la temperatura va a ascender entre los 26 y 27 grados centígrados. Aquí en el trópico de Cochabamba no se van a registrar lluvias. Esto dato según el Servicio Nacional de Meteorología e Hidrología, SENAME. Bueno, revisamos los datos del tiempo, cómo está el clima en La Paz. Por la mañana el cielo estará despejado, por la tarde el cielo estará poco nuboso. Una mínima de 6 grados centígrados, la máxima que llegará hasta los 24 grados centígrados. Continuamos con los datos del tiempo. En Beni, la temperatura a la mínima de 21 grados centígrados, la máxima de 32 grados centígrados. Durante toda la jornada de hoy estará un cielo nublado. Tomen sus previsiones. Nos vamos hasta el departamento de Chuquisaca. La temperatura, una mínima de 12 grados centígrados, la máxima de 28 grados centígrados. Por la mañana el cielo estará despejado, por la tarde cielo poco nuboso. Esto en el departamento de Chuquisaca. Continuamos con los datos del tiempo. ¿Cómo está el clima en el corazón de América Latina? Cochabamba. Una mínima de 9 grados centígrados, la máxima de 31 grados centígrados. Por la mañana el cielo estará despejado y por la tarde el cielo poco nuboso. Nos vamos hasta Oruro. ¿Cómo está la temperatura en este departamento? Por la mañana y por la tarde el cielo estará despejado. Una mínima menos 1 grado centígrados, la máxima de 23 grados centígrados. Continuamos con los datos del tiempo en el departamento de Pando. La temperatura, una mínima de 23 grados centígrados, la máxima de 37 grados centígrados. El cielo por la mañana y la tarde, el cielo estará nublado. Por la tarde, según el SENAME, habrán precipitaciones pluviales. Lloverá. Continuamos con los datos del tiempo. Llegamos hasta el departamento de Potosí, una mínima de 0 grados centígrados, la máxima de 23 grados centígrados. Durante la jornada de hoy en Potosí, el cielo estará despejado. Continuamos con los datos del tiempo en Tarija, una mínima de 9 grados centígrados, la máxima de 28 grados centígrados. Por la mañana el cielo estará despejado, por la tarde cielo poco nuboso. Seguimos con los datos del tiempo. En Santa Cruz, la temperatura, una mínima de 20 grados centígrados, la máxima de 28 grados centígrados. Por la mañana el cielo estará poco nuboso, por la tarde el cielo estará totalmente nublado. Bueno, de esta manera les hemos presentado los datos del tiempo.
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0: Noticias. De inmediato vamos con nuestros titulares. Hechos noticiosos más destacados en la sede de gobierno. La senadora Ana Crispín denuncia leyes que favorecen al empresariado. La También hace la denuncia de mucha improvisación y falta de un plan de gobierno. Continuamos en La Paz. Pedro Quispe, representante del transporte pesado, advierte una crisis total por la falta de combustible y plantea subir los salarios en el país. Continuamos con más titulares. La Federación Tupac Katari ha rechazado la ley antibloqueo y acusa al gobierno de tratar de frenar las movilizaciones. Revisamos los titulares desde Cochabamba. El caso de Hotel de las Américas se ha denominado como una investigación política, donde se pretende iniciar juicio de responsabilidades al expresidente Evo Morales. La Fiscalía Departamental en suplencia ha denominado a Casilda García, ha indicado que el trabajo es normal, mientras no se nombre un fiscal departamental con todos los procesos que es de la ley. Continuamos con más titulares desde Cochabamba. El secretario general de los interculturales, Aquilardo Caricari, ha mencionado que el fiscal general interino debe nombrar quién es el empresario que sugirió su nombre, y esto corresponde a un direccionamiento del Ministerio Público a favor del Poder Ejecutivo. Continuamos con más titulares desde el trópico de Cochabamba. Delegaciones del primer encuentro internacional antiimperialista y por la descolonización ratificaron que la sagrada hoja de coca en su estado natural no es un estupefaciente.

0: Además, el incapaz ha manifestado, si tienen derecho a la protesta, pero no a bloquear, es lo que ha mencionado. Circula información a través de las redes sociales, una filtración de audio sacude la política boliviana. Fernando Cerimedo habría advertido al diputado Alejandro Reyes que se gobernará a las malas. Siete de la mañana con 37 minutos. Enseguida ya estaremos con los contactos informativos con nuestros colegas de trabajo aquí en Bolivia en la noticia. Permítanos cumplir con nuestros auspiciadores. Enseguida volvemos.
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5: Siete de la mañana con 42 minutos en todo el territorio nacional. Continuamos con más información. Circula en las redes sociales un video ya de lo que ha sido los 53 días de movilización que inició un primero de mayo. Un nuevo escándalo sacude el tablero político boliviano tras la filtración de un polémico audio que circula con fuerza en las redes sociales. En la grabación se escucha presuntamente al estratega político Fernando Cerimedo de Rodrigo Paz en una tensa conversación con el diputado nacional Alejandro Reyes de Comunidad Ciudadana. Ellos manifiestan y dicen, si nos vamos a ir ahora o en 5 años, nos vamos a ir por las malas, porque este país, Bolivia, se gobierna a las malas. Eso usted va a escuchar en este audio. En los 53 días de movilización que exigimos los movimientos sociales, la renuncia de Rodrigo Paz por incapaz.
6: Esto es para vos nada más, pero ya le dije, o sea, le di el ultimátum con argumentos y acabamos de hacer una videollamada con los ministros pertinentes. Le está dando horas para tomar decisiones. Así que o se resuelve por las buenas o por las malas, pero se resuelve.
7: Puta, hermano, porque ahorita está hablando el tuto. Está sacando la mierda al gobierno. La mierda, en vivo y en directo ahorita.
6: Sí, claro, claro. Pero ese es un hijo de puta traidor, está coludido con Lari y con Evo. Un desastre eso.
7: Claro, sabemos. Pues además está moviéndose también en la interna, ¿no? Bueno, que se portó bien estas 2 semanas.
6: ¿Quién?
7: En la cámara, pero la gente de Libre.
6: No, pero la gente de Libre no tiene que ver con tuto, me parece. No, yo creo que ni siquiera coinciden con él.
7: Sí, o sea, han estado apoyando todo, ¿no? Los
6: Sí, pero, sí, todo al revés.
7: Pero bueno, en todo caso, hermano, esto de verdad está muy complicado. Ahorita he vuelto al supermercado, está cero. Todo el mundo está cabreado. Sí. A ver, ojalá tome la decisión pronto. Sí. Si no, una operación conjunta, hermano, porque para liberar por lo menos...
6: No, es conjunto. No, se encantan los problemas, están saliendo la cisterna. El problema es el corredor sur y el norte y desaguadero.
7: Pero bueno, sin declarar estado de excepción, ¿no? Por último, que haga una operación conjunta que los mantenga ahí.
6: O sea, yo le dije, le sugerí y el presidente lo validó. Hoy supuestamente le mando una carta a la CO, mañana a las 3 de la tarde van a ir con un petitorio. Que hasta van a incluir supuestamente una ley para cumplimiento de promesa electoral o algo así. Sábado 00 se declara estado de excepción. No me interesa. A mí no me interesa nada. Yo le dije a Rodrigo, le dije, presidente, o nos caemos por inútiles o nos caemos porque hay muertos. Y si usted me pregunta, claro, yo prefiero correr el riesgo de que haya muertos.
7: Así es sencillo. La gente está rogando por el estado de excepción, hermano.
6: Claro.
7: Así que, ojalá tome la decisión.
6: Sí, pasa que, no, viste, o sea, yo quiero que sepas, a veces me pongo nervioso cuando te contesto eso, pero vos no sabes mi frustración, hermano, porque vos sabes cómo yo pienso. Y mi frustración de que quede nada con el presidente, que en algún momento entra el idiota de Lupo, o entra algún idiota a estos ministros y le cambian la ecuación, ¿viste? Entonces, yo dije ahora, le dije, lo digo, es así. O nos caemos por las buenas o nos caemos por las malas. Si nos caemos, que sea por las malas, porque tenemos más posibilidades. Y yo no voy a arriesgar mi carrera profesional para estar al lado de unos tibios que te vienen cambiando la opinión.
7: ¿Sabes? Lo peor de todo es que de verdad está ya para la caída.
6: No, se está...
7: Tiene que ser como Novoa, tiene que ser como Novoa. Finalmente Novoa ha estado decidido...
6: Alejandro, Ale, hace 3 semanas a mí el presidente me dice, ayúdame y buquelizame. Yo trabajé con Bukele de primera gestión y con buquelizame. Puta madre, nada más el caso, hermano. Entonces, yo no voy a arriesgar mi carrera, ¿entendés? Yo no puedo arriesgar mi carrera profesional si no tomo decisiones, weón. O sea, yo escúchame, hago contacto con Estados Unidos, hago cambiar la embajadora porque es una hija de puta, pues fui yo el que le hizo cambiar. Fui yo el que llamó a Marco
7: Rubio. Bueno, ¿no?
6: Es bueno, del equipo, es de la línea maga mía. Entonces, pongo mi nombre en el Departamento de Estado, pongo mi nombre con Novoa que nos regala los gases, pongo mi nombre con Israel para que nos traigan equipamiento táctico, consigo el avión de Argentina, puta, me como la puta de los diputados. Es decir, macho, o tomamos decisiones, me voy. Eso sí.
7: Es que por eso te digo, tal vez la otra opción es romper el círculo palaciego con reuniones sectorizadas. Que escuche el presidente la realidad afuera.
6: Claro, es que la escucha, él la sabe. Pero se mete adentro cuando ve que no tiene decisión, que son medios tíos, se siente solo. Y tiene razón, porque yo no firmo. Pero los ministros sí firman, ¿entendés? O sea, si fuese por mí, o sea, si yo fuese ministro, yo en el gabinete no entro a las reuniones. Entro cuando él me invita, porque no quiero usurpar funciones. O sea, cuando son extraoficiales, yo estoy en las reuniones, le saco la mierda a los ministros. Y a él le gusta, pero en las oficiales no entro. ¿Y quién manipula? Lupo.
7: Porque el dispute, hermano, es que igualito va a tener un juicio de responsabilidades por esto.
6: Lo va a tener igual. Están cumpliendo acciones populares de estado de sitio. Dije,
7: claro,
6: nos vamos a ir por las malas. Si nos vamos a ir ahora o en 5 años, nos vamos a ir a las malas. Porque este país se gobierna a las malas. A la mierda. Sí. Después tenemos tiempo de recomponer, de sentarnos. Digo, puta, tenemos diputados opositores que nos están apoyando, del FRI, del Libre, de un... Puta, la mierda, presidente, le dije. Vámonos a las malas. Y nos vamos a ir en 5 años a las malas, pero nos vamos a ir bien. Porque dimos patadas. Claro, claro. No, a ese me lo voy a cargar.
7: ¿Está avanzando?
6: Estoy en eso. Pero también.
7: Puta, porque el Congreso ya está desafondo, ha salido a marchar como si nada, es un tramputa.
6: Tranquilo. El tema es que, para que sepa, capaz que nos tenemos que despedir, porque el día que lo agarramos voy a tener que ir del país.
7: No, pero
6: van a saber porque no hay nadie en la policía que lo quiera hacer, lo estamos haciendo de manera inorgánica. Me van a venir a buscar. Me importa un carajo, hermano, si esa es la forma de liberar Bolivia, lo hacemos, qué puta. ¿Qué puta?
7: Yo creo que hay que más bien tratar de, como te he dicho, reordenar todo este desmadre, ¿no?
6: Me refiero a que me tengo que ir yo, no el gobierno va a salir triunfante, pero a mí me van a buscar estos zurdos. Olvídate. No me importa, igual, bueno, hermano, si esto es por la patria, puede serlo por la patria. Que no sea mi patria, es como si fuese mía, así que olvídate, no me interesa. He hecho cosas peores en el Medio Oriente, imagínate acá. Esto es mío.
5: Bien, esta es la conversación del argentino Fernando Cerimedo, asesor político de Rodrigo Paz. En ese entonces estamos hablando de mayo, primero de mayo ha dado inicio a las movilizaciones que se exigía la renuncia de Rodrigo Paz, ¿no? Durante ese trayecto en los 53 días han ido planificando todo aquello, esa conversación que usted ha escuchado con el diputado Alejandro Reyes, de Comunidad Ciudadana. Terrible lo que pasa en el país. Vamos con repercusiones. Tenemos contacto desde la sede de gobierno con Lizeth Morales.
8: Gracias. Seguimos con más información. La senadora Ana Crispín afirmó que en las nuevas leyes solo se refleja el empresariado y denunció la centralización del poder. Además, señaló que la improvisación y la falta de un plan por parte del gobierno generan malestar en la población.
9: Hay una total improvisación en el gobierno. La improvisación que se está generando malestar. No hay un plan. Después de un año nos están presentando el plan hasta unos días y este plan no maneja indicadores, no maneja la realidad, no manejan los datos exactos económicos para que se pueda ver de qué manera vamos a ir recuperando la economía, soberanía. Cada una de esas acciones que debería estar lanzada en el plan no refleja soluciones. Lo único que refleja es favoritismo al empresariado, favoritismo a las transnacionales y no así a las soluciones estructurales que necesita nuestro país. El plan definitivamente hasta contradice una política que es el 50-50. El plan manifiesta nuevamente centralizar el poder económico y las acciones dentro del gobierno central.
10: ¿Y como registro,
9: ¿sí? Una vez que tengamos hoy, el día de hoy, vamos a sentarnos en mesas de trabajo para analizar estos 5 proyectos de ley que nos ha presentado el gobierno central y vamos a mañana presentar qué acciones vamos a tomar desde documentos o qué acciones vamos a generar en particular desde la Comisión de Economía Plural para que no se pueda vender el país como lo quieren hacer.
8: De Bolivia para el mundo, en el informe Lizeth Morales, La Paz.
5: Siete de la mañana con 52 minutos. Continuamos con más repercusiones. En contacto con Nelson Cole, que está Cochabamba.
11: Gracias. Investigaciones políticas por el caso del Hotel Las Américas, donde se pretende iniciar juicio de responsabilidades al expresidente Evo Morales con su operador político, el fiscal general interino, indicado el asambleísta Saturnino Nima.
12: Muy lamentable el actuar del nuevo fiscal, ¿no? Pero seguramente en su debido momento ha habido investigaciones, ¿no? Donde le han dicho que no es culpable el expresidente Evo Morales, pero lamentablemente como el fiscal es, como el actual fiscal general del Estado es nombrado por el presidente actual, Rodrigo Paz, seguramente lo van a querer callar con estos procesos, seguramente ha instruido porque el senador Ávila, el presidente de la Cámara de Senadores, ha dicho que este ha sido nombrado por el Rodrigo Paz, ¿no? Lo han dicho, ha sido sugerido. Entonces, ¿eso qué significa? Ha sido nombrado. Entonces, seguramente van a hacer esos favores políticos, ¿no? Al presidente del Estado Plurinacional, que es Rodrigo Paz, ¿no? Pero, desde mi punto de vista, creo que hasta Yanía Áñez hizo la investigación, también el otro expresidente Luis Arce Tatacora lo hizo, pero nunca no han encontrado nada, ¿no? Entonces, pero es muy lamentable el actuar de la justicia boliviana. La justicia boliviana tiene que ser independiente. Caso contrario, aquel que sea opositor al gobierno, entonces lo van a casar, lo van a meter a la cárcel. Yo no estoy de acuerdo. La justicia tiene que ser independiente. Caso contrario, los bolivianos lo juzgamos como una persecución política, ¿no?
5: Siete de la mañana con 53 minutos, hemos llegado al final de Bolivia en la Noticia. A las 8 de la mañana tenemos programación especial con Evo Es Pueblo, líder de los humildes. Permiso.
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¿Cómo están, oyentes, amigos en todo el país? A nuestros seguidores en Bolivia y fuera de Bolivia, también les enviamos un saludo revolucionario desde los estudios centrales de la red multimedia Causachuncoca, la radio Causachuncoca, en este día martes. Hoy vamos a tener un programa para dedicarle un poco a la explicación de lo que ha significado estos días tan importantes, tres días de arduo trabajo de parte de los delegados que han venido de distintos países de nuestra América para hablar de temas y, por supuesto, sacar estas conclusiones como la declaración de Sinaota. Hoy les invitamos en Evo Pueblo, líder de los humildes, a compartir con nosotros estos y otros temas que hacen también a la coyuntura de nuestro país. Bienvenidos y bienvenidas, pero antes, como siempre en los programas, permítame presentarle una canción. Esta canción que se la dedicamos al gobierno y al pueblo de Bolivia, a modo de reflexionar sobre lo que está pasando en nuestro país. Adelante.

Son las 8 de la mañana con 8 minutos. Nosotros nos disculpamos con la audiencia de la radio Causachuncoca. En este momento se ha cortado la energía aquí en el sector de la Ocaeñe, precisamente en las instalaciones de la radio Causachuncoca. Pero en unos minutos más vamos a estar retornando con la transmisión en directo del programa Evo Pueblo, por supuesto utilizando la energía del panel solar.

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¿Cómo están, oyentes, amigos en todo el país? A nuestros seguidores en Bolivia y fuera de Bolivia también les enviamos un saludo revolucionario desde los estudios centrales de la red multimedia Causachuncoca, la radio Causachuncoca, en este día martes. Hoy vamos a tener un programa para dedicarle un poco a la explicación de lo que ha significado estos días tan importantes, 3 días de arduo trabajo de parte de los delegados que han venido de distintos países de nuestra América para hablar de temas y, por supuesto, sacar estas conclusiones como la declaración de Sinaota. Hoy les invitamos en Evo Pueblo, líder de los humildes, a compartir con nosotros estos y otros temas que hacen también a la coyuntura de nuestro país. Bienvenidos y bienvenidas, pero antes, como siempre en los programas, permítame presentarle una canción. Esta canción que se la dedicamos al gobierno y al pueblo de Bolivia, a modo de reflexionar sobre lo que está pasando en nuestro país. Adelante.

0: Bien, muchísimas gracias. Temas musicales que hemos querido presentarles, pero además decirles a nuestra amable audiencia que lamentablemente hemos tenido un corte de energía eléctrica justamente cuando estábamos con la primera canción. Estamos verificando si es un corte programado o tiene que ver con algún corte que podamos tomarlo como un corte intencionado al desarrollo de nuestro programa. De todas maneras, en este momento, estamos funcionando con nuestras baterías solares, vale decir, la energía solar es la que está en este momento alimentando la radio Causachuncoca, con lo que hemos mantenido la transmisión. Mil disculpas por haber puesto las canciones debido a este corte de energía eléctrica. Presidente, ¿cómo le va? Muy buenos días, bienvenido a la casa.
1: Ramiro, buenos días. Me pedí esta entrevista frente a la importancia de esta actividad del fin de semana. La concentración, el trabajo de comisiones, una concentración como ayer, era imposible explicar las resoluciones de un movimiento antiimperialista, de un movimiento con claridad ideológica y con la participación de varios países, inclusive participación virtual de otros países, total 12 países, espero no equivocarme, pero con dirigentes con principios y valores. Con ese motivo pedimos esta entrevista a Ramiro.
0: Claro, y habrá que resaltar a nuestra amable audiencia, habrá que resaltar la participación de estos países que han llegado físicamente en distintas delegaciones que han llegado. Por ejemplo, México, ha estado Colombia, ha estado Chile, ha estado Perú, ha estado, tenemos a Costa Rica participando, Argentina, además de otros países. Virtualmente se han sumado, entiendo, Estados Unidos, delegaciones de Estados Unidos y Cuba. Así que hemos tenido, hermano presidente, una muy buena participación de por lo menos 14 países, ¿no?
1: España. Simpatizantes o militantes de una lucha antiimperialista. A Guatemala, unos tres países de Centroamérica. Uh-huh. Es decir, este movimiento de los movimientos sociales, acompañado evidentemente de algunas autoridades en sus países, partidos también con claridad ideológica, va creciendo, y es impresionante compartir formas de luchas. Costa Rica, por ejemplo, el tema agua, principal lucha. Y otro tema es tema tierra, tema comida. Brasil. Saludamos a las hermanas y hermanos de Brasil que estaban acá presentes, pero también al hermano Lula. Perdone, con tanta concentración, el día a día nos saludamos. El próximo domingo es la segunda vuelta en Brasil. Y hermano Lula siempre ganó en segunda vuelta. Espero que se repita la historia. Entonces, esa es una movilización social, pero con orientación política, ideológica, programática. Eso es lo más importante para mí. Entonces, en nuestra evaluación, ¿qué hemos visto? A ver, a mí me ha sorprendido lo que está pasando en esta coyuntura, en este contexto político internacional. Países colonizados ahora son colonizadores. Los colonizadores son colonizados. No sé si me entiende, Ramiro.
0: A ver, yo creo que hay que explicar un poquito más eso, porque ayer me quedé con la duda de hacer las matemáticas lógicas en mi mente. Decía, ¿cómo está eso de que los países colonizados son colonizadores y al revés?
1: Europa, eso viene de 1492, por eso ayer recordamos el día de la descolonización, que las escuelas nos enseñaban y nos decían, llegó la civilización, encuentro de dos mundos, llegó la nueva, la buena raza. Eso nos enseñaron en las escuelas. Y vamos reflexionando y llegamos a la conclusión de que 12 de octubre de 1492 fue la invasión europea.
0: Definitivamente.
1: Una invasión de la monarquía, de las monarquías europeas, especialmente de España, llamado descubrimiento de América. Entonces, de allá vienen y ellos son los invasores. Y Estados Unidos ha sido colonizado por Inglaterra, por eso habla inglés.
0: Claro. El territorio norteamericano, ¿no? La tierra de los indígenas, que ahora lo conocemos como Estados Unidos y Canadá, también han sido territorio colonizado por Inglaterra y Francia.
1: Sí, a eso me refiero. Estados Unidos hace 500, más de 500 años, colonizado por Europa, por Inglaterra.
0: Ahora al revés.
1: Ahora al revés. Es el país que intenta, bueno, implementa políticas de colonización. En 1823, ¿qué dice Estados Unidos? Aprueba doctrina Monroe a América para los americanos. En vez de que América Latina sea colonia de Europa, entonces sea de Estados Unidos.
0: Claro. O sea, la nueva colonización, ¿no? Como dicen, neocolonialismo.
1: No. Neocolonialismo otra vez está retomando, ahora se le volviendo el neocolonialismo, para mí, mi punto de vista. Entonces, Estados Unidos, país colonizado, ahora colonizador, América Latina y al mundo intenta, y van fracasando ahí. Pero el país colonizador es Europa, ahora son colonizados por Estados Unidos. Sometidos a Estados Unidos.
0: Sometidos, es eso.
1: Sometidos. El término, claro, tal vez algunos no pueden entender, sometidos a Estados Unidos.
0: Eso está pasando ahora.
1: ¿Ahora me entiende?
0: Sí, sí, sí. Sí,
1: entonces, en esa coyuntura vivimos. Pero parece que ahora, otra vez, Europa quiere descolonizarse porque algunos países están retirando bases militares. Y Estados Unidos ya no es hegemonía mundial. Repito otra vez, sin OTAN, Estados Unidos no es poder mundial, poder militar, perdón. Por tanto, no es poder mundial. ¿No? En esa coyuntura se realiza una reunión internacional importante para entender quiénes son los verdaderos enemigos de la vida y de la tierra. ¿Planeta Tierra o la vida finalmente? Es el imperio. Y los gobiernos casi en todo el mundo sometidos a las embajadas. Bueno, tal vez más tarde vamos a escuchar cómo Sarimedo dice que él ha gestionado a Estados Unidos para que venga, ¿no? Que para que cambie la embajada de Estados Unidos en Bolivia.
0: Tremendo, ¿no? Lo que dice este señor.
1: Claro, sabíamos, nosotros dijimos, yo. Quiere decir que yo mandaba, decía, ¿no? Manejaba.
0: Sí.
1: Denunciamos acá, porque nos informaron desde el gabinete de Rodrigo Paz que casi una vez se agarraron a puñetes Lupo con Sarimedo. Ahora se confirma. Entonces, a Lupo le cambió Rodrigo Paz por instrucción de Estados Unidos mediante Sarimedo. Dijimos acá, ¿te acuerdas?
0: Sí, sí, sí.
1: Creo que ya la cabellera, la vejez, a veces ya está perdiendo la memoria, creo. Pero de acuerdo.
0: Joven con nuevo look.
1: Está muy bien. Entonces, ojalá vuelva esta nuevo tiempo de autodeterminación de los pueblos. Eso quisiéramos. Entonces, Estados Unidos se apliega a América Latina con su doctrina Monroe, yo diría segunda doctrina Monroe, América para los americanos. Y el plan es no dejar entrar a China, a Rusia, a América Latina, si quiere ser dueño. ¿No? Y también identificamos plenamente cómo el quién se ejecuta. Totalmente convencido con los debates que hemos tenido. Llamada Escudo de las Américas, el segundo plan Cóndor. Tal vez más sofisticado, con nueva tecnología. Mandar drones, militarizaciones.
0: Más armamento, ¿no?
1: Y a mí me ha impresionado, un debate interesante. Indoamérica versus América plurinacional. Y de consenso, Indoamérica plurinacional para enfrentar Escudo de las Américas.
0: Eso dice en la conclusión también, y me gustó mucho la conclusión del documento en la declaración de Sinaota, fechado el 12 de octubre, día de la descolonización de nuestra América, que tiene como 20 puntos que han sido leídos el día de ayer, y entre los puntos tenemos algo muy, muy, muy importante, ¿no? La fundación del CIMA, por ejemplo, ¿no? El CIMA, que sería la nueva institución internacional que va a regir con los pueblos justamente, ¿no? La organización antiimperialista, anticapitalista, anticolonialista, antifascista y comprometido con la construcción de sociedades socialistas, comunitarias, democráticas, plurinacionales y solidarias. Creo que esto es importante. ¿Cómo nace el CIMA, presidente, y cuáles serán, digamos, la proyección? Porque esto nace en este diálogo que hemos tenido en los tres días, ¿verdad? La intención que tiene, usted ya lo resumía, vamos a enfrentar al escudo de las Américas.
1: Para hermanas y hermanos del trópico de Cochabamba, el 2020, justamente 12 de noviembre, acá en nuestra sala, el auditorio de Causa Chuncoca, en CTA de Argentina, de Ecuador,
0: la CONAI.
1: CONAI de Ecuador, la CCP del Perú, otras fuerzas sociales a la cabeza, evidentemente las seis federaciones, acompañado por otras, por Pacto de Unidad, aprobamos RUNASUR. De UNASUR, la parte oficial, aunque en decadencia, en agonía, RUNASUR. RUNA,
0: pues personas.
1: Persona, ¿no? Pueblo.
0: Pueblos.
1: Pueblos. Los pueblos, ¿no? Sudamérica de los pueblos, acá. Y quiero decirles, en Villa Tunal, Villa Debate, FAMA o CIMA.
0: ¿Qué era FAMA?
1: FAMA era Frente Antiimperialista de Movimientos Sociales de Avellaneda.
0: FAMA.
1: Y otra propuesta era CIMA, Coordinación Internacionalista de Movimientos Sociales Antiimperialista del Avellaneda.
0: Sí.
1: Había lindo debate en un momento en la plenaria, pero para no ir a la votación debe ser consenso. De consenso dicen la dirección entre Bolivia, Chile, Argentina y otros países decidan. Hemos debatido y de consenso aprobamos, y aquí en la dirección. Y aquí, ayer, antes de ir a la concentración, hemos planteado de consenso aprobado, CIMA. Sí. ¿Ya has mentalizado?
0: Ya estamos, CIMA.
1: Coordinación Internacionalista de Movimientos Sociales Antiimperialista del Avellaneda, CIMA. Y la tarea es como sumar, repito nuevamente, con movimientos sociales, campo urbano, pero también profesionales, no profesionales, intelectuales, otros sectores sociales, todos. Lo explicaba en el grupo, también hay empresarios, si no se declaran antiimperialistas, se declaran nacionalistas. Ese para mí también son antiimperialistas.
0: Claro,
1: ¿no? Hay fuerzas armadas, dentro de las fuerzas armadas, dentro de la Policía Nacional, entonces todos, ¿no? Sumar para liberar a América Latina. ¿Hasta cuándo? Como ahora están, por ejemplo, las cúpulas sometidas al Comando Sur de Estados Unidos. A la tropa molesta, ¿no? No acepta. aprovecho esta oportunidad el día domingo, en la tarde de Sanandita. Sanandita, ¿cómo se llama? De Yacuiba. Salió 50 militares de grupos especiales rumbo a Santa Cruz. Todavía no saben con qué motivo, cuál su misión, cuál su tarea. Y tal vez para concentrar en las capitales, Santa Cruz, Cochabamba, La Paz, o tal vez un al trópico de Cochabamba, pero es una información oficial. Los mismos oficiales nos comunican que están en el camino, ¿no? Entonces, eso es, obedece a una instrucción del imperio y un gobierno sometido, militarmente sometido, ¿no? Policialmente subordinado, económicamente comandado por el Fondo Monetario Internacional. Y por eso la conclusión es tan interesante. Acá se defiende no solamente soberanía política, fundamentalmente soberanía económica. Y nuestra experiencia ha sido tan importante, porque algunos decían, hemos compartido, hemos aprendido, todos hemos aprendido en este taller, como taller también a 2 días, después de llegar a la concentración del día de ayer. Yo decía, soberanía política sin soberanía económica no hay liberación, no garantiza ninguna liberación. Pero ahora hay que luchar también por soberanía jurídica.
0: Claro. Es importante ahora, ¿no? Claro. Con eso de la UFAR, ahora no puedes.
1: Claro. No, pero no solamente más soberanía jurídica, sino se suma una soberanía para las Fuerzas Armadas de la Policía Nacional. Cuando leemos en los periódicos, militares de Estados Unidos están capacitando a la Policía Nacional en Benipando, capacitando, formando en el gran cuartel general de Miraflores, La Paz. Bueno, militares y policías de Bolivia son incapaces. Ha vuelto los términos de colonia. Ese es un término de la colonia. Ah, militares, pues son incapaces los gringuitos que vengan a capacitar a nuestras policías, a nuestras Fuerzas Armadas. Seguramente en ese cuartel están dando parte al capacitador militar norteamericano, ¿no pues? Yo soy soldado.
0: Es una mentalidad colonial.
1: Hay alguien que me ha dicho que va a escribir un libro del primer reservista presidente.
0: ¿Sería usted?
1: Ninguno de los presidentes, creo, han sido soldados de las Fuerzas Armadas para ser presidentes.
0: Ningún presidente boliviano.
1: Y mira, nos estamos recordando el ampliado nacional que han decidido. Bolivianos que tienen doble nacionalidad no puede ser candidato a presidente. Y han puesto ejemplo de Goni. Se han nacido acá, pero educado, formado, cuidado en Estados Unidos. Doble nacionalidad. Masacra, mata, se escapa de Estados Unidos. Rodrigo Paz, peor todavía, nacido en España, español y boliviano. ¿Al qué está haciendo?
0: Está destruyendo el país.
1: Entonces, a ellos traen capacitadores para la policía y para las Fuerzas Armadas. Y había consenso, que nuestras Fuerzas Armadas no pueden cuidar los recursos naturales para las transnacionales, para entregarlas. Es una resolución que tenemos, si se puede comentar.
0: Bueno, sí, me interesa, por ejemplo, entre las resoluciones dice, declaramos, por ejemplo, que el agua, la tierra, los bosques, los minerales, la biodiversidad, los hidrocarburos, los recursos como el litio, además riquezas naturales, deben servir al bienestar colectivo. Por tanto, rechazamos el colonialismo. Tiene un profundo debate y un profundo mensaje de nacionalidad estos términos que se han expuesto, presidente, porque hablan de que cada país debe preservar lo suyo, es decir, no vamos a vender nuestros recursos. Eso creo, entiendo yo, en el punto número 3. Pero además dice, exigimos la recuperación de los bienes estratégicos. Defendemos el derecho soberano de los estados y de los pueblos a nacionalizar, recuperar y administrar democráticamente los recursos estratégicos de cada país. Este documento implica, por lo tanto, que somos altamente, ¿no?, defensores de lo nacional, de nuestros recursos y, por lo tanto, defensores de nuestra riqueza. Eso es lo que se plantea en este documento, presidente, y no vender o intentar vender como lo está haciendo Rodrigo Paz.
1: ¿Dónde está el Estado? ¿Dónde está el Estado? ¿Dónde está el pueblo? Bajo la administración del Estado se defiende. Donde está privatizado se recupera, se lucha para recuperar los recursos naturales.
0: Y nos fue bien cuando estaba en el gobierno, presidente, nos fue bien porque hemos recuperado los recursos y hemos generado riqueza para Bolivia. Se han hecho muchísimas, tantísimas obras en nuestro país, ¿no?
1: Mira, el dato, Banco Mundial, Bolivia tendrá la mayor contracción económica de América Latina el 2026. Seguirá en recesión el 2027.
0: ¿No? Esta economía va a ser...
1: ¿Esto es pequeña? ¿De qué fecha es? 11 de octubre. Ayer. Anteayer. 11 de octubre. Mira, el primer año de su gestión de Rodrigo Paz, con los datos estaba viendo, menos 2.8%, menos 3% de recesión económica.
0: Es para la gestión presente, creo que para el año es peor todavía.
1: Yo revisé, un equipo me ayudó a revisar, de 1990, quiero saber desde el 85 cómo estaba, de 90 hasta 2005, siempre negativo.
0: Claro, siempre hemos sido los
1: últimos. Un déficit fiscal, ¿no? De 8%, 2%, 12%, siempre con déficit fiscal. Pues es un déficit fiscal, ese casi 3% debe estar en este momento entre 12, 13, hasta 14% de déficit fiscal. Claro. Esta recesión.
0: Es tremendo.
1: Y nosotros, el primer año. Mira, hermano, yo digo desde el 85, pero desde el 90 totalmente revisado. El primer año acabamos con 4.5% de superávit.
0: Estamos creciendo.
1: Hemos crecido.
0: Claro.
1: El primer año de su gestión, Rodrigo Paz, el primer año de su gestión con casi 3%, menos 3% de recesión económica.
0: En las noticias, presidente, por si la gente se ha olvidado, la gente de mi edad, mi generación, un poquito más antes, y la generación reciente, presidente, se acordará, las noticias de aquel tiempo, entre los 80, 90 y los 2000, siempre nos tenían a los bolivianos. Éramos el último país o éramos el penúltimo país. El último era Haití o era Bolivia. O era Bolivia o era Haití. O sea, nuestro crecimiento en absoluto no tenía ningún indicador que eleve los niveles como los que fueron con el gobierno del presidente Evo Morales. Anteriormente siempre estuvimos. Y eso es, hay que recordarlo, presidente. No solamente en crecimiento económico, éramos o los últimos o los penúltimos. Sepan ustedes, oyentes, amigos, y se acordarán. Éramos los primeros ganadores, presidente, en corrupción. ¿Se acuerda de esos datos, no? Bolivia, el primer país, el primer lugar en corrupción. Eso fue antes de, entre los tiempos de los 80, 90 y parte de los 2000, presidente, ¿no? Teníamos los primeros lugares en corrupción, narcotráfico.
1: Era el último país de Sudamérica y el penúltimo país de América.
0: Exactamente.
1: Bolivia. Exactamente. Repito otra vez. Y va a seguir repitiendo para refrescar la memoria a las nuevas generaciones. Los 14 años, 6 años primero en crecimiento económico, yo diría en toda América. Hasta Estados Unidos crecía 2, 3, 4% máximo. Nosotros llevamos hasta 5, 6% un año.
0: Muchos países envidiaban ya eso, ¿no?
1: Digamos. Evidentemente, en los últimos años ha habido también decrecimiento, porque el barril de petróleo llegó hasta $26, parecía ser otro bloqueo económico. Bajado. Recuerdo perfectamente, también bajamos en las reservas internacionales, pero dejamos casi con $9,000 millones de reservas internacionales.
0: Histórico.
1: Cuando llegamos a eran apenas $1,700 millones de reservas internacionales. Pasamos más de 10, cerca de 15 mil millones. Entonces, el tema es... mucho depende de cómo se administra. Ahora, el tema corrupción. en los periódicos que salía, tenemos ahí los periódicos, Bolivia campeón en corrupción, subcampeón en corrupción. Alto era campeón en corrupción de los municipios. Segundo la sacaba, me acuerdo perfectamente, en tiempos neoliberales. En el mundo creo que subcampeón en corrupción Bolivia.
0: Sí, sí.
1: ¿Ah? En América Latina campeón en corrupción. Ahora estoy convencido, se abren algunos estudios, que hagan los estudiosos. En tema corrupción, Bolivia debe ser primero. Con Lucho Arce ya hemos llegado al segundo país en corrupción, de no sé si es de América Latina o del mundo, con Lucho Arce ya. Yo también soy sincero, no he podido garantizar cero de corrupción, pero había cero de tolerancia. Aquí se protegen, protegen, protegen. Esa es la diferencia. Cuesta todavía, ya para una ley, Marcelo Quiroga de Santa Cruz, algunos temas importantes, bajamos, bajamos, bajamos. A Evo no pueden acusar de corrupto. Claro, en las redes se inventa, a ver, que demuestre un acto de corrupción. Ahora están amenazando, ahora están... Están ahora a juicios de responsabilidades de los Hoteles Américas. Tal vez para el jueves y el próximo mismo vas a presentar. Si Evo tiene que ir a la cárcel por defender la unidad del territorio nacional, excelente. Yo estoy pensando, espero no equivocarme, no quiero defenderme, no quiero contratar a ningún abogado. ¿Quién? Separatismo. ¿Qué autonomía? Independencia. Ahí están todos los comentarios, contrataron extranjeros para dividir Bolivia. Eso hemos defendido. Es la misión de todos. A los separatistas, los vendepatrias, ahora van a hacer juicio de responsabilidad a Evo por defender la unidad territorial.
0: Y eso lo saben ellos.
1: Todos saben. Está bien documentado, ya tenían su mapa, ya tenían su nombre.
0: Claro.
1: Por favor, bueno, eso...
0: Incluso, presidente, pidieron tutela, intentaron pedir tutela a Estados Unidos en aquellos momentos, y no se olviden que había una línea entre la derecha, y uno de ellos, ¿no?, se atrevió a decirlo. Manfred Reyes Villa, en un momento, en un discurso, dijo: ¡adelante Santa Cruz con su independencia! ¿Se acuerdan? Lo dijo, se le salió la lengua y lo dijo, ¿no? Entonces, había una clara definición de una separación territorial de lo que en aquel entonces se ha denominado la media luna, ¿no? La conocida media luna. Ahí estaba, incorporaron a Pandos, Beni, Santa Cruz, Tarija. Querían separar el territorio boliviano, generando terrorismo. Y ahí vienen algunos personajes que seguramente en los próximos programas le vamos a dedicar con mayor puntualización de los nombres de quienes eran y ahora quienes se hacen a las víctimas. Creo que es importante que el pueblo de Bolivia debe recordar lo que pasó. Yo fui partícipe, presidente, de varias jornadas de diálogo que se hizo en Cochabamba por cobertura de prensa y ahí conocí mucho.
1: Otra vez, ¿no? A Evo no encuentra la corrupción, no encuentra el narcotráfico. Y los procesos de pedófilo, ya, ¿quién cree? Nadie.
0: Totalmente inventado.
1: Inventado. Esa es obra de Lucho.
0: Claro.
1: Esa es obra de David Choquebanca. Esa es obra del ministro de gobierno.
0: El conocido Sonia.
1: Sonia.
0: Eduardo del Castillo.
1: El Sonia, la Sonia que será finalmente, ¿no? Pero además de eso, autor intelectual, supuesto guevarista, Hugo Moldes.
0: Hugo Moldes.
1: Con su ayudante, un tal Rodríguez. Ahora, en detalle, no se miente, dijo a las nuevas que no se miente, ¿no? Cuando mienta, ahora puedes mentir, y después, tu mismo personal te van a contar la verdad. Claro, van a contar la verdad. Así no va a ser la vida. Y ahora me vienen a contar, cercanos a Lucho Arce, cercanos a los excomandantes de la, especialmente de las Fuerzas Armadas, de Lucho Arce, ¿no? ¿Cómo manejaban, cómo planificaron? O te lo repito, el plan había sido 20 años de gobierno de Lucho Arce, 10 años Lucho, 10 años Eduardo Castillo. Robaron plata. Ahora se escapan, se esconden por narcotraficante. Yo necesito recordarlo con Carlos Romero. Una reunión en La Paz, yo dije, tiene un viceministro narcotraficante, presidente. Y los seis ejecutivos, los seis son testigos. Andrónico estaba ahí presente. No dijo nada. Jaime Mamani. ¿Ah? Suministros narco. Dije textual en mis términos. Se protege. Claro, todos se benefician, pues. Así el debate, ¿cuál es el más narco, más corrupto? Rodrigo Paz, su gobierno, o luchar ese. No es eso. Bueno, entonces este tema del separatismo, vamos a presentar documentos. Después de escuchar que la fiscalía está cerrando, ahora el fiscal, nuevo fiscal, a ver, ¿no? un empresario había pedido su documento. ¿Quién es ese empresario?
0: No lo quiere decir, ¿no? Y lo ha puesto como caso cerrado cuando una periodista le pregunta.
1: Mira, es muy grave. Aquí es ¿quién manda el narcotráfico o narcos grandes? ¿A quién manda mejor? Ahí no hay información. Hay que investigarlo, por supuesto. ¿Es Camacho o el tal Miguelito, como repite la esposa de Rodrigo Paz?
0: Miguelito.
1: ¿Escuchado, ves?
0: Sí, sí, ¿eh? Sí.
1: ¿No? Pues, el Miguelito tiene problema con el comandante de la Policía Nacional, Sokol. Miguelito. Alguna gente de la misma policía sabe, nos están informando, ese empresario es el Miguelito. Que investiguen qué es el Miguelito. Si el Miguelito realmente ha sugerido quién manda o quién son más fieles obedientes al narcotráfico. Y otros son Camacho.
0: Hay una fuerte corriente que dice que
1: son
0: es
1: Camacho o Miguel Rocol. ¿Rocol o Rocol? Es fatal, mira. Muy grave. Si Estados Unidos realmente combate el narcotráfico, están los narcotraficantes, por favor. Están los narcotraficantes. De ahí, creo, esta mañana, de la embajada de Estados Unidos, dice que Sonia o Eduardo Castillo es prófugo.
0: Que lo habían detenido después.
1: Y ahora digo, la gente cercana, Eduardo Castillo vino acá. Dijo que Eduardo del Castillo, bueno, sabíamos, yo denuncié, tiene una linda casa en Argentina. Ahora me dice, Eduardo Castillo tiene su casa en Argentina y en México. Que investiguen, por favor. Que investiguen. Era la llamada Columna Sur. Trabajaba con Álvaro García Linera.
0: Linera, ¿no? Su grupo de...
1: Sí, de pequeño grupo de Linera, ¿no? A mí me ha sorprendido que tiene su casa en Argentina y en México.
0: ¿Quién puede tener?
1: Me informaron estos días, la esposa de Rol Castillo estaba en México. No sé si es verdad.
0: Que...
1: Bueno, si tiene casa, se pasea feliz.
0: La pregunta que debe hacerse...
1: Yo me imagino, acumular plata donde sea para hacer 20 años de gobierno. Y nosotros no hicimos, primero, política con plata, en base a la plata, ni por plata. Esa es nuestra gran diferencia. La gran diferencia, especialmente para mí. Claro, yo me acuerdo la primera campaña de 2002, compañeros del Trópico, se aportó una libra de coca, de la hoja de coca, para afiches, no tengan plata. Ya después, nos aporto voluntario. Transparente, pero de manera horizontal, ¿no? Porque el que pone plata para la campaña, usted tiene que recuperar lo que, si gana, tiene que recuperar lo que ha puesto en campaña. Ahí ya su origen, es un origen de la corrupción. Claro. Evidentemente, a veces, cuando yo ya estando la presidente, ¿qué tengo que aportar, por favor? ¿No? Y si quieren aportar, aquí hay afiche, pueden hacer imprimir afiche. Ahí poderito pueden. En la última campaña de Samaya Cuba, una familia, ¿no? 50 poderitas, mi aporte para la campaña.
0: Sí, yo vi.
1: Bueno, ¿has visto? Ahí debe estar grabado.
0: Sí.
1: Voluntariamente
0: venía, ¿no?
1: No pide nada. No es acondicionada. Seguramente está bien, le iba bien en su comercio, movimiento económico, reconocen eso. Ahora, después de que ha vuelto de Argentina, más bien, aquí han venido, no sé si te acuerdas, de Santa Cruz, unos pollos, ¿no? ¿Cómo se llaman, pues? esas conservas.
0: Conservas.
1: Cajas que de 60 pollos. Yo me asustaba, era capaz de rechazar. Y me cuenta, cuando estaba empezando Evo, me dice, tiene una pequeña granja de pollos.
0: Y
1: en tu gestión me ha ido bien, y ahí le llevo a 4 departamentos, 5 departamentos. Estoy bien, y muchas gracias, y como reconocimiento. Sí. Ese día estaba concentrado nuestra selección, Club Deportivo Trópico, para Copa Evo. Hemos mandado, creo que aquí 2, 3 pollos han quedado, hemos mandado a todos, a los chicos que estaban entrenando.
0: Sí. Bueno, bien.
1: Pues retomando sí. Este temita, importante un poco reflexionar sobre este evento, ¿no? Este evento que hemos tenido en este fin de semana.
0: Sí, presidente, entre el documento, le decía que tiene mucha profundidad, ¿no? Dice, rechazamos todo tipo de violencia, discriminación jurídica, laboral, sexual, ejercida contra las mujeres, es uno de los puntos. Reivindicamos el derecho humano a la vivienda digna, alimentación. Exigimos una reforma profunda de las... y esto es importante, ¿no? Exigimos una reforma profunda de la Organización de las Naciones Unidas orientada a superar las desigualdades de representación. Y aquí hay una propuesta, ¿no?, de que la Organización de Naciones Unidas cambie de sede, que ya no esté en Estados Unidos, ¿no? Porque Estados Unidos le da visa para ingresar a cualquiera que ellos quieren. Entonces, entre los puntos de importancia, reivindicamos la autodeterminación, las identidades, las lenguas, los territorios, rechazamos el racismo, el patriarcado, la xenofobia y toda forma de discriminación y explotación. Además, esto también me parece muy importante, promover la creación de una agencia informativa del Avia Yala y una red continental de comunicación popular, que creo que hace mucha falta para involucrar en comunicación e información a nuestros hermanos que viven sobre todo en los sectores de áreas rurales y en los cinturones del área periurbana de las ciudades. Creo que es importante el tema de la comunicación, ¿no? Defendemos un orden internacional multipolar, democrático y respetuoso de la autodeterminación de los pueblos, ¿no? Ajena a prácticas coloniales, ¿no? Respaldamos los proyectos de integración y cooperación que plantea una vía justa democrática para el desarrollo de los pueblos como el ALBA TSP y el BRICS. Es un documento muy importante, presidente.
1: No, hemos tenido muchas jornadas de reunión virtual, sábados en las noches, por tanto, hay un documento como una declaración grande de 15 páginas, debate. A veces participaron el compañero Fernando Banacuni, Juan Ramón en la parte militar, bueno, algunos compañeros en este debate virtual, con congresistas, asambleístas, una gran movilización. Y en resumen, las nuevas novedades, como estaba comentando, la creación de CIMAP, que había impulsar, ¿no?, este gran movimiento, estaba revisando los primeros planes de periódicas. Ningún periódico que sale noticias tan importantes. Por ejemplo, aprobamos los servicios básicos deben ser un derecho humano.
0: Tan importante,
1: claro,
0: eso, ¿no?
1: Para esa la lucha. Población. Segundo, salud, educación, también un derecho humano. El tema alimentación. Pero ahí algo a mí me ha sorprendido, que hemos propuesto, se ha aprobado. ¿Cómo crear el Día Internacional Antiimperialista?
0: Todo el mes de octubre, a partir del primero.
1: La propuesta era la fecha del nacimiento de Fidel Castro o el día del asesinato de Che Guevara. De consenso aprobaron el 9 de octubre de 1967, ¿no?
0: Sí, 67.
1: ¿Eh? Con el día de, ¿no? Como como homenaje. Che es inmortal. Entonces, el 9 de octubre, Día Internacional Antiimperialista. A partir de esa fecha, todo el mes se hacen reflexiones, concentraciones, reuniones, debate sobre, sobre el antiimperialismo. Entonces, es noticia, sé que esta noticia va a ser mundial. ¿No? Debate, países, debate. ¿No?
0: Che Guevara es una figura.
1: Hay guevaristas en Europa, hay guevaristas en
0: África.
1: África especialmente. No sé si era en Oceanía, en Asia, no tengo información, pero África convencido, Europa convencido, más en América Latina. Con Bembela, será su compañero, de las luchas armadas en Argelia. Antes de llegar a Bolivia, Che Guevara estaba en Argelia, porque Argelia era colonia de Francia. Un poco participó de la liberación. Hay que recordar esos tiempos. Y por eso, compañero, yo digo que es tan importante, tan interesante estas reflexiones que se aprobó. A ver, otros temas podemos... Ah, había un tema de vivienda, el tema de la madre tierra. No, la sí, naturaleza.
0: Sí, sí, sí.
1: Son 20 conclusiones importantes que poder seguir leyendo para la información de la población boliviana. Y también, algo nos dijo, ¿no?, hermanos chilenos. Nuestro programa del domingo escuchado en Chile.
0: En Chile.
1: Para algunos muy bien, para reflexión. Para también algunos escuchan para odiarnos.
0: Para protestar.
1: A mí me ha sorprendido. El hermano chileno Umaña dijo, mar para Bolivia. Ojalá vuelva de Chile, solo diga toda mi solidaridad, gracias y toda mi solidaridad.
0: Porque lo van a ver de otro modo, ¿no?
1: Pero eso es lo que piensa el pueblo. Cuando fue presidente, yo fui allá a la posesión de Bachelet. Porque Lagos nos acompañó. Y ellos, los chilenos, el pueblo chileno, abrieron un pequeño coliseo llenito. Allá fueron todavía pocos bolivianos. Y había que conseguir esos videos, ¿no? Todo el coliseo gritando, mar para Bolivia, mar para Bolivia, mar para Bolivia. Y lamentablemente el presidente, Rodrigo Paz, en Nación, no dice nada. Hay que olvidar el pasado, hay que debatir el futuro. ¿Cómo vamos a olvidar el pasado? En las resoluciones del CID, ¿no? Corte Internacional de Justicia, es justamente, reconoce que Bolivia nació con el mar. Ningún tratado, ningún acuerdo bilateral, ningún documento ha resuelto el tema del mar para Bolivia. Y tercero, que sigan debatiendo para resolver la salida al mar para Bolivia. Esas son las conclusiones. Y algunos de la derecha dicen, no, Evo perdió el mar. Mentira. Que Naciones Unidas diga que no está resuelto y hay que seguir negociando.
0: Eso dijo.
1: Esas son conclusiones. Conozco muy bien.
0: Sí, no, definitivamente, presidente, es muy... Lo has repetido, creo, por segunda vez, el hermano profesor de Chile, cuando dice mar para Bolivia. En la primera oportunidad también lo dijo en Ibirgarzama, cuando llegó a participar en este encuentro de Ibirgarzama, lo dijo también, ¿no? Y él tiene la firme convicción de señalar que, así como el mar debe ser para los chilenos, para los bolivianos, también los pueblos de nuestra América deberíamos compartir el mar, deberíamos compartir el trópico, deberíamos compartir la región andina, es decir, el territorio único con una ciudadanía única, no deberían haber estos límites que nos impiden en nuestra participación. Es decir, creo que va más allá, más allá de lo que significa una unidad territorial, una unidad de los pueblos en nuestra América. ¿Qué es lo que a eso se ha referido el hermano de Chile, ¿no? Ahora, para ir concluyendo, presidente, Para ir concluyendo, en esta parte vamos a tener la participación de nuestros hermanos dirigentes y autoridades que han sido parte también de este encuentro internacional, nuestros hermanos ejecutivos, autoridades municipales que han sido partícipes. Por ejemplo, me gustó mucho esto, ¿no? Dice, proponemos declarar, bueno, el último tema al que se hacía referencia, proponemos declarar octubre como el mes de la lucha antiimperialista, la descolonización y la dignidad de los pueblos de la Via Yala. Cada 9 de octubre, en homenaje al comandante Che Guevara, iniciaremos jornadas continentales antiimperialistas. Es el último punto que se ha planteado como número 20 de esta declaración

0: debatiendo, se juntan más argumentos, porque se trata de la vida, de la humanidad, se trata de la igualdad, se trata del bien común, pero también prosperidad colectiva. Esa es nuestra, una reunión que tenemos.
1: Bien.
0: Entonces, ¿no? Esa es una de las tareas que tenemos y estamos ahí para poder llevar adelante estos documentos para la reflexión. Porque la liberación no solamente corresponde a Bolivia, al trópico, ¿no? Sino fundamentalmente a toda la humanidad en el mundo.
1: Claro,
0: la concentración del capital en pocas manos no es ninguna solución. Antes solamente se manejaba término el bien común. Y ahora nos hemos planteado prosperidad colectiva. Y es la igualdad.
1: Claro,
0: es la base del socialismo, se habla del socialismo. Pero digo, es del pueblo. Gobierno del pueblo frente al gobierno del imperio.
1: Claro.
0: Y ahí podemos comentar el tema escudo de las Américas.
1: De las Américas.
0: Bienvenido, compañeras. Compañeros,
1: nos
0: bienvenido.
1: Visitan ahora en el programa, en esta segunda parte, presidente, nuestros hermanos, autoridades, dirigentes de las seis federaciones. Está acá la hermana Vilma Colque, ella es presidenta de la Coordinadora de Mujeres de las seis federaciones. Está el hermano Limber Cosío, alcalde del municipio de Puerto Villazuel. La hermana Jesús Ayampara, ejecutiva de la Federación Chimoré, para acompañarnos y alimentar un poco más lo que ha pasado el día de ayer, presidente. Así que comenzamos.
0: Bueno, yo espero 8 puntos.
1: Ah, sí.
0: Hola, Evo. Llamé 7 puntos.
1: Ay, ay, ay. ¿Cómo estás, hermana Vilma? Muy buenos días, bienvenida. Tal vez un poco de impresiones, ¿no, presidente, de lo que ha significado este encuentro internacional?
2: Muchísimas gracias, saludar a nuestro presidente Evo Morales Ayman, ejecutivos presentes, a nuestro hermano alcalde presente, medios de comunicación a nivel nacional e internacional. Tengan buenos días. Ayer realmente fue una fiesta de encuentro de países de América Latina, una gran concentración. Felicitar a todos los participantes, la región del Trópico de Cochabamba, las seis federaciones, los 5 municipios, pues ahí se ve, ¿no?, lo fortalecido que está la unidad acá en la región, pero también estaban presentes diferentes departamentos, provincias, municipios de diferentes sectores. Por lo tanto, nosotros agradecemos y felicitamos también esta gran participación, sobre todo a las delegaciones que se vinieron, y este encuentro ha sido de 8 países para concentrarnos y estar en este caso presentes acá en la concentración de Zona Sur antiimperialista por el Día de la Descolonización.
1: Bien, muchísimas gracias. Le damos la palabra también al hermano alcalde del municipio de Puerto Villazuel, el ingeniero Limber Cosío. ¿Cómo está, hermano alcalde? Muy buenos días, bienvenido al programa.
3: Muchas gracias. Primero, saludar a nuestro presidente, hermano Evo, hermano Ramiro, hermanos ejecutivas, ejecutivos de las seis federaciones. De la misma forma, desde Causachuncoca saludamos a nuestros 5 municipios, a nuestras 6 federaciones, desde aquí también a todo el país y a nivel internacional, tomando en cuenta de que como autoridades siempre estamos unidos, siempre también estamos atentos ante la persecución, ante el amedrentamiento que se genera a través del gobierno central bajo instrucciones de Estados Unidos. Y creo yo, el día de ayer, después de 3 días de trabajo con comisiones internacionales, ayer se concluye con una gran concentración multitudinaria en Sinaota, en nuestro estadio de Sinaota, donde sale pronunciamientos, sale alineamientos para cómo cuidar Latinoamérica, cómo cuidar nuestra soberanía, nuestra dignidad, cómo cuidar nuestros pueblos indígenas, tomando en cuenta antes, a través del Plan Cóndor, el gobierno norteamericano ha ido asesinando, ha ido perseguido.

0: viendo a los líderes de los años 70, 80, pero hoy conforman otro similar con el nombre de Escudo de las Américas y quieren hacer un ataque sistemático a nuestros líderes, quieren hacer un ataque sistemático a la economía de nuestros pueblos, a nuestra soberanía, principalmente de los países de Latinoamérica, pero creo que el día de ayer se ha mostrado esa unidad a nivel de los países latinoamericanos, donde fundan el CIMA, ahora que es presidente nuestro hermano Evo, de todos los movimientos sociales de Latinoamérica, y hay lineamientos que ha dado ese trabajo, esa declaratoria, lo cual nos permite ver frente al escudo los pueblos indígenas latinoamericanos. Nosotros vamos a ser la barrera, el muro para resistir el ataque geopolítico de Estados Unidos, el ataque hacia nuestra identidad de Estados Unidos con el simple pretexto de narcoterrorismo, pero eso viene camuflado. ¿Por qué nos acusan de todo? ¿Por qué hacen escudo de las Américas? Es que no quieren perder la hegemonía de Estados Unidos. Ya se dio cuenta, Estados Unidos ha perdido su hegemonía a nivel mundial. Ahora quiere concentrarse en Latinoamérica, por eso forman grupos, por eso forman este escudo de las Américas, simplemente para robarnos y saquearnos nuestros recursos naturales. Ahí están los hidrocarburos, están nuestras tierras raras, nuestros minerales, pero principalmente también el hermano Evo denunciaba, creo que ya están trabajando en leyes que quieren privatizarnos el agua, quieren privatizar el aire, quieren privatizar la energía solar. Eso significa que de a poco van a matar nuestra economía. Y si algo vamos a decir los pueblos indígenas, simplemente nos van a perseguir, como lo están haciendo ya ahora. No solamente perseguir a través de las Fuerzas Armadas, están persiguiendo a través del sistema judicial. Están persiguiendo a los pueblos indígenas a través del sistema electoral. Entonces creo que es momento también de analizar bien profundo estos temas. Más allá que como país podemos tener alguna diferencia con algún departamento, pienso yo, si queremos garantizar un futuro próspero para la siguiente generación, los que estamos presentes hoy como dirigentes, como autoridades, somos creo que en gran medida los responsables, quienes debemos cuidar. Cuidar todos los recursos naturales de Bolivia, de Latinoamérica, para la siguiente generación que viene.
1: Muchas gracias, hermano alcalde. Vamos a saludar también a la hermana Jesusa Yampara para que pueda también hacernos conocer algo de su criterio, hermana Jesusa. Y Mainaya, muy buenos días, bienvenida.
2: En primer lugar, ¿no? Saludar siempre a nuestro compañero Evo Morales Jaime y a todas las ejecutivas y también nuestro alcalde que nos acompaña, ¿no? Hoy en la mañana, muy buenos días. Estamos siempre aquí juntos a nivel de las 6 federaciones con todas las compañeras, siempre acompañando, aunque un poco tarde, pero estamos aquí presentes, ¿no? Sí, el día de ayer hemos demostrado que tenemos todavía aquí en la región del Trópico de Cochabamba, nuestros compañeros de base social están muy comprometidos, conscientes que hemos demostrado, ¿no? Una vez más, el día de ayer que hemos tenido una gran concentración multitudinaria que hemos también sobrellevado este Zunasur. Durante los 3 días de trabajo, las meses de trabajo que se han hecho, tantas conclusiones que se ha sacado, es a nivel de los 8 países, ¿no? De los 8 países que cada país han sacado también las conclusiones y también siempre apoyándonos de unos a otros, ¿no? En esa situación hemos demostrado que el pueblo boliviano estamos unidos siempre para enfrentar a cualquier situación que venga.
1: Presidente.
3: Hermano alcalde, el primer alcalde que llegó a la reunión, ha invitado acá. Mira, ayer ya presentaron el proyecto de ley de energías verdes. Si leemos,
1: eso va a ser para privatizar, ¿no?
3: Totalmente, claro. Estaba leyendo, ¿no? Es el segundo proyecto ¿no? De ley, de electricidad y energía renovables, las llamadas energías verdes.
1: Claro.
3: Si leemos un poquito, dice, para subasta, ¿no? Para mecanismo de subasta para adjudicar proyectos eléctricos y contratos de aproximadamente 15 o más años. Grave. Se van a privatizar, van a entrar. ¿Subasta qué es? Rematar.
1: Rematar públicamente,
3: rematar,
1: ¿no?
3: Rematar. Poner, sí. Ah, mm. Como antes, con el 21-060, remataron. Una empresa que costaba, por decir,
1: $1,000 millones y lo han vendido en 100 millones.
3: 100 millones.
1: Ah, eso va a pasar.
3: El Vinto, por ejemplo, hemos revisado, no sé cuánto ha costado, pero ni siquiera con el costo del 1% se lo regalaron, eso es subasta.
1: Claro. En términos populares dicen a precio de gallina muerta, ¿no? Y así varios empresarios se han hecho millonarios con estas empresas.
3: Esta mañana estaba revisando temprano, una compañía dice, muy llorosa, este gobierno no sabe gobernar, tiene que irse. Dice, yo pagaba 200 bolivianos mes, ahora paga 600 bolivianos por energía eléctrica.
1: Y eso es solo el comienzo.
3: Pues. Las semanas pasadas, igual dijo un dirigente nacional de la Confederación Sindical Única de Trabajadores Campesinos de Bolivia, ¿no? Los viejitos, con la renta de días, pagaba energía de la familia, de toda la familia, del lleno, al lleno, para los nietos, pagaban cuánto, era 20, 30, 40 bolivianos. Ahora son 100, 200 bolivianos. La renta ya no va a alcanzar para pagar el consumo de energía eléctrica. No. Y con la privatización, cuando habla de, está ahí, tu comento, renovables, que es, yo decía en mis términos, es como privatizar el viento.
1: O el sol.
3: Como el sol. Y lo que Rodrigo Paz se comprometió en Estados Unidos a Rubio, Marco Rubio, el secretario de Estado de Estados Unidos, conocido como canciller en el fondo, si quieren que le ayude normas, leyes, para garantizar inversión de Estados Unidos en tema de inteligencia artificial. Eso no conozco todavía. ¿Cómo van a privatizar inteligencia artificial? ¿Cómo va a ser la comunicación? No sé. Pero dice hidrocarburos, minería y energía verde. Consulté a los expertos, ¿qué es energía verde? Viento, sol, energía solar. ¿Van a privatizar? Y ese me hace recordar el 2000, la batalla más conocida como Guerra del Agua. Quieren privatizar agua de la lluvia.
1: Incluida el agua
3: de la lluvia. El plan que tiene el gobierno de Estados Unidos, las transnacionales, es privatizar agua subterránea. Sudamérica, entre ellos Bolivia, tiene potencial agua subterránea, agua dulce.
1: Claro.
3: Entonces, esa es toda la privatización. Y no va a haber ninguna responsabilidad del gobierno sobre los recursos naturales, no solamente recursos naturales, sino servicios básicos. Claro. Y una conclusión es justamente que los servicios básicos deben ser un derecho humano y no negocio privado. Una linda conclusión. Y ahí, cuando planteamos la comisión, de consenso aprobado, esa es la batalla.
1: Claro. Eso es lo social, ¿no? Y en facilito para la gente, yo escuché decir en la calle, ¿cómo va a privatizar el sol? ¿No? ¿Cómo van a privatizar el viento? ¿No? Pues, están hablando, creo. A ver, ¿cómo se traduce en lo real? Probablemente en unos 2 años, presidente, no vamos a tener energía, vamos a tener cortes de energía eléctrica porque nuestro servicio está en decadencia, no están haciendo nada.
3: Perdón, ese corte de ese momento... No, ha sido una pequeña falla técnica, ya han repuesto.
1: Ya han repuesto. Pero ahora estamos funcionando todavía con
3: panel solar.
1: Panel solar. Fíjese, ¿cómo funcionaría la privatización del sol? ¿No? Viene el Estado y nos dice, señores de Causacho Uncoca, ustedes están cometiendo una ilegalidad. ¿Por qué? Porque están utilizando energía solar sin autorización. Esto está privatizado. No pueden utilizar ustedes energía solar sin autorización de la empresa que está a cargo de todo este servicio. Así que tienen que pedir autorización si quieren utilizar panel solar. Eso es privatizar el sol. A eso se refiere. ¿Cómo privatizan el viento? Vamos a poner empresas, ¿cómo se llaman estos eólicos? No pueden ustedes hacer eso. Porque es una empresa privada la dueña de todo ese sistema. Por lo tanto, no pueden hacer esa alternativa con viento, energía con viento. Está privativa. A eso se refiere cuando decimos van a privatizar el sol, van a privatizar el viento. No es chiste.
3: Comentaba con unos expertos. ¿Cómo sería eso? ¿No? A responsable de una transnacional de la región. Claro. Si quieres tú instalar tu panel solar, ¿no? Tienes que pedir permiso o pagar a la transnacional, que es el dueño de ese territorio.
1: Claro, claro. Eso justamente.
3: Del viento igual. Tienes que pagar. Y si no pagas, no puedes instalar ni eólica ni panel solar.
1: Justamente es eso. Justamente es eso.
3: Grave.
1: Y el agua, ¿no? Peor lo que pasó en la guerra, como usted decía. Van a perforar un pozo, no pueden sacar. El agua es suyo, ¿no? Como el gas nos decía, ¿no? El gas es de ustedes, de los bolivianos, debajo la tierra. Una vez que salga, no, ya no es de ustedes, pues. Es de la empresa que está extrayendo. Y usted va a sacar agua del pozo, ya no es de usted. Tiene que pagar a una empresa que ha privatizado. Es grave lo que piensa las empresas privadas y el gobierno privatizador. Presidente, me llamó mucho la atención lo que usted decía hace un momento, cuando quieren iniciar un proceso, y esta información viene desde Chile, si bien me informo, dice Mega Noticias, la Fiscalía de Bolivia inició una nueva investigación a Evo Morales por el asesinato de 13 europeos en un hotel. Esto se refiere al Hotel Las Américas en Santa Cruz, cuando hace un momento hacíamos referencia a que cierto grupo quería dividir el territorio boliviano, y ahí el gobierno del presidente Evo Morales puso freno a esa intención de dividir. Me gustaría de repente que nuestras autoridades también puedan comentar al respecto. Otro ataque, es decir, como no pudieron con el tema de ese proceso inventado de Tarija y otros procesos como el bloqueo, ahora están buscando otro proceso y cómo tener varios procesos ejecutoriales, tal vez, al expresidente Evo Morales. De repente, opiniones, hermana Vilma, ¿qué comentario le amerita estos ataques, no? Es decir, busquemos, ataques para el expresidente Evo Morales.
3: Hace un momento hicimos una pequeña reflexión, pero recordar, saber, cuando no podían, por ejemplo, revocarnos. Yo me acuerdo perfectamente, juramos 22 de enero de 2006 como presidente, a unos 4 o 5 meses, ¿qué decía? A pobre indiecito, que se divierta unos meses, no va a poder gobernar y vamos a sacar. Es el plan que tenía. Pasa un año, hemos dado nuestro informe a un año de nuestra gestión, 2007, sorprendidos por los datos económicos. Si acordamos ese momento, el primer año acabamos con superávit, desde 1900 con déficit fiscal. Entonces, el primer año con superávit 4.5%. Ellos siempre con menos. Creo que es de 85, vamos a revisar esos datos.
1: Incluso más allá, ¿no? 83.
3: ¿Y qué dijeron? Creo que este indio se va a quedar por mucho tiempo, hay que hacer algo.
1: Se han asustado.
3: Y todos 2007 se prepararon. Y 2008 primero nos lleva al revocatorio. Y después nos ratifica. El revocatorio se ha convertido en ratificatorio con 67%. No pudieron revocarnos. Después, ¿qué hacen? El separatismo, dividir Bolivia. Para eso contrataron europeos. Ahí están toda la documentación. Claro, todo Bolivia. Yo me acuerdo, automáticamente un día se concentraron en toda Bolivia, Central Obrera Boliviana, CODES, los 9 departamentos, defender el territorio nacional, la unidad del territorio nacional, un mandato del pueblo. No sé quién estaba dentro de Central Obrera Boliviana. Entonces, desbaratamos el separatismo, la división de Bolivia, repito, tenían su mapa, su nombre del país, todo tenía ya. Y después no pudieron, ahí viene el golpe de Estado. 2008, fracasado. Entonces, en resumen. Entonces, y ahora, después de tantos años, está abriendo este proceso, que lo haga. Yo decía, compañero, hermano alcalde, compañero presentes acá, no hay corrupción con Evo, no hay narcotráfico. Ese proceso que inventaron, obligaron a un suboficial de la policía en servicio activo a demandar por trata, a ver si ha caído. Entonces están inventando ahora este proceso. Tuto Quiroga, eso. porque yo me acuerdo, algunos diputados, incluso de la derecha, firmaron rechazando el separatismo. A ellos también tenía que procesar, vamos a revisar esos datos, estaba felizmente documentado.
4: Me pasó una comisión, ¿no?
3: Un poco para algún comentario, pero más yo quería escuchar la organización y la concentración del día de ayer. Ahí impresionado. Porque el plan que tiene ahora es aislar al trópico, ¿no? Defenestrar a Evo Morales. Habían dicho, no podemos detener, para detener, va a haber, tiene que haber muertos, tampoco podemos haber muertos. Entonces hay que aislar y defenestrar, ¿no? Como destrozar al trópico de Cochabamba, es el plan que tiene. Ayer nomás algunos compañeros me estaban comentando los planes que tienen, y con la concentración de Aldair siempre nos concentramos. Se firme con la participación de delegaciones, algunas delegaciones sin dirigentes, bases, algunos también con sus dirigentes. Algunos dirigentes tal vez frente a la presión, las demandas, no quieren dar la cara, no quieren acercarse, pero están presentes con sus bases ahí, ¿no? Y Trópico siempre unido, decía, con nuestro hermano gobernador, con los 5 alcaldes, concejales, junto a las 6 federaciones, hombres y mujeres, con las bases. Y eso convocamos solamente el 50%, ¿no? 50% de bases. Y eso afuera bien, tanta gente había. Bien. Y el tiempo hemos calculado felizmente la tarde, y no había solazo. Nuestra gente siempre se escapa del sol. Pero la lluvia, el río aguanta sin problemas. Estaba excelente, ¿no? A saludar, felicitar a todos y a todos. No sé si tienen algún comentario de la organización y de la movilización del día de ayer para recordar, ¿no?, el día de descolonización en Bolivia.
5: Como hace un momento habíamos indicado, con la concentración y gran concentración que ayer se llevó, se mostró la unidad y el pueblo, la base, lo consecuente que está, ¿no? Y ante esta presencia que ayer nos concentramos para demostrar también al país que al final nuestro líder, hermano Evo Morales Ayma, por supuesto no está solo, estamos acá nosotros, como ya lo han indicado, a tantos procesos que él han ido realizando, más antes cuando él inició el tema de narcotráfico, lo han realizado procesos, luego procesos contra trata y tráfico de personas menores, sin víctimas, sin pruebas, luego vienen realizando el proceso, por ejemplo, de terrorismo, del convocar a la marcha cuando estos por organizaciones, en este caso confederaciones nacionales, ha sido convocado, y por otro lado, como ya indicaban, viene este caso de Hotel de las Américas. Realmente yo alguito corto quiero sobre esto, por ejemplo, comentar. Estuve en el colegio esa vez que se realizó el operativo para poder mantener unidos los 9 departamentos que querían dividir. Y mis papás, mis mamás al lado veíamos en las noticias para poder ver sobre este caso. Realmente, ese es el gobierno de turno que está ahorita, el gobierno en conjunto que están gobernando. Pone tuto la ley para que sea investigado. Luego, ni hace una semana, el fiscal general que pusieron a dedo a través del gobierno ya ingresa con investigación, queriendo ahora con este caso, querer aprender otro proceso. Pero sin embargo, cuando un presidente patriota, cuando un boliviano que ama a su país defiende a sus 9 departamentos, a todo su país, vienen estas investigaciones. Yo pregunto, digo, ¿no? ¿Por qué Tuto? ¿Por qué otros, en este caso, políticos de la derecha, no presentan y no exigen a este fiscal, al gobierno, sobre el caso de la investigación de Fernando Cerimedo? No dicen nada hasta el momento. De los narcomaletas, narcoavionetas, no dicen nada. ¿Por qué no mencionan sobre el caso de la esposa de Rodrigo Paz? El tema de tanta corrupción que realizaron. Realmente este fiscal general y todos los fiscales, y esperemos que no se presten, que están ingresando, es para poder, en este caso, rendir y defender a capa junto a los algunos diputados senadores al gobierno de Rodrigo Paz, y ni siquiera se preocupan de la investigación y de los casos como Fernando Cerimedo, la esposa de Rodrigo Paz y otros casos que realmente la corrupción ha abundado en nuestro país. Por lo tanto, rechazamos nosotros, y sobre el caso de este Hotel de las Américas, ha sido en su momento por salvar, por la unidad de los 9 departamentos, estos operativos que se han realizado, en este caso con sicarios, con operadores políticos, con la injerencia de otros países para querer dividir y desde ahí empezar a que no nos gobernemos el pueblo boliviano a la cabeza del hermano Evo Morales Ayma. Por lo tanto, también indicar, ¿no?, que todas las mentiras que hoy vengan, que no sea para perjorar y para poder creer, tanto utilizan algunos medios de comunicación y el gobierno y todos los que les defienden, sino debe ser con todo esto lo que está pasando para defendernos, fortalecernos más en la unidad. Desde acá, desde la región del Trópico de Cochabamba, los 9 departamentos y todos los sectores, no podemos permitir después de esto, ¿qué cosas van a venir? Si hoy defienden a aquellos que quieren dividir el país, realmente, como ya lo he indicado, la privatización, la entrega de nuestros recursos naturales, la entrega de nuestro territorio boliviano y el futuro de las nuevas generaciones está en riesgo, la seguridad alimentaria está en riesgo, los derechos básicos como la educación, la salud y otros servicios básicos que son primordial, es un derecho nacional, universal, hoy está en riesgo, totalmente quieren privatizar, y esto más que nunca al pueblo boliviano, a la región del Trópico de Cochabamba, debe de unificarnos y debe de mantenernos en constante, primero, alerta para defender, y por otro lado nos debe de mantener en constante lucha para defender nuestro país.
1: Muchísimas gracias. Hermano alcalde, tal vez adicionar, a mí también me gustó esto de la declaratoria de presidente internacional, ¿no?, de los pueblos movilizados. Ayer lo presentó muy bonito el profesor chileno, el profe Umaña, quien nos hace conocer que ha habido una muy buena respuesta de los medios chilenos al evento internacional que hemos tenido, ¿no? Además de los apoyos diversos que hemos tenido también de otros países, desde México hemos tenido un apoyo y una muestra de solidaridad. Ha habido otras notas donde se da cuenta, por ejemplo, en esta declaración del 30º Seminario Internacional que se ha realizado en México, solidaridad con el movimiento indígena originario campesino de Bolivia, a su líder Evo Morales, que en su parte más importante de resolución expresan plena solidaridad con el pueblo boliviano y con los movimientos indígenas originarios, manifiestan solidaridad con el compañero Evo Morales Ayma y rechazan la persecución política y el hostigamiento judicial en su contra, así como cualquier amenaza a su vida e integridad física. Exigen el respeto de los derechos, de sus derechos, las garantías del debido proceso y el pleno ejercicio a su participación política, rechazan la intervención policial y militar extranjera a Bolivia y reafirman el compromiso de luchar de manera conjunta. Y el día de ayer, otra declaración de solidaridad con el hermano Evo Morales, expresidente del Estado Plurinacional, desde Cima ya, ¿no? Esta nueva coordinación internacional asume la defensa del hermano Evo, denuncian y actuar en consecuencia ante cualquier ataque que amenace la libertad, la seguridad e integridad física de nuestro hermano Evo Morales Ayma. Son muestras de apoyo internacional. Hermano alcalde.
0: Sin duda, yo creo que estos análisis que se hace mediante nuestra radio Causa Chuncoca es bastante interesante y oportuno, tomando en cuenta este tema de la persecución que le siguen al hermano Evo desde Estados Unidos, usando el gobierno de Bolivia. Yo pienso que desde cuando era dirigente el hermano Evo ha sido perseguido. Han tratado de montar, inventar casos. Estos últimos que ya nosotros conocemos, siempre lo han buscado por el tema de narcotráfico. Nunca le han encontrado ninguna prueba, ningún vínculo. Este último lo han también querido hacer armar, lo han armado un proceso de trata y tráfico de personas. Tampoco ha podido probar nada el Ministerio Público. Peor, en Argentina se ha caído ese proceso. Entonces, yo creo que ahora, ya que todos los procesos que le arman se caen, quieren armarle un juicio de responsabilidades usando ese tema de Hotel de las Américas. Pero sabemos muy bien, esa intervención se ha hecho para defender la soberanía del país, para que el país no se divida en su momento. Entonces creo que este caso de las Américas, que a la cabeza de Tuto nuevamente quieren rearticular, simplemente para perseguirlo al hermano Evo, de la misma forma va a caer porque no va a tener sustento legal, tampoco técnico. Entonces creemos que es un ataque mediático para poder distraer a la opinión pública. Yo lo veo así. Cuando hay casos que, como la hermana Vilma decía, casos tan latentes, tan importantes en el país, que el gobierno, tampoco la fiscalía, no dice nada. A ver, ese caso que cayó ese avión con lleno de plata en el alto, hasta ahorita al país ningún diputado, ni un senador, tampoco el Ministerio Público, peor el gobierno, han podido explicar al país. Eso nos preguntamos nosotros. Ese caso, ¿cómo está? Seguido de narcomaletas, narcomaderas, el tema del oro, este último, el caso Cerimedo. No saben cómo tapar este caso Cerimedo porque el gobierno está directamente involucrado en todas las actuaciones de este delincuente de Cerimedo. Inventan, y sé que van a inventar muchas cosas más para poder mediatizar esto. Nosotros más bien, como movimientos sociales, exigimos al gobierno que aclare ese avión que ha caído con lleno de plata en el alto, que aclare los narcomaletas, las narcomaderas, el caso del oro, que nos informe en qué situación está el caso de Cerimedo, en vez de estar utilizando, atacando a nuestro líder, hermano Evo, con acusaciones y difamaciones falsas. Pero también yo creo que el día de ayer, hermano Ramiro, hermano Evo, se ha visto una gran concentración donde se ha demostrado la unidad de Latinoamérica. Latinoamérica está unido para defender sus recursos naturales. También se ha podido ver la identidad cultural. Ahí teníamos música autóctona que es tan bonita nuestra cultura, nuestra música, pero también ha habido esa conciencia de nuestros 6 federaciones, también de otros departamentos, que aquí la única garantía para salvar nuestra soberanía, nuestra identidad, es la unidad. Creo que ese mensaje nos llevamos y aplaudimos y agradecemos a todos los actos de solidaridad que han hecho los demás países que han venido y que han fundado el CIMA y que ahora es el presidente de CIMA, el hermano Evo. Ahí como país estamos contentos y con seguridad el hermano Evo, con toda la experiencia, con toda la sabiduría que tiene, va a poder conducir este movimiento de manera muy responsable y con seguridad se van a sumar más movimientos sociales a nivel Latinoamérica y a nivel intercontinental y de esta manera que siga creciendo este movimiento para hacer frente a ese escudo de las Américas que lo único que quiere es esclavizarnos, lo único que quiere es robarnos nuestras riquezas naturales.
1: Muchísimas gracias. Hermana Jesús, de repente un comentario adicional, ¿no?, a lo que estábamos hablando. Le vamos a invitar a que coja el micrófono, por favor.
2: Así es, ¿no? Aquí estamos siempre. Nosotros ya muy contentos, como el día de ayer nació como una organización más y a la cabeza siempre de nuestro compañero Evo Morales Ayma, ¿no? Él es el presidente ahora de que hemos formado estas organizaciones sociales como CIMA. Nosotros muy contentos y por hacer aparecer ese CIMA y también agradecido siempre de los 8 países que han confiado también, ¿no? Esa confianza, esa lealtad que tiene nuestro compañero Evo Morales Saema, el presidente de esa organización del CIMA, que hemos y también esto es directamente, podemos decir, y vamos a decir siempre, es para enfrentar que tantas situaciones que el imperio nos está también para, podemos decir, derrotar, ese es plan Cóndor, ¿no? Nosotros siempre hemos trabajado de esa manera también, con el pensamiento de más allá también, ¿no? Siempre para sacar adelante y también cómo sobrellevar y cómo sobrevivir y cómo resistir el pueblo boliviano y el pueblo hacia los 8 países también a estas crisis económicas que tenemos en los diferentes países, ¿no?
1: Muchísimas gracias. Presidente, estamos ya casi terminando. Tiene usted una importantísima reunión con nuestros hermanos en un ampliado enseguida, ¿no?
3: Sí, bueno, está circulando últimamente un video, otra vez, Salimeda con un diputado, creo, de Unidad Nacional.
1: Sí, sí, que hablan de...
3: Como falta sea tiempo para comentar, no, aunque nosotros ya anticipamos.
1: Exacto.
3: Lo que estaba pasando, gracias a algunos hermanos que nos sacan información de ahí adentro, y eso se confirma con estos videos. Será los próximos días o el domingo para desglosar todas estas entrevistas o conversaciones con algunos asambleístas y Salimero. En resumen, de este evento, de este encuentro, lo que decía el compañero alcalde, barreras de los pueblos de Avellala frente a Escudos de América. Y era el documento. Indoamérica plurinacional versus Escudo de América. La línea, y casualmente hace 2 días tuvimos telefónicamente conversar con el expresidente de Colombia, Petro, coincidíamos cómo en toda América Latina unificar las luchas. Uno o dos días de movimientos, movilizaciones para parar esta militarización, ¿no? Para parar el nuevo plan Cóndor. El plan Cóndor, la réplica, perdón, Escudo de América es la réplica del plan Cóndor. Es una política criminal para la vida. Y hacer un llamado desde acá, desde Calzachuncoca, desde la Ocaeña, Trópico de Cochabamba, a los pueblos del mundo. Tenemos la obligación de frenar el nuevo genocidio. Es, si no es con bala, es con hambre. Y algunos compañeros del Perú, de Chile, que decían, se suicidan. A mí me sorprendió eso. Este año hemos dicho, una señora en Sacaba, que era una compañera, le mató a sus 3 o 5 hijos, y se mató porque no tenía plata para dar comida. Igualmente le había pasado en La Paz, es grave. ¿Cuánto estará pasando? Es lo que sabemos, lo que no sabemos. Por eso estoy convencido. Si no es genocidio o exterminio con bala, es de hambre. Si no es de hambre, con bala. Eso está pasando. Y además de eso, destrozar el planeta Tierra. Yo tengo que ir a trabajar a las 6 de la mañana, hasta las 9, 10. Y ya cuando sale el sol, ya no se puede trabajar. Esta época todavía no es parte del invierno. Diciembre, enero, imagínense el sol, ya no se puede trabajar. Aquí ya están trabajando de noche, ¿no? De noche ya no se puede trabajar de día. Antes yo trabajaba de día. Siempre a las 6, 7 de la mañana hasta las 5 de la tarde. Después prepararme cenita, ir al día a ducharme. Toda la ducha era el río, río, río.
1: Claro.
3: Entonces ahora ya no se puede trabajar. Es tremendo.
1: Es bastante
3: intenso, la obligación,
1: ¿no?,
3: de cuidar también la salud. El calentamiento global. Entonces yo saludo, solamente agradecer compañeras, compañeros, ¿no?, dirigentes. Hay dos temas. La estructura decide, consultando a los compañeros, se moviliza y todos unidos por aquí, por allá. Pero, perdone, compañeros, yo experimenté un importante. Ustedes saben que 5 años me acompañó la Cecia y la Cintia. Me he convocado. Pedí permiso del alcalde, a la Cintia, la Cecia del gobernador, la Patti, más la Eli, y los dos, es el aparatito.
1: Equipo completo.
3: ¿Eh? Sí, el compañero estaba ahí con sus fillos, pero salió muy bien.
1: Ajá.
3: Una pequeña estructura, porque tiene que ir, compañero Michael, tema transporte, es un problema, es responsabilidad. Se tiene que controlar qué está pasando con comida, qué está pasando con la amortización, qué está pasando con transporte, qué está pasando con las reuniones, las salitas, algunos pequeños detalles, pero excelente. Yo realmente me siento orgulloso de la sede.
1: Que no se ve, ¿no? Pero está funcionando.
3: Sí. Y esa es una estructura sindical. Y lo que siempre repetimos, en Trópico de Cochabamba, no solo somos antiimperialistas por historia y por herencia, sino por vivencia. Eso ya hemos visto, pero la misma comentaba, de niña ha visto, el mismo Dieter estaba comentando. Claro, con su papá del Dieter yo dirigía las cinco federaciones, ahora con el hijo tengo que dirigir. A ver, me siento viejo, no sé si viejo siempre, pero me siento más joven que ellos. Entonces, linda historia, otra vez hacemos historia con la unidad, y eso fortalece a todos los sectores sociales. Nos faltan algunos compañeros sin base, sin convocatoria, hablando contra Evo. Digo, solo gracias. No me lo siento para nada, no soy tampoco vengativo. Pero ellos hablan igual que la derecha, igual que el imperio. Como decía, han venido algunas delegaciones sin dirigentes, estaban presentes acá. Y la música autóctona es tan importante. Yo he visto algunos, ¿no? Brasileños, será. Que estaban en vez de bailar con Moseñada, con la sicoriada, ¿no? Y la Moseñada, creo que estaba bailando el ritmo del reggaetón, pero estaba bailando. Son ritmos interesantes. Nada más, hermano, muchas gracias, compañero, agradecer, dirigentes sindicatos centrales, otros transportes, gremiales, he visto preparados firmemente, movilizados, padres de familia o consejos educativos junto a la dirección de la Mancomunidad de la Seis Federación. Nada más, hasta el próximo día. Muchas gracias, compañeros.
1: Muchas gracias, presidente. Gracias a nuestros hermanos ejecutivos, a todos los ejecutivos que se han movilizado. Ayer Fuku era el centro, el dueño de casa, así que agradecidos con todos quienes han hecho posible este gran encuentro. Oyentes, amigos, muchas gracias a todos ustedes por su gentil atención. Hasta el próximo programa. Permiso.
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Bienvenidos y bienvenidas. Comenzamos la revista Caminando Junto al Pueblo. Les saludamos desde la cuna de la Revolución Democrática Cultural. Un abrazo a todos los hermanos y hermanas, compañeros y compañeras, a nuestros haters que también nos hacen seguimiento a través de todas nuestras plataformas digitales. Eso es muy bueno, eso quiere decir que nos escuchan, ¿no? Comenzamos.

0: Bien, de inmediato vamos a presentarles a nuestros compañeros de trabajo que están desplegados en los 5 municipios del trópico de Cochabamba, así de la misma manera en la sede de gobierno, en La Paz, en la Ciudad del Alto y en La Yacta. El contacto con nuestra colega de trabajo, Lizeth Morales. Bien, nos vamos hasta la sede de gobierno. Muy buen día, Liz.
1: Ya nos sintonizan a través de Causa Chuncoca. Hoy martes 13 de octubre, desde la sede de gobierno, realizaremos la cobertura de la conferencia de prensa programada por CONAMAC Bolivia, quienes estarán haciendo referencia a la crisis económica, la coyuntura política y la injerencia extranjera en el país. También vamos a estar conversando con el sector de la micro y pequeña empresa, quienes se encuentran en

0: de la mañana nos encontramos en el frontis del Gobierno Autónomo Municipal de Chimoré. Para hoy en este municipio se tiene previsto una temperatura de 24 grados centígrados y se prevé una máxima de 28 grados en horas de la tarde. Tenemos una agenda informativa para este martes 13 de octubre de 2026. Hoy junto a la alcaldía del municipio de Chimoré se estará realizando un recorrido a los lugares turísticos que tiene este municipio, haciendo referencia también a la proximidad de la Expo Trópico que se estará desarrollando este próximo 23, 24 y 25 de octubre. Asimismo, también estaremos con información del ámbito político, conversando, por supuesto, con autoridades y organizaciones sociales. Estas y otras informaciones, compañeros, van a ser desarrolladas en el transcurso del programa. Con este saludo cordial, retorno a estudios.
1: Gracias, Sandra Caracara. Vamos a continuar en el municipio de Chinaota. Vamos a dar la bienvenida a nuestra compañera de trabajo, Zulma Porco, quien se suma al equipo de prensa. Zulma, muy buen día.
2: Muchas gracias, buenos días a toda la audiencia de la radio Causa Chuncoca. El día de hoy vamos a estar cubriendo actividades del municipio de Chinaota, asimismo repercutiendo algunos temas que se han suscitado a nivel nacional con las autoridades de la Federación Única Centrales Unidas. Por supuesto, también vamos a estar cubriendo la agenda de nuestro hermano Evo Morales Saima. Bueno, esto y otros temas vamos a estar también abordando el día de hoy, 13 de octubre, desde el municipio de Chinaota.
1: Continuamos y nos vamos hasta el municipio de Puerto Villarruel. Allá se encuentra Ever Vázquez.
3: Bien, muchísimas gracias, país. Muy buenos días desde el municipio de Puerto Villarruel. La jornada del día de hoy estaremos conversando con el cuerpo ejecutivo de la Federación Carrasco Tropical, un análisis sobre el Runa Sur que se ha realizado en estos tres días en el municipio de Villa Tunari, y asimismo también el día de ayer ha sido el final en el municipio de Chinaota. Por supuesto, también estaremos visitando el mercado 15 de abril. Por supuesto, también estaremos en el Hospital Central de Virgarcema. Esto y entre otras panoramas, estaremos desglosando la jornada del día de hoy desde el municipio de Puerto Villarruel. Muy buenos días, país.
1: Bien, gracias. Seguimos con más contactos. El municipio de Entre Ríos. Saludos para los hermanos y hermanas que nos sintonizan. Juan Carlos Torres, con usted.
4: Buenos días a todos los oyentes de Radio Causa Chuncoca desde el municipio de Entre Ríos. Hoy estaremos haciendo cobertura al desfile cívico por el aniversario de Izarzama. Además, estaremos conversando con dirigentes para hablar de la coyuntura actual. Con este saludo, vuelvo hasta el estudio central.
1: Viendo la mañana con 10 minutos en todo el territorio nacional. Ya estamos en contacto con Nelson Cole, que ¿cuál es la agenda de cobertura ya en el centro de la ciudad de Cochabamba?
5: Gracias, un cordial saludo a todo el país, la agenda informativa de la ciudad de Cochabamba. Hoy distintas actividades, hoy la firma de convenio de la gobernación, asimismo la sección de gobierno departamental y también la sectora de Unibol del Quechua. Por otra parte, también repercusión referente a este ampliado nacional que ha convocado a la central obrera para el día jueves. Estas y otras informaciones estaremos desglosando en el curso de la jornada de retorno hasta la cabina central.

Bien, de esta manera les hemos presentado a nuestros compañeros de trabajo en la ciudad de Sucre, quien hace seguimiento a los hechos noticiosos. Más destacado es Eduardo Coria. Y en el departamento de Tarija tenemos a Mario Fernández. Este es el equipo de la radio Causa Chuncoca.

0: ha vencido eso, que les quede bien en claro a los hijos de los neoliberales. Atención, vamos a continuar con la programación encaminando junto al pueblo a través de la red de radios Causa Chuncoca, aunque tristemente sí, muchos dirán, ¿no? Los haters, que dicen, qué bien que les han silenciado a TT, pero no pasa nada, vamos a buscar otras alternativas, otros medios para continuar emitiendo. Por ahora nos están escuchando en la Ciudad del Alto, en La Paz y en Colombia nada más, y parte de lo que es el trópico de Cochabamba. En otros lugares son 6 frecuencias que nos acalló el gobierno de Rodrigo Paz. Pero bueno, eso no nos desanima ni nos desalienta, sino nos impulsa a continuar informando la difícil situación que atraviesa el país. La verdad, ¿qué es lo que está pasando en nuestros departamentos, en los 9 departamentos del país? ¿Qué es lo que pasa? Atención, antes de dar lectura a la cuenta X, les voy a mostrar y les voy a hacer escuchar lo que está pasando en Santa Cruz. Una marcha multitudinaria masiva por vecinos y vecinas que no están de acuerdo con el tipo de cambio flexible del dólar, porque les afecta hartísimo, ¿no? Cuando adquirieron su terreno o sus viviendas a crédito, lo hicieron al tipo de cambio, ¿no? De hace 14 años atrás, del hermano Evo Morales Saima, ¿verdad? Ahora, con el tipo de cambio flexible del dólar, los que venden terrenos lo indexaron, ¿no? Al paralelo. Si ahora el dólar, ¿en cuánto está, hermanos y hermanas, el dólar? Todos los días cambia el dólar, no se estabiliza, por lo tanto es un dolor de cabeza para todos. El dólar para hoy se cotiza en 11 bolivianos con 70 centavos, mañana puede ser con 80, 12 bolivianos y así sucesivamente. Ya es una chacota total en el Banco Central de Bolivia. Pero bueno, el panorama en Santa Cruz, esto fue lo que aconteció hace pocos minutos nada más. Vecinos y vecinas han marchado por el derecho a la vivienda, denuncian arrestos tras protestas. Y es lo que hace Rodrigo Paz. Por ejemplo, ayer en Cochabamba, la provincia Esteban Arce convocó a una movilización pacífica y lo dijo el ministro de Gobierno Marco Antonio Oviedo, lo dijo Rodrigo Paz el mentiroso, que no se iba a intervenir a las marchas, pero que sí estaba prohibidísimo realizar bloqueos. Por lo tanto, los diferentes sectores sociales, ¿qué están haciendo? Marchar. Pero no importa, igual son agredidos, son arrestados, los gasifican. Este gobierno pisotea la democracia y, por supuesto, estamos viviendo una democracia. No, estamos en una dictadura. Esto pasó en Santa Cruz,
1: en donde una marcha de vecinos ha salido para protestar en flexibilización del dólar, que eso ha perjudicado también en el tema de sus terrenos y sus viviendas. El día de hoy están protestando, vamos a hablar con algunos de los vecinos, muy buenos días. Bueno, hoy han salido marchando en contra de la flexibilización del dólar que ha perjudicado en el tema de sus terrenos.
2: Nosotros estamos exigiendo que el ministro Morales de Economía firme de una vez la resolución ministerial, lo cual podría acabar con las movilizaciones de la flexibilización cambiaria. Nosotros venimos de hace tiempo luchando. También quiero llamar a todos los vecinos a que apoyen a los vecinos que están aprendidos ahorita. 5 vecinos están en la FCC, entonces también nuestra demanda es la liberación de ellos.
1: Bueno, ¿de qué manera han afectado a los vecinos esta resolución?
2: En el incremento de sus cuotas, se ha incrementado en un 60%, peor con un dólar que cada vez tiende a subir o se estabiliza en el 12, 11 bolivianos. Entonces, por eso que muchos de ellos ven que su sueño de tener una vivienda, una casa, se ve desaparecida con esta resolución 245.
1: ¿Se ven imposibilitados de pagar eso?
2: Sí, pasa de que como la situación económica está dura, también muchos de ellos no pueden pagar con un dólar flexible, van a terminar perdiendo su vivienda y su casa. Muchos de ellos tienen construida ya casa en estos lotes, imagínense.
1: ¿Hubieron personas aprehendidas o arrestadas por realizar este tipo de protestas?
2: Sí, el día de ayer se hizo una protesta cuando vino el presidente. 5 de los vecinos han sido arrestados. No hay ningún fundamento jurídico, según tenían que largarlo en 8 horas. Y hasta ahorita ya ha pasado más de 12 y siguen aprendidos. Estamos muy preocupados, ¿no?, que pueda llegar a darse un juicio sin ningún tipo de seguridad jurídica para ellos, solamente por tener una protesta legítima, pero en un estado de excepción, ¿no? Eso nos apena mucho.
1: Ahora, ¿han tenido algún acercamiento con el gobierno para que les ayude a solucionar este problema del pago de suministros?
2: Nosotros tenemos, junto con Mujeres Creando, agradecer a Mujeres Creando, tenemos un acuerdo con el viceministro de Comercio. Esta resolución ministerial ya fue firmada por el director nacional de Defensa del Consumidor, el viceministro de Comercio, pero ya cuando queremos subirlo a un rango de ministerio es que estamos teniendo tranca, ¿no? No se está cumpliendo, solamente está quedando en un proyecto. Y nosotros lo que necesitamos, pues, son hechos. Es una resolución ya hecha que diga que se respete el 696 para todos los contratos antes de la resolución 245. Ni siquiera estamos pidiendo que se cambie esta resolución, que se modifique para los afectados.
1: Bien, ahora, ¿hasta dónde se va la marcha?
2: Se va a Defensa del Consumidor, que está aquí, ¿no?, sobre la Barranca, y ahí se va a terminar en la FCC.
1: ¿Van a hacer ahí una protesta también?
2: Vamos a ir a dar el apoyo. Le llamamos Vigilia Pacífica, vamos a estar en la FCC. Vamos a llegar a hacer eso. Anoche se han quedado muchos vecinos a dormir, entonces dar apoyo también para ellos.
1: Bien, muchísimas gracias. Esa es la información que tenemos a esta hora.
0: Bien, eso es lo que está pasando en Santa Cruz. No, son vecinos y vecinas que adquirieron sus lotes o viviendas a crédito con un tipo de cambio del dólar de 6.86 o 6.96, ¿no? Así estaba el dólar. Rodrigo Paz implementa sus políticas de hambre y ahora, hoy, a través del Banco Central de Bolivia, con el tipo de cambio flexible del dólar. ¿Y todavía qué nos dicen? Ah, que no les va a afectar en nada, si son centavos más, centavos menos.

implementa sus políticas de hambre y ahora hoy a través del Banco Central de Bolivia con el tipo de cambio flexible del dólar. Y todavía, ¿qué nos dicen? Ah, que no les va a afectar en nada, si son centavos más, centavos menos.

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0: 10:34. Continuamos con más contactos. Nos vamos hasta Cochabamba con Nelson Colque. Sectores sociales urbanos están realizando un mitin. Sí, se realiza un mitin en la Plaza de Armas, en la Plaza 14 de Septiembre. Esto en rechazo a las políticas económicas extranjeras y persecución política. Este es el panorama en este preciso momento en Cochabamba.
1: Están distintos sectores sociales urbanos de cercado, se van a pronunciar sobre el tema de las malas políticas económicas, pero también sobre la persecución política. Adelante, por favor.
2: Bueno, muchas gracias. Un saludo revolucionario a nuestro hermano Evo Morales y también un saludo a toda la población boliviana. Muy triste, muy lamentable de lo que está sucediendo en nuestro país. Pero vemos que hay una persecución política. Esa persecución política va a nuestros dirigentes de las diferentes organizaciones sociales, como a nuestro dirigente Nelson Viseira, que ha sido detenido ilegalmente. Eso se llama una persecución política que es amañada desde Estados Unidos y obediente este gobierno incapaz, corrupto, que está manejado por Estados Unidos. Por otro lado, también vemos la situación económica en nuestro país. La situación económica, ¿a quiénes nos están afectando? Nos están afectando a la gente pobre, a la gente obrera, a la gente del campo. Vemos que todo ha subido con esta subida del dieselazo, de la gasolina, todo ha subido. Entonces vemos que hoy en día nuestra canasta familiar ya no alcanza para la gente pobre, que especialmente que tiene 4 o 5 hijos, la gente que vive en alquiler. Entonces, en ese sentido, decimos, ¿no? ¿Dónde está ahora tantas organizaciones que era el Comité Cívico? Antes, de una cosita, de otra cosita, salían a las calles, ahora no dicen nada, ¿no? Claro, ahora están ellos bien recibidos, bien manejados por el pollo. En ese sentido, nos pronunciamos los 15 distritos y las diferentes organizaciones sociales del cercado. Y muy preocupados, es hora que nos movilicemos con toda la población que nos está apoyando. Entonces vamos a dar aquí también a la compañera unas cuantas palabras.
3: Muy buenos días a toda la población boliviana. Como sectores sociales, como gremiales, nosotros nos sentimos realmente muy afectados con esta situación económica que estamos atravesando. La persecución política está por un lado y por otro lado está la persecución económica, del cual vamos a ser fruto, vamos a ser víctimas los comerciantes, porque no se olviden, esta situación económica va a traer mucha desgracia, mucha hambre, mucha miseria, y los gremiales trabajamos con dineros prestados de los bancos que protege muy bien a esos empresarios bancarios el Estado. Y los gremiales no estamos generando, no hay venta, no hay economía. La economía circular de Cochabamba y del país entero ha colapsado. Las cosas están caras, no hay circulante. A toda la población en general, nosotros como mujeres nos sentimos realmente afectadas porque es muy difícil llenar la olla, es muy difícil dar a nuestros hijos para que vayan a la universidad, para que vayan al colegio. Por lo tanto, se convoca a todas las mujeres cochabambinas, a todas las ciudadanas bolivianas, de que expresemos nuestra molestia, expresemos nuestro sentir y nuestro dolor al no poder dar mejores condiciones de vida a nuestros hijos. Por lo tanto, más allá de toda esta situación del tema político, es una necesidad que está atravesando el pueblo boliviano y más que todo las mujeres. Un llamado a todas las mujeres, un llamado a la conciencia, un llamado a todos para que puedan reaccionar y dejemos de estar viviendo en este aletargamiento. No sé qué pasa con nosotros. Tenemos que reclamar por nuestros hijos, por nuestros nietos. Está en juego nuestros recursos. ¿Acaso piensa el gobierno que no nos damos cuenta que cada nada va él a consultar a Estados Unidos para ver qué política económica va a poner en nuestro país? Nos han derogado una ley y nos las vuelven a presentar con otros números, pero la misma forma, el mismo modo, el mismo final, que es una desgracia a la economía de nuestro país. Sin más que decir, yo simplemente me animo como mujer boliviana, como mujer cochabambina, ¡que viva Bolivia!
4: ¡Que viva! Democracia sí, dictadura no. Democracia sí, dictadura no. Democracia sí, dictadura no. Democracia sí, dictadura no.
2: También podemos indicar lo siguiente, ¿no? Sí, También podemos indicar lo siguiente: tanta corrupción hay en Bolivia. También podemos indicar lo siguiente: ¿por qué está Bolivia así? Tanta corrupción, nadie dice nada. Narcomaletas, ¿dónde están tantos millones, tantas maletas que ha entrado el dinero? ¿Dónde está? Nadie dice nada. Nadie está en la cárcel de los lingotes de oro. Imagínense tanto oro, tantos millones que estaba saliendo de Bolivia y nadie es dueño de ese oro. Nadie dice nada, ¿no? Ahora, imagínense un asesor extranjero, un argentino del Cerimedo. Nadie dice nada tampoco. Ese señor hacía lo que quería en Bolivia. Ahora no dice nadie nada. Ahora todavía está feliz queriendo salir con el cambio del fiscal que han hecho, que ellos han colocado a su antojo, ¿no? Entonces hay tantas cosas que en Bolivia está sucediendo, nadie dice nada, tantos millones que se están robando. Imagínense del avión que se ha caído con tantos millones de bolivianos. No dicen nadie nada. Y muchas cosas podemos mencionar. Lamentablemente tenemos un gobierno incapaz, un gobierno narco, un gobierno corrupto. Y lamentablemente por quedar bien con sus logias cruceñas, con la gente de oligarquía, está metiendo a la cárcel a los dirigentes. Que esos dirigentes eran nuestros portavoces de nosotros, lo que nosotros decíamos, lo que la gente pobre pedía, reclamaba, hacía conocer a la población. ¿Qué está haciendo? Está acallando. Nada es eterno. Lo que tarde o temprano, lo que le está pasando al expresidente Arce, igualito le va a llegar a este pollo maldito que está haciendo sufrir a la gente pobre, a la gente humilde. Lo que nosotros queremos es libertad para nuestros dirigentes. ¿Qué es lo que queremos?
4: Libertad.
2: Libertad.
4: Libertad. Libertad.
2: Libertad.
4: Libertad.
2: Libertad.
4: Libertad.
2: Libertad.
4: Libertad.
5: Libertad.
6: Ay, mamá.
5: Que cese la persecución.
6: Hola, ¿está bien? Compañeros, mandar un saludo revolucionario. Compañeros, estamos viviendo una etapa neoliberal. Igual que propugnaba Adam Smith en 1776, que en el libro La riqueza de las naciones pedía que todo se privatice. Hoy por hoy en Bolivia ha empezado un proceso de privatización que nos está dejando en el hambre, en la miseria, sin pensar en las futuras generaciones. Por ello el pueblo movilizado se presenta aquí en esta plaza pidiendo fundamentalmente la libertad de nuestros compañeros que han sido apresados ilegalmente sin seguir los plazos procesales que indica el Código Penal. En consecuencia, compañeros, debemos unirnos para pedir que el señor Paz, actual presidente, renuncie por ineficiente, por ineficaz, antieconómico, corrupto y dictador. Por ello el pueblo tiene el derecho a manifestarse en esta plaza, pidiendo mejores condiciones de vida, pidiendo para que una niñez a futuro tenga pan, leche y tenga la alimentación correspondiente. Compañeros, para terminar y gritar, ayúdenme a decir: ¡viva la lucha revolucionaria del pueblo boliviano!
4: ¡Que viva!
6: ¡Dictadura no! ¡Democracia sí! ¡Dictadura no! ¡Democracia sí! ¡Dictadura no!
4: ¡Democracia sí!
6: ¡Dictadura no!
4: ¡Democracia sí!
7: ¿Quién quiere hablar?
5: Bueno, muy buenos días. Queremos también saludar a nuestro hermano Juan Evo Morales Ayma. Realmente aquí estamos todo el pueblo bien molestos y molestas realmente. Es el colmo de este presidente Rodrigo Paz, que va utilizando nuestro Estado a su criterio como si fuera su propia empresa. Ya basta de eso, ya basta del tema de los narcotraficantes. Realmente sabemos de lo que él está haciendo, nos damos cuenta, vemos en las noticias, piensan que nos van a tapar con sus mentiras, que los canales mencionan, nos transmiten. No, nos damos cuenta de lo que se está pasando. Realmente el pueblo está aquí en la plaza principal porque estamos molestos en tema de la canasta familiar, que realmente nos afecta a toda familia. Y realmente ya no podemos llevar ni el pan de cada día a nuestras casas, porque en las ventas también han ido reduciendo. Y se quejan, se manifiestan, muchas mamás, muchos papás ya están cansados. Y es por eso decimos, debes denunciar, debe irse de este país, es Rodrigo Paz, ese señor que realmente no sabe gobernar, no sabe administrar, si no sabe a qué se mete, ¿por qué no va a pedir pues al hermano Juan de Morales que le oriente, que le capacite pues cómo realmente se lleva un país? Realmente que debe trabajar como los 14 años que ha llevado nuestro hermano Juan de Morales Ayma. Solamente había democracia, había de todo, nos daban nuestro lugar a la gente más humilde, pero realmente con este gobierno no se ve eso. Lamentablemente, la elevación del dólar ha subido y eso afecta. Ha subido el diésel, ha subido la gasolina, ha subido muchas cosas con sus leyes que saca, con sus promulgaciones que saca. Igualmente, eso afecta. Afecta porque supuestamente dicen para los empresarios que ganan, van a 18 bolivianos, va a ser para ellos que tienen que, para que compren gasolina. Pero igual lo eran los transportistas y nos afectan a la gente más humilde. Realmente es el colmo, no podemos estar así. No, ya no sabemos qué comer en nuestras casas. No, realmente la carne está elevado. El pollo, bueno, ahí está, pero siempre pues la carne es lo que más se requiere en la casa, en la familia. Huevo ya ha subido también. Hay muchas cosas que ha subido. Hasta el pan ya ha subido. Si bien algunos están manteniendo a 80 centavos, pero ya es pequeño. No está en el kilo que tiene que corresponder, no está en el peso. Realmente eso nos daña. No hay ya, ¿qué vamos a llevar? Estamos así, ahora el tema del agua también ya está subiendo. Muchas familias realmente están en temas, agarran tus riles. Y ahora está subiendo el precio, ya está más de 30, algunos a su querer, a 25, a 15, a su querer. Están cobrando. Realmente por eso estamos molestos, por eso estamos aquí. Pedimos que se vaya, que se denuncie. Si no sabe administrar, no sabe gobernar, que se vaya. Y si no, que vaya a pedirse al hermano Evo para que le oriente, que le diga cómo tiene que administrar nuestro país. Realmente estamos enojados, molestos, cada familia. Realmente la gente más humilde que necesitamos y estamos aquí, es por eso que estamos pidiendo un derecho, nuestro derecho que no se vulnere. Tenemos derecho a hablar, a comunicarnos, a expresarnos, pero nos callan con una persecución política. Realmente el tema de la aprehensión de nuestro hermano Nelson Viseira nos molesta, porque no debería ser así. Deberían tener un orden de aprehensión con papeles donde la cual le deben detener, no ir como un delincuente y agarrarle. No es lo conveniente, no es lo adecuado. También ya sabemos que hay orden de aprehensión para muchos dirigentes, pero yo sé que nuestros hermanos con mucha lucha van a seguir sobrellevando, van a seguir estando ahí. Y la gente más humilde, vamos a estar aquí manifestándonos en todo lugar donde nos encontremos, vamos a seguir gritando y vamos a seguir luchando. Claro, pues el día domingo, Día de la Mujer, felices ahí, claro, pues, clase alta, felices ellos, felices ahí con sus platos de comida, ahí celebrando. Pero ¿qué hay de la gente humilde? ¿Por qué no viene a la zona sur, a los 15 distritos donde tiene que manifestarse? La verdad me molesta, muy muchas gracias por hermano Nelson de Radio Causachicoca. Y bueno, estamos aquí, el pueblo unido jamás será vencido. Muchas gracias y a seguir nomás el pueblo unido.
4: Libertad, libertad, libertad, libertad.
0: Bien, de esta manera se han pronunciado diferentes sectores sociales urbanos en Cochabamba, un pequeño mitin en la plaza 14 de septiembre que exige que Rodrigo Paz renuncie. Si en caso continúa en el poder, que vaya a visitar al hermano Evo Morales y que le va a dar directrices y lecciones de cómo gobernar nuestro país, han mencionado algunas intervenciones, y por supuesto se exige la libertad de nuestro hermano, compañero, hermano Nelson Viseira, que está con detención preventiva en la cárcel de San Sebastián Barones, por el simple hecho de exigir, de responderle al gobierno y hacerle dar cuenta que sus decretos y sus leyes no responden las necesidades del pueblo boliviano. Vamos de inmediato, nos venimos hasta la Ocaeñe, acá en la sede de las 6 Federaciones del Trópico de Cochabamba. Se desarrolla en este momento un ampliado de emergencia donde participan alcaldes de los 5 municipios, ejecutivos de las 6 federaciones. donde se va a desarrollar una evaluación de la primera feria de la integración FITROP. Así también se analiza la coyuntura política orgánica del país.
7: Una evaluación de lo que ha mostrado en la parte económica, por ejemplo, el tema de la primera feria de la integración FITROP.
8: Y también
7: el tema de la asistencia, la respuesta del público, fundamentalmente la rueda de negocios que se ha tenido justamente en esta feria internacional. Así también se va evaluando la temática del contexto político y orgánico que vive el país con este gobierno de Rodrigo Paz Pereira. También se va tampoco ya analizando la siguiente versión de la FITROP y la sede que va a tener, que en este caso sería el municipio de Sinaonda. Detalles que se van cubriendo, se va evaluando, por ejemplo, el tema de la seguridad que se ha mostrado justamente en esta feria de la integración, que ha sido bastante óptima. Hay muchos detalles entonces que se están evaluando, analizando de todo lo que pasa justamente en esta convocatoria, donde tenemos la asistencia de los 5 alcaldes del trópico de Cochabamba, participan también de esta reunión ejecutivos, ejecutivas de las 6 federaciones y por supuesto también dirigentes, secretarios y secretarias generales de las distintas centrales que componen las 6 federaciones. Y todos ellos, por supuesto, a la cabeza del presidente de la coordinadora de las 6 federaciones, nuestro hermano expresidente de Bolivia, Evo Morales Ayma. Son temáticas entonces que se están analizando, evaluando en esta reunión que tiene como epicentro la sede de la coordinadora de las 6 federaciones del trópico de Cochabamba. En este momento brinda también un informe de su perspectiva el alcalde de Puerto Villarruel, Limber Cosío Arnés. Pasó también el informe del alcalde Omar Claros Paloso, además de su calidad también de presidente de la Mancomunidad de Municipios del Trópico de Cochabamba. De esa manera irán expresando también su relación cada uno de los alcaldes para ver qué cosas tendría que ir mejorándose, reforzando en el tema de la feria de la integración, la feria de Trump. Esos son los detalles que podemos ir mostrando hasta ahora de la mañana. Ese potencial productivo fundamentalmente que tiene esta región en tema de la producción fundamental. Bien, de esa manera nosotros vamos mostrándoles y acompañando todos los detalles que va mostrándose en esta reunión. Insisto, de la primera versión de la feria de la integración FITROP, así también de lo que es la coyuntura orgánica y política que vive nuestro país. Bien, con este reporte, compañeros, voy con ustedes hasta Estudios Centrales.
0: Diez de la mañana con 52 minutos, continuamos con más información. Saludamos al municipio de Entre Ríos. ¿Cómo están, hermanos y hermanas? Se desarrolla una feria, la feria productiva en Izarzama. ¡Qué deliciosa esa feria! Estamos viendo una gran cantidad de producción de fruta, sandía, naranja, cacao, lima, banano. Banano de freír, las dulces cajitas, el coco. Vamos con Juan Carlos Torres, que está haciendo el recorrido por los diferentes stands. Enseguida voy a estar con usted, Juan Carlos Torres. Continuamos con más información del contacto hasta el municipio de Chinaota con nuestra compañera de trabajo, Zulma Porco.
9: Gracias, nos encontramos en la plaza principal de Chinaota. Estamos justamente con Franco Barrientos, quien es parte de las juventudes de este municipio. Nos va a comentar respecto también a las políticas que ha implementado el gobierno central.
10: Bueno, primero que todo, buenos días. Quiero precisamente referirme a este gobierno, obviamente tildando y hablando con la verdad, de que tenemos uno de los peores gobiernos en la historia de Bolivia y actualmente, debido a este pésimo gobierno, hoy en día los bolivianos vivimos en una dictadura total. ¿A qué me refiero con esto? Muchas veces antes, el famoso movimiento Pitita, las famosas plataformas ciudadanas, plataformas supuestamente defensoras de la democracia, decían que en el gobierno de Evo Morales vivíamos en una dictadura, que hay que supuestamente liberar a Bolivia y demás cosas. Sin embargo, hoy en día con este gobierno, todos los bolivianos en general, nos estamos dando cuenta de lo que realmente es un gobierno dictatorial en todos los niveles que uno puede tener. Por ejemplo, este narcogobierno, y hay que decirlo con todas las letras del mundo, cuando un ciudadano, cuando un compañero boliviano, sea del oriente, del occidente, sea de la ciudad, del campo, le dice sus verdades sobre lo mucho que están robando, inmediatamente te tildan de narcoterrorista. En este caso, quiero hacer referencia al ministro de gobierno que decían, o están con la ley, o están con el delito, o están a favor del gobierno, o están en contra del gobierno. Quiero decirle algo al señor ministro Tuco Oviedo, que parece que se le ha olvidado que todos los ministros, los narcoministros dictadores, han terminado en la cárcel. Me refiero, en este caso haciendo uso y mención y haciendo un recordatorio de la historia de Bolivia, al ministro de la muerte Luis Arce Gómez en los años 80, en las dictaduras militares. Así también quiero hacer referencia al ministro Arturo Murillo en el gobierno de facto de la señora Áñez, que eran machitos para amenazar, que eran los supuestamente los todopoderosos para poder amenazar a quien sea. Quiero decirle que el poder es efímero, que el poder es pasajero, que no toda la vida vas a poder tener esa autoridad para poder hacer lo que quiera. Y aparte, los bolivianos tenemos que entender que estamos viviendo en una dictadura total. Y nuevamente recalco, este gobierno es el peor que hoy en día tenemos los bolivianos y las bolivianas. Y si no nos unimos, si no hacemos algo, créanme que de aquí en adelante el futuro de las próximas generaciones va a ser prácticamente muy difícil y más de lo que podemos imaginar. Por otro lado, quiero preguntarle a todos los bolivianos, ¿qué cosa más tiene que pasar para que nos demos cuenta, para que sepamos abrir los ojos de la clase de gobierno que tenemos? ¿Qué más tiene que pasar? ¿Qué cosa más tiene que suceder? ¿Qué cosa más tiene que hacer ese narcogobierno para que nos demos cuenta que son lo peor de lo peor y que ha llegado el momento de unirnos todos los bolivianos en general? Es momento de dejar de lado las diferencias ideológicas, diferencias políticas, diferencias de estatus social y unirnos todos los bolivianos, porque día que pasa, hora que pasa, semana y mes que pasa, este narcogobierno se está robando todo lo que tenemos en el país. La famosa esposa del presidente, más conocida como Ventanilla Única, se está robando todo lo que hay en este país. Los narcoministros que tenemos hoy en día, como Tuco Oviedo, como el ministro de Defensa Justiniano, se están robando a manos llenas, mientras nosotros como bolivianos tenemos que trabajar de sol a sol, de manera honesta, de manera decente, para ganar ¿cuánto? Apenas 50, 100 bolivianos diarios, y eso apenas nos alcanza para poder sostener a nuestra familia. Por eso nuevamente hago un llamado de reflexión a todos mis hermanos bolivianos. Estamos viviendo en una dictadura total, y una clara muestra es la intervención policial que han hecho a las organizaciones sociales que han marchado, lo que es de la provincia Esteban Arce, si no me equivoco, a la cabeza de su ejecutivo, Meneses, el compañero que antes era Juventudes también. Se muestra, ¿no?, cómo este narcogobierno, a todo aquel que protesta, a todo aquel que alza la voz en protesta por el pésimo gobierno que está habiendo, inmediatamente quieren meterte preso. Y nuevamente quiero decirle al señor Rodrigo Paz, podrás tener todo el poder judicial de tu lado, podrás tener a toda la policía de tu lado, podrás tener a todos los militares corruptos de tu lado, pero la población boliviana se va a cansar en un momento y te vamos a sacar a patadas, te guste o no te guste. Podrás tener estado de excepción, podrás manejar a toda la inteligencia del país, pero al final, los que tenemos la última palabra y los que decidimos todo lo que se va a hacer en este país es el pueblo boliviano. Y el pueblo ya no te quiere. El pueblo no quiere a narcogobiernos. El pueblo no quiere a gobiernos corruptos. Y el pueblo, ante todo, ya está cansado de este pésimo gobierno que todo el tiempo siempre busca culpables y no da soluciones. Y nuevamente, población boliviana, ha llegado la hora de unirnos todos, porque si no hacemos algo, el país se nos va a morir.
9: Estimado Franco, también mencionar, ¿no?, que el gobierno también ha manifestado que se está trasladando diferentes militares a las ciudades principales de Bolivia con el pretexto de supuestamente combatir la delincuencia.
10: A ver, tenemos que entender, el supuesto pretexto o el argumento, disque argumento, si es que se puede considerar así, del gobierno. Supuestamente el plan que ellos tienen es desplegar efectivos policiales, efectivos militares, para disque, suponiendo garantizar la seguridad del Estado, para evitar supuestamente bloqueos y demás. Tenemos que entender, y hay que decirlo de manera clara, lo único que el gobierno está haciendo, moviendo a los militares, moviendo a los policías y moviendo todo el aparato judicial, ¿es para qué? Es para que sigan robando de manera impune y que nadie le diga nada. Porque boliviano o boliviana que proteste, que se manifieste, que haga una protesta pacífica, que haga el uso constitucional de la libertad de expresión, inmediatamente usan los policías, usan los militares y usan la justicia de este país para meterlo preso. Es lo que ha pasado con muchos compañeros y es lo que va a seguir pasando. Pero pese a todas las amenazas, pese a todas las arbitrariedades de este narcogobierno y de este narcopollo, aún así la población boliviana, con más fuerza que nunca y con más unidad que nunca, vamos a salir a las calles a protestar y vamos también a salir a las calles a poder proteger nuestro país, porque este narcopollo y sus narcoministros están robando el país, están robando la patria, están saqueando la patria y están destruyendo lo poco que todavía queda. Por eso nuevamente quiero decirle al gobierno que se está pensando en seguir mandando militares, que se está pensando en seguir mandando policías a supuestamente cuidar la patria, déjenme decirles que se están equivocando, porque la población somos cientos, somos miles, somos millones, que ya no queremos a este narcogobierno, que no sirve para prácticamente nada, ni para trapo de piso sirve el gobierno. Entonces, nuevamente decirle, por más que haga una masificación de su estado de excepción, no le va a servir de nada, porque ya sabemos que el estado de excepción solamente está garantizando más robo, más impunidad, más injusticia y más pobreza y destrucción para el país. Y nuevamente, hermanos bolivianos, si no nos unimos, la patria se nos va a morir, como bien les decía.
9: Muchísimas gracias. Bueno, con esta información nosotros retornamos a cabina central.
0: Once de la mañana con un...

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11 de la mañana con 10 minutos. Actualizamos informaciones. A ver, ¿qué es lo que pasa a nivel nacional? Ahí, los ministros de la mentira, los ministros de la corrupción. ¿Qué dice Marco Antonio Oviedo, ministro de la presidencia? Lo último, que hace referencia a Roger Mariak. Estoy terriblemente sorprendido, dice. Oviedo dice que Mariak tenía armas porque era el jefe de una estructura criminal. ¡Wow! El ministro de Gobierno, Marco Antonio Oviedo, aseguró este martes estar muy, pero muy sorprendido con el descubrimiento de una organización criminal presuntamente liderada por el ex fiscal general de Estado, Roger Mariak. Dijo ante los medios de comunicación: estoy terriblemente sorprendido, es una organización criminal mucho más grande, mucho más complejo de lo que nosotros teníamos previsto en un inicio, ha mencionado. Tras la detención de Roger Mariak, se secuestraron bienes y dineros en efectivos evaluados en más de 10 millones de bolivianos. Además, se incautaron una variedad de armas de fuego que estaban en vehículos que usaba el ex fiscal. Oviedo consideró que Mariak tenía armas listas para disparar porque era jefe de una estructura criminal. Es decir, no hay que ver a Mariak como un exfiscal, hay que verlo a Mariak como jefe de una organización criminal. Fue lo que manifestó. ¿Qué les parece lo último? Parece un extracto de una película más o menos, ¿no? Pero bueno, ahí van ellos. Esa es portada de noticias casi en todos los medios digitales que responden al gobierno.

0: pueblo, líder de los humildes, y manifestó: a Evo no encuentran casos de corrupción, no encuentran temas de narcotráfico, y calificó de totalmente inventados los procesos en su contra por pedófilo. Eso es lo que ha mencionado en su programa Evo es pueblo, líder de los humildes. Escuchemos.
1: A Evo no encuentra la corrupción, no encuentra narcotráfico, y los procesos de pedófilo, ya, ¿quién cree? Nadie.
2: Totalmente inventado.
1: Inventado. Esa es obra de Lucho, esa es obra de Avicho Quebanca, esa es obra del ministro de gobierno.
2: El conocido Sonia.
1: Sonia.
2: El
1: Sonia, la Sonia que será finalmente, ¿no? Pero además de eso, autor intelectual, supuesto guevarista, Hugo Moldes.
2: Hugo Moldes.
0: ¿No? Y es verdad, ¿no? La vieja derecha y la derecha reciente siempre lo han acusado a nuestro hermano Evo Morales Saimas de narcotraficante, de corrupto, de trata y tráfico, de pedófilo, entre otros. Pero esto queda en palabras, no hay pruebas necesarias. Y quienes inventan estas acusaciones ha sido Luis Arce, el traidor de Luis Arce Catacora, la señora Yanine Áñez, Luis Fernando Camacho, ¿quién más? El Davicho Quehuanca, Eduardo del Castillo, la Sonia, que ahora está prófugo. Así que no hay más que decir, Evo es Evo, Evo es pueblo. ¿Qué dice el ministro Zamora? A ver, el ministro Zamora de Obras Públicas afirmó que el país atraviesa una nueva etapa política tras la postergación de las movilizaciones evistas. Sostuvo que la población está cansada de las amenazas y los intereses que calificó de oscuros y aseguró que Evo Morales cumplió su ciclo político. Es lo único que saben hacer, porque bueno, ¿qué más van a decir estos ministros inoperantes que hasta ahora ni un metro arregló en las principales vías que están en mal estado? Pero sí se llena la boca para criticar a nuestro hermano Evo Morales. ¿Qué más podemos pensar de estos señores? Nada. 10 de la mañana con 15 minutos. Continuamos con más información. Bueno, hacemos paréntesis porque vamos a hablar de información positiva. Sí, información positiva. Quiero saludar a nuestros hermanos y hermanas de Izarzama. Se desarrolla la feria productiva en Izarzama, en el municipio de Entre Ríos. Recuerdo la feria de Fitrop. Ay, no, comí todas las variedades de banano que había. Me tomé un cafecito, café presidencial rico. Comí chocolate, cacao, helado de piña, ¿qué más? Gelatina de miel.
3: Orgullo de mi país.
0: Ay, probé de lo delicia, la delicia de tambaqui a la parrilla, hamburguesa de tambaqui. Milanesa napolitana de Tambaqui. ¿Qué más? Lo que más recuerdo. Ah, sí, probé ambrosía también desde muy tempranito en el sector ganadero. Vi una gran variedad de plantas, plantines, plántulas, almácigos adaptados ya a la temperatura del trópico de Cochabamba. Saludos para todos los que tienen su huerto. A ver, ¿qué más recuerdo del trópico de Cochabamba, de la feria de la Fitrop que ha aglutinado los 5 municipios? Sí, el sector de los apicultores, una gran variedad. Ay, sí, y me tomé después de la feria, ¿sabe qué? Fue una cervecita de miel, ¡qué rica! Y me traje jaboncillo de miel, que también es muy buena para la piel. Fruta, naranja, mandarina, palmito. Hasta chichita de banano de freír hicieron. Es una feria muy bonita, interesante. Al año va a estar mucho, pero mucho mejor. Pero bueno, nos vamos hasta Izarzama. Esperemos que Juan Carlos Torres igual esté degustando de las delicias que nos provee la madre tierra. Los hermanos de Izarzama están en feria, su feria productiva. Voy con usted, va a hacer recorrido de los stands, me indica.
4: Gracias, estamos aquí en la plaza de Izarzama, donde ahora va a empezar obviamente la exposición de la feria productiva por los 39 aniversarios de este distrito 5 Izarzama. Vamos a escuchar, como siempre, esta exposición de las autoridades que están presentes. Adelante, hermano.
5: En principio, muy buenos días, hermanos de la prensa. También saludamos a nuestro honorable alcalde, a nuestros honorables concejales. También saludamos a nuestro hermano central, dirigente, que está acá, también miembro de la federación. Muy buenos días. Estamos, ¿no?, en la feria productiva del distrito 5. Estamos exponiendo, ¿no?, lo que producimos en lugar, en tierra, y bueno, ahí estamos un poco demostrando, ¿no? Bueno, yo creo que nuestra feria tiene que ir creciendo poco a poco. Se ve quizás poca la participación con el tiempo. De aquí al siguiente año vamos a ir mejorando y bueno, tenemos, ¿no?, diferentes productos.
4: Sí, están ofreciendo coco, todo lo que se produce aquí en Izarzama, ¿no, estimado?
5: Exactamente, todo. No podemos negar nada, todo lo podemos hacer.
4: Bueno, entonces hacemos la invitación para que puedan venir a comprarles, ¿no?
5: Exactamente, ahorita no alcanza ya, ¿no? Es muy poca lo que hemos traído, pero sí, en los chacos tenemos cantidades, ¿no? Eso sí, podemos invitar a toda la población. Se vende siempre, ¿no? Ya de acuerdo a la necesidad, de acuerdo al pedido de los compañeros, siempre se vende.
4: Eso también tiene que ver con el tema de la alza del combustible y eso preocupa también a los productores.
5: Lamentablemente, ese tema es muy preocupante a nivel nacional. No sé en qué gobierno hemos caído, eso es muy lamentable, ¿no? El tema del combustible nos afecta a todos, no es solo el tema producción, tema transporte, en todos los rubros, todas las áreas, es lamentablemente el tema combustible nos afecta, ¿no?
4: Estimado sindicato central, ¿dónde representa este stand?
5: Bueno, yo represento a la Central Independiente, Sindicato San Salvador, también 10 de febrero estamos. Somos dos sindicatitos, quizás los más productores de la federación, ¿no? El municipio de Entre Ríos.
4: Muy bien, hermanos autoridades, a ver si tienen alguna pregunta para el expositor. Adelante, por favor.
6: No, solamente agradecer, ¿no?, al Central Independiente, a los productores, ¿no? Nuestros productores están mostrando todo lo que produce Central Independiente, especialmente hasta producen hortalizas, ¿no? Pescado, hortalizas. Seguramente por el corto tiempo no han sacado toda la producción que tienen, pero hay que trabajar coordinadamente, ¿no? Para el año podamos mejorar y así la gente también pueda ver y degustar los diferentes productos que producen, ¿no?
4: Eso también, estimado alcalde, tiene que ver con el tema de la alza del precio del combustible. No se puede traer, obviamente, los productos en cantidad, ¿no?
6: Como son una zona productora, bananera, estamos viendo bananos, cítricos, cocos, seguramente están teniendo muchas dificultades, ¿no?, para poder llevar sus productos a las ciudades. A pesar que ya no hay subvención, pero aún así los surtidores siguen habiendo colas, ¿no? Entonces este gobierno realmente ya prácticamente no se preocupa por los productores, por los pequeños productores. Y bueno, es hora de luchar, la gente está consciente, necesitamos un gobierno que nos dé estabilidad.
4: Muy bien, un fuerte aplauso por favor para el Central Independiente. Bueno, vamos a continuar. Gracias, bueno, por las naranjitas. Vamos a ir a otro stand, donde está obviamente el mercado de coca, mercado primario de la hoja de coca y Izarzama, que también vamos a escuchar la exposición de lo que han venido a mostrar obviamente a las autoridades y al público. Adelante, hermano.
7: Bueno, muy primeramente alegra saludar a cada uno de ustedes, a los concejales, también a los periodistas, también a todos, ¿no?, que están partícipes aquí en la feria. Y primeramente saludar también a nuestros ejecutivos que están también participantes aquí en este, ¿no? Central y Sarsama, que tenemos aniversario de 39 aniversario, ¿no? Porque estamos haciendo la feria, ¿no? Eso participamos cada año, ¿no? Es sabido eso, ¿no? Entonces, nosotros estamos participando aquí más que todo del mercado de Sarsama, ¿no? Como comerciantes, y somos casi 60 afiliados, ¿no? Entonces, hemos preparado, ¿no? La coquita, también tenemos cremas, champús.
4: ¿Puede mostrar, por favor?
7: Sí,
4: la
7: y también. Coca y champú para cabello.
4: A ver, hermanas, pues, ayuden, bueno, por favor, a mostrar.
7: Entonces, también cremas, ¿no? Y también tenemos coquita, ¿no? Y está también como jaboncillo para bañarse, ¿no?
4: ¿Jaboncillo para bañarse?
7: Sí, sí. Y también champús, cremas, para cabello más que todo, ¿no?
4: Para que no caiga el cabello.
7: Sí. Sí, también tenemos coquita la buena, ¿no? Que pueden probar.
4: Primera, segunda, tercera, imagino,
7: sí.
4: ¿No?
7: Es la segunda.
4: Esa es la segunda.
7: Sí, sí.
4: ¿Tenemos la primera?
7: No tenemos por ahora.
4: Por ahora no.
7: Sí, sí, sí. Ahora, pero... Siempre estamos escogiendo, ¿no? Primera, segunda, tercera, ¿no? Sí, eso sería por mí, entonces. Y también, ¿no? A saludar a nuestros compañeros, aquí estamos, ¿no? Eso sería.
4: A ver, el mate. ¿Cómo se prepara el mate?
7: Lo hemos hecho hervir, ¿no?
4: Ajá.
7: Y hacemos hervir y luego le ponemos un poquito, ya está hirviendo, y lo colocamos la hojita y así nomás, ¿no? Se prepara.
2: ¿Natural?
7: Sí, natural.
2: ¿Alto?
7: No, poco nomás, según a la agua, porque ponemos cantidad, ¿no? Resecado. Sí.
2: ¿Puedes
7: hacer
2: cositas,
7: no? Sí. Sí, han probado.
2: Ya,
7: sí, eso sería, ¿no?
2: Ya, gracias.
4: Muy bien. Ahí está entonces la exposición del mercado primario de la hoja de coca y Sarsama. Tenemos aquí, este es pomada, ¿no? Pomada. Seguimos recorriendo, vamos a escuchar la exposición de las compañeras. ¿Central? ¿Central? ¿Qué central, hermana? Y Sarsama. Bueno, hermana, la central y Sarsama, adelante con su exposición.
8: En primer lugar, muy buenos días, ¿no? Nosotros como Central y Sarsama, como ven, es todos los productos, como ven, ¿no? Producimos banano, naranja, lima, coco y también sandía y cacao, es lo que podemos producir, ¿no? Aquí en la Central y Sarsama. No solamente eso, ¿no? También hay piscicultura. Sí, también hay cítricos, como ven, de todo producimos, ¿no? Aquí en el trópico de Cochabamba y como Central y Sarsama.
4: A ver si tenemos algunas preguntas, hermanos, autoridades.
2: Pregunta linda.
4: ¿Alguna consulta, hermanos autoridades?
2: ¿Están exportando o solamente al mercado de Santa Cruz, Cochabamba?
8: Mercado de Cochabamba y Santa Cruz nomás. Sí.
2: ¿A cuánto es la cabeza?
8: Dependiendo al tamaño. Sí, pues como ve, ahorita nosotros hemos vendido, ¿no? A 50 bolivianos. Sí. De por eso, como le digo, dependiendo al tamaño, ¿no?
2: ¿A Santa Cruz cuánto?
8: Por el momento no sabría decir. Algo así.
9: ¿Variedades de plátano que tenemos en el
8: centro? Tenemos, como dicen, ¿no? De freír, tenemos la morada, guayapile, como ven aquí, ¿no? Eso es lo que podemos producir. Hay guineo, hay dulce, hay variedades de plátano. Por ejemplo, el de freír se puede consumir en diferentes platos. Otros lo hacemos cutie, otros lo hacemos... Hasta hacen refresco, ¿no?
9: Empanadas,
8: masaco, en frito, en horneado, en diferentes platos podemos consumir la papancha. O el de freír, como le llaman, ¿no? Otras personas.
2: Ya, pues, hermano, yo creo que han ganado ya.
8: Gracias.
4: Bueno, ahí está entonces la exposición de Sarsama. Bueno. Gracias por la naranjita. de esta manera se está culminando con esta pequeña exposición de la feria productiva que se realiza obviamente aquí en la plaza de Isarzama. Para esto vamos a conversar también con el presidente del Consejo Municipal, Pedro Miranda. Bueno, hemos concluido con este recorrido de la feria productiva. Estos pocos productos que han traído, esto tiene que ver con la subida del precio del combustible. ¿Afecta? ¿Nos está afectando?
10: Sí, hoy día, en su aniversario, su 39 años de su creación de Distrito 5, aquí hoy día están presentando, ¿no?, en la feria productiva como Distrito 5, como ahorita estamos en estandes Central y Zarzama. Entonces, buena presentación. Entonces, año tras año ellos presentan y los tres centrales y participan, ¿no?, en esta feria productiva. Y de esa manera ahí vemos también de las hermanas del mercado de coca, están presentando sus productos, diferentes productos, tanto en pomadas, en champú y mate de coca y coca en detalle. Y también Central Independiente ahí ha exponido también, ha traído diferentes frutas y plátanos, papancha, sandía, todo lo que produce aquí en el sector. Y como Distrito 5, ¿no?, entonces no solamente son productores de frutas y también se caracterizan también en producción de piscícolas y tanto parte ganadera y porcinos también, ¿no? Producen chanchos, tienen criaderos de granja de chanchos también como Central de Estación de Adentro en el Sindicato San Salvador. De esa manera, agradecerle la presencia de los hermanos que han traído para exponer las frutas y agradecerle, ¿no? Entonces, y rogarle siempre, año tras año, hay que aumentar en presentación de frutas. El año pasado ha sido más harto, entonces, casi por sindicatos han participado. Hasta yo he participado, ¿verdad? Entonces, buena presentación, ahora también está bien. Y agradecer el tiempito también, nos acompaña hoy día, gracias a nuestro Dios también, ¿no? Sí. Y que nos, si es que hubiera hecho calor, más ajetreo hubiera sido. Ahora no, todo tranquilo estamos.
4: Estimado concejal, hay que seguir inculcando para que puedan traer productos que producen nuevamente en los chacos.
10: Sí, eso es lo que tenemos que hacer. No es así mucho, ¿no? En Vitroc también han participado ellos, como Central y Sazam, con Distrito 5, los tres centrales. Y se ha demostrado, se ha llevado una buena muestra y buenas frutas y donde se ha demostrado, donde se ha exponido. Es rogarle siempre a los tres centrales que hoy nos escuchan, ahorita está el curso, ¿no? Hoy día también hay reunión en la OCA, yo creo que con ese un poco ausente están los centrales siempre, entonces, pero están los representantes.
11: Muy bien. Pedro también de Distrito 5 y Zarzama, es productor de plátanos cítricos también, que exporta a Santa Cruz, Cochabamba también.
10: Sí, en la producción, sí, es para, llevan al departamento de Santa Cruz y Cochabamba, y más que todo a Santa Cruz, yuca, plátano, piña, más que, y eso, ¿no? Entonces, y eso, producen un alimento para los hermanos y tanto para la ciudad, y así se caracteriza como Distrito 5.
0: Los hermanos y hermanas de la Central Isarzama, es una feria productiva que se desarrolla justamente a esta hora de la mañana en el municipio de Entre Ríos, productores. Y también llevan sus productos para comercializarlos hasta el departamento de Santa Cruz. Qué delicioso, ya me hizo agua la boca. Quiero un juguito de coco. Sí, un refresquito de banana. Yuca. Plátanos de todas las variedades. Así que saludos, hermanos. De Entre Ríos, de la Central y Zarza, feria productiva. Vayan a la feria, hermanos y hermanas.

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0: 11:38 de la mañana. Revisamos información, tenemos contactos, nos vamos hasta Cochabamba. Se pronuncia el dirigente del transporte libre, Mario Ramos.
1: Gracias por estar presentes. Alarmados por la situación como sector de transporte, queremos denunciar e informar a la población los incrementos que hoy por hoy estamos sufriendo en cuanto se refiere a las partes, autopartes y repuestos. Justamente el día de hoy, entre el transcurso de la mañana, los compañeros de base han llamado alarmados porque se ha dado incrementos los cuales no se contemplaba, tal cual el gobierno lo ha dicho. Nosotros lo hemos anunciado, le hemos dicho que el tema del alza de la subvención del diésel va a traer sus efectos y hoy por hoy estamos sufriendo sus efectos. Las tiendas, nuestros proveedores nos han indicado que los fletes les han subido de un 50 a un 30% mínimo tal vez, pero hoy por hoy ahora eso se refleja en la venta de partes, autopartes y repuestos, que ha incrementado de un 25 a un 30%. Es decir, lo que comúnmente comprábamos para engrasar, una grasa de 60, 70 bolivianos, hoy por hoy está 120 bolivianos. Un rodamiento que estaba comúnmente entre 300, 350, hoy por hoy está de buena calidad 700 y uno de segunda 500. A ese extremo hemos llegado. Repito, esto se va a reflejar en el tema de las tarifas de transporte público, de pasajeros y carga, porque no podemos seguir nosotros como transporte subvencionando y cargándonos el peso de lo que ha creado este gobierno. No ha hecho caso al sector del transporte, ha indicado que no iba a afectar, pero hoy por hoy se ha visto ya que todas las tiendas de partes, autopartes y repuestos ya ha hecho ese incremento y esto directamente refleja a los intereses del sector del transporte.
2: ¿Cuánto incrementaría o se va a pedir a la alcaldía que ya se aborde este tema de las tarifas?
1: Bueno, pues nosotros nos hemos sorprendido ya desde el día de ayer, alarmados por la situación. Compañeros de base han llamado indicando de que han subido las partes, autopartes, quienes han comprado para reparar sus vehículos, a la par también para hacer el mantenimiento. Ellos han indicado claramente de que ya los costos se han elevado. Y automáticamente nosotros tenemos que exigir a gobiernos municipales, al gobierno departamental, incluyendo al gobierno central, quien sea el que socialice esta temática, ya que ellos han provocado, puesto en el momento que han alzado la subvención del diésel, han dicho que no iba a haber afectación y que iban a ser ellos quienes iban a socializar. Ahora queremos verlos al ministro de Obras Públicas, al ministro de Trabajo, con los que nos hemos reunido en su momento y han dicho que ellos iban a dar la cara, pero Desde Cochabamba estamos anunciando, ya se han incrementado los repuestos y nosotros como transporte vamos a exigir que tanto el gobierno departamental como los gobiernos municipales hagan los estudios correspondientes y de una buena vez por todas lance el resultado que lance, pues nosotros vamos a empezar a cobrar las tarifas de transporte tal cual hoy por hoy estamos comprando los repuestos, tal cual hoy por hoy ya se está inclusive comprando lo que es el tema del combustible, lubricantes y demás, que hacen un conjunto de el informe, los estudios que arrojan un resultado para tener lo que es la tarifa de transporte público de pasajeros y a la par también la tarifa de carga, flete de transporte pesado.
3: ¿Cuánto debe incrementarlo, Mario? Tomando en cuenta que ya ha subido todo, ¿había una tarifa transitoria o van a esperar el estudio de costos que te diga el costo real?
1: Bien, ustedes lo han dicho, era una tarifa transitoria que no se había fijado y esperábamos fijar hasta fin de año, pero con esta nueva alza que se ha dado en los repuestos, con esta alza que se ha dado en la subvención del diésel y que también ya lo ha anunciado el gobierno, hasta enero del próximo año se va a mantener el precio de la gasolina y el gas. Luego va a tener precios ya externos, los cuales nos van a vender y va a afectar esto también. No podemos decir cuánto debería de subir, porque esto lo tiene que reflejar mediante un estudio de costos que va a hacerlo tanto la gobernación como los municipios, y a la par también nosotros como sector de transporte lo vamos a hacer, ¿no? Es alarmante la situación, lamento informarles esto, pero no podemos seguir nosotros asumiendo todo este peso, ¿no? Los compañeros transportistas ya no están lucrando, ya no están llevando nada a lo que son sus hogares, más están ganando para el costo de operación, para hacer arreglar sus vehículos, y hoy por hoy, con este aumento que se ha dado de un 25 a 30% de los repuestos, ya prácticamente estaríamos trabajando a honore, ¿no? No vamos a llevar nada. Y peor, con lo que se va a venir la alza de subvención, tanto de lo que es la gasolina y lo que es el gas. Gracias por estar presentes. Alarmados.
0: Bien, esa es la denuncia que hacen desde Cochabamba, el sector del transporte libre. Obvio, con el tipo de cambio flexible del dólar, absolutamente sube todo. No solo el tema es de la gasolina, ¿no? También el tema de los repuestos. Y eso deben de entender muy bien. Y por supuesto, la mano de obra de los mecánicos también va a subir. Todo sube. Por eso es que el sector del transporte debe y tiene que unirse al pueblo. No solamente es decir, bueno, suben los repuestos, se indexa el tipo de cambio flexible del dólar y vamos a subir pasaje. Eso no es la solución. Sería una solución egoísta ante el pueblo boliviano. La lucha es de todos. Tenemos que decirle basta a los abusos de Rodrigo Paz. 11:44, continuamos actualizando información. Tenemos una muy triste y mala noticia. ¿Usted ha escuchado la canción del grupo Karumanta? Sí, sufrieron un accidente. Un accidente en la carretera Oruro-Cochabamba. Así que bueno, los integrantes del grupo Karumanta acaban de sufrir un accidente de tránsito en la carretera Oruro-Cochabamba. Se pide a la población que si alguien conoce a sus familiares, se comuniquen de inmediato o compartan información, y es lo que estamos haciendo. Los ocupantes requieren contacto urgente con sus familiares. Así que bueno, la agrupación Karumanta sufrió un accidente muy grave. Bueno, en la carretera Oruro-Cochabamba. Este es el video que nos proporcionaron. Qué triste, realmente un accidente fatal. Ahí estamos viendo sus herramientas de trabajo, instrumentos musicales por doquier. También a los integrantes de esta agrupación que están heridos en el piso. El impacto fue terrible. Qué bueno.
4: Todos están muertos. Todos están muertos.
5: ¿Karumanta?
4: El grupo es Karumanta. Grupo Karumanta.
5: Allá está un celular de sus nombres.
4: Mira, Dios mío, todos muertos, mira, todos muertos de un canto.
0: Sí, realmente es una muy mala noticia. Todos los integrantes de esta agrupación que usted está escuchando en este momento perdieron la vida. Todos han fallecido en este accidente letal en lo que fue la carretera Oruro-Cochabamba, y estoy segura que uno de los principales es el factor de las carreteras que están en un muy mal estado. Qué terrible, terrible la situación. Que Dios los tenga en su gloria, y nuestras condolencias a toda la familia de Karumanta, que estoy segura que en estos momentos están desolados. Así es la vida. Bueno, les escucharemos como justo reconocimiento al aporte, a la música. A la agrupación Karumanta ha sufrido un accidente muy grave, y todos los integrantes que viajaban en la carretera Oruro-Cochabamba, bueno, a poder presentarse en un evento, fallecieron absolutamente todos.

0: La vida es efímero. No sabemos cómo ni cuándo vamos a morir. Y así como la agrupación Karumanta nos dejó, pero nos dejó su música, su legado. Que Dios los tenga en su gloria siempre. Diez de la mañana con 49 minutos. Revisamos información. Ex esposa de Fernando Cerimedo revela el plan para influir en las elecciones mexicanas. La abogada boliviana Nadia Beller aseguró que el agente argentino de la derecha latinoamericana Fernando Cerimedo le confirmó que participaría en las elecciones mexicanas con un candidato propio porque les interesaba sacar a la presidenta Claudia Sheinbaum. Según su relato, la operación contemplaba distorsión del debate público, fraude cognitivo, guerra sucia, compra de influencers y granjas de voz para coordinar ataques y posesiones tendenciosas. Grave. Escuchemos a Nadia Beller. Esto es lo último que dijo en sus declaraciones.
1: Las elecciones mexicanas iba a tener su candidato porque les interesaba de sobremanera sacarla a la señora de la presidencia, ¿no? Sí me dijo de que iba a participar en las elecciones mexicanas, iba a tener su candidato porque les interesaba de sobremanera sacarla a la señora de la presidencia, ¿no? ¿Cómo ellos participan en elecciones? Como ustedes lo mencionaron antes, con distorsión del debate público, con fraudes cognitivos, con guerra sucia, comprando influencers, con sus granjas de bots que coordinan ataques, coordinan el trending topic, todas esas cosas que hacen de que se distorsiona el debate público.
0: 11 de la mañana con 51 minutos. Rodrigo Paz es fruto de las granjas de bots. Sí, eso lo sabemos muy bien todos. No tuvo y no tendrá nunca apoyo del pueblo, porque son gobierno basura, así como de Ecuador, con Daniel Noboa, de Argentina, con el Milei, entre otros. Así de claro. ¿Nos vamos? Sí, nos vamos de inmediato a las 12 del mediodía, Bolivia en la noticia. Permiso.

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2: ¡Que viva las seis federaciones del trópico de Cochabamba! Estamos recordando el día de descolonización. Hace más de 500 años, la monarquía europea nos invadió y buscó exterminio al movimiento indígena. Ahora del exterminio a la resistencia, de la resistencia a la liberación, a la emancipación de los pueblos de América Latina. Imagínense, hermanas y hermanos, hermanos que nos visitan, hermanos que nos escuchan en Bolivia, en América Latina y el mundo. Antes los países colonizados, ahora colonizadores. Los colonizadores, ahora colonizados. Esa es la historia de estos tiempos, de ese tiempo del siglo XX. Las políticas del imperio han sido derrotadas históricamente. La llamada Consenso de Washington, política del imperio derrotado. Hermanos de Argentina, recordaba el ALCA, área de libre comercio de las Américas, derrotado. Organizaron un movimiento llamado Alianza del Pacífico, gobierno de derecha al mando de Estados Unidos, ya no existe, derrotados. Para derrotar al hermano Chávez, Maduro, Venezuela, organizaron el Grupo de Lima, no hay. Ahora organizan, hermanas y hermanos, el llamado Escudo de las Américas para combatir supuestamente al narcoterrorismo. Antes era combatir al comunismo con Consenso de Washington y con Plan Cóndor. Sin embargo, hermanas y hermanos, nuestros antepasados derrotaron. Y saludo la presencia espiritual de Tupac Amaru, de Tupac Katari, de Simón Bolívar, de tantos líderes como Fidel Castro, Chávez, tantos líderes políticos sindicales. Estoy convencido que nos acompaña en este momento para que sus hijos o nietos seguimos esta lucha. Esta lucha. Sin embargo, hermanas y hermanos, la responsabilidad es ahora cómo garantizar no simple soberanía política, de la soberanía política a la soberanía económica. ¿Pero qué está pasando en los últimos años? Estos últimos años ya no es soberanía jurídica y es nuestra obligación, obligación de los movimientos sociales, de partidos políticos de orientación antiimperialista, de intelectuales, de algunos grupos, inclusive empresariales nacionalistas, a defender esa soberanía jurídica. Pero también ahora estamos viendo, podemos leer varios documentos, que dijo el gobierno de Estados Unidos, el presidente, en la última reunión de Naciones Unidas, si sus intereses son afectados, va a militarizar América Latina. Hermanos de América Latina, presentes oyentes, amenaza directa a los pueblos de América Latina. ¿Para qué? Para adueñarse de sus recursos naturales, de nuestros recursos naturales, su pretexto de defender sus intereses. Para ellos los recursos naturales nuestros son de ellos. Si nos nacionalizamos, ahí estamos afectando a ellos. Y van a militarizar, masacre. Y por eso también tenemos la obligación de defender, de garantizar soberanía dentro de la policía, dentro de las Fuerzas Armadas. Estamos convencidos, en Bolivia hay militares, hay policías nacionalistas, si no son antiimperialistas, anticolonialistas, si no son anticapitalistas, conocemos. Por eso convocamos a ellos, a todos, defender la dignidad de las Fuerzas Armadas y la soberanía. Las Fuerzas Armadas no pueden ser policías que cuiden los recursos naturales para las transnacionales. Otra lucha importante. Hermanas y hermanos, un día que estamos aprobando, me ha sorprendido la linda aprobación el 1 de octubre, Día Internacional Antiimperialista, en homenaje a Che Guevara. Y a partir de ese momento, todo el mes de octubre, campañas, concentraciones de reflexión de la lucha de los pueblos contra el imperio. Segundo, hermanas y hermanos, nace hoy día, después de 2 o 3 días de debate, CIMA, Coordinación Internacionalista de los Movimientos Sociales Anticapitalistas de la Via Yala, CIMA. ¡Que viva CIMA!
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13: Muy buenas tardes, oyentes amigos en todo el país. Como siempre, les saludamos muy cordialmente en esta media jornada, en esta fecha. Hoy es, para los susceptibles, martes 13. Sí, señor. Hoy es martes 13 del mes de octubre. El próximo martes va a ser 20 de octubre. Y el que le sigue será 27. Y el que viene será luego 3 del mes de noviembre. Como les habíamos indicado, hemos tenido distintas actividades el día de ayer con la conclusión de este gran encuentro internacional del RUNASUR, que ha terminado con documentos importantes que se han hecho públicos el día de ayer y que también los puedes recoger a través de nuestras redes sociales o en nuestra página principal de Facebook o en la página www.causachuncoca.com. Bienvenidos, bienvenidas. Estamos comenzando Bolivia en la noticia. Denuncian el incremento sin control de los repuestos del 20 al 30% a consecuencia de la subida del diésel, lo que va a generar una nivelación de pasajes para el usuario, ha indicado el dirigente del Transporte Libre, Mario Ramos. Ahora pedimos al ministro de Obras Públicas que venga a dar la cara. Los transportistas están listos para subir los pasajes.
14: Gracias por estar presentes. Alarmados por la situación como sector de transporte, queremos denunciar e informar a la población los incrementos que hoy por hoy estamos sufriendo en cuanto se refiere a las partes, autopartes y repuestos. Justamente el día de hoy, entre el transcurso de la mañana, los compañeros de base han llamado alarmados porque se ha dado incrementos los cuales no se contemplaba, tal cual el gobierno lo ha dicho. Nosotros lo hemos anunciado, le hemos dicho que el tema del alza de la subvención del diésel va a traer sus efectos, y hoy por hoy estamos sufriendo sus efectos. Las tiendas, nuestros proveedores nos han indicado que los fletes les han subido de un 50 a un 30% mínimo tal vez, pero hoy por hoy ahora eso se refleja en la venta de partes, autopartes y repuestos.

0: no ha hecho caso al sector del transporte, ha indicado que no iba a afectar, pero hoy por hoy se ha visto ya que todas las tiendas de partes, autopartes y repuestos ya ha hecho ese incremento, y esto directamente refleja a los intereses del sector del transporte.
1: ¿Cuánto incrementaría o se va a pedir a la alcaldía que ya se aborde este tema de las tarifas?
0: Bueno, pues nosotros nos hemos sorprendido ya desde el día de ayer, alarmados por la situación. Compañeros de base han llamado indicando de que han subido las partes, autopartes, quienes han comprado para reparar sus vehículos, a la par también para hacer el mantenimiento. Ellos han indicado claramente de que ya los costos se han elevado. Y automáticamente nosotros tenemos que exigir a gobiernos municipales, al gobierno departamental, incluyendo al gobierno central, quien sea el que socialice esta temática, ya que ellos han provocado, puesto en el momento que han alzado la subvención del diésel, han dicho que no iba a haber afectación y que iban a ser ellos quienes iban a socializar. Ahora queremos verlos al ministro de Obras Públicas, al ministro de Trabajo, y con los que nos hemos reunido en su momento, y han dicho que ellos iban a dar la cara, pero Desde Cochabamba estamos anunciando, ya se han incrementado los repuestos, y nosotros como transporte vamos a exigir que tanto el gobierno departamental como los gobiernos municipales hagan los estudios correspondientes y de una buena vez por todas lance el resultado que lance, pues nosotros vamos a empezar a cobrar las tarifas de transporte tal cual hoy por hoy estamos comprando los repuestos, tal cual hoy por hoy ya se está inclusive comprando lo que es el tema del combustible, lubricantes y demás, que hacen un conjunto del informe, los estudios que arrojan un resultado para tener lo que es la tarifa de transporte público de pasajeros y a la par también la tarifa de carga, flete de transporte pesado.
2: ¿Cuánto debe incrementar, don Mario? Tomando en cuenta que ya ha subido todo, ¿había una tarifa transitoria o van a esperar el estudio de costos que diga el costo real?
0: Bien, ustedes lo han dicho, era una tarifa transitoria que no se había fijado y esperábamos fijar hasta fin de año, pero con esta nueva alza que se ha dado en los repuestos, con esta alza que se ha dado en la subvención del diésel, y que también ya lo ha anunciado el gobierno, hasta enero del próximo año se va a mantener el precio de la gasolina y el gas. Luego va a tener precios ya externos, los cuales nos van a vender y va a afectar esto también. No podemos decir cuánto debería de subir, porque esto lo tiene que reflejar mediante un estudio de costos que va a hacerlo tanto la gobernación como los municipios, y a la par también nosotros como sector de transporte lo vamos a hacer, ¿no? Es alarmante la situación, lamento informarles esto, pero no podemos seguir nosotros asumiendo todo este peso, ¿no? Los compañeros transportistas ya no están lucrando, ya no están llevando nada a lo que son sus hogares, más están ganando para el costo de operación, para hacer arreglar sus vehículos, y hoy por hoy, con este aumento que se ha dado de un 25 a 30% de los repuestos, ya prácticamente estaríamos trabajando a honore, ¿no? No vamos a llevar nada. Y peor con lo que se va a venir la alza de subvención, tanto de lo que es la gasolina y lo que es el gas.
3: Seguramente algunos estudios deberán definir si es real lo que dice este dirigente, porque los pasajes ya han incrementado, y con gran consideración, por cierto, ¿no? A nivel departamental los pasajes están sobre los 200 bolivianos en algunos casos. A nivel interprovincial, hacia la región del trópico, por ejemplo, pasan los 70 bolivianos, lo que antes era 40, 45 bolivianos, ¿no? Entonces, habrá que ver cuántos realmente. Pero ese no es el problema. El problema es que los transportistas le están siguiendo el juego al gobierno. No están reclamando. Están pidiéndole al gobierno que autorice un incremento de pasajes. No están en contra del gobierno y protestando contra el gobierno, que es lo que debería hacer desde nuestro punto de vista. En cambio, los transportistas dicen, bueno, ha subido el diésel, bien, ni modo, nosotros subimos los pasajes, listo, cabal, casero. Pero, ¿qué hay del pueblo? ¿Qué hay de los usuarios? ¿Van a pagar nomás con total tranquilidad? Es decir, si las organizaciones del transporte no protestan y aceptan todo lo que venga, bueno, el pueblo está chao, el pueblo está perdido, ¿no? Claro, el transportista dirá, bueno, nosotros estamos trabajando y punto. Nosotros tenemos gastos, claro, tienen gastos. Pero también son parte del pueblo. Porque no solo el transporte va a subir, como lo están anunciando, y ya ha subido. Junto con el transporte van a

0: subir, como dice este señor, los repuestos. Van a subir los productos de la canasta familiar. Van a subir lo que traen los mismos transportistas. Si el transportista dice, bueno, le cobramos nomás el doble o el triple al usuario. Si está trayendo una carga de papa o 10 o 100 cargas de papa, antes pagaba 1,000 bolivianos por esa carga de papa, ahora le cobramos 2,000 o 3,000, punto, se acabó. Se gana sus billetitos y este transportista luego que vaya a comprar papa y va a comprar papa, en vez de comprar con 50 bolivianos una bolsa o una arroba de papa, le va a costar 150. Y va a decir, ¿y por qué me está cobrando tan caro? ¿Acaso no debía decirle el productor, decir, si usted me ha cobrado 3,000 bolivianos el pasaje? El problema es social. El problema no es para pelearnos entre los bolivianos. El problema es exigir al gobierno que deje de hacer esas jodidas políticas económicas que está implementando. Y el transporte, señores, no está haciendo nada. El transporte está jugando el juego al gobierno. El gobierno va a incrementar pasado mañana la gasolina y los transportistas van a decir, ah, bien, bueno, ya nosotros subimos el pasaje y punto. Cuando debería ser una protesta social de reclamo entre todos los bolivianos, ¿no le parece? Ahora, ¿qué responde el gobierno a la intención de los transportistas? El ministro de Obras Públicas, Mauricio Zamora, ha confirmado que habrá un incremento en las tarifas de los pasajes, atención, usuarios. Los pasajes interdepartamentales se han anunciado que el gobierno evalúa con la Autoridad de Regulación y Fiscalización de Telecomunicaciones y Transporte, ATT, el porcentaje que se aplicará con el objetivo de reducir el impacto en la economía de los usuarios. Está planteando entre el 20% y 25%, el incremento, 20% y 25%. Los transportistas quieren 45%. Entonces, vamos a hacer una evaluación, pero lo que va a hacer el gobierno es cuidar el bolsillo de la gente, ha afirmado Zamora al referirse a las propuestas de incremento tarifario. La autoridad ha explicado que las negociaciones continuarán en una nueva reunión prevista para este miércoles, en la que se analizarán los costos y los porcentajes planteados. Lo que tiene que haber o saber la población es que vamos a cuidar el bolsillo de la gente, dice este ministro. Todo esto en base a un estudio técnico y vamos a ver, el incremento va a haber, es real, pero vamos a ver que sea lo menos posible para que no golpee mucho a nuestros ciudadanos, sostuvo. Mire, señor, el pasaje que hasta hace un año atrás, o dos años, era de 40 bolivianos, ahora ya son 70 y 75 bolivianos en algunos lugares. Y en otros también se han incrementado. El pasaje ya ha subido y sigue subiendo. La gasolina va a subir y esto va a empeorar la situación. Por lo tanto, el pueblo va a ser el más afectado. El más afectado va a ser el pueblo, porque los transportistas, como lo dijo también el dirigente, no van a trabajar a fondo perdido, o sea, ad honorem, no lo van a hacer, nunca lo han hecho, y seguramente ahora no lo están haciendo. Los transportistas siempre van a ganar, como cualquier persona, tienen que sacar no solamente el uso y desuso de su vehículo, llantas, combustible, aceite, mantenimiento, repuestos, etcétera, etcétera. Tienen que sacar también el costo de vida para su familia. Todo eso está involucrado en un pasaje. Por lo tanto, nunca, además de eso, le tienen que subir un poquito para una ganancia, porque tiene que haber una ganancia, porque si solo es para cubrir mi gasto de gasolina, gasto de llantas, gasto de repuestos y después la comidita para mi familia, no, pues no da. Mejor no ser transportista, ¿verdad? Tiene que haber una ganancia, tiene que haber, como en toda profesión, como en todo trabajo, tiene que haber. El problema, señores, es que nos estamos dejando manosear por el gobierno. El gobierno está haciendo lo que le está dando la gana. Y eso nos va a traer, no a futuro, sino en poco tiempo, mayores problemas. Sea transportista, sea albañil, sea lo que sea, va a haber mayores problemas económicos, porque ¿sabe qué? Esos 100 bolivianos que ahora tiene no le va a alcanzar, ya no le alcanza casi para nada. Y si los transportistas no reclaman, no protestan y dicen, bueno, subiremos o más el costo del pasaje y el pueblo se arruine, esos 100 bolivianos no va a servir absolutamente para nada. Como decían antes nuestros abuelos, antes 1,000 bolivianos, la Juanacha era como 10 bolivianos. De una semana a otra, no servía para nada. Vamos a llegar a eso. Y cuando lleguemos a eso, señores, señoras, va a ser mucho peor. Porque un pan, de repente, hasta nos va a costar 3x5, quién sabe a 5, o un poco más. A eso nos está llevando este gobierno. Y si los transportistas solo dicen, vamos a incrementar el pasaje y punto, sin protestar, estamos jodidos. 12 del mediodía con 19 minutos exactamente en todo el país. Oyentes, amigos, bienvenidos a Bolivia en la Noticia.
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0: Los datos del tiempo a continuación en la región del trópico. En este momento tenemos 28 grados centígrados, el cielo parcialmente nublado. En Cochabamba, 24 grados centígrados, el cielo está despejado. En La Paz, 17 grados centígrados, cielo despejado. En Oruro, 18 grados centígrados, cielo despejado. En Potosí, al momento, 14 grados centígrados, cielo despejado. En Sucre, 25 grados centígrados, cielo despejado. En Tarija, al momento, 23 grados centígrados, cielo despejado. En Santa Cruz, 28 grados centígrados, cielo despejado. En Trinidad, 33 grados centígrados, cielo despejado. En Cobija Pando, 33 grados centígrados, el cielo despejado. Ahora son las 12:20. A continuación, algunos de nuestros titulares.
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0: Los transportistas anuncian incremento de los pasajes y va a ir en desmedro de la población boliviana. En el trópico, productores de piña del municipio de Chimoré promocionan esta fruta tropical y muestran el potencial de comercialización. Se vienen más ferias en esta región. Hay una dictadura total en todos los niveles, señalan dirigentes del trópico de Cochabamba. Todo está subiendo y no podemos ni siquiera hacer protesta. Gobernador Leonardo Loza indica que la reunión de gobernadores avanza el trabajo técnico del 50%. ¿Será cierto? Dirigente de Omnibuses del Transporte Libre, Yuri Flores, indica que la ATT quiere lavarse las manos con el pasaje interdepartamental ante la eliminación de la subvención del diésel. No quiere lavarse, ya se está lavando, viejo. Ampliado Nacional de la Central Obrera Boliviana se llevará este día jueves junto a las CODES, donde se analizará la coyuntura y temas económicos del país. Ejecutivos de las 6 federaciones exigen investigaciones de los nuevos audios que implican a Fernando Cerimedo. A propósito, la coordinadora de las 6 federaciones se reúne en esa región del trópico, evalúan el encuentro internacional y temas de coyuntura nacional. Gremialistas advierten que la crisis continuará por la falta de soluciones del gobierno. El Alto advierte que el pueblo se levantará contra el gobierno de Rodrigo Paz. La pregunta es, ¿cuándo lo van a hacer? Y en el panorama internacional vamos a destacar las siguientes informaciones. Nueva jornada de protesta suma a profesores y paraliza universidades. ¿Sabe dónde? en Francia. Un politólogo considera posible cambio del tercio de cara a la segunda vuelta en las elecciones de Brasil. Algunos dicen que en Brasil va a haber fraude. Ahora se pueden entrar a la computadora, hacer bots, hacer todo lo que quieran con el voto del pueblo y siempre ganará la derecha. Ya encontraron la clave, lo van a volver a hacer. Señoras y señores, en breve estamos desarrollando estas y otras noticias.
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0: Vamos a revisar a continuación la cuenta X de nuestro líder y comandante nacional, Evo Morales Saima, en arroba Evo es pueblo. Y este mensaje que dice: con motivo del Día de la Descolonización, clausuramos el primer encuentro internacional antiimperialista y por la descolonización con una gran concentración donde asistieron más de 40.000 compañeros y compañeras de las 6 federaciones del Trópico de Cochabamba, delegaciones de diferentes departamentos de Bolivia y con la presencia de representación de 8 países presenciales y 5 virtualmente, quienes asistieron con un profundo compromiso revolucionario y antiimperialista. Una de las propuestas aprobadas en el documento final de CIMA es declarar cada octubre como el mes de la lucha antiimperialista, la descolonización y la dignidad de los pueblos de la Via Yala. Asimismo, cada 9 de octubre como el Día Internacional Antiimperialista, en justo reconocimiento y al legado inmortal, la vida y la lucha inclaudicable de nuestro comandante Ernesto Che Guevara. En estos tiempos donde el imperio y el capitalismo recrudecen sus agresiones, bloqueos y guerras híbridas para intentar saquear nuevamente los recursos naturales de nuestra patria grande, el ejemplo moral de guerrillero heroico nos marca el único camino posible: la unidad, la dignidad y la emancipación definitiva de nuestros pueblos. Hasta la victoria siempre, dice arroba Evo es pueblo.

0: La cuenta X de nuestro líder y comandante nacional, Evo Morales Ayma. Oyentes, amigos, son las 12 con 26 minutos exactamente en todo el país.
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0: Y bueno, seguimos en apertura informativa para indicarles que en la región del Trópico de Cochabamba se viene sosteniendo una reunión de dirigentes ejecutivos de la coordinadora de las 6 federaciones del Trópico de Cochabamba para analizar y evaluar lo que ha acontecido en los últimos días. Vamos a ir al reporte de nuestro compañero de trabajo, Richard Vargas, a continuación.
1: Una evaluación de lo que ha mostrado en la parte económica, por ejemplo, el tema de la primera feria de la integración FIPTROP.
2: Y también el tema de
1: la asistencia, la respuesta del público, fundamentalmente, la rueda de negocios que se ha tenido justamente en esta feria internacional. Así también se va evaluando la temática del contexto político y orgánico que vive el país con este gobierno de Rodrigo Paz Pereira. También se va de a poco ya analizando la siguiente versión de la FIPTROP y la sede que va a tener, que en este caso sería el municipio de Sinaonda. Los detalles que se van puliendo, se va evaluando, por ejemplo, el tema de la seguridad que se ha mostrado justamente en esta feria de la integración, que ha sido bastante óptima. Hay muchos detalles entonces que se están evaluando, analizando de todo lo que pasa justamente en esta convocatoria, donde tenemos la asistencia de los 5 alcaldes del Trópico de Cochabamba. Participan también de esta reunión ejecutivos, ejecutivas de las 6 federaciones y, por supuesto, también dirigentes, secretarios y secretarias generales de las distintas centrales que componen las 6 federaciones. Y todos ellos, por supuesto, a la cabeza del presidente de la coordinadora de las 6 federaciones, nuestro hermano expresidente de Bolivia, Evo Morales Ayma. Son temáticas entonces que se están analizando, evaluando en esta reunión que tiene como epicentro la sede de la coordinadora de las 6 federaciones del Trópico de Cochabamba. En este momento brinda también un informe de su perspectiva el alcalde de Puerto Villarruel, Limber Cosío Arnés. Pasó también el informe del alcalde Omar Claros Paloso, además de su calidad también de presidente de la Mancomunidad de Municipios del Trópico de Cochabamba. De esa manera irán expresando también su evaluación cada uno de los alcaldes para ver qué cosas tendría que ir mejorándose, reforzando en el tema de la feria de la integración, la feria de Trump. Esos son los detalles que podemos ir mostrando hasta ahora de la mañana. Ese potencial productivo fundamentalmente que tiene esta región en temas de la producción fundamental. Bien, de esa manera nosotros vamos mostrándoles y acompañando todos los detalles que va mostrándose en esta reunión. Insisto, de la primera versión de la feria de la integración FIPTROP, así también de lo que es la coyuntura orgánica y política que vive en nuestro país. Bien, con este reporte, compañeros, voy con ustedes hasta Estudios Centrales.
0: Muchísimas gracias, muchas gracias a nuestro colega de trabajo, Richard Vargas, a propósito de la reunión que se viene sosteniendo en ambientes de la coordinadora de las 6 federaciones del Trópico de Cochabamba. Pero conversamos también con algunos de los ejecutivos de las 6 federaciones. Exigen al fiscal general interino del Estado investigue los nuevos audios que involucran a Fernando Cerimedo. Sigamos con los reportes de Richard Vargas desde la coordinadora de las 6 federaciones.
1: Gracias. Seguimos con más informaciones. Ejecutivos de las 6 federaciones exigen investigaciones a los nuevos audios filtrados en el caso de Fernando Cerimedo. Expresiones de Eduardo Yucra, ejecutivo de la Federación Yunga del Chapare.
3: Muchas gracias, hermanos de la prensa. Muy sorprendido, preocupado de paso nosotros. Escuchamos lo que es ese audio que se está filtrándose a nivel nacional. Resulta que nosotros como sectores sociales estuvimos tal vez imaginándonos que estaba en la cárcel, pero resulta que este señor Cerimedo, igualito nomás desde la cárcel, tomando el mando lo que es de nuestro estado, dando instrucciones.
1: Sigue operando.
3: Por otro lado, con la gente de Norteamérica, siguen coordinando. ¿Qué quiere decir eso? Que este gobierno de Rodrigo Paz simplemente es pantalla. El que acá opera, el que acá direcciona es el Cerimedo. En otras palabras, ya no hay respeto. O sea, pareciera que esa celda donde está no respeta prácticamente. Eso significa que están violando la constitución política del Estado. En otras palabras, la soberanía de nuestro Estado plurinacional está totalmente violada. A estas alturas, remita nomás lo que es que se debe investigar. Ojalá este fiscal nuevo asignada por lo menos le dé esa certeza a la población boliviana y que no esté parcializado, que no esté así como elegido políticamente, haciendo favoritismo político. Si en caso de que fuera así, pues este fiscal automáticamente va a perder lo que es la legitimidad también de su autoridad.
1: Armando Urrío, usted también tendría que decir quién es el empresario que ha mencionado su nombre para que tenga ese cargo. ¿También ha quedado pendiente ese tema?
3: Esa parte, como nuevo fiscal general del Estado, debería informar a la población boliviana, por lo menos para recobrar la credibilidad y también su autoridad. Pero lamentablemente no es así, sino que estos están operando en forma mafiosa a nivel del Estado, a la cabeza del gobierno de turno que hoy nos gobierna. Yo siempre digo al principio que no nos representa a los sectores sociales, porque este presidente representa lo que es a las grandes empresas, especialmente lo que es los intereses de Estados Unidos. Ojalá a todos los norteamericanos le pueda representar ya todavía, pero no es así, sino que es simplemente a un grupo empresarial transnacional que domina y somete lo que son a los países. A eso es lo que representa este presidente. Y ahí están sus operadores, como Cerimedo, por ejemplo, que coordina directamente lo que es con Pentágono.
1: En el fondo, el objetivo sigue siendo tapar estos actos de corrupción y narcotráfico, tema narcomaletas, narcomaderas, el tema del oro y otros tantos temas sonados en este gobierno.
3: En el fondo es eso el objetivo, de cómo distraer, confundir a la población boliviana y seguidamente pues operar siempre a favor de lo que es a los intereses, a los grandes intereses, ¿no? En el fondo es eso, de alguna forma están tratando de distraer a la población boliviana, pero el pueblo boliviano ya no es tonto, ya no es como antes. Ahora sí, nuestros hermanos son profesionales, son juristas, son abogados, doctor, licenciado. O sea, ya no puedes engañar a la población boliviana. No sé, en otras palabras, están actuando como si nosotros, si la población boliviana no valdría para nada. Y eso nos sorprende a nosotros, pero en tarde o temprano la población boliviana naturalmente reaccionará. Nosotros no vamos a dar ninguna instructiva, aunque somos autoridades coyunturales, no le vamos a dar ninguna instructiva a nuestros bases, pero naturalmente la población se está preparándose. ¿Eso qué significa? Que después no quiero que nos estén echando la culpa a las seis federaciones, no nada que ver, sino que a nivel nacional están palpando y cuando llega al límite, pues automáticamente, naturalmente, la población boliviana va a salir lo que es a las calles.
0: Muchísimas gracias a nuestro compañero de trabajo, Richard Vargas. 12:34, oyentes, amigos. Nos vamos a una pausa publicitaria. Enseguida estamos de retorno.
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0: Seguimos con más informaciones. Y la abogada Nadia Beller continúa generando polémica con las declaraciones. Ahora resulta que Cerimedo, según Nadia Beller, Cerimedo tenía un plan para influir en las elecciones de México. Sí, señor. La abogada boliviana Nadia Beller ha asegurado que el agente argentino de la derecha latinoamericana Fernando Cerimedo le confirmó que participaría en las elecciones mexicanas con un candidato propio, porque les interesaba sacar de la presidencia a Claudia Sheinbaum. Según su relato, la operación contemplaba distorsión del debate público, fraudes cognitivos, guerra sucia, compra de influencers y granjas de bots para coordinar ataques y posesionar tendencias. ¿No le parece que esto mismo estarán haciendo en Brasil? Pero bueno, ¿qué decía la señora Beller? Vamos a escuchar.
1: Elecciones mexicanas iba a tener su candidato porque les interesaba de sobremanera sacarla a la señora de la presidencia, ¿no? Sí me dijo de que iba a participar en las elecciones mexicanas, iba a tener su candidato porque les interesaba de sobremanera sacarla a la señora de la presidencia, ¿no? ¿Cómo ellos participan en elecciones? Como ustedes lo mencionaron antes, con distorsión del debate público, con fraudes cognitivos, con guerra sucia, comprando influencers, con sus granjas de bots que coordinan ataques, coordinan el trading topic, todas esas cosas que hacen de que se distorsiona el debate público.
0: Esa declaración está circulando a través de Telesur. La información en la que la señora Beller confirma que Cerimedo, el que parece que gobernaba o gobierna nuestro país, quería tener su propio candidato en México. Pero no solo es eso, porque un nuevo audio que circula a través de redes sociales revela cómo Cerimedo también conversó con el ministro de gobierno actual respecto a cómo eliminar a la gente movilizada. En este audio de Cerimedo, quien habla con un diputado, ¿no?, donde se filtra un diálogo entre Fernando Cerimedo, donde señala que habría advertido al diputado Alejandro Reyes que se gobernarán a las malas. Ese nuevo escándalo sacude el tablero político en Bolivia. En la grabación se escucha presuntamente al extranjero y estratega político Fernando Cerimedo en una tensa conversación con el diputado nacional Alejandro Reyes de Comunidad Ciudadana. Si nos vamos a ir ahora o en 5 años nos vamos a ir con las malas, por las malas, porque este país se gobierna a las malas, se oye decir en el material difundido que vamos a escuchar.
2: Bueno, escúchame, recién terminé de hablar con el presidente.
3: Ya.
2: Esto es para vos nada más, pero ya le dije, le di el ultimátum con argumentos y acabamos de hacer una videollamada con los ministros pertenentes. Le está dando horas para tomar decisiones. Así que, o se resuelve por las buenas o por las malas, pero se resuelve.
3: Puta, hermano, porque ahorita está hablando el tuto. Está sacando la mierda al gobierno. La mierda, en vivo y en directo.
2: Sí, claro. Ese es un hijo de puta traidor, está coludido con Lari y con Evo. Un desastre eso.
3: Claro, sabemos. Pues además está moviéndose también en la interna, ¿no? Bueno, que se ha portado bien estas 2 semanas.
2: ¿Quién?
3: En la cámara, pero la gente de Libre.
2: No, pero la gente de Libre no tiene que ver con tuto, me parece. No, yo creo que ni siquiera coinciden con él.
3: Sí, o sea, han estado apoyando a todo, ¿no?
2: Los que sí, todo al revés.
3: Pero bueno, en todo caso, hermano, esto de verdad está muy complicado. Ahorita he vuelto al supermercado, está cero. Todo el mundo está cabreado. Sí. A ver, ojalá tome la decisión pronto. Sí. Si no, una operación conjunta, hermano, porque para liberar por lo menos...
2: No, es conjunto. No, se encantan los problemas, están saliendo la cisterna. El problema es el corredor sur y el norte. Y desaguadero. Pero bueno,
3: sin declarar estado de excepción, ¿no? Por último, que haga una operación conjunta que los mantenga ahí.
2: O sea, no, yo le dije, le sugerí y el presidente lo validó. Hoy supuestamente le mando una carta a la COP, mañana a las 3 de la tarde van a ir con un petitorio, que hasta van a incluir supuestamente una ley para cumplimiento de promesa electoral o algo así. Sábado 00 se declara estado de excepción. No me interesa. A mí no me interesa nada. Yo le dije a Rodrigo, le dije, presidente, o nos caemos por inútiles o nos caemos porque hay muertos. Y si usted me pregunta, yo prefiero correr el riesgo de que haya muertos.
3: Así es sencillo. La gente está rogando por el estado de excepción, hermano.
2: Claro.
3: Así que, ojalá tome la decisión.
2: Sí, pasa que, no, viste, o sea, yo quiero que sepa, a veces este, me pongo nervioso cuando te contesto eso, pero vos no sabes mi frustración, hermano, porque vos sabes cómo yo pienso. Y mi frustración de que quede nada con el presidente, que en ese momento entra el idiota de Lupo, o entra algún idiota a estos ministros y le cambian la ecuación, viste, entonces... Yo dije ahora, le dije, lo digo, es así. O nos caemos por las buenas o nos caemos por las malas. Si nos caemos, que sea por las malas, porque tenemos más posibilidades. Y yo no voy a arriesgar mi carrera profesional para estar al lado de unos tibios que te vienen cambiando la opinión.
3: ¿Sabes? Lo peor de todo es que de verdad está ya para la caída.
2: No, no, se está... Ahí.
3: Tiene que ser como Novoa, tiene que ser como Novoa. Finalmente Novoa ha estado decidido...
2: Alejandro, Ale, hace 3 semanas a mí el presidente me dice... Ayúdame y buquelizame. Yo trabajé con Bukele de primera gestión y con buquelizame. Puta madre, nada más de caso, hermano. Entonces, yo no voy a arriesgar mi carrera. ¿Entendés? Yo no puedo arriesgar mi carrera profesional si no tomo decisiones, weón. O sea, yo soy. Claro. Escúchame, hago contacto con Estados Unidos. Hago cambiar la embajadora porque es una hija de puta. Pues fui yo el que le hizo cambiar. Fui yo el que llamó a Marco
3: Rubio. Es bueno,
2: es bueno, del equipo. Es de la línea maga mía. Entonces, pongo mi nombre en el Departamento de Estado, pongo mi nombre con Novoa que nos regala los gases, pongo mi nombre con Israel para que nos traigan equipamiento táctico, consigo el avión de Argentina. Puta, me como la puta de los diputados. Es decir, macho, tomamos decisiones, me voy. Eso sí.
3: Es que por eso te digo, tal vez la otra opción es romper el círculo palaciego con reuniones sectorizadas. Que escuche el presidente la realidad afuera.
2: Claro, es que la escucha, él la sabe. Pero se mete adentro cuando ve que no tiene decisión, que son medios tíos, se siente solo. Y tiene razón, porque yo no firmo. Pero los ministros sí firman, ¿entendés? O sea, si fuese por mí, o sea, si yo fuese ministro, yo en el gabinete no entro a las reuniones. Entro cuando él me invita, porque no quiero usurpar funciones. Cuando son extraoficiales, yo estoy en las reuniones, le saco la mierda a los ministros. Y a él le gusta, pero en las oficiales no entro. ¿Y quién manipula? Lupo.
0: Esa es la conversación que nuevamente sacude a nuestro país, porque Cerimedo habla de muerte, habla de matar, quiere muerte, dice en la grabación. El audio que salió a la luz en un contexto de alta tensión social, coincidiendo con los 53 días de movilización que exige la renuncia de Rodrigo Paz. En ese momento, Cerimedo decía esas declaraciones. Queremos enviar un gran saludo a nuestros hermanos de Radio Expansión, FM 95.1. En Colquiri, saludos cordiales a nuestra amable audiencia en aquella región. Sigamos con más informaciones. Ahora vamos a tomar contacto con nuestros compañeros del equipo de prensa de la radio y estamos de inmediato con nuestra compañera de trabajo en la ciudad de La Paz. La información: no hay justicia en el país. El Poder Ejecutivo hace lo que quiere. Severo Márquez, representante del Comité de Justicia de la CESUD-CEBET, denuncia que la justicia favorece a quienes están únicamente en el poder.
4: Gracias. Continuamos con más información. Severo Márquez, representante del Comité de Justicia de la CESUD-CEBET, afirmó que no hay justicia en el país y denunció que la justicia favorece a quienes están en el poder. Asimismo, exigió esclarecer los casos del combustible basura, el narcoavión, las narcomaderas y el caso del oro, al considerar que están siendo tapados por el Poder Ejecutivo.
5: Por eso es la indignación del pueblo, Por eso nosotros siempre decimos de que no hay justicia en este país. La justicia es para aquellos que están en el poder. Y así no tiene que ser. Si nosotros queremos que cambie nuestro país, primero tiene que haber la justicia, tiene que ser independiente, no puede ser manejado por el poder ejecutivo. Y hoy en día se ha visto de que el poder ejecutivo está en el poder y hace lo que quiere, y eso no es justo. La verdad, nosotros rechazamos y repudiamos. Y una vez más, yo como Comisión Justicia de la Confederación Nacional pido de una vez por todas que se esclarezca, no solamente ese tema, también otros temas. Como por ejemplo, en su momento hemos pedido que se esclarezca de lo que es combustible basura, de narcoavión, narcomaderas, narcooro, y hasta ahora no hay nada. En ese entendido yo creo que todo lo están tapando y esas autoridades manejan a su gana antojo. Por eso también en su momento, cuando el señor fiscal Mariaca estaba a cargo, tal vez iba a hacer una investigación, pero al compañero ya lo han detenido y hay otra autoridad. Si esa autoridad de verdad tiene su ética profesional y lo que tiene que hacer, si va a velar por la justicia, que haga su justicia. Siempre lo hemos dicho, para los ricos, para los pobres. Si hay gente que está involucrado en anormalidades, que haga esa justicia. Nosotros eso pedimos, nosotros nunca vamos a favorecer a nadie. En ese entendido, una vez más reitero, que de una vez por todas que manejen la justicia con mucha transparencia.
6: No hay avances en la investigación y que involucren a la esposa del presidente ni a Serinero.
5: En ese entendido, nosotros hemos escuchado en su momento cuando han dicho la señora del señor presidente ganaba un boliviano por litro de combustible. Ahí nomás se quedó, no se ha esclarecido, no se ha demostrado nada. Porque si es inocente, también la inocencia hay que demostrar. Pues, ¿no ve? Si a mí me acusan, estoy en mi derecho de defender a quienes me han acusado. Yo mismo tengo que levantarme y por difamación también tengo que ir a acudir donde corresponde, pero sin embargo ahí nomás se ha perdido y ahí se ve de que sí o sí se están tapando, pues, de que hay muchas anormalidades, de que sí existe la corrupción, de que sí están robando, porque siempre hemos dicho, los políticos, quieran o no quieran, ellos se vuelven ricos a costa de la gente más pobre, a la gente de lo más humilde. Cuando uno quiere expresar y quiere decir la verdad, somos amenazados, amedrentados y nos quieren acallar el derecho a la libre expresión. Decir la verdad, siempre eso voy a sostener, no es delito. Mentir, engañar, robar, eso es delito. A esa clase de señores, de donde sea, tienen que aplicar la ley como corresponde. Entonces, una vez más reitero, ojalá que la justicia y con este nuevo fiscal, supuestamente de que va a trabajar como corresponde, a ver, veremos, el tiempo nos dará la razón. Nosotros no creemos, porque quieran o no quieran, siempre van a manejar a su favor. Muchas gracias.
4: De Bolivia para el mundo, en el informe Lizeth Morales, La Paz.
0: Muchas gracias, Lizeth. Seguimos con más informaciones. Desde el Alto advierten con movilizaciones, no dicen la fecha, pero están ya calientes en la población por toda la subida de los precios.
7: Gracias, el exdirigente de la ciudad del Alto, Pascual Arellano, afirmó que el gobierno de Rodrigo Paz está satanizando a la población boliviana y a los sectores movilizados con amenazas de detenciones y encarcelamientos. Asimismo, señaló que el temor a la represión no durará y advirtió que en cualquier momento la población se levantará para exigir mejores condiciones de vida y sus reivindicaciones sociales.
8: Claro, el gobierno de Rodrigo Paz en este momento está satanizando a la población boliviana y a los sectores movilizados. Cuando el presidente dice hay derecho a la protesta, hay derecho a pedir su reivindicación, pero no hay derecho al bloqueo de caminos y van a ser detenidos y van a ser encarcelados. Pero espero que no le pase como al Arce Catacora. Arce Catacora lo mismo, utilizó a los dirigentes que querían movilizarse, hoy está en la cárcel. Rodrigo Paz y todo su equipo, de aquí a 4 años puede ser en la cárcel. Y el pueblo boliviano no se va a callar con este gobierno o con el gobierno que viene, va a continuar pidiendo las reivindicaciones para el pueblo boliviano.
6: ¿La población está susceptible por este tipo de acciones? Amedrentamiento, además ha visto movimiento de efectivos policiales.
8: Claro, porque el gobierno ha sacado, pues, los aparatos represivos. El caso de los militares, policías, en la carretera donde quieren bloquear. Entonces, ¿qué va a hacer la gente? La gente está preocupada. ¿Quién les va a proteger? No, por tanto, no quiere pasar en la cárcel los autoridades que en ese momento se encuentran, ¿no? Entonces, eso es el temor, pero no hay un consenso conjunta para poder movilizarse, pedir las reivindicaciones sociales. Y yo creo que en las siguientes semanas o meses, más propiamente el 2027, el pueblo no va a aguantar. Estos tres meses que viene va a ser momento de reflexión, qué medidas de lucha se va a utilizar para poder pedir las reivindicaciones contra el modelo que está utilizando el gobierno.
6: ¿Es insostenible la molestia de la población que día a día aumenta?
8: Claro, porque en este momento la población está resistiendo al temor, al miedo. Y como hay temor, el gobierno pues utiliza su mejor momento para poder acallar. Pero eso no va a durar. Cualquier momento la población se va a levantar de a pie, hemos dicho, no hemos dicho dirigentes. Las organizaciones están divididas, pero la población de a pie se va a levantar en busca de mejores condiciones de vida para todos los bolivianos.
4: De Bolivia para el mundo, en el informe Lizeth Morales, La Paz.
0: Muchas gracias, Lizeth. Seguimos con más informaciones. Gremiales advierten que la crisis va a continuar.
4: Gracias, seguimos con más información. Toño Siñani, representante gremial, señaló que el 85% de los trabajadores por cuenta propia no se beneficiarán del aumento salarial y afirmó que el pueblo boliviano continuará en crisis porque no hay una solución por parte del gobierno. Asimismo, pidió un dólar fijo y no flexible, fuentes de empleo y soluciones ante el alto costo del combustible y restricciones de la aduana nacional que afectan al sector gremial.
9: Lo que decimos bien claro, el gobierno central debe de atender todas las demandas de las distintas organizaciones, pero también tiene que dar solución a la crisis que estamos viviendo todos los bolivianos, porque el 85% es cuenta propia y ese 85% no va a recibir el aumento salarial.
6: ¿Solo un 15% sería beneficiado con ese incremento?
9: Todavía, si hablamos de un aumento salarial, va a ser solamente un 10%, porque el 5% si trabajan con sueldo fijo, pero con contratos o de contratos en el aumento salarial no van a gastar todos. Por eso dicen bien claro que el pueblo boliviano sigue va a estar en crisis porque no hay solución de parte del gobierno central.
10: ¿Cuál es la propuesta del sector gremial para salir de esta crisis?
9: Bueno, lo primero, pues, ¿quién está sufriendo más? Aparte de que está caro, que el dólar flexible, aparte que el combustible está caro, aduana nacional nos roba mercadería, impuestos internos nos sacude. Lo que hay que dar una solución bien claro, que ya no, como ha dicho el gobierno, cero trancas. Basta pues de la delincuencia de aduana nacional. Lo que queremos es una solución bien claro, el dólar que sea fijo y no flexible, eso puede apalear para el sector gremial. Y también queremos fuentes de empleo. Si es que va a haber más empleos, no va a haber mucho gremial y eso favorece a la competencia que tenemos los gremiales. Gracias.
4: De Bolivia para el mundo, en el informe Lizeth Morales, La Paz.
0: Muchas gracias. Vamos con más informaciones. Las 12:57. El ampliado nacional de la Central Obrera se llevará este día jueves. Vamos hasta Cochabamba.
11: Gracias, ampliado nacional de la COP se llevará este día jueves junto a las CODES, donde se va a analizar la coyuntura y de la economía, ha indicado don Edgar Reizaga.
12: Tenemos un tema muy importante que es el tema, por ejemplo, del tema económico, ¿no? Entonces, en este tema, el tema económico, ya tenemos que hablar sobre el tema de la reposición, inclusive. En esta gestión 2026, el salario mínimo solamente es el que se ha tocado. En el tema del salario del básico no se ha tocado. Entonces, hay que hacer retroactivo. Pese que el gobierno, mediante su viceministerio de Economía, dijeron que van a convocar a diferentes sectores respecto a tocar el tema de la economía sobre un supuesto incremento que pretenden hacer. Nosotros personalmente ya vamos a analizar en este sentido, se ha manifestado en diferentes organizaciones departamentales, ya se está hablando del mínimo nacional que va a ser el 100% lo que se va a pedir al mínimo nacional. Y obviamente el tema del básico seguramente tiene que tener un rango un poco más superior al respecto al tema del mínimo nacional. Ese tema seguramente se va a desarrollar, y el tema coyuntural, el tema de movilizaciones no creo que se esté tocando, pero sin embargo hay una convocatoria del gobierno nacional que obviamente que dé cumplimiento, ¿no? Lo que hay que evitar es conflictos en este sentido. En el tema político, por ejemplo, ejemplo, el planteamiento de la Comisión Política que está saliendo, de que el tema de la ley o anteproyecto de ley de antibloqueos, ¿no? En ese sentido, obviamente, también se va a desarrollar en ese sentido, porque no solamente hay que culpar a los movilizados no salen porque se les ocurre o están locos de salir a la calle, no, simplemente por la desatención a las demandas que tienen las organizaciones que tienen una demanda, ya sean departamentales, ya sean municipales o nacionales, obviamente tienen que ser atendidos en ese sentido, porque me parece que este proyecto hay que revisarlo, que también tiene que participar la parte social, porque salimos a las calles, ¿no? Entonces, no solamente hay que juzgar ni castigar a los movilizados, en ese sentido, si se moviliza, obviamente es porque tienen alguna razón, alguna demanda, y tienen que ser atendidos por nuestras autoridades nacionales.
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0: Sigamos en Cochabamba. El dirigente de Omnibuses del Transporte Libre indica que el ATT quiere lavarse las manos.
11: Gracias. El dirigente de Omnibuses del Transporte Libre, Yuri Flores, ha indicado que el ATT quiere lavarse las manos con el pasaje interdepartamental ante la eliminación de la subvención del diésel, ha mencionado.
13: Hemos recibido el día de ayer ya una invitación de parte nuevamente del director del ATT, en la cual vamos a participar, vamos a hacer presencia, ¿no? Para tocar otra vez nuevamente el tema del asunto del pasaje. Yo creo que ya en una semana, yo creo que en algo habrán hecho los ajustes y demás, lo que estábamos pidiendo como transportistas, ¿no? Para que pueda salir por lo menos un pasaje que sea que por lo menos cubran los costos de operación o un pasaje transitorio para lo que es y dar certidumbre a la población, ¿no? En la ciudad de La Paz.
14: ¿Cuál es este porcentaje?
13: No queremos tocar porcentajes. Nosotros a lo que es la ATT hemos puesto los costos reales, porque nos ofrecen, un ejemplo les voy a dar, nos vienen con un 15%, pero son con datos pasados. Nosotros como transporte interdepartamental, durante casi 13, 14 años no hemos tocado lo que es la elevación de los pasajes, no hemos nivelado. Entonces, ¿por qué? Porque estaba nomás el combustible a un buen nivel, el tema de los repuestos también, ¿no? Y también había era casi fijo, se podría decir, el tipo del cambio del dólar, ya por los repuestos y los lubricantes, pero ahora se ha modificado durante esos 13 años. En el mes de enero hemos tenido una reunión con el director, pero hemos tocado igual puntos o ítems muy, muy, a los más sobresalientes, pero no hemos tocado lo que en sí ha llegado a subirse, como el tema de los salarios de nuestros empleados, de nuestros trabajadores, ¿no ve? Tenemos administradores, boleteros y demás, el tema de los repuestos, de los lubricantes, y ahora sobre todo con el tema de la subida del diésel, la canasta familiar, ¿no? Entonces se ha elevado totalmente. Por ejemplo, ahora estamos viniendo del mercado, de lo que compraban con 60 bolivianos, la adoba de papa está en 120, es un 50, se ha subido casi el 100%, entonces imagínense, y que nos vengan con un 10% de incremento solo en tema de pasajes, yo creo que no está razonable, pero esperemos de que mañana ya encontremos ya una salida a esta situación y podamos dar sentido.
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0: Muchas gracias, 1:00 p.m.
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Una nueva jornada de protestas suma a profesores y paraliza universidades en Francia. Una nueva jornada de protesta nacional se desarrolla este martes 13 de octubre en Francia, impulsada por los reclamos originados en los colegios secundarios de la periferia parisina a mediados de septiembre, sumando la participación de estudiantes universitarios, profesores y personal educativo. Para este martes, los sindicatos educativos convocaron al paro general del sector. De acuerdo con la organización Student Union, el 90% de las universidades permanecen bloqueadas y cerradas durante la jornada, con manifestaciones masivas en diversas localidades y un punto de encuentro principal convocado a las 2 de la tarde, hora local, en París. Las concentraciones buscan dar continuidad a la demostración de la fuerza del pasado 6 de octubre, fecha en la que se movilizaron unos 4.500 manifestantes en todo el territorio, incluyendo unas 100.000 en la capital de París.

0: Y una politóloga considera posible cambio de tercio de cara a segunda vuelta en las elecciones en Brasil. Imagínense, 1 millón de personas participaron en una manifestación en defensa de la democracia y en apoyo a la reelección del presidente brasileño Luis Ignacio Lula da Silva, Partido de los Trabajadores. En la Avenida Paulista, en Sao Paulo, también se han registrado movilizaciones en otras ciudades brasileñas en el marco de la campaña electoral. La concentración de Sao Paulo fue la mayor, aunque no la única, según aseveró la politóloga Rosemary Segurado, directora del colectivo digital. Los actos constituyen una demostración de fuerza muy importante. La analista destacó movilizaciones en Recife y Campinas y sostuvo que evidencia el potencial de un punto de inflexión, algo que podemos llamar una ola de Lula que se extiende por todo Brasil. Señoras y señores, finalizamos nuestro servicio informativo. Muchísimas gracias por su gentil atención. En cualquier momento volvemos con más noticias. De momento es todo. Muchas gracias. Permiso.
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Señores, amigos en todo el país, ¿cómo están? Arrancamos jornada de día martes 13 de octubre. Supersticiosos, a tomar recaudos. ¿Cómo están, amigos? Saludos para la gente que ya está en sintonía con nosotros. A continuación, títulos de los hechos destacados en cuanto al ámbito deportivo se refiere. Torneo largo, división profesional, la fecha 21 ha concluido el día de ayer con dos cotejos. Gualberto Villarruel goleó a Guavirá por 4-1. Always Ready ganó Independiente Petrolero en el Alto 2-0. Tras culminar la fecha 21, Bolívar con Always son punteros por gol diferencia. Bolívar está primero con 48 puntos. Tercero aparece Diez Trongas con 42. Cuarto, Real Potosí con 35. Quinto, Oriente con 33. Sexto, Aurora con 31. Y hasta ahí creo los que van a tener la opción de estar el próximo año en un torneo internacional. Y los tres primeros, luchar por el título. La parte baja de la tabla también empieza a apretar porque en este momento Gualberto Villarruel San José estaría descendiendo, que tiene 17 puntos, a igual que Real Tomayapo por gol diferencia, es penúltimo. Nacional. El estadio Hernando Siles ha sido inspeccionado para ver si puede ser nuevamente sede de la selección boliviana en torneos oficiales, y por lo que se informó que sí, podría recibir nuevamente la selección boliviana en el mítico Hernando Siles las próximas eliminatorias rumbo al Mundial 2030, aunque la opción número uno está bien lleno. Internacional, hoy Champions League, retorna a la Champions. Jornada 2, atención, minuto 26, está ganando Sporting de Portugal 1-0 de visitante a Linz. También minuto 26, Slava Praga está ganando, está empatando 0-0 contra Saba, equipos que están compitiendo en la Champions con un formato distinto. A las 15, hoy partidazos, atención señoras y señores, partidazos. El equipo de Barcelona se va hasta Turquía para enfrentar a Galatasaray a las 15:00. A la misma hora, Atlético de Madrid se enfrenta al Manchester United. También a la misma hora, el Bayern Múnich va hasta la casa de Dikin Stavanger. Partido a las 15 también por la Champions, segunda fecha. A la misma hora, a las 15, el Inter de Italia contra el Club Brujas. A las 15, el Arsenal contra el Lille de Francia. 15:00, Leipzig contra el PSV de Holanda. Misma hora, buen partido, Villarreal. El ex equipo de Juan Manuel Peña de España recibe al Napoli de Italia. Esta noche, Copa Sudamericana, partido de la semifinal, ida 20:30. Boca Juniors recibe a Vasco da Gama.

13:14, ¿cómo están amigos? Nuevamente saludo para todos los oyentes. Estamos ya al aire con Regates de Fútbol por la red multimedia de Casier para todo el país y el mundo entero. Bueno, a lo que estamos, para lo que vinimos, a informar de lo que pasa en cuanto a...

0: El ámbito deportivo se refiere. La Copa está en pausa. La Liga continúa. La fecha 21 se ha jugado entre este fin de semana que ha comenzado el día viernes puntualmente con los siguientes resultados. Atención, vamos a repasar la fecha 21 completo. ¿Les parece? En jornada día viernes en la que San Antonio no ha podido ganar en Cochabamba, empató con Real Tomayapo 0-0 sin goles. En sábado 10 de octubre, el cuadro Manzanera la U de Vinto perdió en casa contra Real Oruro 3-1. También el sábado, Oriente Petrolero 1, ABB 0. El domingo, atención, los siguientes resultados. El cuadro de Real Potosí le ganó al conjunto de Die Strongets por la mínima 1-0, una victoria importante, fundamental para el conjunto Lila para pensar el siguiente año en un torneo internacional. El domingo, el empate que se dio en Cochabamba, Aurora 2, Nacional Potosí 2. Domingo, Bolívar 1, Blooming nada. Lunes, ayer, Gualberto Villarruel 4-1, Guavirá. Always 2, Independiente Petrolero 0. Ya dijimos, la tabla está comandando los equipos de La Paz. Bolívar, la Academia, con 48 puntos más 33 gol diferencia. Gol en contra, gol diferencia es lo que saca ventaja, gol a favor, 52. Y mismo puntaje para Oliver Ready, pero gol a favor, 49. Ahí está la diferencia que saca el conjunto de Bolívar. Die Strongest, tercero con 42 puntos. Cuarto, Real Potosí con 35. Quinto, Oriente con 33. Sexto, 31 para Aurora. Séptimo, Guavirá con 29. Octavo para Nacional Potosí con 28. Noveno para Blooming con 27. Décimo para Independiente Petrolero, 25 puntos. Décimo primero para Real Oruro con 24 puntos. Décimo segundo San Antonio del Trópico con 21 puntos en este caso. Décimo tercero ABB con 20 puntos. Décimo cuarto el cuadro cochabambino la U de Vinto con 18 puntos. Y el último lugar o el penúltimo lugar con 17 puntos el equipo de Real Tomayapo. Misma cantidad de puntaje. Último Gualberto Villarroel solo por gol diferencia. Ahí marca cierta ventaja al conjunto de Tarija como es Real Tomayapo. En cuanto a artilleros, goleadores, ¿cómo se encuentra en la liga? Enrique Treverio tiene 15 goles en 21 partidos jugados. Ha jugado todos los partidos Enrique Treverio. Juan Fajardo tiene 14 goles en 20 partidos. Definitivamente Enrique Treverio está arrasando, extranjero él. Un momento se habló de naturalizarlo a Enrique Treverio. ¿Será el ideal atacante que está buscando la selección boliviana? ¿Alcanzará para un torneo internacional y más aún selección nacional? ¿Será una decisión correcta? Porque entiendo que ya está con los trámites correspondientes para que Enrique Treverio sea boliviano. Y de esa manera convocarlo, porque delanteros más cancho en Bolivia. Hay que buscar urgente delanteros. Tercer lugar para Martín Cauterucho, que empezó a desinflarse. Martín Cauterucho. En Perú, ídolo goleador. Se cansó de marcar goles, histórico goleador del fútbol peruano, pero en Bolivia, hasta ahí nomás. No tuvo ese mismo despliegue, goleadora, el atacante argentino-uruguayo. Y entonces, ahí están creo los primeros tres. Vamos a ver un poquito, ¿dónde está un boliviano? ¿Dónde se encuentra un boliviano en la liga como goleador? Voy cuarto, aparece con 10 goles Darwin Love, extranjero, él es panameño, centroamericano. Billy Barbosa, brasileño con 10 goles de Independiente, pero Love es de 10 Strongers. Sexta casilla para Alex Cáceres con 10 goles de Gualberto Villarroel San José, ex Misterman, dicen que retorna al conjunto rojo. Aparece en la, 2, 4, 6, en la séptima casilla aparece un boliviano. José El Pollo Flores, 23 años, está con ¿cuántos goles? 8 goles, primer boliviano, ha sido convocado, entonces está cumpliendo nomás la norma o la meritocracia del técnico Oscar Villegas. Torni Romero, octava casilla con 8 goles, novena para Asprilla de Bolívar con 7 tantos, décimo para Ali, otro boliviano, Luis Ali de Real Potosí. Después otro boliviano aparece Arrascaita más abajo, décimo segundo. Marcelo Martins está más abajo, que ya se retiró. Y así van apareciendo, por lo menos ahora en este momento, el Pollo Flores, Ali y hasta Arrascaita, que de ahí para abajo son números pequeños que no ayudan para que sea convocado a la selección boliviana. Lo cierto es que los extranjeros siguen comandando en cuanto a goleadores del fútbol profesional boliviano el torneo largo. Yo recuerdo en otros tiempos cuando habían otros delanteros como Joaquín Botero. El último goleador boliviano que se cansó de marcar goles, pero boliviano en la liga, Gilbert, no fue tanto. Lo de Caballo Saucedo en San José, que se cansó de marcar goles, después se fue a Costa Rica. Después otro boliviano, no recuerdo, a ver, memoria, mi memoria, no recuerdo delantero boliviano que haya triunfado. Gilbert es el más reciente, creo. Después otro delantero no hay, y por ende esto le hace falta a la selección nacional. Bueno, eso es algo real, algo evidente que el técnico tiene que trabajar, y parece que, como siempre, muchas veces los técnicos tienden a buscar lo más accesible y fácil, no sé si fácil, pero accesible en el tema de beneficio para lo que él quiere sustentar como técnico en la cancha y más en una selección. Naturalizar a Enrique Trivelli, lo que al menos se ha escuchado entre los pasivos de la Federación, del Comité Ejecutivo y también del Grupo Técnico de la Selección Nacional. Vamos con los partidos que se ha jugado el día de ayer. Atención, resultados en jornada de lunes. 4-1, Gualberto Villarreal le ganó al conjunto de Guavirá, al equipo de Leonardo Eves. Estaba ganando el plantel de Montero con gol de Peredo al minuto 7, pero Gualberto Villarreal tiene a un delantero de primer nivel. Alex Cáceres ayer ha marcado 3 goles, hat-trick para el paraguayo. Al minuto 10 lo empató Cáceres, al minuto 42 Cáceres, al minuto 53 Cáceres. El primer tiempo también marcó Mateos para el equipo de Gualberto Villarreal. Bueno, Gualberto Villarreal, que está último en la tabla, pero tiene un delantero como Cáceres, que soluciona los problemas en la parte defensiva, pero son 11 en la cancha, no es cierto, no solamente uno. O como alguien, algún momento dijeron los técnicos o los grandes analistas, Cáceres y 10 más en el equipo de Gualberto Villarreal, y están ansiosos los hinchas del equipo rojo que retorne al plantel aviador para que juegue la Copa Simón Bolívar y después el pronto retorno a la división profesional del conjunto de la Escarlata, que realmente le hace falta en el tema de recaudación, en el tema de clásico, etcétera, etcétera. Acá está el técnico que no hace mucho asumió, Artur Costa, del equipo de Gualberto Villarreal San José, tras la victoria. Está dicho, escuchemos.
1: Buena preparación, buenos partidos, los 3-4 últimos partidos han sido muy buenos. Y hoy, gracias a Dios, y el trabajo de todos ellos, de todo el staff, el presidente, de todo el grupo, la cosa salió favorable a nosotros. Bueno, nosotros siempre hablamos a ellos que nosotros no trabajamos solo con 11 atletas, 11 jugadores, 11 hombres, que nosotros trabajamos con el grupo y tenemos que valorizar a todos, y eso estamos haciendo lo día a día, cada entrenamiento. Y sabemos que aqueles que ingressam, aqueles que estão na suplência, aqueles que estão, que não sido convocado, também têm o mesmo valor de aqueles que também estão jogando. Eu penso que cada um tem que aproveitar o treinamento, não? Nós passamos o treinamento ao grupo e cada um tem que aproveitar da melhor maneira possível. E eles estão fazendo, não? É natural que temos que pôr 11 e esses estão se destacando um pouquinho mais. Mas nós sempre valorizamos o grupo, o trabalho de dia a dia. Y solo para reiterar que nosotros tenemos 9 finales con mucha humildad, con mucho trabajo, con mucha simplicidad. Hablé eso a ellos ahora en Camarín. Pasado mañana ya tenemos concentración, ¿no? Directa ahí. Mañana ya tenemos que concentrar para lo que viene y viernes allá en Tarija, que seguro que va a ser un lindo partido y nosotros vamos a buscar los 3 puntos, sí o sí. Necesitamos.
2: No, el grupo muy contento.
0: Ahí estaba Artur Costa, técnico del plantel de la gente de Gualberto Villarreal San José, que ganó 4-1 con triplete de Alex Cáceres, ex Bilsterman. ¿Qué pasa con el visitante? Leonardo Eves también la descarga después de la derrota de su equipo en Oro Huracán Sin Palabra.
3: Trabajando tácticamente, nos estaba resultando hasta el minuto 35. Lamentablemente, en cuestión de 7 minutos nos hacen el 2-1, el 3-1, que nos saca de contexto, nos golpea muy fuerte anímicamente. Y bueno, salimos el segundo tiempo a intentar buscar protagonismo para hacer un gol y meternos ahí en el partido. Y en otra salida nos vuelven a encontrar mal parado y es donde ellos liquidan, ¿no? Creo que la eficacia y eficiencia que tuvo Cáceres, ¿no? El día de hoy hay que reconocer, por eso nos hacen los goles. Por ahí nosotros pudimos haber resuelto mejor cuando íbamos 1-1. Pero bueno, es fútbol, esta bronca de por ahí no irnos con el resultado que venimos a buscar. Tenemos que ser bien autocríticos, yo soy el primer responsable como cabeza del grupo del resultado, pero nosotros internamente debemos trabajar para corregir esos errores porque no podemos cometer ese tipo de errores para poder así seguir en puesto de copa o para buscar el objetivo, ¿no? Creo que hicimos por ahí un desgaste en la mala toma de decisiones, empezar a jugar a las transiciones directas, a los contraataques directos, donde teníamos que manejar entre directo y posicional. Ahí sufrimos el desgaste y empezamos a quedar largo, entramos por ahí al juego del rival cuando iba 1-1, te menciono. Pero creo que la mejor manera de defender era con la pelota y perdimos durante un tiempo el balón. Ahora esto continúa, gracias a Dios. Seguimos dependiendo de nosotros en el sentido que tenemos una final con un rival directo en casa. Sabíamos que San José se viene y se juega la vida, es duro, por ahí es circunstancial el lugar donde se encuentra Jerez, porque tiene grandes jugadores como Cáceres, Lencina, Vargas, etcétera, tiene un buen plantel y bueno, seguramente ellos van a seguir luchando como nosotros, pero eso es lo lindo, ¿no? Que la competencia está abierta, faltan 9 finales para todos y todos estamos jugando algo, entonces nos termina, a ver, y te termino de contestar, Lisa, nos termina de matar un poco anímicamente el 3-1 porque por ahí hubo una falta previa que no retrocedió y ya nos sacó de contexto, nos enojó.
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0: Muy bien, amigos, cerramos el informe. La casa de Morriro 4, Gualberto Villarreal, Jefe San José 1, la gente de Guavira. Habló el técnico Egues y fue bastante autocrítico, que si perdió es netamente responsabilidad del técnico. Bueno, tanto así. Los jugadores también tienen un rol fundamental en la cancha. Creo que es algo interno, ¿verdad? El cotejo que también ayer terminó dándose en el alto, 2-0 para el equipo de Olver sobre el equipo de Independiente Petrolero, con goles de el Chino Quiroga, además de Enrique Trivillo, que no para de marcar goles. Su técnico, Pablo Godoy, esto ha dicho después de la victoria importante, ya piensa en el fin de semana, partidazo. Y Strongest Always Ready, transmisión por la red multimedia de Gase con Regates. El domingo, partidazo, final adelantado, quedan 9 fechas, y este es uno de ellos. Acá está, después de la victoria, Godoy junto al defensor Gómez. Echemos su palabra.
7: Una pregunta. A ver, creo que era un partido difícil. Sabíamos que teníamos la obligación de sumar, ya que la tabla de posición allí hubo un quiebre, digámosle, y teníamos la obligación de salir a buscar el partido como un rival que juega bien, que tiene grandes jugadores. Creo que poner tiempo se hizo un gran desgaste del equipo, no salíamos del arco rival y hemos encontrado el gol en el segundo tiempo. Después del segundo gol hemos hecho los cambios donde de repente no hemos asentado bien. La exigencia va por ahí, que este es un club grande que necesita sumar. Hoy tenemos la suerte de sumar 3 puntos, agradecido con los jugadores, con el plantel, que hace un esfuerzo muy grande. No es fácil mantenerse todo el año en la punta. Hoy jugamos con 12 pesos, una mochila muy pesada, sabiendo que no podíamos defraudar a nuestra gente, a la dirigencia, a nosotros mismos. Y también sabíamos que tenemos un rival que hace un bloque bajo, que te ha atacado 3 veces, y generalmente son partidos que tienen muchas dificultades por la necesidad de salir a buscar el partido. Agradecido, contento con los jugadores, con el plantel, por la entrega. Venimos a hacer un desgaste muy grande el jueves pasado, donde nos fuimos tristes a casa porque no hacen el gol a finalizar el partido. Y como yo le dije a ellos, era una oportunidad este partido de ver nuestros errores. Hemos corregido con los chicos. La verdad, tengo un plantel muy sano que quiere conseguir cosas, quiere pelear hasta el final. Y bueno, era un partido clave para nosotros. Sabemos, tenemos 10 partidos finales, uno era, eso era hoy, y agradecido con ello. La exigencia va que nosotros somos un equipo ganador, que vamos a jugar donde sea de igual. Vamos a tratar de darle salida a otra gente, agradecido por la gente que vino a apoyar y contento por tener la victoria que tenemos hoy. Y pensando el día del domingo, yo creo que no hay que disfrutar hoy. Tenemos esta victoria que la verdad fue sufrida, complicada, el día de mañana vamos a ya pensar lo que va a ser el día domingo.
0: Muy bien, ahí estaba el técnico de la gente de la banda roja del Alto, Pablo Godoy, dice agradecido con la gente. Ahora se vienen finales, este fue uno de ellos. El fin de semana tenemos otro con el Stronger, así que concuerdo con el técnico Pablo Godoy. Son finales las que se vienen para los punteros, sobre todo. Prohibido equivocarse. Quien se equivoque se aleja del título. Vamos a marcar la pausa en la red central. Luego estoy con más información deportiva acá en Arecasi con Regates. Ya venimos, aguárdenos.
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4: Lo que se viene este fin de semana. Los enfrentamientos que ha tenido los últimos partidos que se han enfrentado a Aurinegros, Gualdinegros y Millonarios de este año, son 5 partidos que se han enfrentado entre paceños y alteños, Gualdinegros y Millonarios. Voy a comenzar de febrero. En Villa Ingenio ganó el equipo de Always Ready a The Strongest. Fue partido amistoso. Ganó 2-0. Posterior a ese cotejo, ya por la primera división, The Strongest le ganó en el alto a Always Ready. Fue por la jornada 7 de la división profesional. Con gol de Darwin Lop, quien marcó el gol para el equipo. Darwin Gregorio López Moscoso, guatemalteco es él. Ahora sí me acordé, guatemalteco. El único gol que se marcó en ese cotejo en el alto. Tercer partido de este año. ¿Dónde está? Acá. Tercer cotejo de este año. A ver, acá tengo. En sí es del 25. Y Strongest le ganó 2-1 a Always Ready con tantos de acá estamos con el dato, una victoria importante con goles de Arrascaeta y John García. Hoy por hoy juega en Bolívar. Descontó para la banda roja. El zorro Ferrufino. ¿Quién es de Rolly Ferrufino? Claro, ¿dónde está Rolly Ferrufino? Buen delantero que también tenía una proyección interesante para la selección boliviana. El último cotejo de la gestión 2025 ha sido victoria para el equipo de Always Ready. Esto fue por la primera división. acá está, sí. Pero hay un buen recuerdo para el equipo de Always Ready. El año pasado, el 6 de julio, Always goleó a The Strongest 7-2 con goles de Torrico, que marcó doblete, González marcó 3 goles, Paniagua marcó 2 goles. 7-2 Altamirano y García para el equipo de The Strongest. Vamos avanzando, este es el dato de 2025. Es decir, el año pasado en 5 partidos que se han enfrentado, o en 4 partidos que se han enfrentado, el cuadro de The Strongest ganó en una sola ocasión, por la Copa, 2-1. Después el restante ganó la banda roja del Alto, 3-2, 7-2, 2-1. Este año se han enfrentado hasta el momento dos partidos. Se enfrentaron. El amistoso, les decía que ganó Always. Y ya por la jornada 7 de la división profesional, ganó The Strongest a Always Ready con gol de Darwin Love. Es el último dato reciente. Es un último dato reciente. La última vez que se enfrentaron en el Siles data del año pasado por la primera división, en donde Always le ganó a The Strongest 3-2 el año pasado, en diciembre, con goles de Bobadilla, Suárez, Cuellar, para el equipo The Strongest, Godoy y García. Fue la victoria para el conjunto de la banda roja. Por lo tanto, este fin de semana, agárrate, hincha de The Strongest y el conjunto de Always Ready en el Hernando Siles. ¿Qué pasa con el visitante independiente, el técnico? Acá está Juan Pablo Gras, que habló de esta derrota ante la banda roja. Escuchemos ese podar.
5: Porque sabíamos que Always Ready iba a venir a con todo, porque es un gran equipo, ¿no? Pero creo que todos los compañeros estaban bien parados, solamente fueron de distracciones, ¿no? Distracciones que nos costó los dos goles.
4: Muy bien, allí estaba el técnico Juan Pablo Gras junto al guardameta Junior Vira, que hablaron luego del partido, post partido en la conferencia de prensa, que han analizado esta derrota del conjunto del cuadro del equipo de Chuquisaca. En este caso hablamos de Independiente de la Federación. Muy bien. Dicen que en la gente de Always Ready, el guardameta Alain Baroja el próximo año estaría dejando al cuadro millonario. Tendría mejores ofertas. Se habla, porque claro, faltan cuántos meses para que se acabe el año. Estamos en octubre, mitad de octubre. Noviembre ya es Navidad, Año Nuevo, y directamente es planificar el próximo año, porque estamos seguros de que Always, Bolívar y Strongest van a estar el próximo año en un torneo internacional, pase lo que pase. Van a estar mínimamente en Copa Sudamericana. Por lo tanto, es ya empezar a reforzar el equipo. A un inicio de este año recientemente, unas semanas hablamos con Luis Cristaldo, técnico de fútbol, y él pedía que no pare el fútbol boliviano a fin de año, que siga compitiendo, para que los clubes en la Copa Libertadores, Copa Sudamericana, lleguen fortalecidos, con ritmo, porque de lo contrario vamos a seguir como pasó en los últimos años. El caso de Bolívar, de Strongest, Always, muchos jugadores o varios jugadores se van, y los que llegan como refuerzo, hasta adaptarse el tiempo, conocer la coyuntura social, económico, de La Paz, cuesta.
6: Venga, el guardameta de la gente de la banda roja, Alain Baroja, venezolano.
4: Creo que está buen tiempo en el conjunto del Alto y ha rendido. ¿Y qué dice el artillero, el máximo goleador del fútbol boliviano? Enrique Trivedio. Esto ha dicho después de la victoria, que también marcó el día de ayer en la victoria sobre Independiente. Escuchemos su palabra.
7: No, o sea, es un partido más, como todos los que venimos afrontando. Son tres puntos importantísimos, obviamente, que es importante por el hecho de que es un rival directo que viene ahí también peleando, así que por ese motivo nada más.
8: ¿Qué es el goleador del campeonato? Con 10 anotaciones, me imagino que también los logros personales son muy importantes.
7: Contento y agradecido con el equipo. Eso quiere decir que el equipo genera, funciona, y gracias a ello yo puedo convertirse.
9: Pero es un lindo partido, no deja de ser atractivo enfrentar a un grande colectivo.
7: Siempre va a ser un lindo partido, y bueno, ojalá que sea un lindo espectáculo sobre todo.
9: Si hubiera gol por ahí, ¿respecto al Tigre o los goles se gritan?
7: Ahí veremos.
10: ¿Qué significa para...?
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1: Buenas a todos y a todas, estamos en un nuevo matecito de coca, como siempre aquí sus anfitrionas de siempre, Dimelsa Rodríguez desde Cochabamba y Kiara San Pablo desde La Paz. Querida Dimelsa, ¿cómo estás? ¿Qué tal todo por la yacta?
2: Hola, Kiara y a toda la audiencia de nuestro matecito de coca. Bueno, Kiara, acá en Cochabamba estamos preocupados, has debido escuchar por la persecución política que está ejerciendo el gobierno de Rodrigo Paz y pues estamos alertas y en estado de emergencia porque ya tenemos un dirigente que ha sido ilegalmente aprehendido.
1: Sí, creo que en toda Bolivia estamos en estado de alerta porque no es el primer caso de persecución política y de aprehensiones ilegales sin ningún motivo ni razón que comete el gobierno de Rodrigo Paz. Y además creo que es a lo único que se dedica, no sé cómo lo ves, además de robar, obviamente, querida Dimelsa, pero yo veo que lo único que se dedican y de lo único que incluso hablan públicamente es de querer perseguir a Evo Morales, perseguir a los dirigentes, perseguir a los movimientos sociales, perseguir a cualquier persona que se manifieste contra ellos y luego no dicen nada, no tienen ningún tipo de gestión en ningún ámbito, salud, educación, nada. Entonces, es pareciera lo único que hacen además todos los ministros de todas las áreas, los que hablan, los que dicen algo, porque hay muchísimos que están desconocidos, que no hacen un demonio, pareciera este gobierno más una mafia que otra cosa, porque lo único que está en las noticias, bueno, no sé, antes en el gobierno de Evo Morales, pues tú veías el gobierno entregó tal obra, el gobierno entregó esta otra obra, qué proyecto de ley, qué otras cosas, se debatían cosas, incluso como este tema que tanto se habló de la ley contra la, no es negligencia, pero contra la mala praxis médica, ¿te acuerdas? El tema del aborto, tantos temas que había que el gobierno quería implementa, incluso lo del propio TIPNIS, ¿no? Que el gobierno hacía cosas, hacía proyectos, la gente estaba o no de acuerdo, pero aunque sea, se hablaba de que habían

0: Ni siquiera de los gobiernos municipales, ahora se estaban haciendo la burla aquí en La Paz de que el alcalde no sé qué obras al pedo quiere hacer cuando el barrio de Yojeta se está hundiendo, pero bueno, ni siquiera de eso se habla, no sé cómo lo ves tú, dime, ¿lo ves igual?
1: Sí, bueno, primeramente es triste, ¿no? Es lo que estamos pasando, es una persecución política, una violación, grave violación a los derechos humanos, no existe la libertad de expresión. Y analizar también el caso del dirigente Nelson Vieira acá en Cochabamba, Kiara, él es parte de la Federación Sindical Única de Trabajadores Campesinos. De acá, ¿no? Y pues ha sido, tengo entendido, todavía no se sabe muy bien, digamos, la razón por la cual lo han aprehendido, que por cierto estoy segura que no tenía una orden de aprehensión. Y lo más grave es
0: No.
1: que ha sido detenido en la Blanco Galindo, interceptado, si no me equivoco, por una camioneta, o no sé, creo que estaba en su auto, algo así, pero
0: Sí.
1: estaban de civil, o sea, los que le han aprehendido estaban de civil, estamos hablando de inteligencia, ¿no? Entonces ya hay varias denuncias de que inteligencia tiene un seguimiento a los que son de la línea de Evo, a los que son dirigentes campesinos. Esto es una persecución a los campesinos, ¿no? Al movimiento campesino, Kiara. Entonces, es preocupante, ¿no? La manera en cual se le ha aprehendido al compañero Nelson Vieira y se le ha trasladado a la FELCC y no se sabe su situación jurídica, tampoco el por qué supuestamente son por los 53 días de bloqueo, que me parece un absurdo, ¿no? Yo calificaría esto, obviamente, como un miedo de parte del gobierno de que se vayan a manifestar. A partir del 13 de octubre, porque recordemos que una de las medidas que han determinado en el empleado nacional es de que si no se abrogaba estos dos decretos supremos, el tema de la subvención y también aquel decreto que está por privatizar las empresas estatales, se había pronunciado en la OCAEÑ de que se iban a movilizar a partir del 13 de octubre. Entonces, creo yo que es el gobierno que está de miedo de que las manifestaciones surjan después del 13 de octubre.
0: Claro.
1: Lo que está haciendo es agarrar a los dirigentes principales que, evidentemente, como dirigentes, estoy redundando, encabezan las movilizaciones, ¿no?
0: Claro.
1: Por causas justas, porque no podemos decir de que Nelson Vieira ha sido aprehendido porque le ha hecho un gran daño al país. Porque yo me pregunto, ¿no? Y digo, pucha, o sea, se alegra, veía algunos que se alegraban de esta presencia, ay, al fin, los bloqueadores, yo decía, ¿cómo se alegran de esto? Y no reniegan, digamos, con lo que el gobierno nos está robando, con el caso Cerimedo, que es un tema muy, o sea, que ha sido a nivel internacional muy mal visto, obviamente, por toda la operación que Yankee, digamos, en los países latinoamericanos a través de sus peones como Cerimedo, y la gente no se molesta y dice, yo, o sea, estaría feliz, pucha, de que al Cerimedo le den sentencia, qué sé yo, o que a la esposa de Rodrigo Paz se le inicie la investigación y se proceda como
0: Claro.
1: debe ser, porque ellos son los que nos han robado al Estado, ellos son los que están manejando nuestro país, lastimosamente, y a un dirigente como este, el Nelson Vieira, también como el de la Tupac, igual había sido aprehendido por las mismas razones, le estén aplaudiendo, ¿no? Yo digo, ¿hasta dónde hemos llegado en nuestro nivel de, qué te puedo decir, empatías por nuestro propio país, ¿no? ¿Hasta dónde es nuestro civismo, inclusive, puedo decir? Entonces, es triste, Kiara, lo que está pasando. Seguramente esto va a seguir, Kiara, hay que alertar a los hermanos, especialmente del trópico, que deben estar maniobrando, quién sabe qué modus operandi, digamos, para poder aprender a nuestros hermanos dirigentes y meternos miedo. Yo creo, es lo principal, ¿no? Meternos miedo para que no nos movilicemos, para que no protestemos, para que no vayamos a las calles, para que no sigamos diciendo las verdades al gobierno de que es un gobierno que nos está robando y que la población en general, toda la población en general, está descontenta con las políticas que ha aplicado el gobierno de Rodrigo Paz.
0: Dime, yo creo que has hecho un excelente análisis porque además, justamente, a mí me parece que justamente la aprehensión de este compañero Nelson Vieira coincide con un momento muy oscuro para el gobierno de Rodrigo Paz, porque siendo sinceros y sinceras, ¿hace cuánto tiempo han pasado los bloqueos? Porque yo creo que todos los compañeros dirigentes pues van de su casa al trabajo, saldrán de su casa, tienen oportunidad si la policía se pusiera las pilas de, bueno, hacer incluso un proceso legal, digamos, que no sería tan no tendría mucho fundamento, pero incluso de tener una orden de aprehensión, como tú dices, que entendemos que no había.

0: Pero que se lo haga ahora para mí tiene que ver con que ahora es para llenar para hacer, en mi opinión, también una cortina de humo. Y además, obviamente, porque ahora es, como coincido contigo, el miedo del gobierno de que las bases campesinas, los distintos movimientos indígenas se movilicen y, como se ha anunciado en este ampliado, como decías tú, se van a movilizar en las próximas semanas. Entonces, ahora habría que ver y estar muy pendientes todos y todas de si siguen persiguiendo a otras personas, si siguen, recordemos igual cuando hubieron estas anteriores rebeliones dentro del gobierno de Rodrigo Paz, manifestaciones, marchas, bloqueos, etcétera. Igual hicieron lo mismo, me acuerdo cuando aprendieron a Vilma Lanoca, aprendieron a este otro señor, Freddy, no me acuerdo el profesor, que ya no me acuerdo su apellido,
1: Freddy Mamani.
0: Mamani, Freddy Mamani. Entonces, no es la primera vez que el gobierno hace esto, violando todos los derechos solo porque, ok, le dio miedo, tal vez pudo, tal vez tuvo la oportunidad. Además, de esta manera que viola todos los derechos humanos y lo tendríamos y lo denunciamos también en su momento y ahora de vuelta a la comunidad internacional, con encapuchados, con gente que ni está identificada como policías. O sea, tú no sabes si te están, digamos, secuestrando narcotraficantes o te están secuestrando policías, que bueno, para el
1: Real.
0: punto en el que estamos en el estado es la misma cosa un narcotraficante que un policía. Pero, ¿dónde está la legalidad? ¿Dónde está el respeto? ¿Y dónde está? O sea, que uno se que tiene que quedar tranquilo que venga una persona así normal, de civil o encapuchada, ni mostrándose tu cara, y te diga, soy policía, y tú le tienes que creer? O sea, realmente esa es una violación por la que ojalá las organizaciones de derechos humanos se pongan las pilas y denuncien al Estado, porque en este caso, el Estado debería responder por esta violación de derechos humanos más allá de la detención. Y ojalá que la defensa de este compañero dirigente también denuncie eso, porque son cosas muy graves. Ya se han empezado a hacer desde el gobierno de Luis Arce, pero es grave que las hayamos normalizado. Y yo estoy de acuerdo contigo, querida Dimensa. Inicia esta persecución para intentar meter miedo, sobre todo, creo yo, como tú dices, para que las bases organizadas, que en general son las más organizadas, los movimientos campesinos e indígenas, no vayan a manifestarse, marchar, venir a La Paz o la medida que sea para que Rodrigo Paz se vaya. Pero yo no sé. Ahora, ¿cuánto tiempo le quedará a Rodrigo Paz? Y más allá de cuánto tiempo le quede, ¿qué va a pasar finalmente, no? ¿Será que Rodrigo Paz termina su gestión? ¿Será que? Porque, ¿sabes qué? A mí me pareciera, querida Dimensa, que Rodrigo Paz, no sé si siquiera él mismo tiene interés en terminar su gestión. Creo que ya él mismo sabe que la gente en algún punto se va a cansar y va a tener que irse escapando como Gonzalo Sánchez de Lozada. Y está robando lo más que puede, se está yendo de vacaciones con su familia, está disfrutando la fama y fortuna lo más que puede. No sé, yo lo veo así, ¿o tú qué dices?
1: Sí, yo creo que no va a durar el gobierno de Rodrigo Paz, creo que todos lo sabemos, pero él se está confiando tal vez en el respaldo que tiene en Estados Unidos, ¿no? Eso también hay que
0: Claro.
1: analizarlo. Entonces, capaz, o sea, él dice, ya, pucha, a mí me respalda Estados Unidos, 5 años, voy a pasar tranquilo, así que voy a hacer mi, como tú dices, disfrutar, digamos, del dinero, de robar, de los lujos, de mi familia, del poder, y entonces con toda mi familia robamos al país, no pasa nada, porque después yo me voy a ir a Estados Unidos con toda mi familia o a España, qué sé yo.
0: Claro.
1: Y normal, digamos, ¿no? Yo
0: Claro.
1: igual pienso que ese es su pensamiento del poco nada le estará importando la situación de los bolivianos, poco nada le está, porque creo que recién, ¿qué sacó? No sé si viste algo de que título gratuito, ¿cómo era? No sé si has
0: Ah,
1: visto.
0: título digital para los bachilleres, ¿eso?
1: Sí, pero dijo gratuito, cuando eso ya era gratuito, Kiara.
0: Ah, sí.
1: Y todos eran de qué, pero era gratuito, hermano, ¿no? Así. Pero te das cuenta, tan desconectado hasta de la realidad de los bolivianos, o sea, tan desconectado que no conocías, claro, porque, bueno, no sé, pues no sé si sus hijas dónde lo han estudiado también, como él es español y no es boliviano, desconoce,
0: Claro.
1: desconoce de verdad cómo vivimos los bolivianos y sale con eso como si fuera, wow, me van a decir gracias, me van a aplaudir porque realmente estoy haciendo, y todos eran
0: Les
1: de.
0: estoy dando el título gratuito y
1: Por
0: les
1: eso.
0: pasa.
1: Y yo dije, wow.
0: Ay, qué chistoso, no.
1: Por eso.
0: Es que, ¿sabes qué, Dimensa? Creo que lo más, no sé si chistoso y triste, creo que lo más chistoso y triste al mismo tiempo, es que Rodrigo Paz va a terminar su gestión como presidente cuando sea que termine. Y es obvio que no va, o sea, a pesar de que haya sido presidente, no, va a seguir sin entender ni un peso de la realidad de Bolivia. O sea, ¿no te acuerdas cuando ha dicho eso del 50-50 de la currícula? ¿No ve que 50% iba a decir el Estado y 50% iba a decir la región? O sea, ahí yo me he dado cuenta, Dimersa, cuando he visto a Rodrigo Paz y a sus ojos, cómo estaba de perdido el tipo, que el tipo, por más, o sea, hay gente pelotuda que le puedes explicar 40 veces una cosa de maneras distintas, con todos los ejemplos del mundo, y al final te va a decir, sí, entiendo, sí, pero sabes que no está entendiendo. Así es el Rodrigo Paz, muy pelotudo, en serio. Y
1: Sí.
0: obviamente, también imagínate y fíjate lo que pasa con la esposa, ¿no? Se nota que la esposa no es brillante tampoco, pero aunque sea, tiene algo de cabeza y por eso ella es la que hace los negocios oscuros ahí. Rodrigo Paz es la cara nomás. Así es como lo veo yo, porque realmente es tan pelotudo el tipo, porque hasta para ser presidente de derecha, ladrón neoliberal, puedes tener o no puedes tener cabeza. Hemos tenido hasta el Goni, que no era una lumbrera, o no sé tú qué dices, yo lo veía más inteligente que Rodrigo Paz. El Lucho Arce, que no era una lumbrera, pero era más inteligente. Tenía cara de mosca muerta, pero era pendejito luego por debajo, Luis Arce. Y yo, del Rodrigo Paz, yo, ¿sabes lo que más rabia me da? Es igual que su ministro, este burro, que ya no es ministro, el
1: Ay,
0: del Audi.
1: Espinosa,
0: Eran
1: ay.
0: tan pelotudos que ni ellos mismos tienen la inteligencia para darse cuenta qué tan imbéciles eran. ¿Sabes? Esa gente que es tonta, que tú dices, no tiene sentido explicarle nada porque nunca ni siquiera se va a dar cuenta lo tonta que es. Así. Eso es lo
1: No
0: que
1: es.
0: más rabia me da. Eso es porque si aunque sea dijeras, pucha, al final es un desgraciado, un desalmado, un asesino, un ladrón, un corrupto, pero bueno, es como, digamos, con Hitler. Hitler era un desgraciado y todo lo que tú quisieras, pero tenía cabeza, tenía cabeza. Y hasta para ser de derecha hay que hacerse, o sea, yo puedo incluso respetar a una persona que siendo de derecha, siendo un asesino y demás, no es que diga que estoy de acuerdo, pero tenga cabeza. Querida Dimersa, pero ese Rodrigo Paz y toda la gente de su alrededor, todos sus ministros que son unos pelotudos, uno más imbécil que el otro, da rabia porque dices, ni siquiera necesitan cabeza para estar ahí en el gobierno robando. Estados Unidos se los puso en bandera de plata y tenemos a gente tan imbécil ahí. No sé, a mí me da rabia. ¿Tú qué dices? ¿Tú crees que, cuál crees que es, o sea, no sé, entre el Goni, el Lucho Arce y el Rodrigo Paz, ¿quién dices que es más pelotudo?
1: Rodrigo Paz,
0: El
1: es
0: Rodrigo Paz, ¿no?
1: evidente, ¿no? Es que es como esos que tenías en tu curso, esos que, no sé, yo siempre decía, no, ellas chicas bien guapas, lindas, que conocía, pero eran aquí, o sea, no les entraba, o sea, te miraban, o sea,
0: No.
1: así que, ¿has entendido? Sí, pero al final, X, no te he
0: Tú
1: entendido nada,
0: veías en
1: digamos.
0: sus ojos que no habían
1: Sí,
0: entendido, ¿no?
1: es lo mismo, el Rodrigo Paz es así, yo pienso que es muy tonto, literalmente es muy tonto, o sea. Con todo el respeto que no se merece, es tonto, es muy tonto, la verdad.
0: Sí, bueno, eso da rabia, da pena. Ahora nos tenemos que ir al corte y luego volvemos para la segunda parte del matecito hablando de todo el show de los fiscales idos y venidos. Ahora volvemos.
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6: Buenas a todos y a todas. Estamos en la segunda parte de nuestro matecito de coca de hoy y estábamos hablando sobre el concurso entre Luis Arce, Rodrigo Paz y el Goni, quién era más burro. Y ganó. Yo te diría que más burro, bueno, como hemos coincidido, es Rodrigo Paz entre los tres, ¿no? Luego, a la Áñez no la vamos a meter, o la metemos en el concurso. A ver.
7: Hacen competencia.
6: Estamos haciendo de los últimos presidentes desde el, de este siglo, ¿no? Entonces tenemos a Algoni, tenemos obviamente a Levo, tenemos a Láñez, tenemos a Lucho Arce y tenemos a Rodrigo Paz. Yo digo que, a ver, ¿quién es el más boludo de entre todos ellos? ¿Tú qué dices?
7: Mencionaste a Yanine Áñez, ¿no veo, no?
6: Sí. Vamos a contar.
7: No sé, hermana. Yo digo, esos dos hacen competencia, Rodrigo Paz. Sí, ella es que de verdad, sí, porque
6: tú viste a Yanine Áñez.
7: Y como dijo Albert Einstein, todo lo que sube, baja, echa la intelectual, así no, ¿qué ha sido? Y no. El Paz, Bolivia, no es Bolivia, es Bolivia.
6: Ay, no. Esas dos frases se hacen competencia, la de Einstein y la de Bolivia no es Bolivia. Yo
7: la dejan difícil.
6: Yo creo que es de Rodrigo Paz.
7: Sí, ¿no?
6: Sí. Yo creo que sí, o sea, ¿por qué? No sé, hasta cómo habla. La Aña era tonta, pero aunque sea, hablaba más de corrido. Intentaba, o sea, algo funcionaba en su cerebro. Puede ser una rueda de hámster, pero intentaba decir, no sé, yo, o tú qué dices, o tú dices que gana la Aña.
7: Ay, los dos son pelotudos, discúlpame, los dos, no sé, ninguno se salva, digamos,
6: Empate.
7: pero tal vez porque hemos visto a Johnny Niños no mucho tiempo, ya, digamos, ¿no? Pero al mismo paso
6: Claro.
7: estamos en, y de verdad,
6: Pero
7: tantas
6: ¿sabes
7: cosas.
6: qué? Yo creo que la Áñez sabía, o sea, ya aprendió en algún punto a callarse.
7: Oye,
6: Decía
7: al final a los
6: cagadas,
7: dos les he
6: pero...
7: asesorado el Samuel igual, ¿no? Porque el Samuel, el Kench, estaba cerca de los dos.
6: El
7: Raúl, digamos
6: Samuel.
7: que
6: Sí,
7: era así su
6: pues claro,
7: candidato
6: porque
7: de
6: la
7: la...
6: Áñez era de su partido del Samuel, de ahí ha llegado a donde ha llegado. Era Unidad Nacional. Y
7: Porque
6: del
7: después...
6: Bolas también, del suministro.
7: Ah, el
6: ¿Qué
7: Murillo.
6: será de él? ¿Seguirá preso en Estados Unidos? Nunca he sabido, nunca se supo nada más.
7: No acá, pero estaba pues.
6: No, ¿no te acuerdas que había, lo metieron preso en Estados Unidos porque de aquí se robó dinero del Banco Central y se fue y no tenía cómo justificar y por lavado de dinero lo metieron preso en Estados Unidos? Y al final nunca se supo porque Luis Arce lo dejó irse tan feliz.
7: No
6: Pero
7: estaba acá en
6: nunca,
7: Bolivia.
6: yo, alguien había dicho que terminó, no sé quién dijo, que te acuerdas que, bueno, en Estados Unidos hacen esto como de que a los inmigrantes los meten en estos campos de inmigrantes cuando los agarran y los hacen a veces trabajar y trabajar y trabajar y trabajar y no los sueltan, es como campos de concentración. Alguien dijo que había caído ahí el Murillo, que lo habían soltado y que había caído ahí, pero no sé, la verdad no me...
7: Estaba en
6: Si alguien
7: Bolivia,
6: sabe
7: pero
6: que
7: ¿no te
6: nos diga.
7: acuerdas? O sea, lo trajeron
6: ¿Acaso?
7: acá. Sí.
6: ¿En serio? No me he
7: Digo, me estoy
6: enterado de eso.
7: equivocando, no sé.
6: A ver, vamos a ver. Ahorita vamos a actualizar esa noticia. Me he acordado de él porque como él era pues el ministro del Áñez, era también... Ay, cierto. Aquí dice... Arturo Murillo se encuentra recluido en el penal de San Pedro en la ciudad de La Paz, Bolivia. ¿Cuánto ha vuelto que yo no me he enterado?
7: Por eso, o sea, lo trajeron, ¿qué año? Ay, no me acuerdo, pero estaba
6: A ver,
7: cumpliendo,
6: aquí
7: creo,
6: dice,
7: acá.
6: aquí es septiembre de 2025, el exministro Arturo Murillo
7: Sí.
6: llega, estaba haciendo mi tesis, no me he enterado de esta noticia, mira. Bien que me has dicho, dice el exministro Arturo Murillo, llega a Bolivia deportado de Estados Unidos y es detenido. ¡Deportado! ¿Ves? Pero era cierto hasta donde yo sabía la historia, pues lo
7: Ay.
6: metieron a un campo no es de concentración, campo de migrantes como tienen en Estados Unidos y lo deportaron, pues. Yo no sabía que lo habían deportado, sabía que lo habían agarrado por migrante ilegal. A ver. Aquí dice el exministro boliviano Arturo Murillo fue deportado desde Estados Unidos. Mira, había sido 6 de septiembre de 2025, tras cumplir una sentencia por un caso de lavado de dinero, como decíamos. Ah, mira, no me había enterado, mira. Pero
7: Sí.
6: bueno, él era también del Samuel, pues, ¿no? El Bolas, y por eso el Samuel le ha dado su apodo de Bolas, ¿no ve? Porque han filtrado su grabación de una llamada que le estaba diciendo Bolas, pero el Samuel, pues es, o sea, si bien es del Samuel, tremendo estratega político que 40 veces ha intentado ser presidente y no ha podido, ¿qué más vamos a esperar? ¿No es cierto? Pero realmente, bueno, más allá de eso, en el top, o sea, tú dices, empata el Rodrigo Paz con la Áñez, y luego tenemos al Goni, tenemos a Luis Arce. ¿Quién? Yo digo Luis Arce es más burro que el Goni.
7: Sí, aparte de que igual, ¿no? O sea, habla igual a veces, no sé si lo hacen al intento, son de los políticos que les nace natural, hablan cada estupidez, hablaban, digamos, como que
6: Sí,
7: no
6: no.
7: conectaban con la realidad, no sé si lo hacen al adrede, ¿no? Pero sí, Luis Arce Catacora tiene muchas metidas, qué metidas de pata, cometí corrupción, todo, pero
6: Luis
7: más allá
6: Arce,
7: igual
6: sí.
7: era medio lelo, medio tonto, porque estúpidamente
6: Era.
7: ha pensado que podía volver a candidatear y ganar, digamos, o sea, igual, no. Mal, digamos,
6: Sí,
7: ¿no?
6: Luis
7: No.
6: Arce era, o sea, Luis Arce era bien tonto, no tan tonto como es Rodrigo Paz, o no sé si era él o sus hijos que eran bien vivos, no, pero era él también, no ves sus amantes, su hijo, cómo era su
7: Ah.
6: historia de que era amante, que se hacía de taxista, no sé cómo era, no me he enterado bien, pero era pendejito.
7: Sí.
6: El Dani, yo no lo conozco tan bien porque obviamente pues era bebé cuando él era presidente, pero las veces que lo he escuchado hablar, era tonto, pero no era ese nivel de tonto, por lo que yo he visto. Era como, Era un poquito lento, digamos, ¿no? Pero creo que no era así tonto, tonto. ¿O tú qué dices?
7: Yo muy bien no sé del Goni, no lo he escuchado mucho, igual en sus tiempos yo de política cero, digamos, pero no sé, la verdad no me ubico, creo que me decían que ni siquiera hablaba bien el castellano o algo así, no sé, la verdad, pero era otro corrupto, ¿no? O sea, no habrá sido tal vez tonto, tonto o lelo, digamos, porque hasta para ser corruptos creo que hay que ser inteligentes, digamos, la manera que vas a hacer, pero no sé, la verdad, ni idea. Toda esa, ¿cómo te puede su entonces ministro de gobierno era, ¿no? Sánchez Berzaín, que ese sí, la verdad, me da mucha rabia porque sigue opinando sobre nuestro país y es uno de los que habla de que tenemos que reformar la condición política del Estado, que ya no más Estado plurinacional, que si no República de Bolivia y hay gente, ay, sí, nuestro presidente, yo pienso que se está como que perfilando, ¿me entiendes? O sea, todos ya van a querer volver para ser presidentes, digamos. Piensan que van a volver a ganar, digamos, la derecha, ¿no? Y todos están queriendo perfilar como para eso.
6: Sí, igual no sé, que no, tal vez sea que yo estoy loca, pero yo no sé quién. Tal vez le votarían, porque, o sea, comparado con los candidatos, comparado con el Tuto, comparado con el Manfred, comparado con el Doria, hasta parece más inteligente, pero ya está viejito el señor, pero lo entrevistan siempre, ¿no? Es que realmente, querida Dimensa, como con esto que veíamos del tema del fiscal, el anterior matecito de coca, se hacen competencia las personas que son autoridades o quieren ser o han candidateado dentro de la derecha, porque a cada cual más corrupto que el anterior, y a cada cual más estúpido que el anterior, y a cada cual más extraño que el anterior, porque nadie me va a decir que Rodrigo Paz no es medio rarito. Ya hemos escuchado esa vez de su cuadra o no cuadra, no estuve muy lúcido, no sé qué. Además, todas las relaciones promiscuas extrañas que tienen, luego su esposa con el Cerimedo, que si se dan la mano, que si no se dan la mano, el Cerimedo mismo que con su novia que había tenido esposa, y luego la Nadia Bell ahí, que era la amante, pero luego sabía todo y estaban metidos en todos los temas de corrupción del Estado. O sea, parece ni las mejores telenovelas de narcos son así tan heavies como esta gente, porque en serio, luego todos, igual el Luis Arce ha comenzado con ese tema, ¿no? Que tenía un amante por aquí, que tenía un amante por allá, que un hijo, que el otro hijo, que los hijos, que luego estaba el Eduardo del Castillo ahí que decían que también era gay, eso nunca se terminó de saber. Y luego, ahora que también, igual ahora lo han
7: Eso
6: liberado.
7: habla del Eduardo del Castillo. Tengo entendido que el gobierno lo ha agarrado, pero lo ha hecho escapar y era evidente, ¿no? Porque del Castillo tiene
6: Era
7: sus acuerdos
6: evidente,
7: bien
6: sí.
7: densos por los vínculos con el narcotráfico, porque recordemos del que lo ha mencionado como Sonia, ha sido Marcet justamente. Y acá no nos, o sea, creo que los bolivianos no sabemos o no somos muy conscientes de la magnitud, o sea, de los grandes. O sea, ¿qué te puse acuerdos que tienen con el narcotráfico tan metidos que están hasta el cogote de verdad? Que obviamente no, entre ellos no se van a hacer, ¿no? Entonces, acá es obvio que el gobierno lo ha hecho escapar, no sabemos dónde está, pero evidentemente que ahora ya está fuera del país. Es un show eso de que los fiscales o qué fiscal dijo, no, que ya han allanado la casa ayer o hoy día, la casa de Eduardo del Castillo, pero
6: Eduardo,
7: si ya había pasado días, digamos, de que
6: 40 mil
7: supuestamente lo
6: días
7: estaban
6: después,
7: buscando.
6: ya
7: Por eso
6: Eduardo
7: es.
6: del Castillo ha vuelto a su casa, la ha vaciado, se ha ido
7: Claro, no van a
6: tranquilamente,
7: encontrar
6: ¿no?
7: nada porque tienen acuerdos con él y yo me estaba riendo porque es el que quería hacerse pasar como el gran unificador de la izquierda, llamando a la unidad. Alguien que tiene acuerdos con la derecha no puede pues unificar a la izquierda, ¿no? Y ese es Eduardo del Castillo. Yo digo, qué bien, digamos, al final he visto que sus operadores estaban asustados por lo de que estaban queriendo aprenderle, pero al final lo han hecho escapar. Ahí te das cuenta y dices, sí. Tenía acuerdos con, ¿qué más evidencia que esa, no? Porque si realmente el gobierno estuviera persiguiéndolo, como al dirigente, al Nelson, sin dudarlo, sin pensarlo, lo
6: Lo
7: agarraría
6: agarran y ya,
7: y ya.
6: claro.
7: Pero no, pues eso es lo que está pasando, lamentablemente, Kiara.
6: Bueno, es lo mismo que pasa ahora con el show de que Luis Arce está disque preso. Luis Arce está disque preso aquí pasándola súper, porque obviamente nunca lo van a mandar a Estados Unidos, y obviamente Estados Unidos no tiene ningún interés contra él, como no lo tiene con Eduardo del Castillo, porque han sido sus perros aquí, han hecho lo que han querido y tienen un montón de datos, son los otros Cerimedos, por no decir otra cosa, ¿no es cierto? Entonces, creo que para toda la población boliviana, o no sé cómo lo has visto tú, querida Dimensa, pero la reacción a estas noticias, ya la gente se caga de risa, no cree nada, o sea, saben lo que ha sido Eduardo del Castillo, saben lo que pasa con Luis Arce, saben, o sea, el otro día veía y hay varias personas que dicen, creo que nunca toda Bolivia ha estado tan unida en querer que el presidente se vaya. No creo que, bueno, tal vez en tiempos ya muy anteriores del siglo pasado, pero ahora realmente no sé cómo habrá sido el sentimiento popular cuando lo del Goni, no lo sé, pero ahora ya con lo de Luis Arce el sentimiento popular era bastante grande de que se vaya y que ya lo haya superado el tema de Rodrigo Paz. Yo no conozco a nadie, no he hablado con nadie que diga que Rodrigo Paz tiene que seguir, que no quiera que Rodrigo Paz se vaya. Entonces, complicada la cosa, porque igual ahora este tema de los fiscales sigue la telenovela, no sé. Al final no sé qué pasó y qué va a pasar con el tema de los fiscales, querido Dimersa, porque cayó uno, cayó otro, ahora que encontraron, creo que cuánto dijeron, no sé cuánta plata en la casa del Mariaca. Y no sé qué habrán dicho los demás de la fiscalía, están cambiando a todos los fiscales, creo. ¿Qué ha pasado de eso? Tú que debes estar mejor informada.
7: Ay, bueno, que ahora ya la verdad con las noticias estoy cansada, trato como incluso ya
6: Porque creo
7: no
6: que
7: de ver
6: todos ya estamos
7: noticias.
6: mareados, ¿no?
7: Es que es
6: Escuchamos
7: triste todo
6: fiscal
7: lo que
6: por
7: estamos
6: aquí, fiscal.
7: viviendo. Sé que en
6: Señor,
7: Cochabamba
6: por
7: el fiscal departamental, creo que era Tejerina, ha puesto su cargo a disposición, como ha solicitado el fiscal interino, que evidentemente la manera que lo han posicionado no es, o sea, no se respeta las normas establecidas para que un fiscal pueda asumir un interino, pero ha pedido de que todos los fiscales departamentales puedan poner a disposición su cargo, lo cual me parece igual lamentable, la verdad, la manera en la que están haciendo, porque no cumple, creo yo, con lo previsto, digamos, en las normativas correspondientes. Pero bueno, ese es un estado que no es de derecho, ¿no? Así que yo siempre les digo, no puedes esperar, digamos, que las cosas actúen bien, conforme a normativa, si no estamos bien en estado de derecho. Hay que recordar que el fiscal que ahora está asumiendo el fiscal general es el fiscal de Rodrigo Paz. Entonces va a hacer todo lo que Rodrigo Paz le diga y es justamente igual porque se han estado emitiendo órdenes de aprehensión en contra de los dirigentes evistas, es porque es un fiscal afín al gobierno de Rodrigo Paz.
6: Ahora bien, por lo que parecía obvio que lo jodieron al Mariaca, era por el tema de que, como hablábamos el anterior matecito de coca, Lara dijo que había audios vinculando a Cerimedo con narcotráfico y con Rodrigo Paz. Ahora, ¿qué pasó de eso? Es lo que yo me pregunto. No sé si Lara ha vuelto a decir algo de ese tema y de esos audios. Como tú decías la otra vez, el tema de fondo para mí es el tema de Cerimedo, que están queriendo silenciar ahora, pero no solo afecta al gobierno boliviano, no so afecta a muchos gobiernos latinoamericanos y al propio Estados Unidos. Y creo que además el vínculo que todavía no está tan claro es. Bueno, es bastante obvio, pero no está tan claro con pruebas, es el tema del narcotráfico y Cerimedo y Estados Unidos junto con todos estos gobiernos. Y no sé si, creo que no, yo no he visto que Lara se haya pronunciado más al respecto, no sé si estará con miedo, no sé si lo habrá amenazado, no sé qué habrá pasado, pero más allá de que le haya mandado los audios al fiscal, obviamente han cambiado al fiscal para que no lo joda ahora Rodrigo Paz, pero queremos saber qué dicen los audios, ¿no? O sea, qué pasa ahí, qué cosas. Parece que ese tema ha sido efectivo del gobierno de Rodrigo Paz de silenciarlo, ¿no? Porque no, o tú sabes que Lara haya dicho algo respecto a eso.
7: No, no, no, evidentemente todo eso es por el caso Cerimedo, ¿no, Kiara? Así que hay que ver en qué va a terminar. Como lo dijimos, yo pienso que lo van a sacar nomás a Cerimedo, porque tiene que ver, todo esto tiene que ver con los intereses de Estados Unidos y está metido Cerimedo porque es el peón de los Estados Unidos, ¿no?
6: Veremos, veremos. Hacemos un llamado a Lara que publique los audios, porque raro esto de igual los voy a pasar a la justicia. Aquí hay que publicar, él es el mismo que anda en TikTok todo el día. Que diga en TikTok que pase por ti, esto lo sabes. Veremos, veremos, porque si no está muy sospechosa la cosa. Pareciera que lo han silenciado a Lara. Puede salvar todavía su gestión. Ya no es una mierda, pero si publica los audios, vamos a pasarlo por alto su gestión de mierda. Pero bueno, no sé si quieres decir algo más, querida Dimensa, para despedirnos, porque ya nos hemos quedado sin tiempo.
7: Nada, Kiara, solamente animar a nuestros hermanos a que estemos atentos y alertas, digamos, frente a lo que vaya a pasar en estos días. Pienso que no solamente va a quedarse con el hermano Nelson Villera esta persecución, sino que van a ir avanzando. Así que hay que estar alertas y ante todo la unidad, ¿no? No nos dejemos intimidar por un gobierno dictatorial, sino al contrario, hay que unificarnos más. En la unidad está la fuerza, apoyándonos unos a otros, creo yo. Y le vuelvo a decir que Dios nos libre de este país y que Dios bendiga a nuestra Bolivia.
6: Así es, ojalá el gobierno de Rodrigo Paz se vaya pronto. Pero bueno, estaremos atentos a cómo avance el caso del compañero Nelson y ojalá que no persigan a otros compañeros, pero estamos atentos y atentas. Con eso nos despedimos, hasta un próximo matecito de coca. Chao, chao.
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no a extranjeros, ni que tengan esa defensa a los extranjeros que estén, para que saquen nuestros recursos. Nuestros recursos son nuestros, nuestro territorio. Denuncie por incapaz, porque no puede gobernar, está pidiendo las instrucciones al gobierno de Estados Unidos y se está respaldando en el escudo de las Américas, que no es una organización internacional elegida y respaldada por distintos países. No, es un instrumento de dominación, de neocolonialismo de Estados Unidos. Así es, en lugar de escuchar a su pueblo y responder a las demandas del pueblo, responder y gestionar de acuerdo a su campaña, está escuchando las instrucciones de Estados Unidos, va a reunirse para pedir asesoramiento, instrucción. Y en Bolivia no estamos pues dormidos. Él es gobernante de Bolivia, así sea él español. Esa es nuestra soberanía. Eso hay que respetar, no vender, no privatizar, menos hacer que otros saquen para que nosotros nos quedemos con un porcentaje mínimo, como si no fuera nuestro recurso, ¿no? Entonces, todos los que somos bolivianos tenemos que defender lo nuestro y trabajar con gente nuestra que nos ayuden a desarrollarnos en forma conjunta. ¡Viva Bolivia! Vamos a elegir solo.

0: tambalear.
1: Bien, de esta manera hemos dado inicio con Revolucionando la Tarde aquí en Causal Chuncoca. El pueblo se pronuncia.
0: Mientras los de arriba.
1: En todo el territorio nacional. No, le dice Rodrigo Paz, basta, deje el poder.
0: Pero escúchenme.
1: Usted no está en Bolivia para poder privatizar,
0: yo les quiero,
1: para llevar a la extrema pobreza al pueblo boliviano.
0: Que avala al rico y en poder.
1: Debemos sentar soberanía nacional. Los recursos son nuestros.
0: ¿Acaso fue el imperio que pretende el saque?
1: En vez de escuchar a su pueblo, está escuchando las instrucciones de Estados Unidos. Eso fue lo que dijo una señora, una hermana.
0: Al pueblo, aquí nos van a encontrar.
1: Dijo, usted simplemente obedece a Estados Unidos y se acoge a escudo de las Américas.
0: Tiene memoria.
1: Dijo, el escudo de las Américas es un instrumento de dominación y neocolonialismo. Ha indicado también que no va a permitir ella, como boliviana, la privatización ni la explotación de los recursos naturales.
0: Los ricos se bajan las exigencias.
1: Esta es la voz del pueblo boliviano.
0: Suben su comodidad.
1: Piensa que estamos dormidos. No, no, no. Estamos en alerta. Y eso es verdad. Bienvenidos y bienvenidas, compañeros, compañeras, hermanos y hermanas. Comenzamos la revista Revolucionando la Tarde.
0: Mientras favorecen a la...
1: Enseguida vamos a habilitar las llamadas telefónicas al 72-20-62-95. A ver, el tema de Ana. Análisis va a ser un audio que está circulando en las redes sociales. ¿Sí? Nos vamos hasta mayo, primero de mayo, 53 días de movilización, de bloqueo de caminos, donde muchos sectores sociales.

0: Morales a la cabeza de la Central Obrera Boliviana. Luego su ejecutivo se vendió al gobierno. Se desmoronó nuestra lucha por una traición, interés común, interés personal. 53 días donde el gobierno, a través de su asesor político o operador político, Fernando Cerimedo, un argentino, quien continúa gobernando el país y lo ha hecho desde un principio, desde el inicio de campaña.
1: No nos vamos a entregar.
0: Rodrigo Paz es electo a través de sus granjas de bots de Cerimedo. ¿Qué apoyo? ¿De qué 70% habla el ministro Marco Antonio Oviedo? No. Cuando fue a la reunión o a la asamblea en la ONU, dijo que su hija había hecho un manejo estratégico y comunicacional, sí, y por eso ahora es presidente. También es mentira. No. Fueron manipulación de nuestros datos, sí, se ha alterado el sistema electoral, y ahí metió su cuchara Cerimedo. En los 53 días de movilización, de bloqueo de caminos pacíficos, el gobierno ha sido y continúa ahora siendo un títere. Vamos a escuchar el audio que se ha filtrado ya y circula en todas las redes sociales. Y nosotros también queremos hacer un análisis de ello y además su opinión será importante. Así que anótese este número 72-20-62-95. Escuchemos una conversación, ¿no? Una grabación ¿de quién? De un diputado Alejandro Reyes, de Comunidad Ciudadana. Sí, de Comunidad Ciudadana, Alejandro Reyes y Fernando Cerimedo. ¿Qué dicen? Si nos vamos a ir ahora, ¿no? O en 5 años, pues nos vamos a ir por las malas. Porque este país, dice Bolivia, se gobierna a las malas. Eso fue lo que dijeron. Hablan de muchos actores políticos, ¿sí? Y por supuesto, planifican y se refieren a Bolivia como si fuese lo peor que hay en el país. Escuchemos este audio. Dicen, no me importa si tiene que haber muertos, quiero muertos, eso es lo que dijo. Si en el Medio Oriente he destrozado la economía política, económica, social del país, en Bolivia voy a hacer lo que se me venga en gana. Claro, y Cerimedo es pues uno de los hombres que puso al gobierno a Javier Milei, a Daniel Noboa de Ecuador y a Rodrigo Paz y otros partidos de la derecha, ¿no? A ver, escuchemos esta conversación, repito nuevamente, de Alejandro Reyes, de Comunidad Ciudadana, es diputado, y de Fernando Cerimedo. Esta conversación se dio en mayo, en los 53 días de movilización. Como todo lo que manifiestan y aseveran se viene al tacho, ¿no? Todas las declaraciones que dicen los ministros, viceministros, nuevamente a foja cero, porque ellos actúan de manera planificada, ¿no? Les envían un plan, un guión a seguir o a proseguir desde el Fondo Monetario Internacional, desde el gobierno de Estados Unidos, Donald Trump.
2: Bueno, escúchame, recién terminé de hablar con el presidente.
3: Ya.
2: Esto es para vos nada más, pero ya le dije, le di el ultimátum con argumentos y acabamos de hacer una videollamada con los ministros pertenentes. Le está dando horas para tomar decisiones. Así que, o se resuelve por las buenas o por las malas, pero se resuelve.
3: Puta, hermano, porque ahorita está hablando el tuto. Le está sacando la mierda al gobierno. La mierda, en vivo y en directo.
2: Ahorita. Sí, claro, claro. Ese es un hijo de puta traidor, estaba coludido con Larry y con Evo, un desastre.
3: Claro, sabemos, pues además está moviéndose también en la interna, ¿no? Bueno, que se portó bien estas 2 semanas.
2: ¿Quién?
3: En la cámara, pero la gente de Libre.
2: No, pero la gente de Libre no tiene que ver con Tuto, me parece. No, yo creo que ni siquiera coinciden con él.
3: Sí, o sea, han estado apoyando todo, ¿no?
2: Los que sí, todo al revés.
3: Pero bueno, en todo caso, hermano, esto de verdad está muy complicado. Ahorita he vuelto al supermercado, está cero. Todo el mundo está cabreado. Sí. A ver, ojalá tome la decisión pronto. Sí. Si no, una operación conjunta, hermano, porque para liberar por lo menos...
2: No, es conjunto. No, se encanta, no es problema, ni están saliendo la cisterna. El problema es el corredor sur y el norte. Y desaguadero. Pero bueno,
3: sin declarar estado de excepción, ¿no? Por último, que haga una operación conjunta que los mantenga ahí.
2: O sea, yo le dije, le sugerí y el presidente lo validó. Hoy supuestamente le mando una carta a la GLACOP, mañana a las 3 de la tarde van a ir con un petitorio, que hasta van a incluir supuestamente una ley para cumplimiento de promesa electoral o algo así. Sábado 00 se declara estado de excepción. No me interesa. A mí no me interesa nada. Yo le dije a Rodrigo, le dije, presidente, o nos caemos por inútiles o nos caemos porque hay muertos. Y si usted me pregunta, yo prefiero correr el riesgo de que haya muertos.
3: Sí, es así. La gente está rogando por el estado de excepción, hermano.
2: Claro.
3: Así que, bueno, ojalá tome la decisión.
2: Sí, pasa que, yo quiero que sepa, que este me pongo nervioso cuando te contesto eso, pero vos no sabes mi frustración, hermano, porque vos sabes cómo yo pienso. Y mi frustración de que quede nada con el presidente, que encima realmente entra el idiota de Lupo, o entra algún idiota a estos ministros y le cambian la ecuación, ¿viste? Entonces, yo dije ahora, le dije, Rodrigo, es así. O nos caemos por las buenas o nos caemos por las malas. Si nos caemos, que sea por las malas, porque tenemos más posibilidades. Y yo no voy a arriesgar mi carrera profesional para estar al lado de unos tibios que te vienen cambiando la opinión.
3: ¿Sabes? Lo peor de todo es que de verdad está ya para la caída.
2: No, se está... Okay.
3: Tiene que ser como Novoa. Finalmente Novoa
2: ha estado
3: decidido.
2: Alejandro, hace 3 semanas a mí el presidente me dice, ayúdame y buquelizame. Yo trabajé con Bukele de primera gestión y con buquelizame. Ah. Puta madre, nada más el caso, hermano. Entonces, yo no voy a arriesgar mi carrera. ¿Entendés? Yo no puedo arriesgar mi carrera profesional si no tomas decisiones, Novoa. O sea, escúchame, hago contacto con Estados Unidos, hago cambiar la embajadora porque es una hija de puta, pues fui yo el que le hizo cambiar. Fui yo el que llamó a Marco
3: Rubio. Es bueno, ¿no?
2: Es bueno, del equipo, es de la línea maga mía. Entonces, pongo mi nombre en el Departamento de Estado, pongo mi nombre con Novoa que nos regala los gases, pongo mi nombre con Israel para que nos traigan equipamiento táctico, consigo el avión de Argentina, me como las puteas de los diputados. Es decir, macho, tomamos decisiones, me voy. Eso sí.
3: Es que por eso te digo, tal vez la otra opción es romper el círculo palaciego con reuniones sectorizadas. Que escuche el presidente la realidad afuera.
2: Claro, es que la escucha, él la sabe. Pero se mete adentro y cuando ve que no tiene decisión, que son medios tíos, se siente solo. Y tiene razón, porque yo no firmo. Pero los ministros sí firman, ¿entendés? O sea, si fuese por mí... Pues yo fuese ministro, yo en el gabinete no entro a las reuniones, entro cuando él me invita, porque no quiero usurpar funciones. Cuando son extraoficiales yo estoy en las reuniones, les saco la mierda a los ministros. Y a él le gusta, pero en las oficiales no entro. ¿Y quién manipula? Lupo.
3: Porque el dispute, hermano, es que igualito va a tener un juicio de responsabilidades por esto.
2: Lo va a tener igual, están cumpliendo acciones populares de estado de sitio. Dije,
3: claro,
2: nos vamos a ir por las malas, si nos vamos a ir ahora o en 5 años nos vamos a ir a las malas, porque este país se gobierna a las malas, a la mierda. Sí. Después tenemos tiempo de recomponer, de sentarnos. Digo, puta, tenemos diputados opositores que nos están apoyando, del FRI, del Libre, de un... Puta, la mierda, presidente, le dije, vámonos a las malas. Y nos vamos a ir en 5 años a las malas, pero nos vamos a ir bien. Porque dimos patada. Claro. No, a ese me lo voy a cargar.
3: ¿Está avanzando?
2: Estoy en eso. Sí, estoy en eso. Pero también.
3: Puta, porque el Congreso ya está desafondo, ha salido a marchar como si nada. Es un gran puta.
2: Tranquilo. El tema es que, para que sepa. Y nos vamos a ir en 5 años a las malas, pero nos vamos a ir bien. Porque dimos patada. Claro. No, a ese me lo voy a cargar.
3: ¿Está avanzando?
2: Estoy en eso. Pero también.
3: Puta, porque el Congreso ya está desafondo, ha salido a marchar como si nada. Es un gran puta.
2: Tranquilo. El tema es que, Para que sepa, capaz que nos tenemos que despedir, porque el día que lo agarramos voy a tener que ir al país.
3: No, pero ¿cómo
2: sabes
3: que se lo
2: agarra
3: este cabrón,
2: ¿verdad? No, pero van a saber, van a saber porque no hay nadie en la policía que lo quiera hacer, lo estamos haciendo de manera inorgánica. Me van a venir a buscar. Me importa un carajo, hermano, si esa es la forma de liberar Bolivia, lo hacemos. ¿Qué puta? ¿Qué puta?
3: O sea, no creo que sea tan grave, sí. Yo creo que hay que más bien tratar de, como te he dicho, reordenar todo este desmadre, ¿no?
2: No, no, sí, ya, me refiero a que me tengo que ir yo, no el gobierno va a salir triunfante, pero a mí me van a buscar estos zurdos. Olvídate.
3: No,
2: ¿no? No me importa, igual, bueno, hermano. Esto, si esto es por la patria, puede serlo por la patria. Lo que no es a mi patria, es como si fuese mía, así que olvídate, no me interesa. He hecho cosas peores en el Medio Oriente, imagínate acá. Esto es mío. No pasa nada.
3: Por eso, ¿no? Entonces, yo voy a pasar algo de línea a los muchachos que están ahí igual preocupados, porque todos están, no hay mucha comunicación.
2: La realidad es que lo que está haciendo Tuto es echarle el afta al fuego para salir beneficiado él. Y lo que está haciendo Lara es una vergüenza, apoyando a los bloqueadores.
3: Eso yo he hablado, he hablado con la gente, lo van a ir a escrachar, yo creo que entre mañana o en la tarde lo van a ir a joder.
2: A joder,
3: y a los otros igual les he bajado línea de que hay que cagarlo a Lara.
2: Sí, hay que cagarlo, no queda otro.

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1: Bien, ahí está entonces ese audio que se filtró a través de las redes sociales. La conversación que hicieron en los 53 días de movilización en mayo con Alejandro Reyes, el diputado de Comunidad Ciudadana, y en ese entonces asesor de Rodrigo Paz, Fernando Cerimedo. ¿Qué opina al respecto? ¿Qué le provoca? ¿Qué le gustaría decir a Fernando Cerimedo en este momento? A ver, línea habilitada, el 72-20-62-95. 72-20-62-95. Ya hemos habilitado la línea telefónica porque justamente este programa Revolucionando la Tarde lo revoluciona usted con sus llamadas telefónicas y su análisis, su postura después de haber escuchado un audio que se filtró. ¿Qué dice? Ahí está, están atentos nuestros amigos oyentes. Hermano o hermana, ¿cómo están? Muy buenas tardes.
2: Hola, muy buenas tardes. Hablamos, gracias al Casocho un poco. Hablando de Cerimedo y Reyes, son el estiércol del diablo. Son olor a azufre. Lo único que nosotros, grandes bolivianos, dueños de este país, junto al hermano y comandante Evo Morales, tenemos que sacarlos a patadas y colgarlos, si no, en la Plaza Murillo. Y hasta la victoria con Evo Morales, el pueblo de Bolivia, los dueños de este país, y a los extranjeros hay que botarlos a patadas porque sus países son una cáfila de ratas, nada más. Aquí han venido a Bolivia con los bolsillos girando. Son una cáfila de buscapilas, busca fortunas, y hasta la victoria con Evo Morales y el pueblo campesino y trabajador. Gracias, hasta luego.

0: chicos.
1: Bien, continuamos entonces con más repercusiones. Muy buenas tardes. José Chuncoca lo escucha.
2: Hermana, muy buenas tardes. Hablo Alberto Quispe de la ciudad del Alto.
1: Un gusto. Continúe, por favor. Está al aire.
2: Gracias, hermana. Realmente, escuchando estos audios, hermana, nosotros nos quedamos pues muy, muy, muy consternados, muy... De verdad que estamos de rabia, hermana, porque realmente este gobierno está siendo gobernado pues por los extranjeros, está siendo asesado por ese extranjero, Fernando Cedinero. Mire que cómo ese diputado desde antes es siempre así. Ya lo decía nuestro hermano, el diputado Arce, nos decía que ese diputado, ese el rey, es un flojo, solamente va al gimnasio, va un ratito a su oficina, a la Cámara de Diputados, después otra vez vuelve al gimnasio. En eso nomás está pensando, sabe decirnos el hermano Arce. Y realmente nosotros pues lo vemos así nomás. No tienen una visión de país, no tienen una visión política, no tienen identidad este diputado. Entonces nosotros no podemos seguir esperando, ya no podemos decir hablaremos con el gobierno, dialogaremos con el gobierno. De una vez tenemos que sacarlos a todos, a todas las autoridades, sea gobierno, sea alcalde, sea gobernador, tenemos que sacarlos. Ellos mientras tanto hablando 50-50, hablando de otras cosas, hablando de préstamos del FMI, pero el pueblo realmente está muriendo de hambre, estamos muriendo de hambre, ya no alcanza el sueldo, ya no alcanza el salario, todo está caro, y nuestros diputados, los diputados, senadores, no piensan en el pueblo, no dicen esto haremos, aquí en La Paz ya están cobrando el pasaje a 4 bolivianos, en la noche a 5 bolivianos, no hay autoridad que ponga en su lugar, entonces aquí es una tierra de nadie, no hay autoridad. Entonces por eso, hermanos bolivianos, tenemos que levantarnos ya de una vez, haremos marchas de una vez, saldremos a marchar, por favor, hermanos bolivianos, yo les pido eso. Gracias, hermana.
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0: nuestros recursos.
1: Bien, continuamos con más llamadas. Muy buenas tardes. Causa Chuncoca, lo escucha.
2: Buenas tardes, hermana. Escuchando las versiones de este sinvergüenza, Serinero, ese había sido el cabrón, discúlpeme, digo, junto a este de este cabrón del Rodrigo Incapaz, tienen que votar, ya, es muy repugnante, sinvergüenza, este extranjero, la patria le interesa, no le interesa, dice, este, hay que votar, o sea, este sinvergüenza, subas. No, realmente es una vergüenza para el país con este gobierno incapaz, que es un tonto útil, manejado por el imperialismo yanqui y por, manejado por este asesor argentino, que no valen la pena. Y ese diputado Reyes, a esos hay muchos, Tuto Quiroga, Manfred Reyes Viña, todos esos, Claudia, ¿qué se llama esa mujer aquí del Alto? No sé qué sinvergüenza también es. Aquí hay muchos sinvergüenzas. Tenemos que levantarnos, hermanos y hermanas bolivianos, una vez contra este gobierno sanguinario, tirano. Este gobierno significa hambre, miseria, represión. Pero vamos a votar con la unión de todos los bolivianos. Haremos fuerza, vamos a votar. Ya no podemos soportar esas sus travesuras, mafiosos, delincuentes, decirles ese dinero. Que se vaya, hay que sacarle, que no salga de Chonchocoro, hay que lo peguen, que los internos, que nos saquen la mugre a este sinvergüenza, para que aprenda que en Bolivia no se puede tolerar ese tipo de ideas. Nosotros somos sanos, conscientes, transparentes. Por eso Evo Morales no lo van a poder meter a la cárcel nunca, porque no tienen pruebas. Están queriendo montar macanas, buceras, habla este gobierno. Tonto, inútil, incapaz, sinvergüenza, que pongo vasallos del imperialismo yanquis. Bueno, saludos al trópico, a las seis federaciones, a todos los hermanos y hermanas que están en la vigilia y al mejor presidente Juan Evo Morales. De igual forma, a la poderosa emisora de Radio Causa Chuncoca. Sigan adelante, hermanos. Vamos a votar, les vamos a votar a sinvergüenzas. Hasta luego, hermanos. Otra oportunidad.
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1: Bien, continuamos con más llamadas telefónicas. Muy buenas tardes. Causa Chuncoca, lo escucha.
3: Buenas tardes, estoy llamando de provincia de Apacharés. De verdad, quiero opinar. Cada vez que sale nomás decimos, vamos a los paneles, a lanzar, a bloquear. ¿Cuándo vamos a hacer? Ya yo soy abogado ya del señor de la violencia. Ese ciudadano está provincia, nunca nos lo van a encontrar, no quieren levantar. Entonces, ¿qué cosa quieren? Ya una vez, ese candidato que es el argentino de mierda, los paseños de La Paz, no tienen que pagar de ese Chonchocoro. Tiene que poner ya ese traidor. Hay que se quitar, ha dicho una vez, su padre de Jaime Tazamora, ha dicho, vamos a carrear a Levo. Más de ese candidato, hay que carrear compañías de La Paz, levántense, no tienen que estar, dejar a pared de Chonchocoro, ese mañudo sinvergüenza, traidor, ¿quién? ¿Quién quiere a esa argentina de mierda? Ojalá que parezca a los campos. Nosotros podemos circular, se pide a ese conjunto. Como hoy, si están escuchando. Estos dos equipos están muy chuas, malayantes, todos. Ahora se ha cambiado los estados en general para tapar todos los narcomaletes, narcooros, todas esas cosas. Ese fiscal también. Vamos a ver, pero un día va a llegar los ustedes, van a llegar a nosotros, man, todos mayores, de todos senadores. ¿Qué están haciendo en nada de nuestro labor? ¿Qué se hace en el Parlamento? No sé, nosotros no hay que comprar, ya contra nosotros. Tiene que ser que ese se está trabajando por los decretos. Por eso nosotros no tenemos miedo. Ahora, ¿qué vamos a tener miedo a esas cosas de mierda? No tenemos, podemos salir solamente a nosotros a ofender a los queridos. Por eso va a tocar los decretos del Parlamento. Ya levantaremos de una vez. ¿Hasta cuándo nos vamos a hacer nomás? No vamos a meter, vamos a levantar, no. Yo estoy en radio, no vamos a afectar. Están viviendo en nuestra cara, señorita. Pero ahora están metiendo las nuestras vergentes. Eso que nos meta a todos a los países a ir a la cárcel. Todos vamos a la cárcel si nos traen comida. Al medio de estar a la cárcel, vamos a la cárcel voluntariamente. Nosotros no tenemos miedo, gobierno de mierda, por disputarse los derechos de mierda. Un día va a cargar todo, va a hacer bolsillo, va a llegar tarde, temprano, o sea. Nosotros estamos jugando morados. No te va a hacer nada con los tres morados en Macarao. Nada es de mierda, de palacio. Gracias.
1: Bien, muchísimas gracias, hermano. Seguimos entonces.
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1: Bien, vamos a continuar con más llamadas telefónicas. Muy buenas tardes, Causa Chuncoca, lo escucha.
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1: Aló, aló, aló, ya está al aire.
3: ¿Aló?
1: Sí, ya lo estamos escuchando, hermano. Continúe, por favor.

0: compradito.
1: Bien, seguimos con más llamadas telefónicas. Buenas, buenas. Cosa Chuncoca lo está escuchando.
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1: 7220-6295 es la línea habilitada. ¿Cuál es el tema de análisis, de debate? ¿Cuál es la respuesta? Justamente al inicio del programa hemos escuchado un audio que se ha filtrado recientemente a través de las redes sociales. Es la conversación que se tiene con un diputado nacional, Alejandro Reyes, de Comunidad Ciudadana, y por supuesto, el que ahora está en Chonchocoro, se quiere ir a Palma Sola, Fernando Cerimedo, un mentiroso, un hombre sin escrúpulos que no le interesa absolutamente nada. Nuevamente vamos a escuchar el audio, ¿sí? Escuchamos el audio para los hermanos y hermanas que recién están sintonizando la causa Chuncoca y a través de ello poder realizar sus llamadas telefónicas.
2: Bueno, escúchame, recién hablé, también hablé con el presidente.
3: Ya.
2: Esto es para vos nada más, pero ya le...
1: Este audio lo grabaron en los 53 días de bloqueo, recuerdan, que inició el 1 de mayo.
2: Dije, o sea, le di el ultimátum con argumentos y acabamos de hacer una videollamada con los ministros pertinentes. Le está dando horas para tomar decisiones. Así que, o se resuelve por las buenas o por las malas, pero se resuelve.
3: Puta, hermano, porque ahorita está hablando el tuto. Está sacando la mierda al gobierno. La mierda, en vivo y en directo. Ahorita.
2: Sí, claro. Claro. Ese es un hijo de puta traidor, está coludido con Lari y con Evo, un desastre.
3: Claro, sabemos, pues además está moviéndose también en la interna, ¿no? Bueno, que se portó bien estas 2 semanas.
2: ¿Quién?
3: En la cámara, pero la gente de Libre.
2: No, pues la gente de Libre no tiene que ver con Tuto, me parece. No, yo creo que ni siquiera coinciden con él.
3: Sí, o sea, han estado apoyando todo, ¿no? Los
2: no. Sí, pero... sí, todo al revés.
3: Pero bueno, en todo caso, hermano, esto de verdad está muy complicado. Ahorita he vuelto al supermercado, está cero. Todo el mundo está cabreado. Sí. A ver, ojalá tome la decisión pronto. Sí. Si no, una operación conjunta, hermano. Porque para liberar, por lo menos...
2: No, es conjunto. No, se encantan los problemas y están saliendo la cisterna. El problema es el corredor sur y el norte. Y desaguadero. Pero bueno...
3: Sin declarar estado de excepción, ¿no? Por último, que haya una operación conjunta que los mantenga ahí.
2: O sea, yo le dije, le sugerí y el presidente lo validó. Hoy supuestamente le mando una carta a la COP, mañana a las 3 de la tarde van a ir con un petitorio, que hasta van a incluir supuestamente una ley para cumplimiento de promesa electoral o algo así. Sábado 00 se declara estado de excepción, no me interesa. A mí no me interesa nada. Yo le dije a Rodrigo, le dije, presidente, o nos caemos por inútiles o nos caemos porque muertos. Y si usted me pregunta, claro, yo prefiero correr el riesgo de que haya muertos.
3: La gente está rogando por el estado de excepción, hermano.
2: Claro.
3: Así que, ojalá tome la decisión.
2: Sí, pasa que, viste, o sea, yo quiero que sepas, que a veces me pongo nervioso cuando te contesto eso, pero vos no sabes mi frustración, hermano. Porque vos sabes cómo yo pienso. Y mi frustración de que quede nada con el presidente, que necesariamente entra el idiota de Lupo, o entra algún idiota a estos ministros y le cambian la ecuación, viste, entonces... Yo le dije, Rodrigo, es así. O nos caemos por las buenas o nos caemos por las malas. Si nos caemos, que sea por las malas, porque tenemos más posibilidades. Y yo no voy a arriesgar mi carrera profesional por estar al lado de unos tibios que te vienen cambiando la opinión.
3: ¿Sabes? Lo peor de todo es que de verdad está ya para la caída.
2: Tiene que ser como Novoa.
3: Finalmente Novoa ha estado decidido.
2: Alejandro, Ale, hace 3 semanas a mí el presidente me dice... Ayúdame y buquelizame. Yo trabajé con Bukele de primera gestión y con buquelizame. Puta madre, nada más el caso, hermano. Entonces, yo no voy a arriesgar mi carrera. ¿Entendés? Yo no puedo arriesgar mi carrera profesional si no tomo decisiones, weón. O sea, escúchame, hago contacto con Estados Unidos. Hago cambiar la embajadora porque es una hija de puta. Pues fui yo el que le hizo cambiar. Fui yo el que llamó a Marco Rubio.
3: Es bueno,
2: es bueno, del equipo. Es de la línea maga mía. Entonces, pongo mi nombre en el Departamento de Estado, pongo mi nombre con Novoa que nos regala los gases, pongo mi nombre con Israel para que nos traigan equipamiento táctico, consigo el avión de Argentina. Puta, me como la puteada de los diputados. Sí, macho, o tomamos decisión o me voy. Eso sí.
3: Es que por eso te digo, tal vez la otra opción es romper el círculo palaciego con reuniones sectorizadas. Que escuche el presidente la realidad afuera.
2: Claro, es que la escucha, él la sabe. Pero se mete adentro cuando ve que no tiene decisión, que son medios tíos, se siente solo. Y tiene razón, porque yo no firmo. Pero los ministros sí firman, ¿entendés? O sea, si fuese por mí, o sea, si yo fuese el ministro, yo en el gabinete no entro a las reuniones, entro cuando él me invita, porque no quiero usurpar funciones. Cuando son extraoficiales, yo estoy en las reuniones, le saco la mierda a los ministros. Y a él le gusta, pero en las oficiales no entro. ¿Y quién manipula? Lupo.
3: Porque el dispute, hermano, es que igualito va a tener un juicio de responsabilidades por esto.
2: Lo va a tener igual. Están cumpliendo acciones populares de estado de sitio. Dije,
3: claro,
2: nos vamos a ir por las malas. Vamos, si nos vamos a ir ahora o en 5 años, nos vamos a ir a las malas. Porque este país se gobierna a las malas. A la mierda. Sí. Después tenemos tiempo de recomponer, de sentarnos. Digo, puta, tenemos diputados opositores que nos están apoyando. Del FRI, del Libre, de UN. Puta, la mierda, presidente, le dije. Vámonos a las malas. Y nos vamos a ir en 5 años a las malas, pero nos vamos a ir bien. Porque dimos patada. Claro, claro. No, a ese me lo voy a cargar. A ese me lo voy a cargar.
3: ¿Está avanzando?
2: Estoy en esto. Sí, estoy en eso yo. Pero también.
3: Puta, porque el Congreso ya está desafiando, ha salido a marchar como si nada. Es un tramputa.
2: Tranquilo. El tema es que, para que sepa, capaz que nos tenemos que despedir, porque el día que lo agarramos voy a tener que ir del país.
3: No, pero
2: van a saber porque no hay nadie en la policía que lo quiera hacer, lo estamos haciendo de manera inorgánica. Me van a venir a buscar. Me importa un carajo, hermano.
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1: Bien, nuevamente reanudamos las llamadas telefónicas al 7220-6295. ¿Cuál es la parte que más le da rabia? Esto pasó en los 53 días de bloqueo nacional de caminos. El primero de mayo dio inicio. 7220-6295 es una conversación con Fernando Cerimedo, que ahora está en Chonchocoro. Y, por supuesto, un diputado derechoso, inútil, de Comunidad Ciudadana, Alejandro Reyes. Su opinión es importante. ¿Cómo está? Buen día, buen día.
2: Hola, buenas tardes.
1: Buen tarde, buen tarde. Cosa Chuncoca, lo escucho.
2: Hola, buenas tardes. ¿Qué tal? Buenas tardes. Quiero dar mi opinión.
1: Sí, ya está al aire, hermano. Por favor, continúe. Tiene que bajar el volumen de su radio receptor.
2: ¿Hola? Hola.
1: Sí, está al aire. Bolivia lo escucha.
2: Mira, hermanos, en los 53 días de bloqueo, este gobierno ya está fuera del poder. Los bolivianos no somos unidos, así francamente. En tiempos de bloqueos, los líderes van cobrando a los mismos. Los mismos pueblos nos cobran, hermanos. Y en las ciudades, como por ejemplo en La Paz, siguen trabajando, el teleférico todo normal, la otra mitad bloqueando. Así nunca va a salir este gobierno. Vamos a seguir hambreando, vamos a seguir viviendo en estas miserias. Eso ya les hay mucho que hablar. Pero eso sí, cuidado, ¿no?, con los populares que están hablando de mierda. Hay estudiantes, niños que están estudiando en la emisora. Les pido, por favor, un poco más de respeto.
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1: 7220-6295, línea habilitada en este momento.
0: ¿Quién es?
1: Bien, contacto. Buenas tardes. Cosa Chuncoca lo escucha. A ver, hermano, tiene que bajar el volumen de su radio receptor. Bájelo, por favor. Le voy a dar tiempo. Solo escúcheme por el celular interno. Bien, ahora sí, ya está al aire, por favor.
2: ¿Me escuchan?
1: Sí, ya está al aire, Bolivia lo escucha.
2: Ya, perfecto. A ver, si mira, señorita, mire, para mí es doloroso que los extranjeros se metan en asuntos bolivianos. Y lo más horrible, ¿ya? Bueno, el que le habla, yo me llamo Adrián, ¿ya? Mi nombre es Adrián. Bueno, entonces me duele que el extranjero diga mierda a nuestra patria. ¿Qué les pasa? ¿Qué les sucede a estos desgraciados, a este gaucho de, discúlpeme, a este gaucho de mierda? A este, la rabia me vence. El señor o este desgraciado de Rodrigo Paz, este españolete jarna, mostrenco. Mire, de mismo que sirve en el chavita. Por eso digo, el señor Lara es un marica, un cobarde. Estos representantes de los campesinos o de organizaciones sociales son maracos. Yo estando en el Parlamento ya le hubiera sacado la mierda a golpes. Ya hubiera golpeado a ese presidente, a ese llamado Rodríguez, a toda esta gente. No se hubiera sacado su puta. El señor Lara tiene inmunidad. Los parlamentarios tienen inmunidad. ¿Qué me van a hacer? Hubiera sacado su mierda a ese ser y medio. Viene a nuestra patria, nos manda a la mierda, y encima se da el lujo de asesorar al desgraciado de ese Rodrigo Paz. Eso es traición a la patria. ¿Qué no se dan cuenta? En el artículo 111, ¿qué dice? ¿Qué dice? La traición a la patria es imprescriptible, desgraciado, lo digo, carajo, vas a ser enjuiciado cuando entre otro gobierno. A mí me da bronca. y se están saqueando nuestros recursos naturales. Se están sacando, todos están sacando nuestras tierras raras. Ya van adelantado del litio, ya ha llegado en maletines, 32 maletas han llegado los dólares para repartirse a estos desgraciados. Ahí tienen tanto dinero. Es un adelanto del litio, de las tierras raras. Y no solo eso. ¿Cuánto hacen estos con el narcotráfico? Millones. Con eso se reparten en el Parlamento y todos estos dirigentes que no hablan. Y no solo, ¿de dónde más llega el dinero? De los judíos. Yo en TikTok hablo de los judíos y me cortan. Inmediatamente me cortan. Cuando se toca la palabra judío, Israel, ya no. Ya me han cortado. Imagínense, solo en esta radio, gracias a usted, no me cortan. Prohibido hablar de los judíos. Ellos mandan dólares a Bolivia para que le limpien la cara, para decir, son buenitos. Son angelitos cuando están haciendo genocidios en Palestina, masacrando a los palestinos. Y hoy en el día los judíos también están ya en Bolivia, están en la Patagonia de Argentina. Eso es el proyecto Monroe. Y a mí me duele mucho que vengan extranjeros. A ver, yo iré a Estados Unidos. Iré a ver ahí y hablaré mierda de estos mierdas gringos. Al instante me van a sacar mi mostaza. Por eso digo yo, ¿qué está pasándonos a los bolivianos? Lo que tenemos que hacer es, uno, si el señor Evo Morales volviera al poder, no tiene que gobernar como antes, congraciándose con los croatas, con los empresarios, con los terratenientes, con estos que ganan, mejor dicho, pagan impuesto al año dos bolivianos. ¿Cuánto tienen Marín Comis? 33, más de 33 mil hectáreas. ¿Cuánto tienen esos 70 mil croatas que han echado raíces en toda Bolivia? Este señor, bueno, señor Evo, usted tiene perspectivas de llegar, de dar al gobierno, pero no seas chino. No gobiernes para esa, que no te juntes con esa casta. Juntate con tu pueblo. Con estas personas. ¿Sabes por qué no te han reelegido? Por rabia, por furia. Hemos tenido bronca. Usted no se gobierna para un puñado de poquita gente. No se gobierna para dirigentes o cuellos blancos y ojotas. Nunca lo haga, señor Evo Morales. Gobierne para el pueblo. Si es posible, muera por el pueblo. Así va a quedar en la historia. Así sí le pueden decir hasta Dios. ¿Ah? A mí me duele muchísimo. Ahora, ¿qué? Este gobierno no va a salir. La única manera de sacarlos a esta gente es autoconvocarnos. Porque los dirigentes en estos momentos corremos peligro. ¿Ah? Aquí en el Alto, por ejemplo. Agarran al dirigente, se lo llevan, vestido de civil. Lo que tenemos que hacer en la zona, estoy hablando a los salteños. A nuestros dirigentes se tiene que proteger. El dirigente tiene que andar con su silbato en la boca. Apenas un silbido del silbato y a salir los vecinos a comparar y agarrar a los agentes y sacarle su mostaza. Pero aquí le dejan a su gente, se lo llevan al dirigente. ¿Y qué dirigente va a convocar para salir a las marchas? Ahorita estamos en un estadio de facto. Estamos gobernados por un dictador, Rodrigo Paz. ¿No? Ahora, las Fuerzas Armadas, unos traidores. El artículo 248 de la Ley Orgánica del Ejército Boliviano dice que no se puede obedecer a los extranjeros en función de presidentes. Eso es traición. ¿Pero qué pasa? ¿Qué dicen los milicos? Eso es culpa de cuestión electoral. Ellos van a militar y nosotros solo a ver. No, pues, ¿dónde está nuestra patria? Por eso Bolivia está sumergido en la desgracia. Por eso nunca vamos a ser potencia. Jamás vamos a ser potencia. Para terminar, mire usted, señorita, de Estados Unidos están votando a los inmigrantes. Están votando de todos los lados, ¿sabes? Los migrantes, otros van con una buena voluntad de ayudar y ganar su papi. Pero en Bolivia han llegado los croatas, ya un puñado de croatas, ahora son 70,000. Los judíos han llegado, ahorita son más de 20,000 judíos. Los americanos, así extranjeros, se han adueñado de nuestras tierras. Mientras nosotros nos estamos peleándonos, por un metrito nos estamos matando. Y esas tierras no lo están usando, es improductivo. Al año dos bolivianos por estar, no crees. Por eso, señor Evo, a usted le digo, usted tiene perspectivas de llegar, pero no seas como has hecho, como...
0: Antes de responder, ¿quién es? ¿Quién es? Su lengua no es sincera.
1: 15 horas con 17 minutos, vamos a escuchar repercusiones. A ver, ¿qué dicen algunos parlamentarios tras este escándalo, un audio que se filtró? Una conversación que se dio hace mayo, el primero de mayo inició el bloqueo nacional de caminos, Cerimedo y Alejandro Reyes, ¿no? Diputado de Comunidad Ciudadana. A ver, queremos saber qué rol cumplía Cerimedo, exige la diputada Herbas. Tras la difusión de audios en los que se menciona al diputado Alejandro Reyes y al asesor, porque continúa haciéndolo desde Chonchocoro, ¿no? Fernando Cerimedo, argentino. La diputada de Alianza Popular, Claudia Herbas, cuestionó la pregunta, ¿sí?, la presunta influencia del extranjero en asuntos políticos de Bolivia y pidió al fiscal general interino, Armando Urioste, que también es un fiscal interino QR, que llega a este cargo con recomendaciones ya directas de un empresario, y muchos dicen, el empresario es pues Rodrigo Paz, ¿no? Pues dijo, sí, un empresario por el que yo trabajé me recomendó, y al inicio, cuando lo posesionan, él dijo, yo no le debo favor a nadie. Todo está mal en el país, pero bueno, escuchémosle a Claudia Herbas, esto fue lo que manifestó.
3: Es que hay tráfico de audios. Aquí todo el mundo tiene audios sin órdenes judiciales, con cosas raras, consiguen sus audios. Pero específicamente sobre esto, la pregunta es, ¿cómo es posible que un extranjero mande en nuestro país? Sorprendente, ¿no les parece? ¿Cómo mandaba un extranjero en nuestro país? Ese audio, como legisladora y como ciudadana boliviana, me da vergüenza, realmente me da vergüenza. ¿Cómo un extranjero habla así del presidente, de la primera autoridad de este país? Es increíble cómo este asesor extranjero, delincuente, hable de una manera tan despectiva, hable de una manera tan malcriada sobre la primera autoridad de este país y su gente, con la que él mismo trabajaba. La grabación realmente es patética, eso es importante decirlo. Este tipo habla de tumbar embajadores, de traer aviones, de hacer negociaciones con los estadounidenses, con los argentinos, con los uruguayos, con quienes más, y hasta habla de matar gente, y que prefiere matar gente en que se vayan del gobierno matando bolivianos que seguir así en el país sin tomar decisiones. ¿Quién era este tipo? Y ahora sí, he mandado a Combinatoria a mis pies decirle al ministro Aramayo y al canciller que mejor respondan porque nos vamos a ir a interpelación. Ya ha ido a Combinatoria. Así que con esto más, queremos saber cuál es el rol que cumplía este extranjero delincuente y cómo es de vergonzoso que legisladores se comporten como cómplices de este delincuente, faltándole respeto a su mismo presidente al que quieren defender por todas partes. Pero claro.
1: Bien, enseguida vamos a estar revisando información. Vamos a cumplir con nuestros auspiciadores. Ya volvemos.
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13: Bien, vamos a revisar información. Tenemos contactos con nuestros compañeros de trabajo. El contacto con Richard Vargas. Conversará con René Solís, dirigente de la Federación

0: General del Estado, es el instrumento legal del gobierno nacional y del imperialismo para perseguir dirigentes sociales y sobre todo a líderes de izquierda. En este caso al compañero Evo Morales Ayma, al expresidente, al mejor presidente que tuvo este país. Como todos los procesos que le sigan al expresidente Evo Morales, son procesos políticos que no tienen ningún asidero legal. Entonces, este último que están aseverando algunos parlamentarios de la derecha, la señora Tomasa Yaui, si no me equivoco, que está impulsando supuestamente un juicio de responsabilidades contra el expresidente Omar El Saima y también el ex vicepresidente Álvaro García Linera, es un camuflaje frente a lo que está sucediendo en realidad en el país, ¿no? Hay una constante entrega de los recursos naturales, hay leyes que se están tratando en la Asamblea Legislativa del Perú Nacional que lo han llamado leyes estructurales que van a encaminar un proceso de enajenación y privatización de las empresas estatales y también un proceso de regalar nuestros recursos naturales a empresas transnacionales. Entonces, frente a eso, inventan cortinas de humo, como el caso del Hotel de las Américas. Hay un informe de la Asamblea Legislativa Plurinacional de las anteriores sesiones, sobre todo una comisión del Senado, donde con lujo de detalles ha explicado cuáles eran las consecuencias de lo que sucedió en el Hotel de las Américas. Había un grupo conspirativo que querían dividir, querían fragmentar el país territorialmente, y hay pruebas para ello, encabezados por el señor Sosa, que era un mercenario internacional. Entonces hay suficientes pruebas, creo, para demostrar que entre 2006 a 2008 la extrema derecha en el país intentó fragmentar el territorio nacional, la integridad del país, y era necesario que el Estado actuara, como en cualquier otro país. Querían hacer lo que sucedió con la ex Yugoslavia en Bolivia, eran mismos actores. Entonces el Estado actuó en el marco de sus competencias, y creo que el proceso que le están siguiendo o que están inventando es simplemente, se suma a la lista de procesos que ya tiene el compañero Evo Morales Ayma y que va a caer con su propio peso, no tiene valor legal, es un proceso político, han instrumentalizado nuevamente, repito, con el nuevo fiscal general del Estado y van a perseguir a todo el mundo, y seguro que en la lista de los perseguidos encabeza Evo Morales Ayma.
1: Es decir, lo que se tiene que decir a la población en general de que es otra cortina de humo más ante una desesperación del gobierno que quiere tapar los nuevos audios de Sarimedo, por ejemplo, todos los actos de corrupción, narcotráfico, que hasta ahora no se ha investigado, no se dice nada.
0: Y no se va a investigar, ¿no? Los hechos trágicos, bochornosos, vinculados al gobierno central, el caso del oro, la avioneta que cayó con droga en Brasil, en Paraguay, el caso del avión siniestrado con dinero en el Alto, el caso de las narcomaletas, narcomaderas, no se va a investigar. La misión que tiene el nuevo fiscal general del Estado es tapar todos los hechos de corrupción vinculados al gobierno nacional y sobre todo para tapar, en primera instancia, todo lo que ha declarado Nadia Beller en relación a Cerimedo y cómo este instruía ministros y manejaba también muchos espacios del Poder Ejecutivo. Entonces, y por otro lado, es para perseguir dirigentes. Tiene esas dos misiones el nuevo fiscal general interino, el señor Urioste: tapar los hechos bochornosos de Cerimedo, incluso liberarlos si es posible, y por otro lado, perseguir dirigentes. Y con esas dos funciones ha asumido el nuevo fiscal general del Estado. Y rechazamos, desde todo punto de vista, rechazamos como organizaciones sociales, como movimientos sociales, el actuar de la justicia, cómo se ha subordinado al Poder Ejecutivo. Gracias.

0: 16 horas con 14 minutos. Vamos a continuar revisando información a esta hora de la tarde. Hechos noticiosos que acontecen acá en el trópico de Cochabamba. El contacto con Zulma Porco.
1: Seguimos con más información desde la Alcaldía Municipal de Shinaota. Bueno, vamos a estar también detallando en qué consiste la Ley Municipal 570. Estamos aquí presentes con la jefa de la Unidad de Recaudación del municipio de Shinaota, licenciada Liliana, quien nos va a dar más detalles.
2: Así es. Muy buenos días a toda la audiencia de Radio Causa Chuncoca y a todos los que nos están viendo a través de la transmisión. Así es, pues, ya se ha promulgado lo que es la Ley Municipal 570, que es para todo el sector transporte, como han visto, es para lo que es el cambio de radicatoria. Han reducido los costos. Nosotros tuvimos reunión con lo que son del RUAT,

0: La Paz. Por eso es que hemos hecho reducción a los costos. Cambio de radicatoria, antes costaba el trámite más la carpeta 54 bolivianos. El cambio de servicio a público costaba 85 bolivianos y no se entregaba lo que es la tarjeta de operaciones. Tenían que estar renovando los de sector transporte, cada año tenían que estar renovando lo que es su servicio público. Pero ahora con esta ley del cambio de servicio, del cambio de radicatoria, van a poder hacer su trámite a solamente 9 bolivianos. Y para el cambio de servicio hemos reducido el costo en un 50%, que solamente va a costar 43 bolivianos. Además, se le va a entregar esta tarjeta de operaciones que tiene una vigencia de 5 años. Con lo cual también pueden escanear el QR para verificar que esta tarjeta es válida. Esta tarjeta se les va a hacer entrega en esta unidad, en esta alcaldía, a todos los que vengan a hacer su trámite. Esta ley tiene una vigencia corta, por eso es una ley transitoria. Ya está en vigencia ahorita, va a ser solamente hasta el 31 de diciembre. Por eso yo rogaría a todo el sector transporte, a todos los habitantes del municipio de Chinaota, a poder hacer su cambio de radicatoria y así poder contribuir a nuestro municipio, ¿verdad? Porque de nada sirve estar radicados en otros municipios y no contribuir a nuestro municipio. Es mejor si vivimos aquí, si trabajamos aquí, si estamos en una línea de transporte en este municipio, ¿cuán más mejor sería contribuir a nuestro municipio? Esa sería la ley.
1: Esa sería la indicación a todo el sector transporte para que pueda aproximarse, dónde puede hacer los trámites, en qué horarios.
0: Claro, tiene que pasar aquí por esta unidad de recaudaciones. Para, tal vez se están preguntando cuáles van a ser los requisitos para el cambio de radicatoria, para todos aquellos que son dueños, que aquellos que son propietarios del vehículo, solamente traer su SUAT original y una fotocopia de carnet. Para lo que es los poseedores, tal vez son el primer dueño, segundo dueño, el tercer dueño, tal vez se pregunte, es que yo ya soy el cuarto dueño. Esta ley también dice, es una ley muy interesante que te dice que vas a venir, vas a traer solamente tu minuta de compra y venta. Solamente eso vas a juntar, tu SUAT original, tu fotocopia de carnet y tu minuta de compra y venta. Además, en esta ley hay un artículo muy interesante que también podemos revisarlo, donde dice, para aquellos que lo han hecho tal vez perder la parte de arriba de su SUAT, pueden traer eso y hacer una declaración jurada. Vamos a entregarle aquí en esta unidad la declaración jurada. Aquellos que tal vez lo han hecho perder por completo lo que es su RUAT, porque eso es lo que más están tienen complicación para hacer este trámite, vienen y me dicen, el hecho perder mi RUAT, no tengo, eso es el problema, ¿no ve? También van a poder hacer con lo que es una fotocopia simple, con una declaración jurada que les vamos a entregar aquí en la unidad. Así que todos aquellos también que tal vez tienen el problema de que le han hecho perder tal vez su RUAT, también pueden hacerlo con su fotocopia de RUAT.
2: Continuamos revisando más informaciones. Vamos a continuar en el municipio de Chinaota con Zulma Puerco, que conversará con el alcalde de este municipio, Luis Arce Clemente.
3: Seguimos con más información. Nos encontramos con el alcalde municipal de Chinaota, quien nos va a detallar respecto a la actividad que se ha desarrollado en el transcurso de esta mañana.
4: Muy buenos días, una periodista de Causa Chuncoca. Es verdad, una actividad muy importante también ha sido a pedido de los sector transportista, en este caso, los que operan de nuestro municipio, los que realizan servicio a la población en su conjunto. Es cierto, se ha podido llevar adelante muchas reuniones para llegar a su conclusión de esta normativa, que es muy importante, donde también se ha socializado, se ha generado reuniones, donde han pedido también ellos como transportistas de ver de que debía de ser lo más factible el proceso de trámite. Por eso todo el trámite dura un día, ¿cierto? Su cambio de radicatoria, cambio de servicio, a la vez se va a otorgar la tarjeta de operación por primera vez en nuestro municipio de Chinaota. Y los cambios de servicio está con un plazo de 5 años, ¿no? Como gobierno municipal de Chinaota hemos visto. Por eso insto a todos los hermanos transportistas que trabajan, que brindan servicio a la población, aproxímense, así para que ellos también puedan ser parte del progreso y desarrollo de nuestro municipio.
3: ¿Tiene vigencia la ley? ¿Hasta cuándo pueden hacer trámite de cambio de ratificatoria los transportistas?
4: Es cierto, la ley, como ha sancionado el Consejo Municipal, el gobierno municipal a la cabeza de mi persona, también es promulgado, está en vigencia a partir de hoy día. O sea, pueden aproximarse a partir de hoy día, pueden iniciar sus trámites que corresponde, como habíamos quedado en las reuniones, para poder entrar así de manera acelerada. Vamos a tener que convocar también otra nueva reunión para que ellos también se lleven una copia simple de las normativas, así para que puedan aproximarse todos sus socios del sector transportistas que tenemos en nuestro municipio de Shinaota.
3: Muchísimas gracias. Bueno, de esta manera también el alcalde municipal de Shinaota ha informado respecto al acto que se ha desarrollado hace momentos atrás aquí en la unidad de recaudaciones del municipio de Shinaota. Con esta información nosotros retornamos a cabina central.

0: Bien, vamos a continuar revisando más información desde Cochabamba. Estamos en contacto con Nelson Colque, Mario Ramos, quien es dirigente del transporte libre en Cochabamba. Ha denunciado el incremento sin control de los repuestos del 20 hasta el 30%.
1: Gracias por estar presentes. Alarmados por la situación como sector de transporte, queremos denunciar e informar a la población los incrementos que hoy por hoy estamos sufriendo en cuanto se refiere a las partes, autopartes y repuestos. Justamente el día de hoy, entre el transcurso de la mañana, los compañeros de base han llamado alarmados porque se ha dado incrementos los cuales no se contemplaba, tal cual el gobierno lo ha dicho. Nosotros lo hemos anunciado, le hemos dicho que el tema del alza de la subvención del diésel va a traer sus efectos, y hoy por hoy estamos sufriendo sus efectos. Las tiendas, nuestros proveedores nos han indicado que los fletes les han subido de un 50 a un 30% mínimo tal vez, pero hoy por hoy ahora eso se refleja en la venta de partes, autopartes y repuestos, que ha incrementado de un 25 a un 30%. Es decir, lo que comúnmente comprábamos para engrasar, una grasa de 60-70 bolivianos, hoy por hoy está 120 bolivianos. Un rodamiento que estaba comúnmente entre 300-350, hoy por hoy está de buena calidad 700 y uno de segunda 500. A ese extremo hemos llegado. Repito, esto se va a reflejar en el tema de las tarifas de transporte público, de pasajeros y carga, porque no podemos seguir nosotros como transporte subvencionando y cargándonos el peso de lo que ha creado este gobierno. No ha hecho caso al sector del transporte, ha indicado que no iba a afectar, pero hoy por hoy se ha visto ya que todas las tiendas de partes, autopartes y repuestos ya han hecho ese incremento, y esto directamente refleja a los intereses del sector del transporte.
2: ¿Cuánto incrementaría o se va a pedir a la alcaldía que ya se aborde este tema de las tarifas?
1: Bueno, pues nosotros nos hemos sorprendido ya desde el día de ayer, alarmados por la situación. Compañeros de base han llamado indicando de que han subido las partes, autopartes, quienes han comprado para reparar sus vehículos, a la par también para hacer el mantenimiento. Ellos han indicado claramente de que ya los costos se han elevado, y automáticamente nosotros tenemos que exigir a gobiernos municipales, al gobierno departamental, incluyendo al gobierno central, quien sea el que socialice esta temática, ya que ellos han provocado, puesto en el momento que han alzado la subvención del diésel, han dicho que no iba a haber afectación y que iban a ser ellos quienes iban a socializar. Ahora queremos verlos al ministro de Obras Públicas, al ministro de Trabajo, con los que nos hemos reunido en su momento, y han dicho que ellos iban a dar la cara, pero Desde Cochabamba estamos anunciando, ya se han incrementado los repuestos, y nosotros como transporte vamos a exigir que tanto el gobierno departamental como los gobiernos municipales hagan los estudios correspondientes y de una buena vez por todas lance el resultado que lance, pues nosotros vamos a empezar a cobrar las tarifas de transporte tal cual hoy por hoy estamos comprando los repuestos, tal cual hoy por hoy ya se está inclusive comprando lo que es el tema del combustible, lubricantes y demás, que hacen un conjunto de el informe, los estudios que arrojan un resultado para tener lo que es la tarifa de transporte público de pasajeros y a la par también la tarifa de carga, flete de transporte pesado.
3: ¿Cuánto debe incrementar, don Mario, tomando en cuenta que ya ha subido todo? ¿Había una tarifa transitoria o van a esperar el estudio de costos que diga el costo real?
1: Bien, ustedes lo han dicho, era una tarifa transitoria que no sería fijado y esperábamos fijar hasta fin de año, pero con esta nueva alza que se ha dado en los repuestos, con esta alza que se ha dado en la subvención del diésel, y que también ya lo ha anunciado el gobierno, hasta enero del próximo año se va a mantener el precio de la gasolina y el gas. Luego va a tener precios ya externos, los cuales nos van a vender, y va a afectar esto también. No podemos decir cuánto debería de subir, porque esto lo tiene que reflejar mediante un estudio de costos que va a hacerlo tanto la gobernación como los municipios, y a la par también nosotros como sector de transporte lo vamos a hacer, ¿no? Es alarmante la situación, lamento informarles esto, pero no podemos seguir nosotros asumiendo todo este peso, ¿no? Los compañeros transportistas ya no están lucrando, ya no están llevando nada a lo que son sus hogares, más están ganando para el costo de operación, para hacer arreglar sus vehículos, y hoy por hoy, con este aumento que se ha dado de un 25 a 30% de los repuestos, ya prácticamente estaríamos trabajando a honore. No vamos a llevar nada, y peor con lo que se va a venir la alza de subvención, tanto de lo que es la gasolina y lo que es el gas.
0: Bien, vamos a continuar con más informaciones. Continuamos en Cochabamba. El transporte interdepartamental busca ajustes transitorios del pasaje.
4: Porque nos ofrecen un ejemplo, les voy a dar, nos vienen con un 15%, pero son con datos pasados. Nosotros como transporte interdepartamental, durante casi 13, 14 años no hemos tocado lo que es la elevación de los pasajes, no hemos nivelado. Entonces, ¿por qué? Porque estaba nomás el combustible a un buen nivel, el tema de los depuestos también, ¿no? Y también había una, era casi fijo, se podría decir, el tipo del cambio del dólar. Presentado, ¿no? Han presentado propuestas y es un 45% todavía, inclusive está sobre algo que hemos sacado nosotros los puntos en ese momento, ¿no? Para poder sacar algo, algo dar de incertidumbre a la gente, pero estamos en eso, nos hemos dado este plazo para poder sacar ya algunos datos más importantes y ya poder con eso ya sacar una, un pasaje ya, por lo menos alternativo para que se puedas regularizar esta situación de los viajes.
5: ¿Solo definitivo sería ese momento?
4: Transitorio, transitorio, porque el definitivo necesitamos por lo menos unos de 3 a 4 meses para poder realizar incluso un estudio de campo. Ustedes saben que las diferentes carreteras, evidentemente, de hace 13 años han mejorado, pero la situación del mantenimiento está tremendo, ¿no? Entonces, un pasaje transitorio queremos sacar. Yo creo que después, en el transcurso del tiempo, vamos a sacar un pasaje definitivo, ¿no? Y en el sector de bus interdepartamental hemos recibido el día de ayer ya una invitación de parte nuevamente del director del ATT, en la cual vamos a participar, vamos a hacer presencia, ¿no? Para tocar otra vez nuevamente el tema del asunto del pasaje, ¿no? Yo creo que ya en una semana, yo creo que en algo habrán hecho los ajustes y demás, lo que estábamos pidiendo como transportistas, ¿no? Para que pueda salir por lo menos un pasaje que sea que por lo menos cubran los costos de operación o un pasaje transitorio para lo que es y dar certidumbre a la población. Porque nos ofrecen, un ejemplo les voy a dar, nos vienen con un 15%, pero son con datos pasados. Nosotros como transporte interdepartamental, durante casi 13, 14 años no hemos tocado lo que es la elevación de los pasajes, no hemos nivelado. Entonces, ¿por qué? Porque estaba nomás el combustible a un buen nivel, el tema de los depuestos también, ¿no? Y también había una, era casi fijo, se podría decir, el tipo del cambio del dólar. Presentado, ¿no? Han presentado propuestas y es un 45% todavía, inclusive está sobre algo que hemos sacado nosotros los puntos en ese momento, ¿no? Para poder sacar algo, algo dar de incertidumbre a la gente, pero estamos en eso, nos hemos dado este plazo para poder sacar ya algunos datos más importantes y ya poder con eso ya sacar una, un pasaje ya por lo menos alternativo para que se pueda regularizar esta situación de los viajes.
0: Bueno, de esta manera se han pronunciado el transporte interdepartamental en Cochabamba, el tema pasajes que buscan establecer una tarifa transitoria que permita cubrir por lo menos los costos de operación, han mencionado, ante el incremento de los gastos en combustible y repuestos. Yuri Flores, dirigente de Omnibuses Transporte Libre, ha cuestionado que la propuesta del incremento del 15% de parte del gobierno no reflejaría los costos reales de este sector. Transporte Libre se preguntaba y cuestionaba, dice, ¿y dónde está Mauricio Zamora? ¿Por qué no atiende nuestras demandas? ¿Por qué no cumple las promesas que nos hicieron? Han indicado que con el decreto 5616, el decreto del dieselazo, no iba a subir los repuestos. ¿Qué está haciendo Mauricio Zamora? Está con el tema del caso Cerimedo. Zamora aseguró que no habrá protección y que se investigará caiga quien caiga. Pero uno se cuestiona y dice, después de haber escuchado el audio, una conversación con Cerimedo, que está ahora en Chonchocoro, esta conversación, este audio fue difundido recientemente, pero se grabó en los 53 días de movilización con un diputado Reyes de Comunidad Ciudadana, y quien gobierna en este país no es Rodrigo Paz, no, es Fernando Cerimedo y continúa haciéndolo, ¿no? Pero bueno, escuchemos a Mauricio Zamora.
6: el Poder Judicial actúe independientemente en base a las investigaciones. Si el señor Fernando Redimero o otra persona es culpable, el gobierno no tiene nada que hacer ahí. Esto es una decisión netamente de la Fiscalía y del Poder Judicial, y el gobierno no protege a nadie. Como dijo el presidente Rodrigo Paz, aquí caiga quien caiga.
7: ¿Es verídico que el presidente ha recomendado el nombre del nuevo fiscal general acá a la Asamblea Legislativa, ministro?
6: Mira, desconozco, no creo. Se dio una elección y ahí no sé cómo llegaron los nombres, desconozco, ¿no? La verdad, el gobierno no va a proteger a nadie.
0: Ahí está. Más mentiras de Mauricio Zamora. El gobierno no va a proteger a nadie. Caiga quien caiga.

0: Y continuamos, por supuesto, revisando más información. Retornamos hasta el trópico de Cochabamba. Tenemos el contacto hasta el municipio de Puerto Villarroel con Eber Vázquez.
1: Nos duele a los bolivianos.
2: Gracias.
0: Enseguida vamos a estar con este contacto. Eber, aguárdeme, por favor.
2: El distrito Chumajero. Bueno, vamos a poder conversar un poco sobre el tema de agua y el desabastecimiento también acá en el distrito. Se vamos a escuchar en este momento.
3: Sí, gracias, José. Saludar a la población en esta etapa que no está muy agradable pasando. Estamos en emergencias por situaciones ajenas a la, a nuestra voluntad, ¿no? Estamos sufriendo un corte de agua por parte de los comunales de Vueltadero. A ver, hermano, el día jueves a las 7 de la noche nos reunimos para determinar, evaluar nuestro trabajo de cisternas, proveer. Estábamos haciendo por zonas. El municipio nos está ayudando con 4 cisternas, unas 2 cisternas y 2 volquetas con tanques. Y nosotros tenemos 2 cisternas también, y en esto con 6. Con ese trabajo estábamos enfrentando esta situación. Cabe recalcar, hermano, que si queremos dar un servicio normal, tendríamos que necesitar 50 cisternas. Entonces ya pueden entender la dimensión, el problema que estamos enfrentando. Paralelo a eso, estamos también haciendo otro doble esfuerzo, habilitando ya el pozo de Benecer, el pozo de la calle Montero, ¿no? Ya está en marcha eso. Hay que aumentar potencia, ¿no? La alcaldía también ha comprado una motobomba aclarar, para sacar agua del pozo de Benecer. A los barrios de Cochabamba, Urcupiña, informar que no se está interrumpiendo. Se está bombeando, sigue el trabajo de la bomba eléctrica, siendo su trabajo también del mismo pozo.
2: Ingeniero, entonces no es suficiente este trabajo que vienen elaborando.
3: No lo es, hermano, es bastante, es grande nuestra población. Lo que estamos enfrentando, estamos trabajando a estrés, doble marcha. El personal también siente agotamiento, ¿no? Pedir a los usuarios, a la población, tener paciencia de ambas partes. Entendemos su preocupación de no tener el líquido elemento, porque es necesario, ¿no? También a este lado se está haciendo todos los esfuerzos, se está trabajando de 7 a 7 hasta las 10 de la noche, en algunos momentos se sigue trabajando. También decir que la subalcaldía ha comprado dos tanques más que está dejando en los mercados, de 2.700 litros, mercado 15 de abril y mercado 27 de mayo. Ahí se les va a proveer agua directo y de ahí podrán tomar, proveerse cada vecino también.
2: También ustedes como institución han presentado también ante el tribunal, ¿cuál ha sido esos resultados y qué se tiene?
3: El día jueves, viernes a las 10 de la mañana, 11 de la mañana se llama la audiencia del amparo constitucional. El juez lo ha reconducido a acción popular, ¿no? Ha salido su resolución constitucional indicando, ordenando inmediatamente a los dirigentes sindicados que abran la apertura, hagan la apertura de las llaves. También indicando al municipio que debe hacer también acompañar, extremar todos sus esfuerzos que corresponde según ley, hacer resolver este problema que se tiene. Eso es lo que se tiene. Se ha notificado sábado. Sábado en la tarde hacemos evidencia, no hay tal cumplimiento. Domingo no hay, hoy día aquí estamos martes, tampoco hay tal ejercicio. Entonces se está planificando ahora trabajar, reunión otra vuelta, estamos en reunión institucional con Comité Cívico y la Alcaldía y otras organizaciones, subir a Puerto Rico, ¿no?
2: Ingeniero, también usted en anteriores entrevistas.
0: 16 horas con 37 minutos, pausa, enseguida volvemos.
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0: Bien, hablemos de información positiva. Sí, vamos. El trópico de Cochabamba, en particular, y así como los 9 departamentos del país, tienen grandes potencialidades en tema de producción, agropecuario, derivados y otros. Vamos a conocer el potencial productivo del municipio de Chimoré. Tenemos cobertura especial, Sandra Caracara nos está enviando material del recorrido que están haciendo por las diferentes parcelas que tiene este municipio. En este momento estamos visibilizando una extensa cantidad de producción de piña. ¡Ay, qué deliciosa que es la piña!, ¿no? En sus diferentes variedades. Así que bueno, voy con usted, Sandra Caracara. Sé que está en el municipio de Chimoré, pero ¿dónde, en qué lugar específicamente es donde produce las deliciosas y jugosas piñas? Con usted, Sandra.
1: Informarles que en estos momentos nos encontramos junto al presidente del sector piñero del municipio de Chimoré, con quien vamos a conversar. En esta oportunidad vemos también que nos encontramos en una de las parcelas donde se viene desarrollando también la producción de la piña. Una producción que también va a ser expuesta en la Expo Trópico que se va a estar desarrollando este próximo 23, 24 y 25 en el municipio de Chimoré. Vamos a conversar con el presidente. Presidente, estamos en esta oportunidad visitando esta parcela donde se tiene producción de piña. Importante señalar también que el municipio de Chimoré es uno de los municipios productores de esta deliciosa fruta que por supuesto es comercializada en el interior y exterior del país.
2: Sí, bueno, para exportación piña está bien, está, pero estamos manejando con una colecta piña más chiquita, ¿no?
1: Coméntenos, hermano, cómo es que ustedes como productores inician este importante trabajo de la producción de la piña.
2: Está bien nomás, está bien de la precio, solo costó su trabajo, nada más, está bien. Los precios están bien nomás.
1: ¿Cuánto tiempo tardan ustedes en realizar la producción?
2: Desde que hecha, que 2 años tarda. 2 años casi, sin, pero con esta donación, con un gestación más corto tiempo estamos haciendo ahora. Casi 14 meses haciendo esta producción.
1: ¿Cuántas veces al año producen ustedes la piña?
2: Casi la piña produce 2 veces nomás, solo programamos cada mes así, cada año de donde casi la piña ahora.
1: ¿Dónde llevan ustedes para comercializar este producto, hermano?
2: Cochabamba, La Paz, Cochabamba, La Paz y Miranda.
1: ¿Santa Cruz también es uno?
2: Sí, llevan.
1: ¿Es rentable esta producción, hermano?
2: Sí, está rentable. Sí.
1: ¿Cuántas familias se dedican a este trabajo, hermano?
2: Casi, así, aquí en Chimoré casi unos 30 familias, así estamos.
1: Sí. Ustedes se encargan también de realizar la fumigación, todo el trabajo, ¿no? A ver, coméntenos un poco, hermano.
2: Sí, una fumigada carpida, así estamos, con motorizadoras. Cuando ganamos con motorizadoras, como estaba fumigando también, así está manteniendo.
1: Muy bien. ¿Van a participar también de la Expo Trópico, que será este próximo 23, 24 y 25 de octubre?
2: Sí, vamos a participar como asociación.
1: ¿Cuántos productores van a estar participando?
2: Unos 20.
1: Bueno, que la gente venga, ¿no?, a consumir este producto.
2: Sí, que vengan, que conozcan cómo calidad hay piñas, eso.
1: Muy bien, gracias, hermano.

0: Sandra Caracara, desde las parcelas de Piña, del municipio de Chimoré, Expo Trópico. También estará visibilizando a los hermanos y hermanas que ya se preparan. Vamos a continuar entonces con Sandra Caracara. Hoy ha visitado diferentes parcelas, el sector productor de piña también formará parte de la Feria Expo Trópico Chimoré 2026. Ahora vamos a escuchar al técnico de Fonadin, que respalda firmemente el potencial del Trópico de Cochabamba, consolidándola como una región potencial para la producción y exportación de esta deliciosa pero agradable fruta.
1: Estamos como responsable de una misión que tenemos un contrato con la delegación de la Unión Europea en Bolivia. Bueno, conocemos el sector porque anteriormente también hemos estado en varias instituciones donde se ha apoyado algunos temas o rubros productivos alternativos o de diversificación al cultivo de coca. Entonces, uno de los rubros ha sido la piña, que se ha ido apoyando especialmente con el Fonadin. Después tengo conocimiento que tenía también otro proyecto, el SENASAC, y otro proyecto, el INIAF. Entonces, de forma conjunta han ido implementando, específicamente el Fonadin, han ido implementando el tema de la piña y el banano en estos últimos años, acá en el Trópico de Cochabamba. Pues me parece muy bien que existan instituciones e instancias que estén apoyando este tipo de emprendimientos de diversificación. Al final de cuentas, una diversificación económica que le permite tener otros ingresos al productor, alternativo a la coca, a lo que eso va a determinar justamente que en algún momento se pueda el productor dedicar más a otros rubros que sea la coca, ¿no? Sin embargo, como sabemos que también la coca aquí en Bolivia es legal, entonces siempre hemos dicho que debe existir un desarrollo integral, ¿no? Entonces, el tema social, económico y también el tema productivo.
2: ¿Visibiliza la producción de la piña y el trabajo que realizan los productores?
1: Sabemos que en los últimos años se ha estado mecanizando ya el tema de la producción de la piña, ¿no? Especialmente en el tema de la plantación. Acá podemos observar que están plantados en surcos, doble hilera, que es una metodología que permite que incluso no tengamos algún problema de enfermedad o plaga que pueda perjudicar al crecimiento primero de la planta y de la producción del fruto. Entonces se está haciendo ya innovaciones, seguramente también investigaciones para el tema de mejorar los rendimientos en el cultivo de la piña. También sabemos que han introducido variedades que han traído de otros países que, como podemos ver acá, se está adaptando de buena forma y está teniendo buenos resultados especialmente, y esto beneficia a los productores, ¿no?
2: Justamente para promocionar y demostrar el sector productivo del Trópico de Cochabamba, como municipio de Chimoré, este 23, 24 y 25 tenemos nuestra feria Ecotrópico, yeah, donde se va a demostrar toda esta producción.
1: Sí, pues esperemos que les vaya muy bien, siempre, siempre apuntando a que los directos beneficiados son los productores, son gente muy emprendedora. Sabemos que sí, ellos necesitan asistencia técnica, capacitación, y especialmente con este tipo de eventos que se desarrollan en apoyo a la comercialización y a la muestra de sus productos, hace que el productor de alguna forma se motive y tenga mayor motivación a producir o diversificar su agricultura.
2: Si me permite, ¿cuántas familias se dedican a este rubro?
1: Mire, yo específicamente no sé, hasta diciembre del año pasado he estado en la asistencia técnica de desarrollo integral. Pero directamente los que han estado trabajando ha sido el Fonadin, como les decía, el INIAF y el SENASAC, que el Fonadin en específico en el tema productivo y el SENASAC en tema de sanidad vegetal y el INIAF en investigación e innovación. Pero mi persona no, de forma directa, algún momento hemos apoyado con asistencia técnica en temas de capacitación.
2: Un producto que pues garantiza, ¿no?, el mercado interno y también al mercado exterior.
1: Sabemos eso, que años anteriores incluso se han implementado plantas de procesamiento de producto para exportación, ¿no?, enlatados. Hemos estado apoyando también a través de algunos proyectos, programas que ya han podido salir al exterior para su comercialización. Muchas gracias. Mi nombre es Jesús Sanés. Estamos como responsable de una misión que tenemos un contrato con la delegación de la Unión Europea en Bolivia. Bueno, conocemos el sector. Magia, ritmo.
0: Bien, así de esta manera ya se aproxima la Expo Trópico. Será este fin de semana, la subsiguiente en el municipio de Chimoré. Y ahí también los hermanos y hermanas que se dedican a este rubro estarán presentes en la feria. Yo quiero y voy a ir a la feria para poder traerme, por ejemplo, procesados, ¿no? Derivados de piña. Así como a mí me encanta, probé el helado de piña, que es deliciosa. Jugo de piña, mermeladas de piña. Deli. Así que bueno, vamos alistándonos y les invitamos también a usted que pueda venir a la Expo Trópico. Seguimos con más reportes con nuestra compañera de trabajo Sandra Caracara. Ya se encuentra en otra parcela.
3: El turismo es tradición, ya para en mi corazón.
0: La producción de la piña en Chimoré, uno de los potenciales productivos. El tema de agropecuaria.
4: Sin embargo, pues por situación me encuentro en la parcela de piña, justamente donde se está produciendo la variedad MD2, que se ha podido apreciar que el sabor es bastante exquisita comparada con la Dodge Pucallpa. Bueno, la zona tiene bastante potencial para la producción de piña y que prácticamente se debería dar mayor impulso a los productores para que se pueda potenciar de mejor manera la producción, teniendo en cuenta de que la zona realmente se presta para la producción de piña.
5: Tomando en cuenta también que este producto es exportado a otros países, ¿no?
4: También, este producto es vendido en el mercado natural, también es vendido a las empresas industrializadoras y también para la exportación. Bueno, el productor obviamente ve su economía, ¿no? Para poder sacar a la exportación, vender a las empresas o bien poderlas vender en el mercado, pero tiene bastante potencial.
5: Este es un claro ejemplo, ¿no? De que la región del trópico de Cochabamba, pues no solamente se dedica al tema de la coca, sino también a la producción de frutas y otros derivados.
4: Bueno, el trópico de Cochabamba, Chimoré, tiene bastante potencial, no solamente para la piña. Acá podemos ver una parcela muy bien manejada, ¿no? Lo que puede ser aplicado por muchos otros, como sería la maneja. Podemos encontrar también cítrico, banano aquí en la zona y bueno, muchas otras variedades que sí se prestan para una producción agrícola hasta agropecuaria.
5: Lo importante es potencializar, ¿no? Y también que los productores puedan tener talleres de poder mejorar más la producción.
4: Se tendría que potenciar el aspecto de preparación, capacitación a la gente, promoción de los rubros que se tiene aquí en la zona para que el productor en sí pueda tomar mayor protagonismo en lo que es la producción. Se puede manejar, el productor puede manejar lo que es la piña, otros rubros, no es una limitante, pero hay una principal en función al mercado que puede permitir desarrollar ese rubro.
5: En esta oportunidad, bueno, ahora con esta Expo Trópico que se aproxima a esta feria, bueno, se va a poder demostrar también el potencial que tiene en cuanto a producción de piña se tiene en la región y en el municipio de Chimoré.
4: Yo creo que es una excelente oportunidad para que los productores puedan mostrar a todos los visitantes la gama amplia de productos y producción que se tiene en la zona. Entonces es muy importante que se pueda promocionar, que los productores participen en esta feria.
2: Es Expo Trópico 2026.
4: ¿Podemos mencionarlo, por favor? Mucha suerte al Expo Trópico 2026.

Así, Expo Trópico, el municipio de Chimoré. 22, 23, 24, es fin de semana, ¿verdad? A ver, ¿cuándo es exactamente? Vamos a ver nuestro calendario. Sí, 23, 24, 25. Este fin de semana, la siguiente que viene, se realiza esta feria importante en el municipio de Chimoré. Todos cordialmente invitados. Expo Trópico Chimoré 2026, que estará también ofreciendo, y usted va a ir a degustar la gran variedad de piñas que hay y los derivados. Por ejemplo, mermelada de piña realmente es deliciosa, muy rica, exquisita. Se me hizo agua a la boca. Bien, voy por una piña entonces hasta Chimoré. Con ella nosotros cerramos este espacio de noticia positiva. Saludos para todos los hermanos que se dedican a la producción de la piña.

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Así es, Evo es pueblo, pero continúan los ataques de los políticos derechosos del neoliberalismo que simplemente hablan sandeces. Vamos a escuchar al ministro de Obras Públicas, que de ministro no tiene absolutamente nada, no tiene obras en ejecución en el país y no lo va a haber, ¿no? Todos los préstamos que adquirieron, por ejemplo, los 1.900 millones de dólares del Fondo Monetario Internacional han sido para los bonos. Sí, para bonos, para aumento de sueldos. Mauricio Zamora afirmó que Bolivia atraviesa el inicio de un nuevo siglo político, dice, y sostuvo que el expresidente Evo Morales cumplió su ciclo tras la postergación de las movilizaciones anunciadas por el sector evista. Dice que todos, bueno, está bien que piense así, que toda la Bolivia profunda y diversa

0: Somos evistas, según Zamora, que estamos ya a punto de movilizarnos, ¿no? La autoridad señaló que la población está cansada de las amenazas, de las medidas de presión que afecta el desarrollo nacional. Dice, si viene un nuevo siglo, Evo cumplió su siglo político, dijo Mauricio Zamora, ¿no? Y bueno, en los diferentes medios y en las redes sociales hay muchas notas, por ejemplo, dice, Evo ya debería ser aprendido, ¿no? ¿Qué están esperando? Es el caso de la señora Bilbao, ¿no? Ella es diputada del Partido Demócrata Cristiano, Claudia Bilbao, ¿no? Ella dice, ya deberían de una buena vez aprenderlo. Evo ya no es un líder, no tiene convocatoria, es lo que ha indicado. A ver, vamos a escuchar a la señora Bilbao, que de su boca simplemente salen puras, pero puras mentiras.
1: No, convocatoria ya no tiene. Han visto lo del señor Evo Morales, él no baila ni siquiera con el pueblo, no le gusta el pueblo, le gustan otro estilo de pueblo, ¿no? Realmente, qué pena por esa señora que se ha acercado al señor Evo Morales. Hoy día, estamos seguros y convencidos que el fiscal ha sido parte de los bloqueos de los 53 días y él también era billetera. Marcet también era billetera. El narcotráfico ha puesto billetera, pero hoy día hasta ellos creo que ya no tiene ni de ellos el apoyo del señor Evo Morales.
0: Bien, ahí está. Y uno recuerda la conversación que tuvo Cerimedo con este diputado de Comunidad Ciudadana, ¿no? Y todo cae al tacho. Quienes realmente billetean son ellos. Entonces, para la ampliación del estado de excepción, ustedes se acuerdan, hermanos y hermanas, ¿no? Los diputados QRs, los diputados levantamanos, muchos lo llaman así, han condicionado y han indicado que, bueno, si vamos a aprobar nosotros el estado de excepción, pues tienen que aprender a Evo Morales, ¿no? Esa fue la condición. A ver, quieren aprenderlo, quieren acallarlo, todo quieren hacer con nuestro único líder Evo Morales, Zaima. Pero esta es la respuesta a estas aseveraciones que hacen los débiles y los que no tienen ni idea de cómo gobernar el país y lo están haciendo tan mal. Enseguida vamos a estar entonces, aguárdenos unos segundos, por favor, vamos a escuchar completita la entrevista. Esto es lo que responde el expresidente Evo Morales.
2: Ahora están amenazando, ahora están a juicio de responsabilidades de los Hoteles Américas. Tal vez para el jueves y el próximo domingo vas a presentar. Si Evo tiene que ir a la cárcel por defender la unidad del territorio nacional, excelente. Yo estoy pensando, espero no equivocarme, no quiero defenderme, no quiero contratar a un abogado. ¿Qué? Separatismo. ¿Qué autonomía? Independencia. Ahí están todos los documentos, contrataron extranjeros para dividir Bolivia. Eso hemos defendido. Es la misión de todos. A los separatistas, los vendepatrias, ahora van a hacer juicio de responsabilidad a Evo por defender la unidad territorial.
3: Y eso lo saben ellos.
2: Todos saben. Y ya está bien documentado. Ya tenían su mapa. Ya tenían su nombre. Claro. Por favor, bueno, eso. Ahora están amenazando. Están ahora a juicio de responsabilidades de los Hoteles Américas. Tal vez para el jueves y el próximo domingo vas a presentar. Si Evo tiene que ir a la cárcel por defender la unidad del territorio nacional, excelente. Yo estoy pensando, espero no equivocarme, no quiero defenderme, no quiero contratar a un abogado. ¿Qué? Separatismo. ¿Qué autonomía? Independencia. Ahí están todos los documentos, contrataron extranjeros para dividir Bolivia. Eso hemos defendido. Es la misión de todos. A los separatistas, los vendepatrias, ahora van a hacer juicio de responsabilidad a Evo por defender la unidad territorial.
0: Bien, esas son las aclaraciones que hace nuestro hermano Evo Morales, Zaima. Si tengo que ir a la cárcel por defender la integridad, la unidad territorial del pueblo boliviano, pues lo voy a hacer. No tengo miedo. Bien, ese es el tema ahora de las llamaditas telefónicas. ¿Qué opina respecto a lo que ha escuchado?
4: Mienten, engañan y difaman.
0: 72 20 62 90.

0: Bien, continuamos entonces. ¿Cómo estamos?
1: Buenas tardes, hermana y Marita.
0: Buenas tardes, Causa Chuncoca lo está escuchando.
1: Gracias. A ver, primero saludar al comandante de la revolución, a Juan Evo Morales Ayma, agradecer a las 6 federaciones por proporcionarnos este medio de comunicación, pese a que hasta el día de hoy el ATT no nos hace conocer porque han suspendido 6 frecuencias. Bueno, a ver, con relación al tema. La cabeza del Ministerio Público es la Asamblea Legislativa Plurinacional en la Comisión de Constitución. En esa Comisión de Constitución, en la gestión 2006-2009, existe un informe en conclusiones. Por si acaso, no se ha inventado el gobierno, ¿no? Diputados, senadores y los que se han adherido a esa comisión han hecho un informe en conclusiones. ¿Qué han determinado ese informe en conclusiones? Que ha habido grupos extranjeros, conformados por extranjeros, que estaban armados, principalmente el señor Rosas, ¿no? ¿Y quién lo ha traído? Ya se conocen las logias del Oriente, los grupos agroindustriales que nos hablaban de la Nación Camba, ¿no? Ya se conoce, está ahí en el informe de conclusiones. Ahora, que quieran borrar eso, no van a poder, porque eso ya se encuentra en el Ministerio Público. A este ciudadano de a pie, lo único que corresponde es defender a nuestro presidente, porque él ha defendido la unidad territorial del país. No ha entregado a ningún gobierno extranjero. Ahora, Bolivia es todo diferente. Hay un argentino que hace y deshace. Hay un el Comando Sur, el Escudo de las Américas, la DEA, como pueblo por su casa andan por Bolivia. Con Evo Morales no sucedía eso. Con Evo Morales, que es el único presidente de los cerca 160 presidentes que ha tenido Bolivia, que ha ido al cuartel, se ha presentado, ha estado un año, no era militar. Es diferente la vida militar a prestar su servicio militar. Él estaba en Oruro y se ha presentado y lo han destinado a La Paz. En La Paz ha hecho un servicio militar. Es el único que hizo servicio militar. Para no salirme del tema, y termino con lo siguiente. Esa proposición acusatoria lo ha presentado el que ha sido indultado por Juan Evo Morales Ayma, un ciudadano norteamericano, Jorge Quiroga Ramírez, ex presidente por accidente, ¿no? Igual que este presidente. Es un accidente político este accidente del presidente, gracias al vocante del Tribunal Supremo Electoral. Pero bueno, el señor Jorge Quiroga Ramírez y su partido político Libre han presentado esa solicitud. El Ministerio Público, el fiscal nombrado por el gobierno, ha hecho la proposición acusatoria y esto ha ido al Tribunal Supremo de Justicia. ¿Qué ha dicho la decana? La decana del Tribunal Supremo de Justicia ha dicho: mientras la ley 044 no se adecue a la nueva constitución política del Estado, no podemos ni siquiera recibir esta demanda. Además de que están esperando turno, imagínense, ¿no? Juicio de responsabilidades desde Banzer, ¿no? Y ya ha fallecido Banzer, ¿no? Y ahí hay otros, hasta Mesa, hay varios que están ahí haciendo fila. Los autoprorrogados también están esperando ahí su juicio de responsabilidades. Eso para enriquecer la charla, hermana y Marita. Gracias. Y yo le sugeriría algunas participaciones. Haga uso usted de su... No, yo no diría que es bilingüe, yo diría que usted es trilingüe, porque habla aymara, quechua y español. Por favor, para orientar a la población. Tenga buenas tardes.

0: denuncia es falsa.
1: Bien, vamos a continuar entonces con más llamaditas telefónicas. Buenas tardes, Causa Chuncoca, lo está escuchando.
2: Buenas tardes, compañera. A ver, yo voy a hablar, compañero sexual. Los ministros que están presentando, el juicio de responsabilidad contra el expresidente González, es una desesperación, pues, compañero. Ya no saben de qué van, se van a agarrar, pero eso no va a funcionar. Ahora, pesadillos que dicen y vamos a presentar en qué artículo y qué párrafo de la ley y es delito defender la soberanía del pueblo del país que diga nombre, apellido, en qué artículo dice eso. Por lo tanto, a ellos merecen un juicio penal al Mao, a Jacobende, porque él ha dicho clarito, viva la independencia. Entonces, no hay donde perderse, tampoco hay que asustarse. Que digan claramente, esto quisiera preguntarle. Ahora, otra cosa. La soberanía hoy está totalmente avasallada con los imperios. De la policía, de los militares, no cumplen su rol, lo que tienen que hacer respetar nuestros recursos naturales, la patria. Esa es la pregunta. Solamente nos queda ahora, bolivianos y bolivianos, ¿qué vamos a hacer? Nos toca, nos obliga para hacer respetar la constitución y la soberanía del país. Porque llamados policías militares que no hacen respetar. Lo único nos queda a todo país unimos y hacer respetar la patria. Yo quisiera que nos diga, diputadillos, ministros, todo cualquier cosa, que nos diga pues de frente, en la ley, en la mano, que nos diga en este artículo, en este párrafo, dice que es delito defender la patria. Eso quería que sea. Preguntan a ellos de frente, que nos digan, que nos digan tartamudeando, hablando tal cosa, otra cosa. Ahora, si ellos pretenden que el país está bien, que está mal, como dice el ministro de Obras Públicas, pero la gente está cansada pues con Rodrigo, pues, con tantos millonadas de robo. ¿Por qué no deje hacer de frente? Claro, obviamente no lo va a hacer. De eso está cansado el país. Ahora, el bobo dice, no tiene convocatoria, entonces, ¿por qué tiene que preocuparse? No tiene apoyo, pues, Evo Morales. Ellos no quieren perseguir. Eso es clarísimo. Ellos saben. Evo Morales es factor unidad a nivel nacional del 80%. Por eso lo atacan. Si un partido que no tiene convocatoria, que no tiene gente, entonces nadie puede atacar. Y por eso atacan al trópico, a nivel nacional, a la gente campesina, porque son millones, casi 80% apoyo tienen. Entonces, a esa diputada, ojalá quisiera encontrarme, puedo decir, ¿qué rol está jugando él? Está robando, está mirando cuántas denuncias tiene de fiscalización. A ver quién nos presente. ¿Qué cosa ha hecho tantas millones de levantamiento de subvención de gasolina por día, 10 millones de dólares? ¿A dónde está yendo? Para fiscalizar a ellos hemos puesto. Ya demasiado. Ahora, en este último, compañeros, último, que hay que levantarse. El Ejecutivo de La Paz tiene que deshacerse porque ese es tribunalista. Hay que sacar a los tribunales, todo, a los las calles del interior. Tenemos que barrer el pueblo, tenemos que hacer respetar el Estado, la patria, la Constitución y nuestros recursos naturales. Es que los militares no hacen eso, que los autoridades no lo hacen eso. Eso nos obliga a todo el país, tanto en la ciudad, compañera. Muchas gracias.

0: con más llamadas telefónicas. Muy buenas tardes. Cosa Chuncoca, lo escucha.
1: Hermana, hermanita, buenas tardes. Habla Pancho Mamame de La Paz.
0: Un gusto siempre escucharlo, hermano Pancho. Continúe, por favor.
1: A ver, mire, otra vez estos payasos, ¿no? A la cabeza del Tuto Quiroga, no, he dicho Tuto Quiroga, ¿no? ¿Cómo se dice? Hoteles Américas de en Santa Cruz. Muy bien, muy bien. A mí me conviene porque aquí tengo que aclarar quién ha financiado. ¿Quién ha financiado? Si no es Branco Marín Covid, ¿ya? Ahora, tienen que esclarecer. Este maricón de Tuto Quiroga, bonito habla este Kiko. Le dicen Kiko aquí en La Paz, ¿no? Ahora, tienen que demostrar. Porque estos son, pues, separatistas. No era que sea, pues, aquella vez cuando dijo Más Revesida, adelante Santa Cruz con su independencia, mira, ¿no? Estos son separatistas, ¿ya? A ver qué pruebe, pues. Y mire, el mismo Eduardo Rosa, el terrorista, ¿qué dijo a su confianza de el periodista italiano? Le dijo, pues, si estoy yendo a Bolivia a dividir, ahora, si yo voy a dividir, entonces no vas a mostrar esta historia, ¿no? Este documental. Ahora, si es que me van a matar, entonces recién vas a mostrar. Eso ha sido, pues. Ya. Carajo, ese Tuto Quiroga, ahora sí, voy a insistir hasta que demuestre este cabrón, Tuto Quiroga, ha hecho envenenar, pues, al dancer, igual que a Hugo Chávez, por eso ha sido presidente, ¿ya? Entonces aquí van a demostrar, voy a insistir, ¿no? Anteriormente abierto, pues, y el Arturo Murillo, ¿qué ha hecho? Va a tirar el rincón, eso no sirve, ya no hay pruebas. Más bien, tenían que separar, pues, nuestro país, estas medialunas, tenían que separar. Entonces aquí, carajo, sin motivo está provocando al pueblo, ¿ya? Vamos a, mis autoconvocados se van a encargarse de eso, y también de ese Alejandro Reyes, ¿no? Alejandro Reyes, ese es otro separatista, pues, otro primo de Adolfo Hitler, debe ser, ¿no? Así que, hermanos, muy atentos, cualquier cosa, bajen en nombre de la defensa. Carajo, estamos unidos, estos carajos, vamos a votar tarde o temprano, vamos a expulsar del país a este Tuto Quiroga, vamos a expulsar, porque en vano está perdiendo su cabello desde arriba hasta abajo por mentiroso. Juicio de responsabilidades para Rodrigo Paz. Y una de muerte para Donald Trump de Estados Unidos y Benjamín Netanyahu de Israel. Pena de muerte, justicia internacional. Por último, llamar a los hermanos ciudadanos del Brasil, no voten por Bolsonaro, porque esto tiene concubitancia con Donald Trump. ¿Acaso quieren vivir como en Argentina? En Argentina el Milei ha hecho comer carne de burro. Eso quieren, hermanos de Brasil. No, ahora en Bolivia este Rodrigo Paz nos quiere hacer comer carne de perro nos quiere hacer comer. Así que, hermanos de Brasil, el pueblo de Brasil, reaccionen. No pueden votar para Bolsonaro, a esos rateros mañosos. Ya, es padrino de Donald Trump tiene. Entonces les va a hacer fracasar todo, como en Bolivia, como en Argentina, como en otros países. Así que fuerza. Muchas gracias, hermano.
0: A usted, hermano Pancho, siempre es un gusto escucharlo. 17:37, pausa, enseguida volvemos.
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5: Así es, estamos aquí en Revolucionando la Tarde por Causachuncoca. Son las 17 horas con 40 minutos. Vamos a continuar entonces. Vamos a presentarles una canción.

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1: Así es, la dictadura pronto caerá con la unidad del pueblo boliviano. A lo largo del tiempo, nuestro líder Evo Morales, además, siempre ha sido cuestionado y acusado y hasta intentaron acallarlo. Un 27 de octubre, ya 2 años, que no se tiene una investigación, teniendo todas las pruebas, todas las evidencias, se hizo a un lado este tema como si no importara. Pero es obvio, ¿no? Eso es lo mejor que saben hacer los jueces, los fiscales y a órdenes, por supuesto, desde el gobierno central. Al hermano Evo Morales lo han acusado de todo. Le dicen todos los días narcotraficante. Le dicen corrupto, ¿no? Y muchos de los parlamentarios de ahora y las anteriores le decían, hermano, le decían, no, Evo es un pedófilo. ¿Qué fue? ¿Cuál es la respuesta del hermano Evo Morales, Saima?
2: A Evo lo encuentra la corrupción, lo encuentra el narcotráfico. Y los procesos de pedófilo, ya, ¿quién cree? Nadie.
3: Totalmente inventado.
2: Esa es obra de Lucho. Claro. Esa es obra de Avicho que banca. Esa es obra del ministro de gobierno.
3: El conocido Sonia.
2: Sonia.
3: La Sonia
2: que será finalmente. ¿No? Pero además de eso, autor intelectual, supuesto guevarista, Hugo Moldes.
3: Hugo Moldes.
1: ¿No? Ahí está. Y es verdad, ¿no? Lo han investigado. Pero no encuentran nada de corrupción, ni de narcotráfico, ni pedófilo, ni nada por el estilo. Intentan sembrarle pruebas una y otra vez, y por supuesto, y la señora Nadia Beller lo manifestó y lo dijo, ¿no? ¿Qué dijo? Ah, sí, yo estaba en ese lugar porque fui a ver a una testigo que me dijo que tenía pruebas contra el expresidente Evo Morales. Ay, así funciona el sistema para incriminar a nuestro único líder, Evo Morales. Ay. Vamos a recepcionar las últimas llamadas telefónicas.
0: Dictadura es persecución.
1: 72-20-62-95.
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1: Enseguida vamos a estar, entonces sigamos, llámenos al 7220-6295. Contacto. Buenas tardes, Cosa Chuncoca lo está escuchando. Hola, hola, ya está al aire.
4: Buenas tardes.
1: Buenas tardes. Cosa
4: Chuncoca, buenas tardes. Le habla Modesto de El Alto.
1: Un gusto, hermano Modesto. Continúe, por favor.
4: Muchas gracias. Sí, siempre están acusando a Evo de todo. Ahora, estos diputados que son de Rodrigo Paz Pereira, las que buscan poder para servirse, no para servir a la patria, nos damos cuenta claramente que la única solución que tienen ellos es acallar a Evo Morales. Cualquier cosa, hay marcha de los profesores, marcha de la Central Obrera Boliviana, marcha de los campesinos que vinieron del norte de Bolivia, vinieron a pie hasta La Paz. No hicieron caso la petición de los campesinos. Entonces estos señores estaban pidiendo, pero el gobierno hizo sordo hasta que llegaron a pie hasta La Paz, hicieron vigilia para que su petición se haga realidad. Y así se originó el problema, pues, de lo que tanto presumen y hablan, su justificación de los 53 días, mencionan que culpa es de Evo y otras cosas, tildan. Y ahí vemos que la Central Boliviana quiso aumento salarial para los profesores, aumento salarial para todos los afiliados de la Central Obrera Boliviana. ¿Pero qué hicieron? Le persiguieron al dirigente minero, a la cabeza de la Central Obrera Boliviana, y lo culparon a Evo y así. Evo es limpio. Evo Morales es un presidente que ha sido el mejor de Bolivia. ¿Por qué? Ha hecho muchas obras. Eso se ve en la realidad, por sus obras se los reconocerán a las personas. Eso dice la Biblia. Entonces mencionemos claramente que las obras de Evo Morales están ahí. No se despilfarraron, tú pasando en voz.
1: Bien, tenemos problemas.
4: En La Paz tenemos, por ejemplo, aquí en La Paz tenemos, por ejemplo, las empresas que hizo Evo Morales. No nos falta agua. Lo solucionó el gasto de agua. Ahora tenemos muchas pruebas de Misikuni. Entonces, Evo Morales tiene que continuar. No es como Toga, como Rodrigo Paz Pereira, que no sirvieron a la patria, no fueron al cuartel. Pone Sánchez de Lozada, otro que no ha ido fue al cuartel. Entonces, ¿de quién? Por ejemplo, las Fuerzas Armadas. Las Fuerzas Armadas se arrodillan, se cuadran ante estos que no han servicio prestado, no han prestado servicio militar, como Rodrigo Paz Pereira, ni tampoco estas personas. Podemos darnos cuenta claramente que Evo Morales no tiene nada de qué acusarlo, no tienen por qué perseguirlo, está limpio. Entonces no hay pruebas sólidas para que le tengan que enjuiciar algo, nada. Entonces tenemos que ir hacia adelante, seguir con nuestros reclamos. Ya, la parte del Fondo Monetario Internacional, del Banco Mundial, se han prestado y nada, no existe ese dinero, no hay. El 50-50 tampoco, solo es teoría, puro charla, bla, bla, nada más, no se está cumpliendo. Evo Morales continúa y pensamos lo mismo, hay que luchar contra los saqueadores del imperialismo. Ya hablaré otro día sobre la Guerra Fría. Desde 1950, 60, 70, 80, toda esa Guerra Fría ha ejecutado Estados Unidos con Rusia. Hasta luego, gracias Radio Causa Chincoca.
0: Que ordenó los bloqueos y con eso quieren tapar la corrupción. Dictaduras, persecuciones, miedo y
1: Bien, continuamos. La última llamada telefónica, por favor, hermano. Buenas tardes, Causa Chincoca, lo escucho. Bien. Tenemos dificultades de comunicación. Les pedimos siempre, para que hagan ingresar su llamada, tienen que rebajar el volumen de la radio, de su radio. Ya, yo sé que se quieren escuchar, pero no es posible. La señal del satélite nos llega tardecita, le llega tarde a usted. Así que simplemente tiene que escucharnos del teléfono de manera interna.
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1: Mañana vamos a continuar con las llamadas en la revista Rich Arena. La revista arranca a las 4:30 de la mañana y será uno de los temas de análisis y debate por ustedes, hermanos y hermanas, porque hay un diputado de unidad, Gabriel Corbera, la primera vez que lo veo, y él dice, ¿no? Se ha ampliado el estado de excepción porque el ministro de gobierno, Oviedo, nos prometió apresar a Evo, que sea pues nuestro regalo de Navidad. Ay, señor. Pero bueno, triste, no van a tener regalo de Navidad. Con esto me voy. Permiso, buenas tardes. A las 18 horas, Bolivia en la noticia.

0: momento de concluir el programa Revolucionando la Tarde. Gracias por ser parte de esta revolución radiofónica. Hasta el próximo encuentro.
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2: ¡Que viva las seis federaciones del trópico de Cochabamba! Estamos recordando el día de descolonización. Hace más de 500 años, la monarquía europea nos invadió y buscó exterminio al movimiento indígena. Ahora del exterminio a la resistencia, de la resistencia a la liberación, a la emancipación de los pueblos de América Latina. Imagínense, hermanas y hermanos, hermanos que nos visitan, hermanos que nos escuchan en Bolivia, en América Latina y el mundo. Antes los países colonizados, ahora colonizadores. Los colonizadores, ahora colonizados. Esa es la historia de estos tiempos, es el tiempo del siglo XX. Las políticas del imperio han sido derrotadas históricamente. La llamada Consenso de Washington, política del imperio derrotado. Hermanos de Argentina, recordaba el ALCA, Área de Libre Comercio de las Américas, derrotado. Organizaron un movimiento llamado Alianza del Pacífico, gobierno de derecha al mando de Estados Unidos, ya no existe, derrotados. Para derrotar al hermano Chávez, Maduro, Venezuela, organizaron el Grupo de Lima, no hay. Ahora organizan, hermanas y hermanos, el llamado Escudo de las Américas para combatir supuestamente al narcoterrorismo. Antes era combatir al comunismo con Consenso de Washington y con Plan Cóndor. Sin embargo, hermanas y hermanos, nuestros antepasados derrotaron. Y saludo la presencia espiritual de Tupac Amaru, de Tupac Katari, de Simón Bolívar, de tantos líderes como Fidel Castro, Chávez, tantos líderes políticos sindicales. Estoy convencido que nos acompaña en este momento, para que sus hijos o nietos seguimos esta lucha. Esta lucha. Sin embargo, hermanas y hermanos, la responsabilidad es ahora cómo garantizar no simple soberanía política, de la soberanía política a la soberanía económica. Pero ¿qué está pasando en los últimos años? Estos últimos años ya no es soberanía jurídica y es nuestra obligación. Obligación de los movimientos sociales, de partidos políticos de orientación antiimperialista, de intelectuales, de algunos grupos, inclusive empresariales nacionalistas, a defender esa soberanía jurídica. Pero también ahora estamos viendo, podemos leer varios documentos que dijo el gobierno de Estados Unidos, el presidente, en la última reunión de Naciones Unidas. Si sus intereses son afectados, va a militarizar América Latina. Hermanos de América Latina, presentes oyentes, amenaza directa a los pueblos de América Latina. ¿Para qué? Para adueñarse de sus recursos naturales, de nuestros recursos naturales, su pretexto de defender sus intereses. Para ellos, los recursos naturales nuestros son de ellos. Si no nacionalizamos, estamos afectando a ellos y van a militarizar, masacre. Y por eso también tenemos la obligación de defender, de garantizar soberanía dentro de la policía, dentro de las Fuerzas Armadas. Estamos convencidos, en Bolivia hay militares, hay policías nacionalistas, si no son antiimperialistas, anticolonialistas, si no son anticapitalistas, conocemos. Por eso convocamos a ellos, a todos, defender la dignidad de las Fuerzas Armadas y la soberanía. Las Fuerzas Armadas no pueden ser policías que cuiden los recursos naturales para las transnacionales. Otra lucha importante. Hermanas y hermanos, un día que estamos aprobando, me ha sorprendido la linda aprobación el 1 de octubre, Día Internacional Antiimperialista, en homenaje a Che Guevara. Y a partir de ese momento, todo el mes de octubre, campañas, concentraciones de reflexión de la lucha de los pueblos contra el imperio. Segundo, hermanas y hermanos, nace hoy día, después de 2 o 3 días de debate, CIMA, Coordinación Internacionalista de los Movimientos Sociales Anticapitalistas de la Via Yala, CIMA. ¡Que viva CIMA!
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12: Muy buenas tardes, oyentes, amigos en todo el país. Sean bienvenidos y bienvenidas a otro servicio informativo. La tarde de este día martes, hoy martes 13 del mes de octubre del año 2026. Y hoy queremos comenzar nuestro servicio informativo vespertino con esa grabación, con ese audio en el que el señor argentino, ciudadano argentino, de nacionalidad argentina, Cerimedo, asesor personal del presidente Rodrigo Paz, habla de matar gente, habla cómo matar gente durante los conflictos por los 53 días de bloqueo. Un audio filtrado, presuntamente atribuido al asesor político argentino. Bueno, el audio se escucha el argentino, Fernando Cerimedo, y al diputado Alejandro Reyes. Alejandro Reyes, muy preocupado, dice, ¿qué hacemos, jefe? Por poco, ¿no? ¿Qué hacemos? Muy preocupado, diputado de Alianza Unidad, revela en esta conversación sobre la crisis política y qué hacer frente a ella. Escuche con mucha atención.
13: Bueno, escúchame, recién hablé, también hablé con el presidente.
14: Ya.
13: Esto es para vos nada más, pero ya le dije, o sea, le di el ultimátum con argumentos y acá vamos a hacer una videollamada con los ministros pertinentes. Le está dando horas para tomar decisiones. Así que, o se resuelve por las buenas o por las malas, pero se resuelve.
14: Puta, hermano, porque ahorita está hablando el tuto. Está sacando la mierda al gobierno, la mierda, en vivo y en directo.
13: Sí, claro, claro. Ese es un hijo de puta traidor, está coludido con Lari y con Evo, un desastre.
14: Claro, sabemos, pues además está moviéndose también en la interna, ¿no? Bueno, que se portó bien estas dos semanas.
13: ¿Quién?
14: En la cámara, pero la gente de Libre.
13: No, pero la gente de Libre no tiene que ver con Tuto, me parece. No, yo creo que ni siquiera coinciden con él.
14: Sí, o sea, han estado apoyando a todos, ¿no?
13: Los que sí, todo al revés.
14: Pero bueno, en todo caso, hermano, esto de verdad está muy complicado. Ahorita he vuelto al supermercado, está cero. Todo el mundo está cabreado. Sí. A ver, ojalá tome la decisión pronto. Sí. Si no, una operación conjunta, hermano, porque para liberar por lo menos...
13: No, es que es conjunto. No, se encantan los problemas que están saliendo de la cisterna. El problema es el corredor sur y el norte. Y desaguadero. Pero bueno,
14: sin declarar estado de excepción, ¿no? Por último, que haga una operación conjunta que los mantenga ahí.
13: O sea, yo le dije, le sugerí y el presidente lo validó. Hoy supuestamente le mando una carta a la COP, mañana a las 3 de la tarde van a ir con un petitorio, que hasta van a incluir supuestamente una ley para cumplimiento de promesa electoral o algo así. Sábado 00 se declara estado de excepción. No me interesa. A mí no me interesa nada. Yo le dije a Rodrigo, le dije, presidente, o nos caemos por inútiles o nos caemos porque hay muertos. Y si usted me pregunta, claro, yo prefiero correr el riesgo de que haya muertos.
14: Así es sencillo. La gente está rogando por el estado de excepción, hermano.
13: Claro.
14: Así que, bueno, ojalá tome la decisión.
13: Sí, pasa que, yo quiero que sepa, que a veces me pongo nervioso cuando te contesto eso, pero vos no sabes mi frustración, hermano, porque vos sabes cómo yo pienso. Y mi frustración de que quede nada con el presidente, que en ese momento entra el idiota de Lupo, o entra algún idiota a estos ministros y le cambian la ecuación, ¿viste? Entonces, yo dije ahora, le dije, Rodrigo, es así. O nos caemos por las buenas o nos caemos por las malas. Si nos caemos, que sea por las malas, porque tenemos más posibilidades. Y yo no voy a arriesgar mi carrera profesional para estar al lado de unos tibios que te vienen cambiando la opinión.
14: ¿Sabes? Lo peor de todo es que de verdad está ya para la caída.
13: No, se está... Okay.
14: Tiene que ser como Novoa. Finalmente Novoa ha estado decidido.
13: Alejandro, hace 3 semanas a mí el presidente me dice, ayúdame y buquelizame. Yo trabajé con Bukele de primera gestión y con buquelizame. Ah. Puta madre, nada más el caso, hermano. Entonces, yo no voy a arriesgar mi carrera. ¿Entendés? Yo no puedo arriesgar mi carrera profesional si no tomas decisiones, weón. O sea, escúchame, hago contacto con Estados Unidos. Hago cambiar la embajadora porque es una hija de puta. Pues fui yo el que le hizo cambiar. Fui yo el que llamó a Marco
14: Rubio.
13: Bueno,
14: ¿no?
13: Es bueno, del equipo. Es de la línea maga mía. Entonces, pongo mi nombre en el Departamento de Estado, pongo mi nombre con Novoa que nos regala los gases, pongo mi nombre con Israel para que nos traigan equipamiento táctico, consigo el avión de Argentina. Puta, me como la puta de los diputados. Así, macho, o tomamos decisiones, me voy. Eso sí.
14: Es que por eso te digo, tal vez la otra opción es romper el círculo palaciego con reuniones sectorizadas. Que escuche el presidente la realidad afuera.
13: Claro, es que la escucha, él la sabe. Pero se mete adentro cuando ve que no tiene decisión, que son medios tíos, se siente solo. Y tiene razón, porque yo no firmo. Pero los ministros sí firman, ¿entendés? O sea, si fuese por mí, o sea, si yo fuese el ministro, yo en el gabinete no entro a las reuniones, entro cuando él me invita, porque no quiero usurpar funciones. Cuando son extraoficiales, yo estoy en las reuniones, les saco la mierda a los ministros. Y a él le gusta, pero en las oficiales no entro. ¿Y quién manipula? Lupo.
14: Porque el dispute, hermano, es que igualito va a tener un juicio de responsabilidades por esto.
13: Lo va a tener igual. Están cumpliendo acciones populares de estado de sitio. Dije,
14: claro,
13: nos vamos a ir por las manos. Si nos vamos a ir ahora o en 5 años, nos vamos a ir a

0: Vamos,
1: Tranquilo,
0: cabrón.
1: tranquilo. El tema es que, para que sepa, capaz que nos tenemos que despedir, porque el día que lo agarramos voy a tener que ir al país.
0: No, pero es
1: Para que
0: una
1: sepa.
0: vez que se lo agarre este cabrón,
1: No, pero van a saber, van a saber
0: va
1: porque no hay nadie en la policía que lo quiera hacer, lo estamos haciendo de manera inorgánica. Me van a venir a buscar. Me importa un carajo, hermano, si esa es la forma de liberar Bolivia, lo hacemos. Qué puta. Qué puta. O sea,
0: a
1: no,
0: tener. Ah, no
1: no.
0: creo que sea tan grave, sí. Yo creo que hay que más bien tratar de, como te he dicho, reordenar todo este desmadre, ¿no?
1: No, no, sí, o sea, me refiero a que me tengo que ir yo, no al gobierno, el gobierno va a salir triunfante, pero a mí me van a buscar esos zurdos. Olvídate.
0: No creo
1: Pero
0: que sea
1: no.
0: tan así, pues,
1: No me importa, igual,
0: ¿no?
1: hermano, esto si esto es por la patria, puede hacerlo por la patria. Que no sea mi patria, es como si fuese mía, así que olvídate, no me interesa. He hecho cosas peores en el Medio Oriente, imagínate acá. Esto es mío. Pasa nada.
0: Por eso, ¿no? Entonces yo voy a pasar algo de línea a los
1: Sí.
0: muchachos que están ahí igual preocupados, porque todo está así,
1: Mira,
0: no hay mucha comunicación.
1: la realidad es que lo que está haciendo Tuto es echarle nafta al fuego para salir beneficiado él. Y lo que está haciendo Lara es una vergüenza, apoyando los bloqueadores.
0: Eso yo he hablado, he hablado con la gente, lo van a ir a escrachar, yo creo que entre mañana o
1: Sí.
0: en la tarde lo van a ir a joder.
1: A joder,
0: Y a los otros igual les he bajado línea de que hay que entregarlo a Lara,
1: sí.
0: ¿no? Mis
1: Sí, hay que
0: hermanos.
1: quedarlo. No quedamos. No quedamos.
0: Ya,
1: Dale.
0: hermano, a ver, estaremos en contacto y
1: Dale.
0: ojalá salga.
1: Dale, dale. Abrazo.
0: Ya, un abrazo.
2: Ahí está, los grandes cuates, ¿no? Charlando, los grandes amigos, conversando, puteando, planificando, y dice, si nos vamos a ir, nos vamos a ir bien, aunque a la buena o a la mala. ¿Qué significa irse bien? Cargados de plata, forrados de plata, es irse bien. Nos vamos bien, a la buena o a la mala. Su intención del gobierno de Rodrigo Paz no es beneficiar al pueblo de Bolivia, es forrarse lo mejor posible, ¿no? Sus bolsillos, como lo están haciendo hasta ahora con tanta corrupción, con tanto tema de narcotráfico. Y ahora Cerimedo no lo investiga. Cerimedo manejaba los negocios oscuros a escala continental e internacional. Gabriel Villalba, analista político, habló con RT en español al respecto.
3: Sin lugar a dudas, era más que un asesor presidencial. Era un personaje que manejaba los hilos de los negocios oscuros del poder. Era un personaje que manejaba, él mismo lo refiere en los audios filtrados por su expareja, Nadia Beller, pues la policía manejaba el negocio del oro, tenía una amplia relación con las empresas y negocios de la primera dama, la señora Urquidi, primera dama esposa del presidente Paz, manejaba el Ministerio de Gobierno, manejaba diferentes asuntos a escala continental e internacional. Se habla de su vinculación con el propio hijo del presidente Donald Trump. Estamos hablando del señor Donald Trump Jr., como también del asesor de campaña de Trump, Brad Parscale, quien en su momento estuvo vinculado con diferentes espacios de articulación de generación de noticias falsas o fake news a instancias continentales, ¿no? Entonces estamos hablando de un personaje que movió los hilos electorales con un fuerte vínculo con el círculo rojo del presidente Donald Trump norteamericano y se vinculó a procesos electorales como el de Bolsonaro, como el de Milei, como el de Bolivia, como el de Chile con Kast, como el de Perú con Keiko Fujimori y muchas otras figuras de tendencia abiertamente de derecha o extrema derecha. Sin lugar.
2: Claro, Cerimedo manejaba o todavía maneja los hilos del gobierno de Rodrigo Paz. Ahora Cerimedo no lo investigan, los medios de comunicación tampoco le dan la debida importancia, al contrario, mejor hablar de otros procesos como el que se han inventado recientemente, el caso del Hotel Las Américas. Pero sigamos
0: Media hora
2: hablando
0: tardaron en
2: del
0: sacarlo con el
2: caso
0: Umbral.
2: Cerimedo. Dirigentes de las seis federaciones y de la CSUCB exigen investigaciones a los nuevos, por los nuevos audios que implican a Fernando Cerimedo. Así lo dice Vicente Choque, ejecutivo dirigente nacional en la CSUCB.
4: Gracias. Seguimos con más repercusiones. Conversamos con Vicente Choque Figueroa, dirigente nacional de CSUCB. Vicente, ejecutivo.

0: Filtran nuevos audios en el caso de Fernando Cerimedo. Se exigen investigaciones al fiscal general interino de Estado, Armando Urioste, en este caso.
1: Sí, primeramente, muchas gracias por esta entrevista. A ver qué hace el fiscal, para mí no es fiscal general, fiscal de Rodrigo Paz, que han elegido como interino. De acuerdo a este audio, se ha ido filtrando desde anoche, esta mañana, y he escuchado también la entrevista del ministro de Obras Públicas, que dice que necesita la veracidad de este audio y todo eso, ¿no? Pero, y sin embargo, el audio es claro, cómo planifican antes del estado de excepción, faltando días. No sé si era entre el lunes, entre el martes, pero hablan el sábado a 0 horas, sí o sí es el estado de excepción. Textual dicen, no nos interesa matar, o sea, no les interesa la vida de los bolivianos. Eso dice en el audio. Pero también textual lo ha dicho de que el señor Cerimedo tenía mucho poder porque él ha hecho cambiar la embajada de Estados Unidos, ¿no? Y después, ¿qué más? El diputado, que es de Unidad Nacional, si no me equivoco, tal Reyes, que siempre permanentemente defendía al gobierno, y defiende al gobierno hasta el momento, permanentemente. Igual que la señora del Alto, que no recuerdo su nombre, entonces defiende de esa manera, porque ahora sabemos perfectamente por qué, porque reciben, por supuesto, $5,000, como lo han ido denunciando, reciben favores políticos, reciben muchas cosas. Y defienden lo indefendible. Pero eso es la derecha, y eso también hay que razonar. La derecha no le interesa la vida de los bolivianos, no le interesa la necesidad de los bolivianos. A la derecha no le interesa gobernar, la derecha ha venido a saquear y lo está demostrando en este momento. Entonces, estos audios, no sé si va a ser investigado, y dudo, porque el fiscal está más preocupado en perseguir a los dirigentes, está más preocupado en perseguir a nuestro hermano Evo, está más preocupado en limpiar la imagen de Rodrigo Paz, de su mujer, de todos sus ministros que están involucrados gravemente con el tema narcotráfico, con el tema de los sobreprecios, con el tema de la corrupción, con el tema de combustible, su esposa principalmente. Y en este último, el último viaje, las empresas que tiene. Entonces me imagino que va a limpiar el fiscal actual que han elegido todo absolutamente. Y también tenemos información, y ha denunciado también el vicepresidente, de que lo van a trasladar de Chonchocora al señor Cerimedo a Palma Solar. Y de Palma Solar ya sabemos que va a haber detención domiciliaria y va a salir inocente y todavía va a ser víctima, acuérdense. Estos audios, aunque se ha revelado muchos audios, no es el único audio, audios que han comprometido gravísimo, pero no hay ni una investigación. Eso es la rabia que hay, por supuesto. Pero al movimiento indígena, con tan solo portar su lazo, su montera, su indumentaria, ya están deteniendo. Con tan solo tener un carnet de la región del trópico de Cochabamba, detenido. Con tan solo hablar, denunciar en los medios de comunicación, detenido. Entonces, una injusticia que se comete en este país, y eso es Estados Unidos, eso hace Estados Unidos a nivel en todo el mundo. Ahora Latinoamérica se lo ha agarrado, sabemos perfectamente a los gobiernos como Rodrigo Paz, ahora son serviles al imperio, son serviles, y cómo nos trata la justicia en este momento. La historia se está repitiendo de los años 80, 90.
2: Así está el caso Cerimedo, que aparece con nuevos audios involucrando a otras autoridades, pero las autoridades de justicia no hacen nada, los medios de comunicación no publican nada, callan todo. El gobierno está bien protegido con sus medios de comunicación, con sus autoridades bajo el brazo, en fin, Bolivia, como dicen, estamos jodidos con el tema económico y al parecer cualquier intento de movilización va a ser también castigado, no solamente con represión. Señoras y señores, oyentes, amigos, bienvenidos. Esto es Bolivia en la Noticia.
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2: Antes de los titulares, vamos a revisar los datos del tiempo. Atención, en la región del trópico tenemos al momento 27 grados centígrados, va a llover. Sí, va a llover. Mañana miércoles también el pronóstico es de lluvia. Cochabamba, 20 grados centígrados, el cielo está despejado. En La Paz, al momento tenemos 15 grados centígrados, cielo despejado. En Oruro, 16 grados centígrados, el cielo está despejado. En Potosí, 12 grados centígrados, cielo despejado. En Sucre, 22 grados centígrados, cielo despejado. En Tarija, 16 grados centígrados, cielo despejado. En Santa Cruz de la Sierra, 27 grados centígrados, cielo poco nuboso. Más tarde, cielo nublado con lluvia y tormentas eléctricas. En Trinidad, 29 grados centígrados, cielo poco nuboso. Más tarde, cielo nublado con tormentas eléctricas. Es el pronóstico. Las 6 de la tarde con 23 minutos. Ahora sí, maestro, nuestros titulares.
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2: Bolivia, al parecer, se convierte en un lugar donde hay a diario asesinatos, matanzas, y Santa Cruz es el lugar preferido. Algo raro está pasando y el gobierno habla de narcoterrorismo. ¿No le parece que hay muchas muertes que sorprenden y el gobierno esté jugando una línea, un libreto de narcoterrorismo? Pareciera que intentan justificar algo, pero bueno, lo cierto es que en Santa Cruz de la Sierra se están incrementando los hechos delictivos enormemente. Un hombre muere baleado en un taller de la zona del zoológico, último reporte. Entre tanto, un hombre asesinado fue identificado, dicen, y dicen ser el piloto de Marcet. Juan Guzmán Parada se llama el personaje que habría sido asesinado en el sector del zoológico. El ministro de Gobierno Oviedo dice que el crimen transnacional se instaló en Santa Cruz. Ya no hay lugar seguro en el oriente de Santa Cruz. Entre tanto, el vicepresidente Lara acuerda con jefes de bancada priorizar las elecciones de fiscal general del Estado. En otros titulares, a través de Bolivia en la noticia. Por falta de combustible, el sector campesino prevé crisis alimentaria en Tarija. ¿Qué rol cumplía Cerimedo en el país? Es la pregunta, la respuesta. La diputada Claudia Herbas exige al fiscal general investigar audios de Cerimedo y el diputado Alejandro Reyes. Y la CSUCB exige investigaciones a los nuevos audios que implican a Fernando Cerimedo. Expresiones del Vicente Choque desde la CSUCB. Vicepresidenta de FECODIS Cochabamba, María Esther Claros, destaca la resiliencia y las ganas de salir adelante de las personas con discapacidad. En el panorama internacional destacaremos las siguientes informaciones. Trabajadores venezolanos marchan en Caracas en respaldo a Delcy Rodríguez y por la paz. La policía reprime quinta jornada de protesta estudiantil, ¿sabe dónde? En Francia. Señoras y señores, en breve estamos desarrollando estas y otras noticias.
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2: Vamos a dar lectura a continuación a la cuenta X de nuestro líder y comandante nacional, Evo Morales Saima. Hace unas 4 horas atrás publica este mensaje que dice: en la clausura del primer encuentro internacional antiimperialista y por la descolonización, ratificamos nuestra lucha inquebrantable y dimos un paso histórico con el lanzamiento de la Coordinación Internacionalista de Movimientos Sociales Antiimperialistas de la Via Yala, CIMA, que se constituye en la muralla antiimperialista de los pueblos. Esta es nuestra respuesta digna y soberana frente a la amenaza intervencionista del escudo de las Américas. La claridad y firmeza de nuestros pueblos y sus revoluciones quedaron plasmadas en las resoluciones aprobadas tras 3 jornadas de debate en el trópico de Cochabamba. Este documento final es el mandato para organizarnos y defender la soberanía, dignidad y la vida en el continente. Hoy más que nunca reafirmamos que la unidad es nuestra principal arma de liberación. Mientras el imperio insiste en someternos, los pueblos de la Via Yala responderemos con más revolución. De la resistencia a la rebelión y de la rebelión a la liberación, causachum sima, dice arroba, Evo es pueblo.

0: La cuenta X de nuestro líder y comandante nacional, Evo Morales Ayma. Las 6 de la tarde con 28 minutos en el país.
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0: Sigamos con más informaciones en esta tarde. La justicia está al servicio del gobierno central, puesto que se libera el proceso Arturo Murillo, quien está implicado en las masacres y corrupción del gobierno de facto de Jeanine Áñez. Vamos hasta Cochabamba, las declaraciones del vocero de la gobernación.
1: No nos sorprende ya en el tan lamentable régimen de Rodrigo Paz. La justicia es otro instrumento, lamentablemente, del poder. Hemos visto cómo han salido de la cárcel gente como Jeanine Áñez, como estos paramilitares incluso, policías que han roto el orden constitucional en 2019, corruptos implicados en el caso de las narcomaletas, las narcomaderas, el contrabando de oro. Aquí parecería que Rodrigo Paz va a manipular a la justicia para sacar a los delincuentes y llenar más bien las cárceles con dirigentes sociales que protestan contra la grave crisis económica. Es muy, muy, muy complicada esta liberación de procesos que se anuncia del señor Arturo Murillo. No nos extrañaría en absoluto que salga libre de acá unas semanas, igual que el propio señor Cerimedo. Arturo Murillo, recordarle a la gente que es alguien no solamente implicado en la muerte de más de 36 compatriotas en Sencata, en Sacaba, en El Pedregal, sino en gravísimos hechos de corrupción con la compra, por ejemplo, de gases para la policía con sobreprecio. Hecho que ha sido denunciado incluso y procesado en los propios Estados Unidos. Los patrones ahora de estos señores que han tenido a bien condenarlo a este señor que intentaba lavar dinero en el extranjero, y es por eso que ha sufrido una condena, allá se lo ha encarcelado. Más allá de otras denuncias a sí mismo por corrupción como esta de la que de ahora se le libera de pena y culpa. Hemos visto también en estas semanas azorados cómo es que incluso gente como Carlos Sánchez Berzaín actualmente está ya libre también de sus culpas por el octubre negro de 2003. Es un descontrol absoluto el tema de la justicia. Lamentablemente le están utilizando y manipulando para favorecer a grupos de poder que le han hecho mucho daño al pueblo boliviano.
0: Declaraciones del vocero de la gobernación del departamento de Cochabamba, Sergio de la Cierda, quien ha señalado que la justicia está al servicio del gobierno central, puesto que se libera de procesos tan gravísimos como el que tenía Arturo Murillo, quien estaba implicado en la masacre y corrupción en el gobierno de Jeanine Áñez. Así está la justicia en nuestro país. Las 6:32 PM, oyentes, amigos, señoras y señores, permítanos una brevísima pausa publicitaria. Enseguida estamos de retorno para brindarles más noticias.
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2: Las 6 de la tarde, 39 minutos exactamente en todo el país. Vamos con informaciones.
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0: En la gobernación se ha procedido a la firma de convenio entre la gobernación y la alcaldía de Capinota para realizar inspecciones y fiscalización en regalías mineras en todo el sector productivo.
1: Entre el gobierno
0: acaba de concluir una conferencia de prensa
1: municipal de Capinota. Saludamos también la presencia de nuestra asambleísta departamental, hermana Rosario Camacho. Asimismo, contamos con la presencia del hermano alcalde Santiago Condori Orellana, alcalde del municipio de Capinota. Contamos con concejales del municipio de Capinota y también concejales del municipio de Santibáñez. Acompaña a nuestro hermano gobernador, el secretario departamental de Minería, Hidrocarburos y Energías, Efraín Suárez Flores. Reiteramos, a continuación, ya con la transmisión en vivo a través de medios de comunicación y las redes sociales, damos inicio con la firma del convenio interinstitucional entre el municipio de Capinota y la gobernación de Cochabamba. En primera instancia, tenemos las palabras de circunstancia de nuestro hermano secretario departamental, Efraín Suárez.
2: Bueno, en principio, hermano gobernador Leonardo Loza, hermano alcalde de la provincia de Capinota, Santiago, hermana asambleísta departamental Rosario Camacho, queridos concejales de provincia de Capinota y de Santibáñez, tengan buenas tardes. Hermano gobernador, hermano alcalde, en este momento se va a realizar una firma de convenio para controlar y fiscalizar a todas las empresas privadas y comercializadoras dentro de la provincia de Capinota. Y asimismo también se va a controlar y fiscalizar el formulario 101 para evitar la evasión de la regalía minera. Y asimismo, ambas instituciones van a ser beneficiadas con la regalía minera, tanto la gobernación y la provincia de Capinota. Muchas gracias, querido.
1: Recordemos además que las regalías mineras son uno de los recursos económicos de mayor ingreso tanto en Cochabamba como a nivel nacional. Cabe decir que la minería está sosteniendo la economía de nuestro departamento y nuestro país. A continuación tenemos las palabras de circunstancia de nuestro hermano alcalde del municipio de Capinota, hermano Santiago Condori Orellana.
3: Santiago querido. Bueno, primeramente saludar al hermano gobernador Leonardo Loza, al hermano Efraín, a nuestra asambleísta licenciada Rosario, a nuestros queridos concejales de Capinota como de Santibáñez, a todos los presentes, muchas gracias. Es evidente este compromiso, este convenio interinstitucional para que crezcamos. La minería ilegal tiene que ser controlado y que bien también por el municipio. Entonces nosotros con el compromiso siempre de coadyuvar a la gobernación. Gracias por todo, hermanos. Gracias por la confianza. Muchas gracias.
1: Gracias. Fuerte el aplauso, por favor, demostrando que el gobierno autónomo departamental de Cochabamba está haciendo gestión con la presencia en distintos municipios. A continuación voy a invitar a nuestro hermano gobernador y nuestro hermano alcalde realizar la firma de este convenio interinstitucional. El objetivo de este convenio tiene por objeto establecer los términos y condiciones de cooperación y coordinación entre el Gobierno Autónomo Departamental de Cochabamba y el Gobierno Autónomo Municipal de Capinota para realizar inspecciones in situ de fiscalización y control de la regalía minera a todos los actores productivos mineros, operadores mineros, comercializadoras, agentes de retención, personas naturales o jurídicas dentro de la jurisdicción municipal. Asimismo, la cooperación en el control de los formularios 101, 102 en trancas, móviles, carreteras, a áreas de operación y vías alternas, además de la presentación de asistencia técnica especializada en materia de minería, con el fin de reducir la evasión y optimizar la recaudación de regalías, recursos económicos en bien de nuestro departamento. En este momento, nuestro hermano gobernador y asimismo el hermano alcalde llevan adelante la firma de este importante convenio interinstitucional. La firma del hermano alcalde Santiago Condori Orellana y la firma de nuestro hermano gobernador. la fotografía, por favor, el registro para los medios de comunicación que en esta ocasión nos acompañan. La consolidación de un trabajo conjunto entre el Gobierno Autónomo Departamental de Cochabamba y la Alcaldía del municipio de Capinota. Fuerte aplauso, por favor. Mil felicidades y a través de las redes sociales para el país y el mundo entero. Demostramos el compromiso de trabajo con nuestros municipios y nuestras provincias. Viene trabajando con lealtad y compromiso. A continuación, tendremos las palabras de circunstancia de nuestro hermano gobernador Leonardo Loza. Fuerte el aplauso, por favor.
4: Bueno, muchas gracias. Muy buenas tardes, buenas noches. Quiero saludar a nuestro hermano alcalde municipal de Capinota, a nuestra hermana regional de Bartolinas, que acaba de llegar, nuestra hermana concejal, concejales presentes, algunos dirigentes, a nuestra hermana asambleísta departamental, a nuestro secretario de Minería de nuestro gobierno departamental de Cochabamba. Bueno, primero hemos sostenido una pequeña reunión a la cabeza de nuestro alcalde, asambleísta, con el municipio de Capinota, con algunas necesidades con relación al tema camino, con relación al tema educativo y otros. Bueno, siempre será nuestra forma de trabajo bajo consenso, reuniones entre las instancias y los sectores sociales. Saludo el trabajo que viene realizando el hermano alcalde, acompañado de sus concejalas, concejales de este municipio de Capinota. Y ahora hemos procedido a una firma de un acuerdo, de un convenio, para ejercer como corresponda, enmarcados en la Constitución Política del Estado, enmarcados en las normas establecidas por el tema de la explotación minera y otros, acordar este convenio para mayor control, particularmente en el tema del transporte mineral, que beneficia, por supuesto, de manera directa o indirecta, tanto al gobierno departamental y al gobierno municipal. Nuestro hermano alcalde alguna vez me había expresado su preocupación. Casi cero percibe de regalías mineras como municipio de Capinota. Bueno, con el tiempo hay que ir trabajando, así como estos acuerdos, estos convenios, para que este municipio también pueda tener sus ingresos con relación al tema minero. Bueno, para eso estamos, somos una nueva gestión, otra gestión, y siempre es bueno trabajar por el bien de nuestros compañeros que tienen muchas necesidades, a pesar de los problemas sociales, económicos que enfrenta nuestro país. Ojalá pronto recuperemos el rumbo, el destino, el horizonte que cada boliviano y boliviano creemos en nuestra patria, en nuestra nación. Muy contento, hermano alcalde. Saludo su trabajo, hermano secretario de Minería también, hermanas concejales, hermano asambleísta y nuestra dirigenta de Bartolinas Regional Capinota. Muchas gracias, que sea buena tarde, buena hora, que beneficie este convenio. Muchas gracias.
0: Muy bien, de esta manera entonces hemos estado en vivo y en directo desde la gobernación del departamento de Cochabamba. Atención, las 6:48 p.m. Vamos con más informaciones, tomamos contacto con nuestros compañeros de labor. Por falta de combustible, el sector campesino prevé crisis alimentaria en Tarija. Vamos al informe de Mario Fernández.
5: Gracias. A la falta de combustible, el sector campesinado prevé crisis alimentaria. El ejecutivo de la Federación Campesina de Tarija, Ever Quispe, ha manifestado la molestia de sectores de campesinos con relación a las peticiones del agro. No descartan sumarse a movilización en contra del gobierno nacional. Ha indicado que, a propósito, la cosecha está en riesgo debido a la falta de combustible.
6: A causa de esta indolencia se prevé ya una crisis alimentaria, y les decía y compartía con sus colegas, a fin de año es muy posible que no comamos choclo para Navidad o Año Nuevo, porque no, ahorita, o para Carnaval, ahorita estamos en riesgo de perder el total de nuestros cultivos por falta de riego. Se van a secar el maíz, se va a secar las papas, la verdura, todo, porque en este tiempo ya, y recién va a empezar la sequía, ¿no? Recién va a empezar a flaquear el agua en las comunidades y no tenemos combustible para regar ni a bomba, ni a aspersión, ni ningún tipo de sistema de mecanización del agro que tenemos en nuestras comunidades.
5: La cosecha está en riesgo debido a la falta de combustible. Para las maquinarias no existe los e-combustible, por lo tanto, se están perjudicando.
6: Hemos pedido surtidores móviles desde el año pasado, desde la gestión 2025. Es más, hemos pedido surtidores antes que salga el anterior gobierno, cuando había escasez de diésel, pero hasta la fecha tampoco hemos tenido respuesta. Es lamentable la indolencia del Estado, ¿no? Hacia el sector campesino, hacia el pueblo en general.
7: Oye, esto se
6: nos sentamos perjudicados, nos sentimos decepcionados.
5: Bolivia La Noticia, Mario Fernández.
0: Muchas gracias, Mario. Vamos a seguir con más informaciones. ¿Qué rol cumplía Cerimedo en el país? Se pregunta la diputada Claudia Herbas, que exige investigación.
8: Queremos saber cuál es el rol que cumplía este extranjero delincuente y cómo es de vergonzoso que legisladores se comporten como cómplices de este delincuente. La pregunta es, ¿cómo es posible que un extranjero mande en nuestro país? Sorprendente, ¿no les parece? ¿Cómo mandaba un extranjero en nuestro país? Ese audio, como legisladora y como ciudadana boliviana, me da vergüenza. Realmente me da vergüenza. ¿Cómo un extranjero habla así del presidente, de la primera autoridad de este país? Es increíble cómo este asesor extranjero delincuente hable de una manera tan despectiva, hable de una manera tan malcriada sobre la primera autoridad de este país y su gente, con la que él mismo trabajaba. La grabación realmente es patética, eso es importante decirlo. Este tipo habla de tumbar embajadores, de traer aviones, de hacer negociaciones con los estadounidenses, con los argentinos, con los uruguayos, no sé con quiénes más, y hasta habla de matar gente. Y que prefiere matar gente, que se vayan del gobierno matando bolivianos, que seguir así en el país sin tomar decisiones. ¿Quién es este tipo? Y ahora sí, he mandado a combinatoria a mis pies decirle al ministro Aramayo y al canciller que mejor respondan porque nos vamos a ir a interpelación. Ya ha ido a combinatoria. Así que con esto más, queremos saber cuál es el rol que cumplía este extranjero delincuente y cómo es de vergonzoso que legisladores se comporten como cómplices de este delincuente, faltándole respeto a su mismo presidente al que quieren defender por todas partes. Es realmente muy vergonzoso lo que está pasando, es una barbaridad. Y lo que yo quiero decir es que realmente aquí ya esto está de buen tamaño y que esperamos que las cosas se vayan investigando. Decirle claramente al fiscal que tiene que investigar sobre este tema. El fiscal ahora pues quiero ver, fiscal, que realmente haga su trabajo. Con estos audios más, veamos. Gracias.
9: De Bolivia para el mundo, en el informe Lizeth Morales, La Paz.
0: Muchas gracias, Lizeth. Las 6:00 p.m. con 52 minutos. Sigamos con más informaciones.

0: Bueno, hablemos de noticias más positivas. La producción piñera en la región del trópico. Sandra Caracara nos reporta.
1: Vamos a conversar también con una de las hermanas quien también se dedica a la producción de esta deliciosa fruta que tenemos en la región del trópico, y por supuesto el municipio de Chimoré no se queda atrás en torno a esta producción. Hermana, muy buenos días. Importante este trabajo que vienen desarrollando el sector piña en el municipio de Chimoré.
2: La hectárea nosotros contamos en camiones, ¿no? La densidad que están plantando aquí son hasta con 30, 32 mil plantas por hectárea. Ya, entonces ellos sacan hasta 8 camiones, 7, 8 camiones se sacan por hectárea. Entonces hacemos inducciones, la piña produce una sola vez en 14 meses y se fracciona la parcela en inducciones para un camión. Ya, un camión se divide y eso va a ir. Después se maneja la producción del segundo año. Todas las parcelas están manejadas con las buenas prácticas de manejo del cultivo, desde lo que es selección, desinfección, lijuelos, todo eso, ya que eso hemos sido capacitados, ¿no?, por el técnico de Morio. Ahorita nosotros estamos tendiendo a hacer, para evitar lo que es la contaminación y todo eso, estamos queriendo entrar a lo que es la mecanización de nuestros cultivos, ¿no?, de nuestro terreno, mecanizar y volver a reutilizar los suelos, porque la piña es esquilmante. Si les damos las condiciones necesarias para volver a reutilizar, se va a hacer. Entonces estamos buscando, o sea, un apoyo, lo que venga, para que podamos tener los implementos necesarios para la mecanización, porque no es un tractor y ya, se necesita implementos para dar un adecuado manejo de lo que es la mecanización.
1: ¿Es rentable, hermana, poder realizar esa producción de piña?
2: Hay un dicho de ser, no hay piñero pobre. No, cuando tú lo manejas bien, tu cultivo te rinde. Hemos hecho costos.
1: Para Bolivia La Noticia les informó Sandra Caracara.
0: Y seguimos en el trópico. El alcalde del municipio de Sinaota, Luis Arce Clemente, ha invitado al sector transporte a beneficiarse de la ley municipal 570 que reduce los costos de trámite de erradicatoria.
3: El municipio de Sinaota puso en vigencia la ley municipal 570 que reduce los costos de trámites de erradicatoria y cambio de servicio para el sector transporte. Con esta normativa, el cambio de erradicatoria baja de 54 bolivianos a 9 bolivianos, mientras que el cambio de servicio se reduce de 85 bolivianos a 43 bolivianos. Asimismo, los transportistas podrán obtener su tarjeta de operaciones por 5 bolivianos con una vigencia de 5 años. El alcalde municipal, Luis Arce Clemente, invitó al sector transporte a realizar estos trámites y aprovechar los beneficios de la normativa.
4: Esta normativa, que es muy importante, donde también se ha socializado, se han generado reuniones, donde han pedido también ellos como transportistas de ver de que debía de ser lo más factible el proceso de trámite. Por eso todo el trámite dura un día, ¿cierto? Su cambio de erradicatoria, cambio de servicio, a la vez se va a otorgar la tarjeta de operación por primera vez en nuestro municipio de Sinaota. Y los cambios de servicio está con un plazo de 5 años, ¿no? Como gobierno municipal de Sinaota hemos visto. Por eso insto a todos los hermanos transportistas que trabajan, que brindan servicio a la población, aproxímense, así para que ellos también puedan ser parte del progreso y desarrollo de nuestro municipio.
3: La ley municipal 570 estará vigente hasta el 31 de diciembre. Para Radio Causa Chuncoca, informó Zulma Porco.
0: Muchas gracias, Zulma. Seguimos con más informaciones a través de Bolivia en la noticia. El alcalde de Entre Ríos cuestiona la política del gobierno central y pide fortalecer las empresas estatales.
5: Gracias. El alcalde del municipio de Entre Ríos, ingeniero Germán Flores Nogales, expresó sus críticas a la política económica del gobierno central, señalando que en lugar de fortalecer las empresas estatales, se estaría dando mayor preferencia al sector privado.
6: Esa es su política, ¿no?, de la derecha, favorecer a esas élites, a esas empresas, grandes empresas que están asentadas en nuestro país. Ellos nunca van a poder velar por nuestra gente. por el abastecimiento de nuestra gente. Entonces, ellos primero siempre van a velar sus intereses económicos, ¿no? Y por eso es muy importante analizar y evaluar que el camino es tener un gobierno como nuestro hermano Evo, como ha sido, y es, y va a ser, va a tener que ser ahora mismo también él, porque no hay de otra, ¿no? Entonces, esa es la lucha, ¿no? Tenemos que seguir luchando. A nuestros padres han luchado en su momento, ahora toca, ¿no?, a la nueva generación, a que se autoconvoque, a que salga a las calles para poder luchar y derrotar a este gobierno.
5: En el informe, Carlos Torres para Radio Causa Chuncoca.
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0: Desde el Vaticano, el primer informe confirman éxito en la cirugía del Papa León XIV contra un cáncer pulmonar. La operación de extirpación de un módulo pulmonar a la que fue sometido el Papa León XIV este martes en el Policlínico Gemelli de Roma concluyó de manera exitosa, según informó la oficina de prensa del Vaticano. Mientras tanto, trabajadores venezolanos marchan en Caracas en respaldo a la presidenta Delcy Rodríguez por la paz. La clase trabajadora venezolana, junto a diversos movimientos sociales y organizaciones políticas, protagonizó este martes 13 de octubre una gran marcha de los trabajadores por la paz en las calles de Caracas, capital de Venezuela, con el objetivo de defender la estabilidad nacional y manifestar su apoyo a la gestión de la presidenta encargada, Delcy Rodríguez. Y la policía reprime por quinta jornada de protesta estudiantil en Francia. Las calles de distintas ciudades de Francia, entre ellos París, Rennes y Lyon, fueron este martes 13 de octubre el escenario de represión policial durante la quinta jornada de protestas convocada por sindicatos estudiantiles y que sumaron la participación de estudiantes universitarios, profesores y personal educativo. Ante la masiva participación de manifestantes que exigen, entre otras, soluciones a la crisis educativa, la supresión de la plataforma Parcoursup y un plan de urgencia para la escuela pública, las compañías republicanas de seguridad respondieron con lanzamiento de gases lacrimógenos y el despliegue de camiones cisterna equipados con cañones de agua en puntos como el Boulevard Saint-Michel y en la Plaza Vauban y en la Plaza de Italia, señala el reporte. Señoras y señores, muchísimas gracias por su gentil atención. En cualquier momento vuelve la noticia, de momento es todo. Muchísimas gracias, permiso.
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De la misma forma, saludar, por supuesto, no olvidar a la ciudad del Alto, que tenemos bastante audiencia por ahí. Un saludo cordial, mis queridos hermanos paseñitos, paseñitas, ¿cómo están? Seguramente ustedes también ya cerrando también el sector comerciantado a estas horas, ¿no? Algunos seguramente también realizando algunas compritas, aprovechando la salida del trabajo. Un saludo cordial para todos ustedes, mis hermanos de la Ciudad del Alto, sector Sencata también, asimismo a la ciudad de La Paz. De la misma forma, saludar al departamento de Santa Cruz, Yapa, Caní, Montero. ¿Cómo están mis hermanos? Cambitas, les decimos, ¿no? Un saludo cordial para todos ustedes, mis queridos hermanos de la ciudad del departamento de La Paz. Asimismo, vamos a mandar un saludo, un gran saludo a nuestros venianos. ¿Cómo están mis hermanos? Seguramente también a esta hora de la noche ustedes deben estar también ya cenando, ¿no? Cenando a esta hora de la noche.

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3: Quiero agradecer a la doctora Ana Fernández y a todo el directorio por hacer posible esta resolución que tengo en mis manos. Doctora Erika Toledo, por favor, le invito a subir para que le pueda hacer entrega oficial a usted de la resolución. A la doctora Tamara Pizarro también, por favor, que son las que se van a hacer cargo de llevar adelante este proceso de generar y de formar recursos humanos en medicina de ahora en adelante.
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5: Por ese mismo razón, por ese mismo motivo es que llamamos a la concientización de lo que estamos haciendo. Estamos enfermando nuestra próstata, estamos haciendo de que nuestra próstata se irrite y producto de aquello vienen síntomas como levantarse constantemente, orinar por las noches, aparece la prostatitis, la hiperplasia prostática y estas dos enfermedades hacen de que el varón se convierta en candidato a sufrir cáncer en la próstata. Nadie quisiera tener este tipo de situación, nadie quisiera tener este tipo de problemas. Es por esa razón que si usted presenta síntomas como lo que voy a nombrar a continuación, que se está levantando constantemente a orinar por las noches, ya el médico le dijo que es hiperplasia prostática o que es prostatitis, es el momento de que usted tome las debidas precauciones del caso. A ver, se está levantando constantemente a orinar por las noches, se levanta 1, 2, 3, 4, 5, 6 veces a orinar por la noche, no puede conciliar su sueño, no tiene un descanso reparador, resulta que usted durante todo el día ha destacado en sus labores cotidianas, ha ido a trabajar, ha ido a desenvolverse en la función en la cual usted desempeña para llevar el sustento a su hogar, pero resulta que en la noche quiere tener un descanso reparador. ¿Qué sucede? Que a las las 10 de la noche cuando usted ya se va a acostar a las 11. A modo ilustración le estoy diciendo, resulta que usted no puede conciliar su sueño porque a la hora tiene que levantarse a orinar y resulta que ya se le quita el sueño. Así nuevamente a las 2 horas otra vez se levanta a orinar. Eso no logra que usted tenga un descanso placentero. Por eso es que usted el siguiente día va mal genio, va con coraje. Entonces, levantarse constantemente a orinar por las noches no es normal, mi amigo. Luego de eso aparecen síntomas como ardor al momento de miccionar, orina poquito, orina conchoso, pestilento, nauseabundo, incluso siente dolor en la parte de su espalda y muchas personas la atribuyen a su columna, pero no es así, son problemas que la misma próstata está haciendo o provocando retención de líquido. Mi querido amigo, por esa razón yo le llamo a la concientización. Si usted tiene problemas, está levantando constantemente a orinar por las noches, le arde al momento de orinar, está orinando conchoso, pestilento, nauseabundo o eso levanta así como espuma, hace, es el momento de que usted tome precaución de lo que está sucediendo. Querido amigo, no queremos que esto se prolifere y llegue a lo peor. Por esa razón, mi querido amigo, incluso hay varones que cuando tienen ese problema comienza a presentar los problemas de disfunción eréctil, cuando ya lastimosamente el acto sexual deja de ser presente en usted y usted ya no tiene apetito sexual. Usted simplemente está orinando la punta de los zapatos, perdónenme la expresión, o está haciendo de que usted haga fuerza al momento de miccionar, ya no orina a los 2 metros, sino que orina ahí cerquita a 20 centímetros y a veces eso es muy tormentoso. 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